0: Profe Eli, dice, yo soy el hombre desesperado. Me casé hace 4 meses con la mujer de mi vida, a quien le amo muchísimo, muchísimo. Estábamos muy bien, maestro Sandro, pero ella recibió una llamada de una persona diciéndole que yo tengo un hijo con otra mujer. Las cosas se complicaron. Ella decidió salir de la casa. Estamos sufriendo muchísimo los dos, maestro Sandro. Ella todo el tiempo está llorando, pero me dice que ya nunca va a volver a mi lado porque fui una persona desleal y no le conté que tenía otra relación. Me envía la fotografía de los dos, querido amigo. Bueno, no solamente es la llamada lo que complicó la relación. Hay una persona, una mujer, que no quiere verle bien a ustedes, que siempre se opuso a esa relación. Escuchen muy bien, para que pueda darse cuenta de quién es. Hay una mujer que siempre se opuso a esa relación, que cuando usted llegó en la vida de esta señorita dijo, no, yo no quiero que sea su novio, yo no quiero que ella se quede con este hombre. Y siempre buscó destruir la relación, pero el amor fue tan fuerte que ustedes llegaron al matrimonio queriéndose, amándose. Esta mujer está visitando a una persona que se dedica a hacer trabajos de macumba para destruir esa relación. Como no pudo con los trabajos de brujería, ella montó esa farsa para que ustedes empiecen a tener problemas. Querido amigo, me gustaría que se acerque a nuestro centro de ayuda espiritual. Aquí me dice la profe Eli que en una semana, vamos a lograr que ella esté a su lado, que se dé cuenta de toda la mentira que montaron y sean felices para toda la vida. Gracias, gracias, gracias por el mensaje. Muchos mensajes. Muchas personas que se están separando, profe. Mucha gente que se está separando, que está pasando mal, que está sufriendo, que está perdiendo a su pareja. Muchas personas que se quieren, se están separando y muchas veces por culpa de trabajos de brujería, por culpa de trabajos de macumba. Para esa gente que está sufriendo por amor, que ha perdido a su ser amado, que ha perdido a su pareja, que ha perdido a la persona que ama, a la persona que quiere, acérquense a nuestro centro de ayuda espiritual, que estamos trabajando para dar solución a los problemas. La profe Eli, recuerden que es especialista en unir parejas, especialista en amarres eternos, especialista en unir parejas en 24 horas. Tiene una técnica única en Paraguay, que es la técnica del altar de la diosa del amor, para unir parejas en 24 horas. Desde muy temprano ya ella preparó su altar con las velas de corazones, con los fluidos para el amor, las ofrendas. ¿Cuáles son las ofrendas que la profe utiliza para su altar de la diosa del amor? Manzanas rojas, rosas rojas, esencia de rosa vermela, velas rojas, velas de unión, velas de parejas, y todo está preparado para poder unir a las personas, para poder cambiar la vida de la gente y hacer que la gente vuelva a recuperar su felicidad. Si usted está sufriendo por amor, si ha perdido a su pareja, si ha perdido a su ser amado, no dude en acercarse a nuestro centro de ayuda espiritual. ¿Qué tal, profe? ¿Cómo está? La audiencia ahí está atenta para escucharle, profe Eli. Yo sé que hay mucha gente del otro lado, allá, del otro lado de la radio. Mucha gente que nos están escuchando desde España, desde Francia, desde los Estados Unidos, desde la Argentina, desde San Pablo, Brasil. Mucha gente que nos están escuchando de Itapúa, de Santa Rita, de Naranjal, que llegaron a nuestro centro espiritual y recuperaron a su pareja gracias a usted, profe Eli. Gente que está agradecida, gente que está feliz con su pareja. Pero también sé que hay muchas personas que están escuchando la radio, profe, que están del otro lado, que están sufriendo por amor, que han perdido a su pareja, que han perdido a su ser amado. Y para esa gente, ¿qué le digo, profe? Que se acerque, que llegue, que llegue. Porque ese es un paso importante. Porque si hay problemas, hay que buscar solución y no dejar pasar el tiempo, porque el tiempo no soluciona nada, profe. El tiempo no soluciona nada. Así que hay que buscar solución. ¿Qué tal, profe?
1: ¿Qué tal, profesor? ¿Qué tal? ¿Cómo están, gente linda que nos escuchan el día de hoy? Así es, profesor. El tiempo no soluciona los problemas. Los problemas tienen solución en nuestro consultorio. Acá nosotros tenemos la solución a todos los problemas de amor, a esas personas que no se deciden, que están en duda, que están esperando que si mejora su situación y ya pasó ya un mes, dos meses, un año inclusive, no va a cambiar así nada más. Se tienen que acercar personalmente. Acá analizamos, vemos su caso, qué es lo que está pasando, si hay trabajo de brujería o si hay algún tipo de inconveniente que pueden, lo que podemos ayudar. Nosotros vamos a ayudarles a mejorar su vida, a recuperar a su ser amado, a hacer que vuelvan a estar unidos en armonía, haciendo trabajos de armonización, trabajos de endulzamiento. Tan solo se tienen que acercar esas personas que tienen problemas de amor, las personas que ya no tienen ese deseo de estar con su pareja íntimamente. Acérquense, nosotros tenemos acá con esta técnica única la solución a esos problemas. Podemos armonizar, endulzar su relación para que vuelvan a sentirse atraídos mutuamente, volver a armonizar su relación, hacer un trabajo de unión, un trabajo de protección. A todas las personas que ya se acercaron y ya encontraron esa solución, ya encontraron la respuesta a ese trabajo que nosotros ofrecemos, a ese trabajo de unión, a esas personas, ya están agradecidos, ya están felices, profesor, están viviendo en armonía, en felicidad con su familia, con su pareja, con sus hijos. Y la solución lo tenemos nosotros, profesor.
0: Asimismo, profe. 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
0: 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Queridos oyentes, nos despedimos de ustedes. Que pasen una buena jornada y será hasta mañana.
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1: ¿Cómo están, amigos? ¿Qué tal? ¿Qué tal? ¿Qué tal? ¿Qué tal? Comenzamos el programa correspondiente al día de hoy, miércoles, mitad de semana, miércoles 29 de julio del 2026. Miércoles 29 de julio del 2026, programa

del 2026, programa Cita con los Astros, con el que le habla su hermano y servidor, el maestro Sandro. Muchas personas me preguntaron acerca de nuestro viaje a Salvador Bahía, si estaremos llevando trabajos a Salvador Bahía, si estaremos haciendo rituales en Salvador Bahía, ¿en dónde estaremos en Salvador Bahía? Bueno, somos invitados de un templo. Recuerden que estamos trabajando desde hace tiempo con un templo allá en Salvador Bahía. También estaremos en el templo de Oxumaré. También estaremos en la casa de Imanyá, allá en Río Vermelo, Salvador Bahía. Y estaremos trabajando y haciendo rituales de prosperidad, rituales de florecimiento de negocios, comercios. Estaremos haciendo rituales de unión de parejas. Ya estaba diciendo ayer, para esas personas que piensan que sus casos son imposibles, que ya no tienen solución, que ya recorrieron aquí, que ya recorrieron allá, bueno, lo tienen que aprovechar ahora para poder solucionar todos los casos de amor. Estaremos haciendo rituales de liberación. Hay muchas personas que están pasando por malos momentos, que están siendo víctimas de la maldad, víctimas de la envidia, víctimas de trabajos de brujerías. Bueno, estaremos llevando todos esos trabajos allá en Salvador Bahía. Estaremos cerrando muchos trabajos también. Y realmente, ayer recibimos a muchísimas personas, muchos mensajes, muchas llamadas de gente que me dijeron: maestro, hace 6 meses que estoy buscando ayuda en muchos lugares. Hace 1 año que quiero recuperar a mi pareja. Hace 3 años me decía un señor que estoy con problemas económicos, con mala suerte, con dificultades, que las cosas no me salen bien, que el dinero se me va, que mi negocio no está funcionando. Bueno, ¿será que pueden llevar mi nombre? ¿Será que me pueden ayudar allá? Claro que sí. Para todas esas personas que están pasando por malos momentos y necesitan de nuestra ayuda, necesitan que llevemos su nombre allá en Salvador Bahía, Brasil, se pueden acercar a nuestro centro de ayuda espiritual. 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Aquí tengo un mensaje, dice: maestro Sandro, siempre escucho su programa, dice. Soy el hombre que quiere saber la verdad. Me casé hace 29 años, pero hace 6 meses que estoy separado. Yo decidí salir de la casa porque nuestra relación se enfrió hace más de 1 año. Maestro, yo quiero volver. Estoy arrepentido de haber salido de la casa. Pero ella me dice que ya no quiere vivir conmigo. Quiero saber si hay otra persona en su vida, si ella me sigue queriendo o ya tengo que olvidarme de ella, dice. Me pasa su nombre completo aquí, fotografía de los dos. Querido amigo, bueno, 29 años. 29 años no es fácil de llegar a 29 años en una relación, porque todas las

0: Las relaciones del mundo tienen problemas. Escuchen bien, todas las relaciones del mundo tienen problemas. Nadie se escapa de los problemas. Y estar 29 años es porque hubo tolerancia, porque hubo perdón muchas veces, porque llegaron a solucionar muchos problemas en la relación y sobrellevaron muchas cosas. Ella, querido amigo, perdonó bastante y usted sabe muy bien que hasta inclusive usted formó una familia con otra persona estando con su esposa. Todo lo perdonó. Pero el día que usted decidió salir de la casa porque ella se estaba sintiendo mal de salud, porque estaba enferma, y usted pensó que ella se estaba enfriando, ella dijo, no, esto ya no puede funcionar. Si él salió de la casa, ya no quiero volver a su lado. Pero yo le digo, querido amigo, que ella le sigue queriendo, aquí no hay otro hombre. Ella ya es una persona adulta que no piensa en otra persona. Ella siempre quiso estar a su lado, siempre quiso y quiere estar a su lado. Pero ella piensa que usted ya no va a cambiar. Entonces, por ahí viene el problema y la situación, en vez de mejorar, se está complicando más, están más alejados, ella está más fría. Demuestra esa frialdad, pero en el corazón dice ella que le quiere y que le necesita. Querido amigo, hay cosas que usted tiene que cambiar y usted sabe muy bien de qué le estoy hablando. Bueno, esos pequeños cambios si hace, ella, por supuesto, le va a recibir y van a vivir el resto de sus vidas juntos. Y felices. Ella le quiere mucho, usted también. Si de repente necesita más consejos y hablar con alguien, le esperamos en nuestro centro espiritual y le vamos a ayudar que esa relación vuelva a estar bien, querido amigo. Un consejo, no le pierda a esa persona que le quiere de verdad, no le pierda esa joya que estuvo a su lado 29 años, querido amigo. Gracias, gracias por el mensaje. Muchos mensajes, muchas personas que se están comunicando. Aquí tengo un mensaje, dice, maestro, yo necesito de su ayuda, dice. Escuché que viajan a Salvador Bahía. Yo le visité hace más de 20 años, dice. Usted me ayudó muchísimo, pero ahora mi esposa se fue de mi vida. Necesito recuperarle. Le cuento que visité a otras personas pidiendo ayuda, pero cada día ella está más alejada. ¿Será que ustedes me pueden ayudar y llevar mi nombre al templo en Salvador Bahía? Por supuesto que sí, querido amigo, que le vamos a ayudar y vamos a dar solución a su problema. Así que le vamos a esperar por nuestro centro de ayuda espiritual lo más rápido posible. Bueno, para todas las personas que quieren consultar. Porque me están llamando desde muy lejos, me están llamando desde Cazapá, desde Itapúa, desde Caaguazú, desde Mallorquín, desde San Alberto, desde Argentina. 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Dice aquí un mensaje. Bueno, desde hace más de 25 años que estamos en Alto Paraná, somos especialistas en rituales de unión de parejas, en rituales de florecimiento de negocios, comercios, empresas, dinero. Especialistas en rituales de liberaciones. Tenemos un templo donde trabajamos con un grupo de gente para cambiar la vida de la gente. Y esos rituales lo hacemos para que usted pueda mejorar su vida. Para que usted pueda encontrar la solución a sus problemas. Para que usted pueda volver con la persona que ama. Para que usted pueda volver a salir adelante, a prosperar y tener una vida tranquila. Desde hace más de 25 años, miles y miles de personas pasaron por nuestro templo y mejoraron su vida. Usted también puede mejorar su vida. Así que si están con problemas, si están pasando por malos momentos, si no tienen suerte, si el dinero se le va, si su negocio no funciona, si piensan que alguien está haciendo algo para fracasar, se da cuenta que le persiguen con maldad, le persiguen con macumba, con brujerías, no se sienten bien, se sienten desesperados. Tienen todas las condiciones para salir adelante, pero no salen adelante. Siempre hay problemas y problemas y problemas. Acérquense a nuestro centro de ayuda espiritual. Estamos con la profe Eli, el profesor Nelson, trabajando para dar solución a los problemas y nuestro grupo de colaboradores. Siempre viajan a Salvador Bahía, me dice aquí un mensaje. Bueno, siempre viajamos a Salvador Bahía, cada 6 meses, por lo mínimo. El año pasado estuvimos, pero este año creo que viajamos solamente este mes. Pero siempre estamos viajando también a Egipto, también estamos viajando siempre a México, siempre viajando. Las personas que visitan nuestra página en el Facebook, Sandro Astrología, que nos siguen, siempre siguen nuestros viajes. ¿Por qué viajamos tanto? Porque siempre estamos buscando nuevas técnicas, siempre estamos buscando nuevos materiales para atraer en nuestro templo mayor. Siempre estamos buscando, queridos oyentes, conocimiento, conocimiento para atraerles a ustedes. En este caso, no vamos a trabajar, no vamos a hacer rituales, nos vamos también a traer materiales de allá de Salvador Bahía para ustedes. Así que para todas las personas que están pasando mal, recuerden que estamos para ayudarle, estamos para orientarles. 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Aquí tengo un mensaje, dice: maestro, le estoy escuchando desde la zona de Naranjal, dice. Tengo problemas con mi pareja. Desde hace más de 3 años que él está cambiando, dice. Todo va de mal en peor. Seguimos juntos porque yo siempre le perdoné, dice. Pero ya estoy cansada. Aquí le envío la fotografía de él y la mía Quiero saber si qué tengo que hacer. Necesito un consejo. ¿Seguir con él o separarme definitivamente? Últimamente, hasta de mis sentimientos, estoy dudando, dice el mensaje. Bueno, querida amiga, usted no me contó, pero yo sé que hay una familia, hijos. Yo veo aquí en la fotografía dos niños. Usted tiene un hombre que le quiere de verdad, pero lastimosamente este hombre tiene un problema de vicios, del alcohol. Ese vicio le está consumiendo y está trayendo muchos conflictos y problemas en la casa. Y hay gente que no quiere verle bien. Hay gente que quiere verle a ustedes arruinados. Hay cosas que no puedo decirle por radio, pero sería bueno hablar personalmente con usted en una entrevista y explicarle lo que está pasando a profundidad para que podamos buscar la solución a su problema. Pero el consejo que le doy, no le pierda a su pareja. Él le quiere mucho. Él luchó muchísimo para que ustedes puedan estar bien económicamente, para que usted pueda lograr muchas cosas. Lastimosamente, están siendo perseguidos por la maldad y eso le está llevando de a poco a él, querida amiga, hacia el vicio del alcohol. Y ese vicio le está carcomiendo y está destruyendo la relación. Así que me gustaría que se acerque a nuestro centro de ayuda espiritual, que vamos a liberarle, vamos a arrancar de raíz todo eso que le está complicando la vida y ustedes van a volver a tener tranquilidad. Gracias, gracias, gracias por el mensaje. Hay muchas personas que queriéndose, amándose, se separan, ¿eh? Muchas personas que se quieren mucho y están firmando el divorcio, se están separando. Y no saben qué hacer. Y muchas veces la separación, los problemas, los conflictos, las dificultades en la relación son causados por malas energías enviadas por gente mala, por gente envidiosa que no quiere verle feliz a una pareja. Si usted está pasando por esta situación, usted señora, usted señor, señorita, está perdiendo a su pareja, se da cuenta que la relación ya no es la misma de antes, que se está enfriando esa relación. Bueno, recuerden que estamos para ayudarles, estamos para orientarles y para dar solución a sus problemas. 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Fácil de llegar, muy fácil. 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A partir de ahora yo estaré atendiendo las llamadas y respondiendo a todos los mensajes. 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Aquí tengo un mensaje, dice: maestro, yo le estoy escuchando desde Naranjito. Quiero consultar con usted, ¿será que mañana me puedo acercar? Dice, atendemos a partir de las 8 de la mañana en Ciudad del Este, frente al Área 2. Aquí tengo otro mensaje, dice: quiero llevar el Abre Caminos, tengo un comercio, las cosas no me están saliendo bien. Bueno, le vamos a esperar, querido amigo, para entregarle gratis el Abre Caminos. Aquí tengo otro mensaje, dice: maestro, estoy escuchando su programa, tengo muchos problemas con mi pareja, ella cambió mucho conmigo últimamente, dice. Bueno, querido amigo, sería bueno que se acerque a nuestro centro de ayuda espiritual y aproveche que estamos viajando a Salvador Bahía para poder solucionar rápidamente esta situación. Queridos oyentes, queridos hermanos, estamos llegando al final del programa correspondiente al día de hoy, miércoles. No olviden de escribirnos, no olviden de comunicarse con nosotros. Que pasen una buena jornada y será hasta mañana.
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0: Amigos, muy buenos días. ¿Cómo están? 7:06. Todavía oscurecidita la mañana en el este del territorio nacional. Se suma a esto que el cielo esté nublado completamente. Aquello que anunciaban ayer, un frente que iba a entrar, hasta ahora absolutamente nada. Y de lluvia intensa, que también se decía, no pasó de ser apenas unas gotitas locas que movían a uno al escuchar como un concierto la caída sobre el techo. Y más aún si es techo de zinc. Bueno, estamos comenzando otra programación en tiempo real. Hoy es miércoles 29 de julio, año 2026. 19 grados tengo yo la temperatura. 29 la máxima anunciada para hoy aquí. Cualquiera sea el estado del tiempo, bendito sea Dios, como decía Juan 23. No busques al amigo para matar las horas. Búscale para vivir al máximo vuestras horas compartidas. Pensamiento de Khalil Gibran. La amistad duplica las alegrías y divide las angustias por la mitad. Francis Bacon. Semana de la amistad. Que Dios Todopoderoso nos bendiga a todos y a nosotros nos permita realizar un programa que ante sus ojos sea agradable a Dios y en los oídos de nuestros oyentes. En tiempo real, hasta las 11, por Itapirú y Paraná TV. ¿Qué tal? ¿Cómo estás? Buen día, Juan de la Cruz Villalba.
1: Muy buenos días, Benjamín. Buenos días también a los queridos compañeros de trabajo y esa audiencia maravillosa que nos acompaña a esta hora de la mañana. Hay algo que siempre a mí me quedó fuerte. Yo a todo el mundo le decía amigo.
0: Sí.
1: Y Víctor una vez me dijo, no. Amigo es una cosa. Sí. Conocido otra es cosa. Otra cosa.
0: Cierto.
1: Tenemos muchos conocidos por la profesión que llevamos adelante, sí, ¿verdad? Sí. Y muchas veces esos conocidos son la que por interés muchas veces se acerca a nosotros, ¿verdad?
0: Ajá.
1: Y amigo hay poco. Y a través del tiempo uno va encontrando quiénes son realmente amigos. Amigo no es solamente aquel que se sienta a tomar una bebida contigo.
0: No. Muchas veces
1: no es el que se va en un asado para compartir el asado.
0: No.
1: Amigo se conoce en los momentos difíciles de la vida.
0: Y en este oficio, como está diciendo, cuando estás en la vidriera, todo el mundo, amigo. Y cuando de repente tenés una vacación prolongadita, 6 meses, 1 año, ni tu vecino ya no te conoce cuando vos estás esperando colectivo en la ruta Nanderesay, Nandecuay. Pasa. El amigo es diferente. El amigo te busca, te pregunta, te acompaña. Hay una canción de, creo que es Nieto, Amigos sí. del qué tal, describe perfectamente bien lo que es el amigo, ¿verdad? Y esta frase que dice Khalil Gibran también es: no busques al amigo para matar las horas, búscale para vivir al máximo vuestras horas compartidas. Y la amistad duplica las... Bueno, es así, semana de la amistad. Hoy día poco ya se recuerda a la gente, por lo menos en los ambientes no hay eso.
1: Y en el propio grupo, ¿te recuerdas? Nosotros que ya peinamos canas, Benjamín.
0: Sí.
1: En nuestro grupo de amigos o trabajadores de medio de comunicación, el lazo de amistad, toda esa cuestión de anteriormente, cómo compartíamos, cómo hacíamos fiestas, hacíamos eventos para recaudar para en cualquier momento que uno de los compañeros necesita, hasta eso terminaron.
0: Opa.
1: En las redes sociales ayudó a comunicarse, pero no a estar más presente uno con otro.
0: Sí, señor, definitivamente es así.
1: Hasta en la familia. La familia piensa que con un mensaje ya te saludó y ya está todo terminado. Dentro de poco las bendiciones te van a tirar por un mensaje de WhatsApp.
0: Sí, probablemente.
1: Y ese contacto, ese abrazo, ese decir a la persona al oído un gracia, un feliz día, es diferente a un mensaje frío de un WhatsApp.
0: Por suerte todavía tenemos la posibilidad de identificar al amigo verdadero, ¿no?
1: Es muy fácil. Es muy fácil.
0: ¿Qué estás poniendo, Carlito?
1: El del lazo de la
0: lazo. Ese es el lazo de amistad, ¿no?
2: Los lazos de amistad.
0: Vamos para mañana, que mañana es el
1: día. Ese es de...
0: Él te va a decir. Frecuencia Trío. Mira, che.
1: El Rodríguez, ¿verdad?
0: ¿Cómo era que se llama? Nico.
1: Nico, ¿verdad? Nicky Rodríguez.
0: Nicky, sí.
1: Sí, fallecido ya el amigo.
0: Claro,
1: era uno de los más representativos del grupo de Pastor de Record Producción, de Pastor Medina. Sí,
0: Pastor Frecuencia
1: Trío. Sí. Saludo a Pastor, no suele escuchar. Ahora él ya está tomando su matecito, ya después ya tiene lo de su caminador ahí en su casa y hace ejercicio.
0: Qué bueno.
1: Se mantiene.
0: Qué bueno.
1: Siempre es churro el muchacho.
0: Qué bueno. Saludos para él.
1: Saludos.
0: Bueno, arrancamos como corresponde, aprovechemos hoy, ¿verdad?
1: Arrancamos que...
0: Que todavía podemos poner orden.
1: Sí, y orden bien establecido.
0: Está bien.
1: Bueno, lectura del Santo Evangelio del día de hoy en guaraní y en español.
3: Y en Hindú tenían de Yara Jesucristo de Coveja Gemimbo es San Juan o Mombeujaisha. Capítulo 11, versículo 19 al 27. 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
0: En castellano, lectura del Santo Evangelio según San Juan. Capítulo 11, versos 19 al 27. En aquel tiempo muchos judíos habían ido a ver a María y a Marta para consolarlas por la muerte de su hermano Lázaro. Apenas oyó Marta que Jesús llegaba, salió a su encuentro, pero María se quedó en casa. Le dijo Marta a Jesús: Señor, si hubieras estado aquí no habría muerto mi hermano, pero aún ahora estoy segura de que Dios le concederá cuanto pidas. Jesús le dijo: Tu hermano resucitará. Marta respondió: Ya sé que resucitará en la resurrección del último día. Jesús le dijo: Yo soy la resurrección y la vida. El que cree en mí, aunque haya muerto, vivirá. Y todo aquel que está vivo y cree en mí no morirá para siempre. ¿Crees tú esto? Ella le contestó: Sí, Señor. Creo firmemente que tú eres el Mesías, el Hijo de Dios, el que tenía que venir al mundo. Palabra de Dios.
1: Gloria a ti, Señor Jesús. Lectura del Santo Evangelio que compartimos a esta hora de la mañana con todos ustedes.
0: Ya son las 7:15, ¿sí?
1: ¿Mejor amigo de Jesús?
0: Lázaro.
1: La lectura trata...
0: Ah, mira, estábamos hablando de eso.
1: Sí.
0: Bueno, hay que rezar para que te
1: conceda. Un amigo de verdad hasta llega a resucitarle a alguien que ya falleció. Sí.
0: Así
1: un gran ejemplo de Jesús.
0: Qué bueno, qué bueno.
1: ¿O estoy exagerando un poco?
0: No, yo interpreto que es así.
1: Lázaro, porque muchas veces un buen amigo es mejor hasta que un buen hermano.
0: No, claro, sí, muchas
1: increíble,
0: veces sí.
1: Increíblemente. Veces,
0: sí. Bueno. La Dirección de Meteorología pronostica una mitad de semana con ambiente inestable, cálido y con posibles lluvias dispersas. Entiendo de que esto ya se dio en la madrugada, apenas, yo no sé si te diste cuenta. Lloviznita,
1: tormenta electrónica en el tema. No, hay anuncios. Después te voy a pasar un material que habla de que la tormenta de Santa Rosa y compañía va a venir el niño con todo.
0: Sí,
1: con
0: agosto.
1: En agosto.
0: Sí,
1: en agosto
0: sí, eso está pronosticado.
1: Está pronosticado principalmente hacia el lado Chaco y compañía, va a ser terrible.
0: Sí.
1: Está
0: sí.
1: El compañero Canso ya, Benja.
0: Arranquemos con él porque hay muchas novedades.
1: Sí, muchísimas.
0: De vuelta
1: la inseguridad. Sí, hablamos ayer del asalto en Hernandaria, donde se llevaron dinero. Después Minga Guazú a la tarde. Estamos llenos.
0: Cancio González, ¿qué tal? ¿Cómo estás? Buen día para vos.
4: Buen día, Benjamín, Juan, saludo a los demás compañeros de la audiencia. Se arrecó tormenta, pero tormenta de asalto, tormenta de lastimosamente de víctimas fatales. Y bueno, más allá de esta, lastimosamente la cosa está muy difícil, no. La situación es cada vez peor.
0: A medida que la gente empiece a reaccionar, ¿verdad?
4: Sí, es hora. Es hora porque me gustaría que ustedes vean, y anoche justamente, bueno, me tocó un poco llegar un poco más temprano a casa y con el cansancio que tenía, de igual manera logré hacer un resumen corto, rápido, de lo que es la administración del nuevo comandante de policía, el comisario César Silguero, y ahí ustedes seguramente van a tener.
0: Sí.
4: Hubo 9 asaltos grandes con víctimas fatales, asaltos a transportadoras de caudales, a la dirección de la aduana, de NTI, entidades bancarias, 4 bancos en una sola oportunidad, o sea, muertes de policías, muertes de guardias, seguimos sumando hoy, o sea, y 2 meses de la infunción, ¿verdad?
0: Cierto.
4: ¿Dónde están te dicen los números? No, estamos nosotros de repente tratando de inventar o decir algo que de repente no hayan debutado, por lo menos es allá copiva, uy, cosa,
0: no
4: allá,
0: señor.
4: O estamos hablando.
0: No se trata de eso.
4: Estamos hablando de hechos bien concretos que podemos ir inclusive puntualizando cada uno de ellos para que la gente pueda ver y percibir en cuál es nuestra realidad actualmente. Y esta madrugada, un señor que estaba, un padre de familia que estaba cumpliendo funciones porque iría a su culo, guardia de seguridad, llama, Benjamín, y yo te digo de mi parte, porque mi papá fue personal policial y trabajaba de noche, hacer primer turno, segundo turno, fin de semana, no tener libertad, perder prácticamente el crecimiento de tu familia, de estar con ellos, todas esas cosas. Esa madrugada, 2 personas quienes llegaron a bordo de una motocicleta en una estación de servicio que está ubicado sobre la avenida Yamondaí, conocida como Cuatro Bocas. La gente, para que ubique un poquitito, está la avenida principal que da frente al hospital de Presidente Franco y que va y sale a lo que es allá la avenida Monday. Esa estación de servicio que está ahí en la esquina trabaja hasta la medianoche y los delincuentes llegaron a las 1:25 de la mañana, y ustedes pueden observar ahí las imágenes, tienen del circuito cerrado en el momento en que llegaron estos delincuentes para poder reducirle a estas personas a este guardia, y de esa forma despojarle de su escopeta y robarle lo que es su elemento de trabajo. El comisario Jorge López, hablamos con él esta mañana temprano sobre ese tema y eso fue lo que nos decía con el apoyo de
5: todos. Amaneció una trágica, un trágico hecho, donde estos delincuentes se ganaron la vida de un padre de familia, este padre que se dedicaba al rubro de la seguridad, donde el señor se llama Ramón Medina Báez, de 53 años, trabaja en la empresa Cotex Max, acá de Presidente Franco. Hoy a las 01:25, para ser exacto, estamos patrullando esta zona. Me llama un personal de seguridad de la zona. Me menciona que en Cuatro Bocas, donde se conoce ese lugar, había ocurrido un hecho con el compañero que estábamos en la parrilla. Nos fuimos inmediatamente ahí, fuimos casi los primeros en llegar. Constatamos el hecho, el personal de seguridad tendido en el suelo sin signo de vida. Después, cuando llegaron los encargados del negocio, vimos la cámara de seguridad con el circuito cerrado, donde se veía que dos personas a bordo de una motocicleta se acercaban al local por la parte del costado, en la parte oscura, y a bordo de una motocicleta. Entonces, uno se baja, arma en mano, casco, y al ver al seguridad a bordo de su motocicleta sentado y manoseando su aparato celular, le intima de entregar, ahí está el tema, no sabemos si le intima de entregar su escopeta, su aparato celular o su biciclo. Donde el seguridad se opone al asalto, reacciona, el delincuente le dispara tres disparos. Y esos tres disparos es lo que hacen a la muerte.
6: ¿Están faltando en el cuerpo del trabajador?
5: Totalmente. Según el médico forense, tiene un orificio de entrada en la parte de la clavícula, y los tres disparos entraron por el mismo agujero.
6: ¿Qué tipo de arma usaron, comisario?
5: Un 38.
6: ¿Y qué más la escopeta de trabajador?
5: Según la cámara de seguridad, se nota bien cuando se desapodera la escopeta y salen con rumbo al hospital regional de Franco.
6: ¿No se pueden encontrar
5: nada
6: hacia ahí? Encontrar
5: mano.
6: Ya llegaron a identificar, se puede ver en las cámaras,
5: analizar
6: el rostro de estos asaltantes.
5: Justamente esta mañana vamos a estar con esa labor principalmente para hablar. Pero vamos a hablar con cada uno y para sumar, ver cualquier indicio que nos lleva a ellos.
6: Pero por lo que vieron, comisario, ¿no tienen sospecha de quiénes serían?
5: No, hasta el momento no.
7: Las imágenes del circuito cerrado se pueden observar cuatro disparos, comisario. El cuerpo solo presenta tres.
5: El cuarto disparo se fue por el suelo. Personal de criminalística encontró.
7: O sea, su escopeta y se da a la fuga. En ningún momento intentó, por ejemplo, ir a manipular el biciclo del guardia.
5: Exactamente, así mismo. Algunos decían que se fueron a contar el minimarco, pero el minimarco está cerrado a partir de la 00 y ya está lo cerrado.
7: La estación de servicio no estaba en funcionamiento.
5: No estaba en funcionamiento en esta hora.
7: Él estaba solo en ese lugar.
5: Él trabaja solo de canción.
7: La estación de servicio, él tenía solo.
5: Totalmente. Cada vez que nosotros pasamos por ahí, ya sea la comisaría limítrofe, siempre nos encontramos solos y siempre con su escopeta entre las piernas, estando tomando mate o caminando ahí.
4: Bueno, parte de lo que se decía el comisario Jorge López con relación a este hecho bastante grave ocurrido, Ramón Medina Báez, 53 años de edad. Inclusive la propia policía le conoce como una persona inclusive muy puntual en su lugar de trabajo, que las veces que él pasa está tomando mate, está con su arma ahí pendiente siempre. Dos topañas suelo pila con tus aves y la policía ya te ya deja.
0: Mira,
4: una referencia positiva. Ya
0: positiva,
4: sí. ¿Este con los otros para hostia que tú, guardias y
0: sí, señor. Sí.
4: O de repente, pues ya ve la cámara, pudo haber enfocado. Sin embargo, él estaba ahí pendiente.
0: Sí, ahora, un detalle que me llamó la atención, Cancio. Él estaba manipulando su celular. Sí. No sé si se distrajo y no percibió que alguien pasaba a su lado, porque dos veces yo envolví a la Oyucana a su vez.
4: Totalmente, el teléfono le
0: estaba distrayendo.
4: Estaba en otra cosa.
0: Sí, señor. Sí.
1: Pero de cualquier forma, Cancio, cualquiera que quiera hacerle daño, le iba a hacer daño porque está
0: libre, en la intemperie, expuesto totalmente.
1: Nosotros ahí en nuestra cuadra, vos conocés la casa, nosotros le pusimos una garita al guardia para tema de lluvia, seguridad mismo, cualquier evento que le vengan a atacar puede entrar ahí y zafarse, tiene forma de resguardarse aunque sea. Este no tiene nada.
0: Sí, no está nada. Completo sí, el nombre de guardia.
4: Claro, está el techo de la estación de servicio está ahí al costado ahora.
0: Sabe, aún así, estando
4: en la ubicación donde él estaba mal ubicado.
0: Estaba mal ubicado.
4: Porque después supuestamente los delincuentes se escaparon. Después supuestamente los delincuentes se escaparon de contramano, o sea, o va a quedar de posita al bajo ojo.
0: Ajá. Y ese es contramano, sí, sí.
4: Ese es contramano.
0: Bueno, ahí yo entiendo, este es un guardia que pertenece a una empresa de seguridad privada, ¿verdad? De modo que
4: sí, señor.
0: El contrato es entre los dueños de la estación de servicio y los patrones de este...
1: Las empresas de seguridad privada no le interesa un cargo.
0: No le interesa, a eso voy a llegar. En el contrato de prestación de servicios se tiene que puntualizar esto que acabamos de hablar. Protección para el funcionario destinado a brindar guardia, a brindar seguridad al local que te contrata, ¿verdad? ¿Y qué? Una caseta, si es posible, arriba como para que no esté expuesto y muy al alcance de cualquiera que pase por la calle. Porque así eran los guardias de seguridad antes.
4: Ahí el compañero Juan... entiendo que sí va a tener el número del concejal Miguel González. Sí, él es el secretario de la empresa Protemax.
1: ¿Es funcionario de ellos?
4: Sí, de ellos, Juan. Sí, vos ahí tenés, pues, te puedo hablar con ellos. Yo sé que tiene todo seguro, tiene completo, pero más bien que tenés seguro la mano y ella lleva.
0: No, ¿para qué? Sí.
1: ¿Es que te sirve? Eso con un ratito te va a cubrir. Ponele que seguro de vida tiene. No creo.
0: Protemax.
4: Hay que ver la empresa, pero es el actual de presidente Franco, Miguel González.
1: El fallecido tiene 50
0: y 3.
4: Y 3 años.
1: Se supone que son chicos todavía, sí. Menores va a ser su familia, si es que tiene familia, ¿verdad? ¿Y quién le ayuda? ¿Quién muere el sustento de la familia, hermano? Estamos hablando de cosas difíciles. La inseguridad. La falta de cobertura que se le dan a estos que trabajan en este oficio tan difícil hoy día, y muchas cosas que hay que rever.
4: Se manejan un dato, por ejemplo, los grandes asaltantes, ya eso entre comillas, le dicen a esta persona que de repente son medio adictas, le dice, montaña de armas fuera mi guardia, alguna parte. Ellos compran, reducen ellos. Adicto para que pongas ahí. Fíjate, por ejemplo, que una persona, y vean, pongan ahí los dos últimos videos que le había enviado, de esta persona adicta, donde cómo van y venden ahí la mercadería. El ciudadano común, ya eso es un Cancio González, cualquiera se va, percibe quién para él que le está vendiendo, quién le está distribuyendo a ellos la mercadería, ahí en la zona de del lago, por ejemplo. Sí. Las dos imágenes.
0: Carlitos, tenés. A ver. Espera un ratito, vamos a... Sí, hay que mostrar la imagen, de modo que yo no puedo disponer de mi material. Espera que un ratitito.
8: Yo me pregunto,
0: ahí está, espera.
8: Gente donde invade allá en la calle allá. Pero
0: ese es
8: el que está sentado ahí, ve ahí, y vaquero pago, pues la venta cuál es el tema. Allá le cae agua azul, Yo le allá la corrupción, tú sabes la corrupción, ya no se llama para la droga, yo vamos a meter mi tacuña, pongamos ahí. Oja, pues está hechiza. A para la vender eso que hay en la tema, vea. Qué locura, o sea. Ah, para, güey, vende ese, ¿no? A ver, y cuña acá, y coge cosas en la año, y irme a hacer yo. Qué locura.
0: Espera, que espera.
8: Ahí.
1: Estamos viendo ahí.
8: Mañana se llama bombilla. Pero está para vos, se ve, pues no, oye, esa es la. Ahí. Eso. Qué loco, asa.
1: Y esto va a seguir pasando, Cancio, porque no hay, o sea, la policía como siempre va a hacer su trabajo de ir, tomarle, pero son viciados, tienen un derecho constitucional también de poseer la sustancia que consumen, toda esa cuestión. Pero mientras ellos no le mate o no haga algo, mira, ser vicachero, y eso tampoco le lleva a la cárcel. O sea, no hay una solución, no hay un programa para estas personas.
4: No.
1: Entonces vamos a sufrir, y vamos a sufrir mucho más, porque estas personas van a traer más personas ahí en ese lugar, Ganso.
4: Sí. Bueno, estamos comenzando una transmisión en estos momentos en el patio de la jefatura de policía. Hay personas detenidas, motocicletas que fueron recuperadas, uno en la jurisdicción de la comisaría segunda del barrio Ciudad Nueva, otro en la zona de Presidente Franco. Esta motocicleta que ustedes pueden observar es la que fue recuperada en poder de estos dos ciudadanos que están aquí en la patrullera de la móvil 20, donde estamos observando en estos momentos. Y hay otras motocicletas recuperadas y también detenidos con relación a estos procedimientos que se están realizando. En base a

0: se están realizando. En base a qué situación es la que por lo menos están estas personas aquí, vamos a agregar esto con el comisario Hugo García. Comisario, dos personas tenían motocicletas incautadas. ¿Cuál es la situación?
1: Cancelamos la audiencia. Hoy, ahora la mañana, ¿verdad? Procedimos a intentar verificar como motociclista, ¿verdad? Por lo cual se dieron a la fuga. A 2 kilómetros del lugar pudimos para aprenderlo.
0: ¿Y qué se pudo encontrar en todo de ellos?
1: Después de ellos se pudo encontrar una réplica de arma de fuego, pistola, y un celular que con varias evidencias.
0: ¿Y la motocicleta que está
1: también? La motocicleta está en dudosa procedencia por no tener chapa.
0: ¿Tiene chapa? ¿No presentaron documentos?
1: Ningún documento.
0: ¿La situación de estas dos personas?
1: Y por un momento ya está detenida a disposición fiscal.
0: ¿Tiene antecedente, orden de captura?
1: Sin antecedente. No tiene antecedente.
0: ¿Lo que presumen ustedes es que ellos de repente estaban buscando potenciales víctimas?
1: La réplica de armas que tenían. Presumimos eso, o presumimos también que iban a prestar resultadores.
0: Estaciones
1: de servicio.
0: ¿A qué hora se hizo este procedimiento?
1: A las 2:15 de la mañana.
0: Así mismo. ¿Es un horario inusual para de repente circular y tener armas de repente?
1: Así mismo, Cancho.
0: ¿La identidad? Son los dos son mayores.
1: Los dos son mayores de edad. Uno de 19 y otro de 22 años de edad.
0: ¿En qué sector del barrio Ciudad Roja?
1: Fueron interceptados primeramente en el Palacio de Justicia y aprendidos ya sobre Lucio Riquelme y casi 25 diciembre.
0: Este vez de viernes, ¿no?
1: A 2 kilómetros más o menos tuvo la persecución.
0: ¿Y le lograron alcanzar a
1: eso? Sí, lograron alcanzar porque se cayeron.
0: ¿Qué manifestaron ellos?
1: Y no manifestó nada.
0: ¿La identidad también?
1: Sí. Vamos a ver un poquitito la identidad de las dos personas y su arma réplica. Seguramente vamos a mostrar también la pistola que tenían ellos de réplica. A las 2:15 de la mañana.
0: Y
1: primero se trata del conductor Jesús Adalberto Baez Monzón, paraguayo, es el 22 años de edad. Domiciliado en Chete Ciudad Nueva. 22 años de edad. Jesús. El otro sería Cristian David Chávez Torres, paraguayo, es el 19 años de edad. Domiciliado en kilómetro 9 de Monday.
0: ¿Y el niño vecino?
1: No, aparentemente no.
0: Antecedentes, ya están
1: a disposición fiscal. A ustedes.
0: El comisario Hugo García, el jefe de la comisaría segunda. Bueno, están aquí. ¿Qué tal, amigo? Pues, ¿qué hacían ustedes a las 2 de la mañana? Dice el comisario, ¿tenían la arma, no? ¿El arma tenía, verdad?
1: Despacho el director, vamos a mirar,
0: una respuesta de pistola también que tenían estas personas que estaban a bordo de esta motocicleta, de la que ustedes pueden observar, por lo menos en este sector donde está en estos momentos. Voy a reiterar un poquitito la identidad de estas dos personas que están aquí. Jesús Adalberto Baez Monzón, 22 años de edad, es el conductor, y el acompañante de Cristian David Chávez Torres, de 19, domiciliado en el kilómetro 9 Monday. Cristian y Jesús Adalberto Baemos son domiciliados en el kilómetro 7 de la Ciudad Nueva. Esta motocicleta MotoStar SMX150, sin chapa, sin las documentaciones requeridas, por lo menos en el momento en que fue ya estuve detenido, y hasta el momento también están sin ser presentado oficialmente las documentaciones por parte de estas dos personas quienes están aquí ya a disposición de la fiscalía de turno. El seguimiento se realizó a las 2, pasado las 2 de la mañana, kilómetro 7, cercanía del Palacio, y que terminó ya prácticamente en la zona del barrio Ciudad Nueva, hacia lo que es la avenida 25 de septiembre. Y bueno, dos personas a la hora de la mañana, réplica de arma, recorriendo a esa hora. Bueno,

0: estaban ellos tranquilamente deambulando en ese sector.
1: Cancio, una pregunta. ¿Cuánto tiempo le das para que van a estar privados de su libertad?
2: No tienen antecedentes.
0: No y
2: tienen
0: 6 horas, dice la ley, ¿verdad?
2: 6 horas, ¿no?
0: Sí.
1: Después sí. Van a volver.
0: Debe ya disponer de eso.
1: Sí, prueba suficiente, no hay réplica de arma, no tiene antecedentes, no tiene. Ese es el problema.
2: Podemos hablar de la hora y la manera rara en que se moviliza todas, pero no es
1: delito.
2: No es delito.
1: No hay estado de queda.
2: Sí. No quiso hablar con ustedes, uno de ellos a quien le abordaste, ¿no?
0: No.
2: Ni en privado.
0: Se mantienen con su silencio y ya eso vaya. Sí, pero bueno. A toda costa indica que el objetivo de ellos era realmente cometer un hecho delictivo, ¿verdad? Pero van a fundamentar seguramente totalmente otra cosa.
2: Ah, seguro que hasta ahora algún abogado ya está moviéndose detrás de ellos, ¿no?
1: Sí o sí.
2: Sí.
0: Y anoche
2: inclusive
0: ya
1: seguramente.
2: Sí, señor.
1: Cancio, y esta manifestación, vos llegaste a observar el panfleto este, ¿verdad?
0: Sí, estaban recorriendo justamente anoche, estaban ellos, vamos a tratar de ver un poquito esta mañana, convocada para mañana, esa medida de fuerza, por lo menos aquí en nuestra zona, rotonda Oasis, y dicen que no se descarta inclusive cerrar el puente si es que el presidente no le va a hacer caso.
1: Pide la cabeza.
0: Pero a las pruebas nos remitimos siempre, ¿verdad? Es lo que decimos, ¿verdad? Algo tiene que hacer.
1: Piden la cabeza del ministro del Interior y del comandante de la policía. El ministro hace mucho.
2: Comenzaste hablando de ese resultado de un recuento que hiciste de lo que César Siguero conquistó desde que asumió, ¿verdad? 9 asaltos, guardias muertos, transportadoras de caudales. De NID, bancos, estaciones de servicio, muertos. Qué barro. Oye, se acuerdan algo tipo y tiene que. Y se andaba ley comandante de nada, imagina.
1: Y todo está bien detalladito así. Estos eventos en portal web de noticias. Bien detallado. La gente quiera ver, observar que habla por hablar detalladamente en esa página del compañero Cancio que uno puede observar tranquilamente.
2: ¿Cómo se llama la página?
1: Portal web de noticias.
0: El 16 de junio, en Santa Rita, estas entidades bancarias.
2: Sí.
0: El mismo día, se han recordado ustedes, sí. $180,000 acá en la zona del lago, a esa portadora donde llevaron
2: medicamentos.
0: ¿Se recuerdan ustedes?
2: Sí.
0: El 1 de julio, de entre 10 a 15 hombres armados, el carro blindado sobre la ruta Yetaití.
2: Sí, señor.
0: El 6 de julio abrieron un boquete acá en Lailay.
2: Sí, señor.
0: El 8 de julio, comerciantes de Ipanea saltaron, le dejaron huérfanos a este ciudadano sin familia. ¿Se recuerda usted?
2: El Ipanea,
0: este comerciante que salía de su lugar, estaba en y antes de llegar le mataron y dejaron
2: a cinco hijos.
0: Estaba con su hija.
2: Exactamente.
0: ¿Te acuerdas?
2: Recuerdo, sí.
0: El 8, el 9 de NTI, el mismo mercadería del transportador de Santa
2: Iglesia. Exactamente.
0: El 13, el caso de San Alberto del Guardia. El 22, el caso de Canimeyú, donde dejó policía muerto, civil muerto. El 28, ayer que fue acá la gente de Global. Y hoy amanecimos son otra cosa mucho más grave.
2: Terrible.
0: O sea, cada vez más grave ya eso vaya.
2: No, y...
0: O sea, vamos acumulando a esta foja de hechos delictivos que están ocurriendo aquí en nuestra zona, ¿verdad?
2: No sé si metiste ahí Naranjito.
0: Y eso de Naranjito sí está.
2: Está también
0: Naranjito.
2: Bueno. Ya, no, insoportable, insostenible, y desde el lado que lo mires, basta de inseguridad.
0: El caso de la muerte que está ahí. Sí.
2: Ya.
0: Sí. Son 3 fallecidos.
2: Sí.
0: Una entidad, no andas a algo que te o a cualquiera ni
2: sí, sí, sí. Una institución.
0: Que te sede policial.
2: Sí.
0: donde se supone que es el que tiene que marcar la hoja de ruta en cuanto a seguridad, por lo menos. Yo.
2: Sí, señor.
0: Ni qué decirle que son cuatro entidades bancarias en Santa Rita, por
2: ejemplo. Así es.
0: ¿Y qué se hizo? ¿Cuál es el resultado?
1: Estamos mal. Estamos mal. Cuando los delincuentes ya avanzan, casas, familias, es terrible, canso, porque no es solamente locales comerciales. Estamos hablando de asalto a mano armada en viviendas. Por ejemplo, el de Mingaguazú, que asaltaron en pleno día ayer, canso, le llevaron 20 millones de guaraníes a una persona. Y le llevaron su vehículo, aunque abandonaron el vehículo, igual.
0: Hizo un préstamo de 20 millones, sí. Retiró la plata para una construcción. ¿Alguien en su entorno sabía? O hubo asaltazo, o hubo asaltazo y cosas. Bueno, definitivamente después abandonaron su vehículo, pero... O ponerle 20 millones o quitar la cuenta de con nadie, ¿no?
2: Así es.
0: O sea, y fíjate, tenemos en el siguiente contacto de repente también este caso de Hernandario, que ayer en la mañana estuvimos.
1: Sí.
0: Donde a la tarde hubo resultados positivos gracias a los agentes de la comisaría Quinta, quienes lograron la detención de dos jóvenes, dos motocicletas también, ¿verdad? Y la recuperación de uno de los teléfonos celulares que se prendió y que llevaron para poder desbloquear, ¿verdad?
1: Y gracias a la denuncia de la señora también, Cancio.
0: Y sí, pero muchas veces denunciamos por donde hay muchas veces resultados positivos,
2: ¿verdad? Problema. Matan las otras denuncias. Si está todo complicado, ¿verdad?
0: Y bueno, por ahí está. Bueno, ahí, acá urge un cambio brusco, ya eso, como no sé qué otros términos, tal vez más pesado inclusive darle, pero urge un cambio, pero quizás cambio, Nicote, en cuanto al sistema de trabajo de la policía. ¿O falta?
2: No funciona. Y sí. Encima no se puede tomar distancia. De que en fíjate, muchos...
0: Fíjate, por ejemplo, en cuanto a... El comandante, por ejemplo, no está realizando los cambios, Curi, porque todavía no le quiere darle, dejarle sin cargo a su compadre, a Espinosa, por ejemplo.
2: Uh-huh.
0: Y Espinosa ya fue más joder.
2: Qué locura.
0: Y le van a tener hasta allá, y están esperando que en Senado, diputados, se cambie la ley para que Espinosa vaya un año más, inclusive.
2: Qué tilinga.
0: Ahí que alcance los 35, sí. Pero no problema.
2: No, el pueblo empieza a cansarse.
0: Entonces, cierro con eso. Hoy coaspado, que está la mayoría de los Jamín. No le interesa lo que de repente vos, yo, Juan, sí. Pérez, Juan Pablo, está sufriendo en su casa de inseguridad, no puede dormir.
2: No
0: que el guardia vaya a su lugar de trabajo y que de repente está asaltado ahora. O que de repente una familia que realiza un préstamo, sí. Y que para una pequeña construcción de casa o una levitada va a saltar su pie de ella. O sea, ¿de dónde estamos? ¿Qué pena?
2: Es hora de decirles con claridad a ellos de que este país no se maneja como un negocio particular como están haciendo y vienen haciendo desde hace un tiempito atrás, ¿verdad? Entonces, si es que van a recibir el mensaje del pueblo, que hagan el golpe de timón que deban hacer y que cambie toda esta situación. Ya de cane Oma, basta de inseguridad, como dice el panfleto este, ¿verdad? Donde pide cambio de ministro del anterior. Yo no sé si eso es de propósito o si es un error.
1: Del interior.
2: Del interior, ¿verdad?
1: Raro.
2: Ahora, ¿quién es el que aparece en el lado derecho? Por un lado está el comandante. En el lado derecho
0: ese es el comerciante que falleció, que dejó y estaba con su hija.
2: Ipané. En Ipané, ¿verdad? Sí, señor. Y bueno, entonces es hora de que el pueblo comience ya a manifestarse.
1: Tiempo más.
2: Sí, ayer también al nuevo titular de ANDE, el sindicato Citrande, le desafió en pleno acto de toma de posesión.
1: ¿Qué?
2: Y le dijo a Nike Ñamaca, Neati y Yue, vende Paraguay y nada, porque no se está lo defiende ANDE.
1: ¿Sí?
2: Entonces, esas manifestaciones ya es hora de que empiecen a aparecer. Y que estos que fungen de autoridad y que no tienen nada de patriotismo, nada de defender al pueblo, que acusen recibo de esta protesta del pueblo, de este reclamo del pueblo, de este cansancio del pueblo. Entiende.
1: Y tiene que haber una reacción. El pueblo tiene que reaccionar. Estamos muy dormidos. Y toda esta persona, todo esto que está ocurriendo en nuestro país es consecuencia de ese...
2: ¿cómo se dice?
1: No importarnos.
2: Idiotismo.
1: Sí, idiotización a través de las redes sociales. Claro, las redes sociales nos están idiotizando.
2: Que se dejen de joder. Este país no es negocio particular de nadie, es de todos los paraguayos.
1: Bueno, ¿Cancio?
2: Sí. Nos quedamos por aquí y dijiste que tenemos otras novedades más adelante, ¿no?
0: Sí, señor. Está la gente de Presidente Franco también, la móvil 120, dos detenidos también, escopeta de réplica o también y motocicletas, escopetas caseramente y también motocicletas incautadas en todo ello, por lo que vamos a estar durante ampliando eso en el siguiente contacto.
2: Muy bien, muy bien. Ya no hay peligro de lluvia, ¿verdad? Nada.
0: Con lo que vemos, no, Benjamín. No.
2: Va despejándose.
1: Se está despejando.
2: Sí, despejando.
1: Y yo tengo despejado, soleado para la tarde.
2: Hoy.
1: Sí, hoy.
2: Está bien.
1: Había un 70% por la hora de la mañana, ¿verdad? Que llegó poquísimo.
2: Sí, apenas.
1: Y para mañana 60% tengo.
2: Bueno, buena jornada de trabajo, Cancio, para vos.
0: Igualmente, señor. Hasta luego.
2: Hasta luego, hasta luego. 12 minutos para las 8.
1: Preocupa demasiado la inseguridad.
2: Terrible como estás, amigo.
1: Benjamín, ¿vos te animarías a salir a pie de tu casa a las 9 de la noche? No te digo no ni las 2. A las 9 de la noche ahí por tu vereda e ir a dar una vuelta un 100, 200 metros alrededor de tu casa.
2: Terrible es la inseguridad que hay. Incluso, vos me estás poniendo un aprieto porque mi calle es calle de shooters, de estos adictos.
1: Pero la calle de todo.
2: Ya sé, pero te digo nomás, dominado por ellos.
1: No, pero la calle de todo.
2: Es la calle de todos, menos de la policía, porque vos llamás a la policía y le denunciás, le pedís socorro, le decís aquí están, ni la hora te dan. Jamás llegan para socorrerte ni para responder a tu
1: Nosotros después de mucho pedir, ayer de la mañana a la tarde, sí. Se limpió la plaza nuestra ahí en Área 5, la municipalidad realizó el trabajo de limpieza en Yuyal. Y es el lugar donde hacemos la caminata, pero hasta las 6 de la tarde, oscurece un poquito y volamos. Sí. Imagínate, hay 4 casetas de seguridad de sereno, ¿verdad?
2: En la plaza.
1: Alrededor. Alrededor.
2: Sí.
1: En las cuadras. Cada uno tiene su cuadra, su guardia que paga mensualmente a personas que nos están cuidando esa parte, principalmente la noche. Pero de día, Benjamín. Yo tengo un portón de la casa antigua, tengo un portón de hierro, reja, con candado. Y se ve que no hay nada, porque es una casa a construir, hay que echar todo y construir porque está viejo. Se fueron y rompieron el candado, forzaron el candado, un candado grande. Y que sabe, ¿quiere saber qué herramienta usaron? Porque abrieron la manija esa del candado donde entra uno y para trabar.
2: Sí, sí.
1: Algo. Y vos sabés que ¿cómo hicieron?
2: Tipo de alicate
1: en la radio enfrente de casa.
2: Sí.
1: Tienen cámara de circuito. Entonces vienen, ponen una furgoneta. Y nadie veo. Después ya se quedó el portón abierto, no, por suerte no llevan absolutamente nada, de bicachería lo que había, cosas de lo que del canal que se quemaron, que están ahí para ser donado y dado de baja, ¿verdad? No llevaron nada, pero abrieron, es un peligro, con el Jesús en la boca todo el día. Y a la noche vos tenés guardia, pero una persona, por suerte, prácticamente cada esquina hay uno, y se comunican entre ellos, y tenemos grupo de WhatsApp.
2: Exacto.
1: Pero eso, mientras que vos a la madrugada, vos vas a estar mirando tu WhatsApp.
2: Desde luego,
1: imposible.
2: No. Es terrible, ¿no? La gente...
1: La inseguridad, realmente, si tenemos una patrullera pasando cada hora y tener con la policía un contacto directo, rápido, pues lo primero que le llama a la policía aparece después de tres horas,
2: sí.
1: Yo, el día que se incendió el canal, yo le llamé a la gente de bomberos. Siempre, dicho sea de paso, siempre ayudo, llamo. Pero llegó después de 40 minutos,
2: sí, señor,
1: porque tenía que ir a cargar el agua y traer la bomba, y mientras que preparaban su cañería, su bomba de agua para derramar, gente y pámano.
2: En cualquier país serio, el bombero tiene que estar listo, preparado. cuando hay pedido de socorro, partir y actuar sobre la marcha. ¿Qué vas a ir a buscar primero? Cargar tu tanque de agua o conectar tu manguera. Perdés todo el tiempo y el fuego se consumió.
1: Bajan la manguera, que desenredar. Sí. No, hermano. Luego fue engañado, es muy enchufado, Juan.
2: Claro.
1: Digo yo, que él se enrolla para ese menester, para que el agua, la presión del agua empiece a... Yo fui voluntario también un tiempo. No se hace así, ahí ha sido ahora.
2: Ya no se hace así.
1: Así es.
2: A mí este caso de este abuelo del presidente Franco, que para defender a su familia,
1: ¿qué?
2: Abrió la ventana.
1: Dispuso
2: esa fue vida. Esa fue una demostración de que la gente ya está llegando a ese estado. Justicia por mano propia. No. Naipori policía, naipori seguridad, entonces sea de Sacuata, a Toicola y Coa.
1: Pero lo peor de todo es, Benjamín, y la gente, no sé si te recordás la noticia, posiblemente tiene su pariente en Europa, sí, y le está mandando dinero porque toma bebida y una cosa. Por la imagen que transmite en su vivienda. Movimiento. O también puede ser en las redes sociales que uno se desnuda también por completo, ¿verdad? Sí. Entonces los bandidos empiezan a investigar así y llegan.
2: Así mismo.
1: Y llegan. Y lo más peligroso de todo esto es que hoy no es el negocio, el comercio, el que asaltan. Son casas particulares.
2: Exactamente.
1: Del abuelo de Franco. De este en Franco también ayer hubo otro asalto. Casa particular. Hernandaria. Mingaguazú.
2: No, estamos llenos de casos.
1: Alguien está tirando información de que vos estás retirando plata y estás teniendo plata en efectivo en tu casa. Sí. O todo eso también. O están pescando en frente de los bancos. O alguien está diciendo. Bueno, o sea, yo voy a hacer pega, yo voy a hacer mua y estamos en peligro realmente.
2: Estamos así, expuestos y lamentablemente. Mañana es la manifestación que está siendo convocada. Creo que a nivel nacional también hay movilización anunciada.
1: Yo creo que el presidente de la República, si quiere hacer bien las cosas,
2: creo que llega hoy otra vez.
1: De venida ya le tiene que echar al ministro del Interior, quien le acompañó.
2: ¿Que le acompañó? Yo no sé por qué ni para qué.
1: No, a ver, Gendo y Pam la página, o metería su señor presidencia del JAPE de Perú.
2: No.
1: No sé qué va a traer de Perú, ¿verdad?
2: Porque el Lorgio está acá, no creo que se haya ido a buscarle a él. Una pena.
1: Estamos mal y es lamentable. No es con cambio
2: de hombres, de
1: directores que se va a solucionar.
2: Vamos a chutarle a los que nos sirven, es lo que nos queda y es lo que tenemos que hacer. O si no, lo que estamos dejándole a nuestros hijos y nietos es una herencia nefasta de inseguridad y de gente inútil que llegan al cargo, llegan a las designaciones donde llegan y no hacen nada por el pueblo, sino para ellos solamente, ¿verdad? A propósito de ese tema, no es ahora, voy a buscarlo después. Hay sobre esta convocatoria que de la que estábamos hablando recién, dice, uy, se me fue otra vez, basta de inseguridad, la paciencia se acabó. La inseguridad nos está matando. Ciudadanos autoconvocados les esperan. Después, jueves 30 de julio, mañana, 9 horas, Rotonda Oasis. Pedimos el cambio del ministro del Interior y del comandante. No descartamos cerrar el puente de la amistad hasta llegar al objetivo. Basta de asaltos y muertes. Coste que esto se...
1: No politizar. Por favor, no politizar.
2: Esto ¿vos estás leyendo o estás recomendando?
1: No, estoy recomendando.
2: Sí, yo no sé quién está detrás de esto.
1: Absolutamente esa preponderancia de no politizar
2: totalmente
1: esta cuestión.
2: Así es. Ahí va a perder totalmente fuerza, o sea, cualquier reclamo.
1: Y debemos de ser serios absolutamente en este pedido, porque no vamos a solucionar cambiando director de policía. No vamos a cambiar solamente haciendo ese trabajo. Necesitamos un ministro serio, no un charlatán como Riera, que fracasó como intendente, que fracasó como autoridad y que fracasó como ministro. Como ¿sabes qué? Al tipo, hasta ministro de educación ya le dieron.
2: Sí,
1: este tipo tiene suerte y no bacana.
2: Qué bárbaro,
1: che. Y en todo fracasó.
2: Qué bárbaro.
1: Es un fracasado total en todas las carteras que le ocupo. Y imagínate, la seguridad del país estamos poniendo en su mano. A mí no me interesa el color que sea, a mí me interesa la persona que tiene que manejar. Alguna vez tenemos que darnos cuenta que una persona ex de carrera política o de policía o militar es lo que tiene que encabezar lo que es el Ministerio del Interior. Porque ya le pusimos a Carlos Filisola, Rafael Filisola, a este de Vargas, ¿te acuerdas?
2: Sí.
1: O sea, a los liberales y todo ya le pusieron.
2: Fracaso
1: total.
2: Sí, de todos los colores.
1: Y cada vez más prostituido nuestra policía. Recién te estaba mostrando en la intervención, el encuentro entre dos colonos agricultores.
2: Ah,
1: custodiado por la GEO.
2: Por la GEO.
1: Eso es cuesta plata, hermano.
2: Dólares. En dólares se cobra.
1: Sí. El tipo se llevó a la GEO para su custodia personal. Un conflicto agrario que tenía en el lugar.
2: Entre vecinos, entre las partes.
1: Sí. Y mientras tanto, la policía. Okay. Pero te va a ir la dirección de la GEO y, bueno, $2,500, $3,000, $5,000, una intervención.
2: Dólares. Así es, sí, señor.
1: Para que la GEO pueda funcionar, para poder moverse.
2: Sí, señor.
1: Y cada ente vas a mover y tiene precio. Por ejemplo, yo te doy un ejemplo. Acá tengo la comisión directiva. Te voy a decir, el costo, por ejemplo, un partido de fútbol de en Presidente Franco, un momentito, le mando allá. Acá tengo los montos, ¿verdad?
2: Uh-huh.
1: Técnico, ahí, kinesiólogo, policía, 250,000 guaraníes por partido.
2: ¿Para cada uno o para el comandante? Para el
1: jefe, no, para el ese director. Cobra policía, díselo.
2: Ajá.
1: Ese paga ambulancia 250, policía 250. El porcentaje que lleva también la liga. No hace absolutamente nada porque se lleva porcentaje. Árbitro, 1,050,000. Ese es liga franqueña.
2: Franqueña.
1: Sí. 250,000 por partido es la presencia de policía. Te mandan dos policías y ahí.
2: Qué bárbaro.
1: Es cierto, es poco, pero es una obligación, es un espectáculo público.
2: Pero que no debería de ser así, mi amigo.
1: No se tiene que cobrar.
2: Para eso, ya. ¿Pues dónde estamos entonces? Bueno, ¿hagamos?
1: Hagamos.
2: Vamos a un resumen con las últimas noticias del país y el mundo.
3: El mundo en dos minutos.
2: El cielo se presenta parcialmente nublado en la capital del este del país, 19 grados actual marca de temperatura. Intervalos nubosos, anuncia meteorología para las próximas horas.
1: Unión Industrial del Paraguay y FEPRINCO piden previsibilidad y celeridad en política energética. Gremios esperan que las reglas claras permitan atracción de mayor inversión. El sector industrial y empresarial paraguayo exige mayor celeridad y previsibilidad en las políticas energéticas para asegurar las inversiones y sostener el proceso de industrialización del país. El presidente de la Unión Industrial del Paraguay y de la FEPRINCO, Enrique Duarte, en conversación evaluó el cambio dispuesto por el Poder Ejecutivo en la titularidad de la Administración Nacional de Electricidad, ANDE. El titular de los gremios destacó que el país se acerca rápidamente al límite de su demanda máxima de potencia, estaría llegando a su tope entre el año 2030 y 2031. Por ese motivo, considera imperativo asegurar la generación eléctrica de acuerdo con las necesidades de la industria y avanzar hacia un marco regulatorio sólido.
2: La mesa directiva de la Cámara de Diputados aprobará este miércoles una declaración unificada contra los exabruptos del presidente Lula de Brasil contra nuestro país. La Cámara reafirmará el compromiso con la defensa de la memoria histórica de la nación paraguaya y expresará su desacuerdo con toda interpretación que relativice el sufrimiento del pueblo paraguayo durante la guerra de la Triple Alianza y el repudio a las declaraciones del presidente brasileño por distorsionar hechos históricos con relación a la guerra de la Triple Alianza contra Paraguay, el más hediondo crimen de lesa humanidad en América, llevado a cabo por brasileños, argentinos y uruguayos en nuestro territorio. En la Cámara de Diputados también se lamentó el silencio del gobierno de Santiago Peña ante las declaraciones de Lula da Silva y se reclamó una respuesta oficial. En ese sentido, instó al presidente de la República a impartir instrucciones al Ministerio de Relaciones Exteriores para que emita un pronunciamiento.
1: El director de redes de servicio del Ministerio de Salud Pública se prepara para dar un esclarecimiento a un supuesto hecho de negligencia en el Hospital Distrital de San Estanislao, San Pedro, donde según una denuncia, una herida cortante en un paciente octogenario fue suturado con cintilla de plástico de uso común. El señor Ramón Galli Otazú, 80 años, fue sometido a este tipo de cirugía, lo cual el ministerio tiene y debe a los familiares una explicación clara de la conducta que se llevó a cabo.
2: Imágenes del circuito cerrado permitieron reconstruir los momentos previos al homicidio del guardia de seguridad Ramón Medina Báez, de 53 años, quien prestaba servicios de custodia en una estación de servicio Petropar ubicada sobre la avenida Mondal, kilómetro 2, barrio San Antonio de Presidente Franco, esta madrugada. De acuerdo con las imágenes y los primeros datos proporcionados por la Policía Nacional, el objetivo de los delincuentes no habría sido la estación de servicio, sino directamente el guardia de seguridad y la escopeta que tenía a su cargo. Ramón Mendieta Báez intentó reaccionar y defenderse, instante en que el delincuente efectuó 4 disparos. Conforme a la inspección preliminar, la víctima presentaba una herida de entrada en la zona de la clavícula, mientras que las demás lesiones serán determinadas mediante las pericias correspondientes. Tras apoderarse de la escopeta, el asaltante regresó hacia la motocicleta que lo esperaba. A pesar de estar gravemente herido, el guardia aún logró avanzar algunos pasos, luego retrocedió hasta el lugar donde habría dejado su motocicleta y finalmente cayó al suelo donde falleció.
1: Las hostilidades en Oriente Medio se reanudaron este miércoles cuando el ejército de Estados Unidos dijo haber interceptado misiles iraníes y haber lanzado un ataque conjunto con Arabia Saudita contra milicias pro-iraníes en Irak, lo que hizo saltar de nuevo el precio del petróleo. Aviones de combates de estadounidenses y saudíes atacaron sitios logísticos y de armamento terrorista en el este de Irak, escribió el mando central de Estados Unidos en Oriente Medio.
2: Tragedia en las cataratas de Iguazú. Un muerto y un desaparecido tras vuelco de embarcación. El barco formaba parte de un paseo privado que trasladaba a 6 personas. Se trataría de integrantes de una familia de origen holandés, compuesta por 3 mujeres y 3 hombres. Tras el vuelco, las autoridades suspendieron temporalmente los paseos programados en la zona, mientras continuaban las tareas de rescate y se investigaban las circunstancias que provocaron el accidente.
1: 20 grados la temperatura, cielo parcialmente nublado en el este del país, vientos con ráfaga de 16 kilómetros por hora.
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0: 8:15 minutos en la República del Paraguay, vuelve a nublarse el cielo y estaba fijándome de que hay un pronóstico para hoy, es actualizado. Dice miércoles caluroso con hasta 37 grados y tormentas en gran parte del país, prevé meteorología en el día de hoy.
1: ¿Querés saber si va a llover o no,
0: hija? Que no sé, no, ¿cómo adivinar? No,
1: ¿querés saber o no?
0: Y lo ideal sería saber.
1: Dame un tiempito. Ya bueno, ya no llueve, hija.
0: Ya no llueve.
1: No me duele mi reuma.
0: Famoso a la cabeza. En 4 días conmocionan 3 feminicidios con 5 fallecidos. ¿Viste? Terrible.
1: O sea, eso son informaciones que no da gusto ni dar.
0: No da gusto dar. Varios son los hijos menores que quedan huérfanos. La humano sea tomano, pero ¿cómo quedan matar? Los...?
1: Sí. Si alguien, te cambió, salió con otro. Sí. No es solamente por la calentura del momento. Es una situación ya que
0: nos escapa. Tiene,
1: sí. ¿Y por qué? Porque si alguien no te quiere más, vos a forzar.
0: Insistir. Sí, señor.
1: No tiene sentido, sí, realmente. Sí. Falta también el trabajo psicológico en nuestro país. Y las redes sociales hoy día permiten mucho. Antes no existía esto tanto.
0: No.
1: Bueno.
0: ¿Qué? Vamos a lo que tenemos que
1: vamos,
0: hacer.
1: Vamos, vamos, ¿sí?, a la tapa.
0: A la tapa de los diarios.
1: Sí.
0: ¿Me toca comenzar a mí?
1: Sí. En tiempo real voy a tener que comenzar.
0: Pero qué bárbaro.
1: ¿Por qué?
0: Y no digo nomás que cuando... Y sí, por un lado debo cubrir, ¿verdad?
1: Sí, tenés que cubrir.
0: Hermanos son los hermanos.
1: Así sí. Que... Y cuando sos mayor, la responsabilidad es mayor todavía.
0: Gracias, muy amable.
1: El hermano mayor tiene que cubrir al hermanito menor.
0: Bueno, en
1: irresponsable.
0: Tiempo, sí, ¿qué? Digo, en tiempo real.
1: Irresponsable, que ayer expresaba ahí.
0: En tiempo real, en la tapa dice, caso Tía Chela pondrá a Miguel Prieto en el banquillo de los acusados el 31 de agosto. En el subtítulo...
1: ¿Puedo agregarle algo ahí?
0: Sí, cómo no.
1: Sí, es que no chicanea de vuelta.
0: De vuelta, ¿verdad? De vuelta,
1: perdón,
0: están
1: apretando
0: por el lado político, una persecución política. Este caso iba a ser para el año que viene. Adelantan ahora por la presión de Aliana porque tiene miedo que yo le gane. Historia de un mentiroso. Dice, icónico caso de robo en pandemia, Miguel Prieto, marcó el inicio de la escalada de corrupción en la administración municipal de Miguel Prieto. Y en el resumen de tapa dice que el Tribunal de Sentencia, integrado por Ana Rodríguez, Karina Cáceres y Yolanda Morel, fijó para el lunes 31 de agosto el inicio del juicio oral y público para Miguel Prieto y otros 10 acusados por lesión de confianza y asociación criminal en el caso conocido como Tía Chela, con perjuicio patrimonial de 2.130 millones de guaraníes para el municipio de Ciudad del Este. Se trata del negociado para la adquisición de 25.000 kits de alimentos entre marzo y abril del 2020, al inicio de la pandemia. Fue una compra por la vía de la excepción en una licitación amañada en la que una despensa de barrio sin capacidad física, técnica ni financiera proveyó de la noche a la mañana alimentos por unos 3.000 millones de guaraníes a la comuna. Claramente fue una simulación de compra en la que, según la fiscalía, la gavilla liderada por Miguel Prieto desvió más de 2.000 millones de guaraníes. Fermín Ábalos Britos, dueño de Tía Chela, quebró después del pésimo negocio. El fiscal Silvio Corbeta, el mismo que consiguió la condena de 13 años para Erico Galeano, se encargará del corrupto exintendente Miguel Prieto. En otros asuntos, en la tapa dice en tiempo real, Prieto no escarmienta y ahora acusa a Aliana y a referentes de la oposición de perseguirlo porque mide mejor. Esta frase está entre comillas. ¿Qué significa porque mide mejor?
1: Y mide lleva TV. En la encuesta.
0: A la encuesta. No es que sea más alto de estatura. celulares de alta gama por $200.000. Uh-huh. Es el botín del asalto en Global ayer.
1: Me entrega
0: sí,
1: del milico.
0: Coronel.
1: Sí, señor.
0: El violento hecho ocurrió ayer, días después que hayan restringido la entrada de policías en el complejo. Un grupo armado interceptó un vehículo que transportaba la carga de iPhones y otros celulares de alto costo y huyó en dos vehículos. Los maleantes quemaron una camioneta utilizada en el golpe y el jefe de seguridad del complejo de depósitos es el principal sospechoso para la fiscalía. ¿Cómo es que se llama? ¿Vos anotaste ayer?
1: ¿De qué? ¿Del coronel?
0: Jefe de seguridad.
1: Ah, coronel... Sí.
0: ¿Dónde está? Es el coronel... Juan Piñeiro.
1: Yo no te quise decir, pues Juan me dijiste ya...
0: Ah, claro. Juan Piñeiro es el coronel retirado, sobre quien caen las sospechas de complicidad en el hecho de ayer. En otro tema, dice en la tapa Tiempo Real, José Ortiz redobla apuesta en Chamorro y afirma que es garantía de gestión transparente. Transporte público internacional 24 horas por el puente de la Integración desde el próximo lunes. Y el tema también central, trabajar por la lista 1 pese al rechazo de Rigo. Hay una fotografía donde aparecen popes del Partido Colorado encabezados por HC. Es lo que le pidió el presidente.
1: No entendí eso.
0: ¿No te gusta que diga popes?
1: No entendí. Uh-huh. El mensaje no entendí.
0: Trabajar por la lista 1, pese al rechazo de Rigo.
1: Si te rechazan...
0: lo que venía preguntando, ¿qué es lo que pasa en el Quincho que no se manifiesta? Ya se manifestó.
1: Creo que no se manifestó.
0: Te leo todo lo que dice. Sí. Es lo que le pidió el presidente del Partido Colorado, Horacio Cartes, al director de Itaipú, Lucho Zacarías, a la diputada Rocío Abed y al senador Javier Zacarías. Los dirigentes paranaenses se reunieron con el líder partidario para pasar revista a la campaña de la ANR en Ciudad del Este de cara a las municipales de octubre. De las diferencias insalvables con el candidato a intendente y sus posibles consecuencias electorales, también se habló. El presidente del partido nos pidió no bajar la guardia y seguir trabajando por la lista 1, a pesar de la situación que se está dando, dijo Lucho Zacarías. Pese al rechazo de Chamorro, está el compromiso con el partido, aseveró. Con las líneas echadas, la campaña de la lista 1 se hace en dos frentes y la grieta puede provocar otra catástrofe electoral. Tapa de En Tiempo Real en su edición de hoy.
1: Vamos hasta Paraná TV, que trae esta mañana en portada y dice: desde el lunes rige nueva modalidad para cruce en el puente de la Integración. La Administración Aduana de Ciudad del Este, PIA, dependiente de la Gerencia General de Aduana de la Dirección Nacional de Ingresos Tributarios, DNIT, coordina el Área de Control Integrado de Ciudad del Este y del Centro de Frontera Ciudad Presidente Franco, dispone a través del comunicado las nuevas medidas operativas acordadas por la Comisión Mixta Paraguay-Brasil de apertura gradual del puente internacional de la Integración, los cuales serán implementadas a partir del lunes 3 de agosto del 2026. Hablamos ayer con el intendente de Presidente Franco, Roque Godoy.
0: Sí.
1: Y no dijo, es que es imposible atajar. El tránsito es libre, es imposible. El ministerio decide y bueno, abre, porque el puente internacional, la ruta Paraguay 7, que es la que llega hasta el puente de la Integración, no, el camino que hicieron ellos 26 de octubre, algo así, el nombre de la calle que nos dio ayer.
0: Entre el General Caballero y...
1: El Bernardino Caballero y el otro, que es la salida y la entrada. Es
0: 6 de octubre,
1: que ellos, el propio ministerio fue la que preparó para el ingreso y es la continuación de la supercarretera, la ruta número 7. Bueno, otra información: construcción del futuro Hospital General del Chaco, financiado por Itaipú. La construcción del futuro Hospital General del Chaco, financiado por Itaipú, alcanzó un nuevo hito con la culminación de las obras de fundación. Actualmente, este proyecto avanza hacia la etapa de levantamiento de la estructura. El nosocomio permitirá fortalecer la atención médica especializada para miles de habitantes de la región occidental. El presidente de la República, Santiago Peña, verificó los avances de esta obra estratégica, que contará con servicios de mediana y alta complejidad, área de terapia intensiva, quirófano, consultorios, entre otras modalidades. Obras de gran envergadura financiado por la Itaipú siguen avanzando en todo el país, dando paso para mejorar el futuro. $200,000 en robo dentro de Global. La Policía Nacional dio cobertura a una camioneta que transportaba productos electrónicos hasta el portón del acceso de Global. Pero grande fue la sorpresa cuando un grupo delictivo asaltaron, tomaron la camioneta y se llevaron las mercaderías desde dentro del establecimiento. Los delincuentes se encontraban dentro del recinto portuario privado y la policía desconfía del encargado de la seguridad del local. Inseguridad en la propia casa en el Alto Paraná. Marginales ahora ya ingresan en casas particulares para robar. En Andarias, delincuentes armados alzaron con dinero en efectivo $2,800, celulares y joyas. El hecho ocurrió entre las 3:30 y las 4 de la mañana de la madrugada sobre la avenida Colombia Casi Jamaica, en el barrio Las Américas. En pleno día ayer, en Mingaguazú, otro robo a mano armada. Irrumpen una vivienda, roban dinero, 20 millones, y huyeron en el auto de la víctima. Cierto, abandonaron el auto de la víctima, todo eso. En el de Hernandaría se recuperó parte del botín. Uh-huh. Y se le detuvo a uno de los implicados. Bibliobús Semilla del Futuro continúa su recorrido por Alto Paraná con jornadas de lectura y aprendizaje. El día de hoy van a estar en Hernandarias, unidad de atención del programa Abrazo, y el viernes en Ciudad del Este, en el kilómetro 9 Mondaí, colonia Juan Pablo II, programa Semilla del Futuro. Organizado por el gobierno, impulsado por el gobierno nacional, acompañado por la oficina de la primera dama, el Ministerio de la Niñez y la Adolescencia y la Gobernación del Alto Paraná. Es lo que trae en portada Paraná TV esta mañana.
0: Vayamos ahora a la tapa de itapirú.com.py. Dice: caso Tiachela, Prieto enfrentará juicio oral por supuesto perjuicio de 2.130 millones de guaraníes. Está la fotografía del impresentable precandidato, o candidato ya, ¿verdad? ¿A la presidencia?
1: ¿Quién?
0: Prieto.
1: ¿Precandidato?
0: Pre, ¿verdad?
1: Porque hasta ahora no se definió, no se inscribió todavía la candidatura.
0: El exintendente de Ciudad del Este, Miguel Prieto, enfrentará juicio oral y público desde el próximo 31 de agosto por la causa conocida como Tía Chela, que investiga un supuesto perjuicio económico a la municipalidad durante la pandemia COVID-19. La Fiscalía acusa a Prieto y a otros procesados por lesión de confianza y asociación criminal en una investigación sobre la compra de 25.000 kits de alimentos por unos 2.130 millones de guaraníes. Según la acusación, los productos no habrían llegado a los beneficiarios y la adquisición habría favorecido a la empresa Tía Chela SRL. En otro asunto, millonario asalto tipo comando en el complejo Global de Ciudad del Este. Fotografías ilustran la crónica. Un grupo de entre 5 y 8 delincuentes armados asaltó una camioneta que transportaba productos electrónicos de alto valor dentro del complejo empresarial Global, kilómetro 12 Acaraí, de Ciudad del Este. Tres personas fueron tomadas como rehenes y luego liberadas ilesas. Según la policía, una patrullera escoltó la carga hasta el acceso al complejo y se retiró segundos antes del atraco. Los asaltantes utilizaron una Toyota Fortuner y un Peugeot. Ambos vehículos fueron abandonados y la camioneta fue incendiada tras el millonario golpe. La carga consistía en productos electrónicos y continúan las investigaciones. Muere un turista tras vuelco de embarcación en las cataratas del Iguazú. Una fotografía ilustra eso. Después, Orué prevé la habilitación plena del puente de la integración para febrero o marzo del próximo año. El director nacional de ingresos tributarios, Óscar Orué, estimó que el puente de la integración que conecta Presidente Franco con Foz de Iguazú podría operar plenamente entre febrero y marzo del próximo año. Explicó que la demora responde al cambio dispuesto por Brasil en el sistema de controles aduaneros, cuya infraestructura aún está en construcción en territorio brasileño. Y denuncian que juez electoral corrupto Pedro Guzmán dejó fuera de carrera al candidato del partido Patria Querida en Santa Rita. El partido Patria Querida denunció que una resolución del juez electoral de Ciudad del Este, el corrupto Pedro Guzmán, denunciado en varias ocasiones por presuntos hechos de corrupción, rechazó la sustitución de su candidato a la intendencia de Santa Rita tras la renuncia del postulante original. El partido sostiene que la decisión desconoce las disposiciones del Código Electoral, pese a que la Ley 834 del 96 contempla el reemplazo de candidatos oficiales y oficializados en caso de renuncia. Además, asegura que el trámite se realizó dentro de los plazos legales y conforme a las normas partidarias. Y recuerda que la propia justicia electoral admitió instituciones y situaciones similares en anteriores procesos electorales en Alto Paraná. Tapa del diario de hoy, radioitapirú.com.py.
1: Con eso cerramos la tapa de los diarios. 8:33. Sí. Dame un permiso y voy a saludarle a la nieta.

0: Y va a saludarle a la nieta de un televidente,
1: Claro,
0: de un
1: por favor.
0: nuestro radio escucha, el
1: Por favor.
0: amigo Pato Samaniego. Hoy está de cumpleaños su nieta, Luna Samaniego. La niña es de Presidente Franco. 17 añitos está cumpliendo.
1: 17.
0: Ahí están las fotografías, mi amor.
1: Ah, mira, che.
0: Pato. Prepárale, copeta, o sea, 18 ¿verdad?
1: Bueno.
0: O yo no tengo que ser mala onda hoy.
1: No, me
0: Hoy es
1: parece a mí que
0: cumpleaños.
1: no es cumpleaños, hay que hacerla
0: Sí,
1: feliz a la
0: hay que
1: mujer.
0: hacerle feliz. Bueno. Feliz cumpleaños a Luna, Luna Samaniego, la nieta del querido amigo Pato Samaniego, Barrio Patio. La niña es de Presidente Franco, así es que lo cumpla muy feliz y lo pase súper bien con tu querida familia.
1: El papá.
0: El abuelo. Abuelo ya es Pato.
1: Ah, abuelo ya.
0: El abuelo, Pato Samaniego.
1: ¿También?
0: Ah, sí, por todavía. Ahora jale ya peligro.
1: Sí, sí. Está muy bien. Muchas felicidades para toda la familia. 8:34 minutos. El cielo completamente nublado otra vez. Entró y desapareció el astro rey. ¿Qué me dijiste que hay? Ay, acá me parece que hay tiempo cálido, lluvia dispersa, víspera día de la amistad. No va a ser gran cosa, ¿no?
0: No, no.
1: No.
0: ¿Te parece si cumplimos, Benjamín?
1: Sí.
0: Con la pauta, porque tenemos invitados que están llegando.
1: Sí, métele.
0: Para organizarnos y también para darle entrada.
1: Hagamos lo que hace Ande, un corte y volvemos.
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0: Ya son las 8:43 minutos. Otra vez sube el precio del petróleo hoy. Más de 4% tras los nuevos ataques cruzados entre Estados Unidos e Irán. Dice el cable que el barril del West, referencia del mercado estadounidense, avanzó 4,1% hasta alcanzar los 82,52 dólares el barril, mientras el Brent, referencia internacional, subió 4,19% hasta alcanzar los 87,61 dólares el barril. El repunte se produjo después de varios días de bajas en el mercado por la pausa de enfrentamientos en la región. Y dice que el precio del petróleo va a seguir teniendo este comportamiento mientras haya indecisiones en el escenario político entre Estados Unidos e Irán.
1: Tenemos visita, Benja.
0: Bienvenidos a la casa, ¿no?
1: Sí, está José Ayala, director de la Alianza Estratégica de A Todo Pulmón, el recordado amigo Humberto, que encabezaba este emprendimiento. Está con nosotros joven, está trabajando bastante también, según nos explicó, de la zona también. Buen día, José, ¿cómo estás?
2: ¿Qué tal? ¿Cómo están? Muchísimas gracias por volver a recibirnos, gracias de vuelta por este espacio. Realmente nos pone contentos que personas como ustedes nos den el espacio para contar lo que hacemos, para potenciar esta campaña tan importante para nosotros. Y sí, soy de la zona, se lo estaba diciendo, yo soy franqueño, así que me siento como en casa. De paso aprovecho un poco para visitar gente también, saludar a la familia y por qué no también a ellos, motivar e incentivar a que inscriban sus árboles en esta campaña que es Coloso de la Tierra.
0: Coloso de la Tierra.
1: La campaña grande de A Todo Pulmón es Coloso de la Tierra. ¿Cuántos años hace que comenzó?
0: 15, 16.
2: Este año cumplimos 15 años.
0: Es 15 ahora, ¿verdad?
2: Así es.
0: ¿Vos sabés por qué se llama A Todo Pulmón?
1: Dímelo, Benja, que vos estás...
0: ¿Vos sabés?
2: No.
0: No sabés.
1: Mira, que es directivo.
0: Amigo de la casa, Humberto, que sería visitarnos siempre en el edificio Saba. Sí. Él tuvo y murió de eso, ¿no? Él trabajó añares con un solo pulmón. Y por esas iniciativas que el periodista tiene, inspiración, se le ocurrió hacer esto, ¿verdad? Dejar una herencia, no solamente como comunicador social. Y entonces trasladó su problema de salud al problema y la salud del medio ambiente. Y creó esta organización que se llama Todo Pulmón en homenaje a la enfermedad que él tenía. Sí. Pulmón, entonces, no con un pulmón enfermo, sino a todo pulmón Paraguay respira. Disculpadme que te haya
1: llegado. Y tiene que ser Humberto.
0: Humberto.
1: Tiene que ser Humberto. Sí. El único que puede quitar. Mira, yo tengo su último libro de poesía que le regaló a la patrona. Tengo, es un recuerdo firmado por él, autografiado por él. Que su secretaria, que falleció de cáncer también, Leo sí. Es la que nos había hecho llegar esa poesía de parte de Humberto, un amigo de la casa, y lastimosamente él no está, pero sigue esa semilla que plantó hoy día. Sí. Según nos están diciendo, es el nieto.
2: Ezequiel García.
0: El que está haciendo, el que García, lleva adelante.
2: El presidente.
0: Sí, es el hijo de
1: Emilio y Pelusa.
0: De Emilio y Pelusa, sí, exactamente.
2: Sí, bueno, y
1: ¿qué, realmente... ¿Qué proyecto nos traen hacia el este del país? ¿Qué tenemos en el este del país de A Todo Pulmón?
2: Bueno, A Todo Pulmón tiene 17,
1: Alto para nada,
2: 17 años institucional, sí. Y Coloso de la Tierra es nuestra campaña insignia. Realmente cumplimos 15 años este año y queremos que sea más grande de los 14 años, que los 14 años anteriores. Coloso de la Tierra es nuestra campaña de educación ambiental y concienciación de la preservación de nuestros bosques nativos. Y bueno, a través de eso, si bien Colosos no es una campaña de plantación, es una campaña de preservación, pero sí es la plantación en la conciencia, como decían en el lanzamiento, ahora decían justamente varios ministros ahí que estuvieron presentes. Es la herencia de don Humberto. Es la herencia que continúa hoy Ezequiel, su nieto. Es la herencia que todos los que estamos ahí queremos también que siga y que crezca. Y que es tener conciencia de esos colosos, de esos árboles con decenas de años o algunos inclusive más de 100 años y lo que representan para nosotros, ¿verdad? Y sobre todo para Paraguay. O sea, ¿no? ¿Qué comunidad, qué pueblo, qué ciudad no, no vio bajo su sombra a grupos de jóvenes formarse en una escuela, o a grupos de jóvenes o adultos formarse para crear alguna sociedad o inclusive fundar pueblos, ¿verdad? Entonces, queremos escuchar la historia de esos árboles, queremos conocer esos árboles gigantescos y a las personas que las cuidan. Y a través de eso fuimos habilitando en categorías dentro de una campaña que se transformó en una, como decirlo, en una competencia o en un concurso donde realmente premiamos a esas personas que cuidan esos árboles. El año pasado tuvimos 2.000 inscriptos. Queremos superar este año de vuelta ese récord histórico. Y eso es lo que traemos ahora. Acá venimos a invitarles a todas las personas de Alto Paraná, pero realmente queremos invitarle a todas las personas del país. De hecho, esta campaña ya es masiva. Nosotros recorremos de norte a sur, de este a oeste. El año pasado recorrimos con esta campaña 6.000 kilómetros y ya tenemos recorrido más de 60.000 kilómetros en lo que va en estos años de campaña.
1: A todo pulmón, no es solamente plantar plantitas.
2: No, a todo pulmón hoy ya no es solamente plantar arbolitos, sí, ya tenemos varios proyectos.
1: Por eso es tan importante, es empadrinar ya el cuidado de un árbol añejo que está, el hablarle a la sociedad, concienciar a la comunidad de la importancia del poder respirar aire puro a través de estos árboles que tiene nuestro país, el mundo. Porque el problema de la deforestación es a nivel mundial. Y no solamente, nosotros tenemos que cuidar muchísimo esto, y a través de estas organizaciones que procura, que pelea, es lo que seguimos respirando y dejarle un ambiente mejor a nuestros nietos, a nuestros hijos.
2: Sí, así como decís, ¿verdad? Todo se transforma en eso, en qué legado estamos dejando para nuestros hijos y nietos, y que esos árboles que hoy estamos celebrando con 100 años, nuestros nietos o bisnietos ya lo celebren con 200 años, y así vaya pasando de generación en generación. Y bueno, realmente esta campaña fue tomando fuerza. Nació de una iniciativa de don Humberto con varios de sus amigos cuando tuvieron que proteger un árbol que estaba por ser talado. Y bueno, a partir de ahí empezó esta cruzada a nivel nacional. Y comentarte un poco las categorías, ¿verdad? También de cómo la gente puede participar, cómo puede penetrarse en esta campaña. Y aparte, ¿por qué no llevar premios increíbles en cada categoría, ¿verdad? Tenemos la categoría del árbol más grande del Paraguay, que es nuestra categoría principal, donde juzgamos la altura del árbol. Tenemos un récord histórico de un árbol que está hacia Bellavista de 49 metros de altura, pero también juzgamos el ancho de la copa y el ancho del tronco. Tiene que ser especie nativa, y juzgamos un árbol para la región oriental y otro para la región occidental. Esa es nuestra categoría principal. El árbol de la escuela es una categoría muy importante que queremos seguir destacando, una categoría que se creó hace solamente uno o dos años, donde los chicos, los profes o los directivos de un centro educativo pueden postular al árbol de su escuela. Esa postulación tiene que estar acompañada de una historia. A veces los chicos se hacen concursos internos en los colegios, escriben poesía, escriben una historia, puede ser real como puede ser fantasiosa, pero que llegue y que tenga como cierto sentido contando la historia de ese árbol, como para incentivar también a los chicos, primero a la imaginación y segundo al amor a la naturaleza. Entonces, a través de ese árbol, que seguramente muchas escuelas y colegios de todo el país vieron chicos tener clases, sabemos cómo es la educación también en nuestro país, ¿verdad? Hay lugares muy buenos, hay lugares que lastimosamente no están tan bien preparados ediliciamente como otros. Entonces, tenemos árboles que vieron a chicos aprender, ¿verdad?, bajo sus copas, que cuenten sus historias o amores que se formaron en época de colegio abajo de esos árboles. Y trabajamos de cerca con los miembros regionales de educación, ¿verdad? Entonces, justamente ahora tenemos visita a otros colegios donde vamos visitando e incentivando esa categoría. Y más o menos parecido es la tercera categoría, que es el árbol de mi comunidad, donde ustedes o cualquier persona puede contar lo mismo, la historia del árbol que está en su barrio, ese árbol que está en la mitad de la calle, que está en su casa, en la plaza, enfrente, que nos cuenten sobre su árbol, que nos cuenten qué vio ese árbol, qué vivió, qué se siente tener ese árbol ahí añejo enfrente, ¿verdad? Y qué vio. Ese es el árbol de la comunidad, donde queremos que todos participen también. Y las otras dos categorías son el árbol de áreas silvestres protegidas, donde reconocemos la labor de los guardabosques y de las personas que cuidan esas reservas naturales, de las que quedan en nuestro país, donde hay colosos que probablemente muchos de nosotros no vamos a poder ver nunca por los escondidos que están en esas reservas o en lugares de no fácil acceso. Entonces, premiar también a esas personas. Y la última es la más fácil de participar, que es el árbol a mejor fotografía, donde cualquier persona con cualquier celular, cámara o como puedan, sacan una foto. Tiene que ser con algún componente natural, un árbol, una flor, tiene que tener algún componente de la naturaleza. Y bueno, y tiene que ser artística, juzgan fotógrafos, pero lo termina eligiendo la gente a través de votaciones, igual que el árbol de la comunidad. Eso lo elige la gente a través de las redes sociales.
0: José, ¿vos recordás qué año otorgaron primeros premios para estos colosos?
2: En el 2012, ¿verdad?
0: 2012, que significa que hace como unos cuantos años, sí. Decime, y ustedes nos siguen la historia, ¿qué pasó con aquellos árboles? Sí. ¿No tumbaron? ¿No murieron? ¿Cómo están?
2: De hecho, sí se sigue haciendo el seguimiento a esos árboles. Algunos lastimosamente ya no estaban por causas climáticas, algunos les cayeron rayos y terminaron muriendo. Realmente siempre hacemos el seguimiento y esas personas también siempre están en contacto con nosotros. Nos dicen, el árbol se está inclinando a algún lado, creemos que está enfermo, le hacemos visitas, tratamientos. Entonces siempre tratamos de tener ese vínculo, y no solamente con lo que ganaron, sino con todo lo que postularon, ya quedan en nuestra base de datos y nosotros quedamos en la mente de ellos también, ¿verdad? Porque imagínate, el año pasado tuvimos 2.000 postulaciones.
0: Sí.
2: Imposible visitar 2.000 árboles en el país. Entonces hacemos una preselección y visitamos los 30 o 25 finalistas recorriendo todo el país. Pero todos quedan ya cerca. Todos ya saben que tienen esa cercanía con nosotros. Y sí, se le hace seguimiento. Algunos lastimosamente ya no están, otros sí.
0: Es interesante porque entonces ustedes no solamente están tirando la semilla, sino que están empezando a ver que crezca, que se le cuide y que se mantenga, en fin, porque esa es la educación, ¿verdad? Sí. Somos tan olvidadizos que de repente yo solo cuando viajo siempre acá en Mallorquín hay un árbol que ganó un premio,
1: el taller.
0: Se llamaba taller
1: Stroessner.
0: Cayó el gobierno en los
1: 60, no, en los desvió 70. La ruta.
0: Sí, o sea, ahora no
1: se tocó, desvió la ruta.
0: Ahora se llama taller
1: de Mario
0: Noguera. Sí. Bueno, y ese árbol está corriendo peligro.
1: Está
0: muy viejísimo. Ese es Lapacho. Sí. A nosotros nos dijeron cuando comenzó esta campaña que ese árbol tendría más o menos 500 años de edad. ¿Eso es posible determinar con algún estudio o no?
2: Sí, hay estudios que se pueden realizar para determinar la edad del árbol. Particularmente ese árbol, si mal no recuerdo, tuve esta conversación con... Yo no soy técnico forestal, ¿verdad? Pero sí, cuando tuve la conversación con el equipo técnico, me acuerdo que me comentaron que creo que ese árbol tiene una enfermedad que se le estaba tratando. Tiene. Justamente para que no caiga. Por eso a veces parece que, o sea, está más inclinado, está un poco más
0: parece
2: caído.
0: Parece que sí.
2: Sí, no, yo conozco ese árbol entre idas y venidas a Asunción, claro. Pasábamos siempre por ahí, ¿verdad? Y siempre llama la atención ese árbol.
0: Desde lejos.
2: Sí. Sí. Es como que ahí está casi sobre la ruta.
0: Sí, sí.
2: O sea, parece que se te cae cuando pasas por ahí.
1: Es que vos sabés que está llegando en el pueblo, en la ciudad de Mallorquín, cuando
0: está viniendo de aquellos lados.
1: Al mirar el taller ya sabe que está llegando.
0: Sí. Esto que tiene 49 metros que dijiste, que es el más alto en el trabajo.
2: Es más alto registrado para nosotros,
0: ¿verdad? ¿Y dónde es? ¿Hacia el sur? ¿Digo, al norte o al sur?
2: Está en Alto Vera.
0: Itapúa. Alto Vera.
2: Sí. Justamente...
0: ¿Qué árboles?
2: Es un taller.
0: También.
2: Es un taller que está en una masa boscosa donde sobresale sobre todos los otros árboles. Es en parte de nuestro flyer, cuando entren a nuestras redes sociales, van a ver que el taller que sobresale sobre todos los otros árboles es ese árbol que tiene casi 49 metros.
1: Florece.
2: Y florece y queda así como una vara con flores encima de todos los árboles. ¿Verdad?
0: Qué lindo.
1: A mí me encanta. Y hoy día que tenemos la posibilidad de levantar los drones en los canales de televisión, levantar el dron y mirar. Mira, yo miro el salto del Mondavi casi todos los días, levanto el dron para ver el paisaje que te da. Sí. Es algo único y muchas veces no valorado por el...
2: Y esa foto es con un dron, ¿verdad? La que sacamos justamente. Uh-huh. Es una foto aérea. Así que, hablando de eso justamente, ¿verdad? Si entran en nuestras redes sociales, que es A Todo Pulmón PI, ahí están las fotos que tenemos de árboles, los flyers, los links para participar, las bases y condiciones. Igual que en nuestra página web, que es atodopulmón.org, y en nuestras redes sociales A Todo Pulmón PI, cada categoría tiene su particularidad. Sí. Les enseñamos cómo hacer las mediciones. Es difícil subirse 49 metros para medir un árbol, pero sí cómo hacerlo con referencias.
0: Sí, hoy día está todo facilitado eso, ¿no?
2: Así es. Sí. Entonces tenemos videos explicativos, cómo recomendaciones de cómo tiene que ser tu árbol para mejor fotografía, cómo postular un árbol de la escuela, comunidad, área silvestre protegida, árbol más grande del Paraguay. O sea, todas las categorías también están explicadas ahí. Y bueno, realmente es súper fácil participar, es gratis, es libre y pueden hacerlo las veces que quieran. Mientras más participan, claramente más posibilidad de ganar.
0: ¿Para ustedes tiene costo esta campaña? ¿Cómo solventan?
2: Es una muy buena pregunta que ya nos hicieron, ¿verdad? Y siguiendo con la línea A Todo Pulmón, lo hacemos A Todo Pulmón gracias a las empresas privadas principalmente. Esta campaña tiene el apoyo de muchas empresas privadas en lo económico para poder llevar adelante apostando a lo que hacemos ya hace 15 años y también tenemos apoyo de varios ministerios. Tenemos el apoyo directamente del ministro de Educación y su equipo con las visitas a las escuelas, los colegios, fomentar la inscripción, la parte logística, el MAE y el Infona con vehículos, con equipo humano, la gente de Senatur. No sé si saben, Santa María, el nuevo ministro de la Senatur, también es un ex miembro del directorio.
0: Santa María. Él es de ustedes.
2: Sí, desde los inicios, justamente comentaron eso en el lanzamiento cuando lo hicimos. Bueno. Él también orgulloso de que sigamos con esto. Y la ministra de Turismo, de Cultura, Adri Ortiz, ¿verdad? También trabaja muy de cerca con nosotros en eso. No sé si saben que fue declarado Patrimonio del Paraguay, o sea, fueron declarados los árboles del año pasado, la idea es seguir con esto y que estos árboles sean declarados Patrimonios Nacionales.
0: Ese es todo un tema y es un lindo tema. ¿Qué significa eso de declarar Patrimonio Universal?
1: No se puede tocar. No se puede tocar.
0: Proteger.
1: Dame un tipito nomás para despedir el canal a la
0: gente. Sí, por favor.
1: De Paraná TV, porque tiene otras programaciones. Sí. Agradecemos por la programación. Nos reencontramos mañana de 7 a 9 con el canal. Seguimos en Radita Pirú hasta las 11 de la mañana.
0: Sí. ¿Qué tal si vayamos a una pausita con noticias y después seguís con ellos?
1: Depende de ellos. Sí. Depende
0: no tienen problema.
2: Ningún problema.
0: Vale, un ratito, sí. Vamos a las últimas noticias del país y el mundo.
3: El mundo en 2 minutos.
0: Sigue nublado el cielo en la capital del este del territorio nacional, 20 grados actual marca de temperatura. Senado podría sumarse hoy al repudio oficial contra Lula por la guerra de la Triple Alianza. La expectativa es que la Cámara Alta acompañe la postura asumida por diputados y exhorte al Poder Ejecutivo a impulsar un reclamo oficial para la devolución de los trofeos de guerra que permanecen en poder de los brasileños.
1: Ayer se realizó el lanzamiento oficial de la campaña a la intendencia de Daniel Pereira Mujica. La gran sorpresa fue la no aparición del líder del partido, yo creo, Miguel Prieto, en la convocatoria. Es uno de los número uno en la candidatura a concejal en Ciudad del Este. Prieto tenía que ingresar al local acompañado del candidato Pereira Mujica, pero grande fue la sorpresa cuando el animador anunció la presencia del mismo, pero el mismo no ha aparecido al lugar.
0: El presidente de la República, Santiago Peña, que se encuentra en Ecuador, donde prevé la firma de varios documentos bilaterales sobre seguridad, extradición y servicios aéreos, entre otros, antes de que regrese hoy. Entre los acuerdos más importantes que firmará el jefe de Estado, figuran tratado de extradición, acuerdos sobre servicios aéreos, convenio de reconocimiento recíproco y canje de licencias de conducir, memorándum de entendimiento entre ministerios del interior de ambos países. memorándum de entendimiento entre Ministerio de Defensa Nacional, Cooperación Técnica Militar, memorándum de entendimiento entre Ministerio del Gobierno de Ecuador y el Ministerio de la Mujer de Paraguay.
1: El Tribunal Superior de Justicia Electoral frena candidaturas en 4 distritos por no renunciar a tiempo. A 67 días de los comicios municipales generales del 4 de octubre, el director del proceso electoral del Tribunal Superior de Justicia Electoral, Carlos María Lluvetit, confirmó el rechazo de candidaturas en 4 distritos debido a la falta de renuncia dentro del plazo legal establecido. En este momento ya deben salir las resoluciones de los respectivos jueces electorales sobre la impugnación de candidaturas. Hay 4 distritos en donde no fueron conocidas algunas candidaturas y se debe a candidatos que no renunciaron a tiempo, adelantó el director del proceso electoral del Tribunal Superior de Justicia Electoral, Carlos María Lluvetit.
0: Taiwán realiza nuevos ejercicios militares y se prepara para contrarrestar una eventual ofensiva china. El gobierno de la isla ensaya la dispersión de su industria armamentística ante un eventual ataque chino en sus maniobras militares anuales, que por primera vez incluirán la reducida deliberada de velocidad de internet móvil en todo el territorio. Los ejercicios denominados Hang Quang se extenderán del 5 al 14 de agosto. Parten de un escenario en el que China disfraza su invasión total como operaciones de rutina, lo que obligaría a las Fuerzas Armadas a elevar de inmediato su nivel de preparación y a activar protocolos de respuesta rápida. Los ejercicios también medirán la capacidad de mantener abiertas las rutas marítimas de abastecimiento.
1: Cañicultores advierten que la molienda de Petropar no da abasto para recibir la producción. La molienda de la planta alcoholera de Petropar en Mauricio José Troche opera sin pausa desde el inicio de la zafra cañera en mayo. Sin embargo, productores afirman que el antiguo tren de molienda no tiene la capacidad suficiente para procesar el volumen de caña que recibe a diario, por lo que insisten en que culmine el nuevo tren industrial que continúa paralizado por conflictos judiciales.
0: 20 grados la temperatura, cielo nublado, vientos del cuadrante norte a 20 kilómetros por hora.
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0: Las 9:09 minutos en la República del Paraguay. Cerramos la conversación con...
1: Sí, para dar una pintura, un cierre a todo esto, José, de lo que le trae en el Alto Paraná, esta invitación a participar, ya diste lo que es la página de A Todo Pulmón, cómo ingresar y todo, cómo participar, y darle un redondeo a toda esta conversación que tuvimos esta mañana.
2: Sí, cómo no. Mira, la idea es que toda la ciudadanía participe, que a través de esta campaña la gente pueda tomar conciencia de la importancia de estos árboles gigantescos y todo lo que representa para todo lo que representa para el ecosistema, para las personas, para la fauna y para la flora. Que participen, que muestren sus árboles, que entren a nuestra página web y a nuestras redes sociales, que postulen sus árboles y que pueden ganar premios increíbles. Esto es gratis, esto no se paga, y pueden vivir una experiencia increíble, porque dentro de las expediciones que las hacemos en septiembre, donde visitamos sí o sí Alto Paraná, en nuestras expediciones tenemos periodistas de varios medios, tenemos influencers, sí, tenemos representantes de las empresas que apuestan a nosotros, y con toda esa alegación vamos y visitamos a las familias y a las personas que postularon. Ahí se viven las experiencias súper lindas. Llegamos, sí, a una escuela y jugamos un partidito con los chicos y los influencers. Llegamos a las casas y las familias se sacan fotos con esas figuras públicas también. O sea, se vive realmente una linda experiencia, y en los lugares donde vamos en el interior siempre nos reciben con algo.
0: Sí, ¿verdad? Paraguayo es así.
2: Sí.
0: ¿Dónde deben recurrir los que tienen interés en participar?
2: ¿Nuestra página?
0: Si tienen algún, sí, árbol en su lote, en su propiedad.

0: categorías, también es uno, te diría que está en el top 3 de los departamentos con más adecuados. Por ejemplo, el de la escuela tiene equipos informáticos, el árbol más grande tiene equipos para cuidar ese árbol, pero también electrodomésticos, solíamos tener en los premios también bicicletas. Al árbol más grande se le construía como una plazoleta para admirar el árbol. De este año tenemos también premio en efectivo que pone una empresa para el árbol más grande del Paraguay. Y para mejor fotografía teníamos celulares y otros equipos también así de tecnología. Entonces, tenemos premios para cada categoría y cada premio adecuado a la categoría también, ¿verdad?
1: Los ojeros que colaboran.
0: Los ojeros.
1: Sí.
0: Bueno, ¿se puede decir la empresa que está con nosotros?
1: ¿Sí?
0: Sí,
1: Claro, puede ser.
0: ADM es uno de nuestros main sponsors.
1: Ah, qué
0: Sí,
1: bien.
0: es uno de nuestros sponsors principales. Y como preguntabas hace rato, ¿cómo nos sostenemos?
1: Claro.
0: Realmente nos sostenemos, esta es nuestra campaña más grande, nos sostenemos con los ingresos de campañas como esta. Somos una institución que efectivo del gobierno no tenemos. Tenemos apoyo logístico, tenemos apoyo en varias áreas, no efectivo, como me había preguntado un periodista también en otro medio, ¿verdad? ¿Te apoyan algún ministerio? Y realmente sí, ¿verdad? Al darnos camionetas para hacer nuestros recorridos, ponernos combustibles personales, es un ahorro para nosotros. Nosotros no recibimos efectivo del gobierno. Sí postulamos a proyectos donde sí solemos ganar a veces, así como con agencias de cooperaciones internacionales, y vivimos de eso, ¿verdad? Entonces, también nos da una tranquilidad porque no tenemos problema en rendir los fondos y en lo que hacemos. Entonces, esta campaña, invitamos también a las empresas y a las personas que quieran colaborar. Es también parte de este recorrido, no solamente medios de prensa, sino visitas a empresarios, visitas a autoridades. Estuvimos con gobernadores de otros departamentos, con intendentes y candidatos a intendentes de otros departamentos, de todos los partidos. No tenemos bandera política, no tenemos bandera religiosa. Queremos que todo esto sea una campaña nacional de concienciación ambiental.
1: Al salir de acá, ¿qué van a hacer? Hoy, ¿qué van a hacer? Mañana, ¿dónde van a estar?
0: Hoy visitamos en algunas escuelas, también para visitar a los chicos, visitamos otros medios de prensa. La idea es, estamos cuadrando la agenda para visitar a algunas autoridades municipales. Probablemente también visitemos a uno de los muchachos que está en un cargo directivo en la binacional. Itaipú también nos suele ayudar con la parte logística bastante. Y bueno, queremos también un poco potenciar lo que hay aquí en cuanto a turismo, potenciar en lo que hay de cultura también. Y después de acá ya vamos a Asunción.
2: Bueno, agradecido por visitarnos, José. Estamos siempre acá en Radio Itapirú, en Paraná TV, con las puertas abiertas en tiempo real para poder conversar. Y bienvenido, lo que es importante para lo que es la salud, porque estamos hablando de salud
1: Claro,
2: también, por sobre
1: totalmente
2: todas las
1: sí.
2: cosas.
1: Sí.
2: Siempre es bienvenido para nosotros. Así que agradecerle por el tiempo que también se dieron para visitarnos y hablar un poco con nuestra audiencia.
0: Gracias a ustedes por el espacio. Valoramos muchísimo este espacio que nos dan para llegar a toda la audiencia.
2: Bueno, agradecido.
1: Agradecidos. A
0: Gracias.
1: todo pulmón, 17 años. Colosos de la Tierra, 15 años.
2: Está el temerario hacia.
1: Oleari. Vamos hasta Juan Emilio Oleari. Gustavo Adolfo Esquivel, ¿qué tal? ¿Cómo está? Buen día para vos.
3: Buen día, Benjamín. Para Juan, un cordial saludo para todos los compañeros y la audiencia del Tiempo Real por Itapirú. Vos sabés que tenga temprano empezó como para caer sol, temporal. Pero después me despegó, ahora un sol radiante, calor. Y bueno, aquí estamos acá en el día de hoy.
1: ¿Qué me está diciendo? ¿Es Gustavo? No le escucho yo casi a Gustavo Carlitos. A ver, a ver. Gustavo. No, no me escucha él y.
3: ¿Me escuchaba el
1: Ay, ahí sí, ahí
2: Ahí sí.
1: sí. ¿Qué está diciendo Gustavo que no te estábamos escuchando?
3: No, no, te decía que al bosque por algo para caer toda esa mañana y después al final, ahora tenemos un calor tremendo, sol radiante. No, no, no llovió, gracias a
1: Tú, ay, no
3: Dios.
1: me digas.
2: Pero ya no anuncia luego lluvia, Gustavo. Pero hay una nubosidad bastante pronunciada
1: Espesa,
2: acá en el este
1: espesa,
2: del
1: espesa,
2: país.
1: sí, nubosidad espesa, sí. Sí. Y bueno, nosotros, o sea que el hombre...

0: provoca toda esta...
1: Es cierto, tenemos la culpa nosotros, ¿verdad?
0: Bueno, ¿qué hay por Juan Leolear?
2: Principalmente usted, los dueños del taller de Mallorquín. Sí.
1: Era acreedor del premio... No, voy a cometer la imprudencia de decirte porque sí me pasó.
0: A ver.
1: Pero era uno de los que estaban en cuenta por... detenidos en cuenta por el tema de a todo pulmón.
2: Sí. Ellos fue premiado.
0: Sí. Bueno, ¿qué tenemos atención, por Leari?
1: Atención odontológica gratuita, Benjamín. En el marco de un acuerdo existente entre la Universidad del Norte, Uninorte, la Universidad de Valencia, España, el Ministerio de Salud, con la coordinación del Centro de Salud de Oleari. Son más de 20 profesionales de médicos que están ya atendiendo en el Polideportivo Municipal de Oleari. Por eso es que de repente tenemos, no sé, unas dudas en materia de cómo llegamos con la señal de un local cerrado.
0: Bien, bien. Se te escucha bien, Gustavo.
1: Estamos.
2: Sí, estamos compartiendo las imágenes también, Gustavo, sí, también. Del evento que están teniendo ahí.
1: Sí, quiero, si me permiten, acercarme al licenciado Andrés, que es uno de los coordinadores. En realidad es el enlace entre la Universidad Nacional de Concepción con la Universidad de Valencia, en España. Licenciado Andrés, ¿cómo le va? Para Radio Vista Pirú de Ciudad de Rosario, ¿cómo le va?
3: Muy buenos días a toda la comunidad. Estamos muy agradecidos por la acogida que nos están dando aquí en Oleari. Estamos haciendo un trabajo en conjunto entre la Universidad de Valencia y la Universidad del Norte, sede Ciudad del Este. Estamos trayendo atenciones odontológicas gratuitas para la comunidad. También encabezados por la Fundación de Odontología Social de Sevilla, España, cuyo presidente es el profesor doctor Antonio Castaño Seiker. Hoy me toca estar aquí como enlace de las instituciones, gustoso de compartir con la comunidad de Oleari y esperándole a los pobladores para que puedan acercarse a atenderse, a ver la salud bucodental que tienen, para que puedan hacerse los diferentes tratamientos ya aquí en el Polideportivo de la Municipalidad, que es un lugar amplio, tenemos insumos, tenemos profesionales, son 18 cooperantes que están viniendo, profesionales ya de la odontología, con el acompañamiento de la Uninorte.
1: ¿Dónde nace esta iniciativa?
3: La iniciativa nace en el año 2009, cuando el doctor Antonio Castaño crea la Fundación Odontología Social, y que se dedica exclusivamente a las atenciones odontológicas en ciudades del mundo en situación vulnerable para los pobladores de todo el globo terráqueo, empezando principalmente en su sede en Sevilla y ya expandiéndose de ahí para todo el mundo. Nosotros en Concepción empezamos en el año 2023, hoy actualmente estamos en la ciudad de San Alfredo con los cooperantes de la Universidad de Sevilla. En Concepción están la gente de Sevilla y aquí en Oleari están la gente de Valencia.
1: ¿Qué dijo? Atención en forma totalmente gratuita. ¿Cuántas personas piensan atender hoy?
3: Bueno, nosotros, como es la primera vez que estamos en Oleari, vamos a siempre a depender de la cantidad que los pobladores se vayan acercando. Nosotros estamos preparados como para que continuemos hasta las 5 o 6 de la tarde o más si es necesario, pero como cada procedimiento lleva más o menos 20 a 25 minutos ser realizado, salvo que se complique, yo creo que vamos a superar ampliamente las 200 personas aquí el día de hoy.
1: ¿Cómo es que se logró la presencia de estos profesionales españoles?
3: Ya, nosotros, por medio del convenio que existe entre la Universidad Nacional de Concepción y la Universidad de Valencia, conjuntamente con la Universidad de Sevilla y la Fundación Antonio Luis Seiker, expandimos el proyecto de Concepción ya prácticamente a nivel país. Concepción, Oviedo con la Universidad Nacional de Caguazú, Oleari con el Centro de Salud aquí de la ciudad y la Uninorte. También estamos mañana en Ningaguazú y cerramos la semana, las dos semanas de trabajo de la, del equipo de Valencia en Presidente Franco en otra institución privada.
1: Okay, aquellas personas que necesiten prótesis, por ejemplo, este es el primer paso para lograr, para llegar a conseguir la prótesis.
3: Así es, nosotros estuvimos trabajando con el doctor Cristian, que es el encargado del centro de salud aquí de Oleari. La idea es dejarle la boca sana a los pacientes, ya si hay que hacer extracciones, ver cómo queda, para que posteriormente el Ministerio de Salud, a través de su del Gobierno Nacional, envíen el equipo para las prótesis y aquí en el distrito se puedan hacer la cantidad que sea necesaria.
1: Gracias.
3: A la orden.
2: Gustavo.
1: Gracias, la Universidad Nacional de Concepción. Y esta otra es la Universidad de Valencia. Mm. Son profesionales que están atendiendo aquí en este momento en el Polideportivo de Oleari. Mm. Entonces, la calidad de la señal, no sé por qué.
0: No. Sale bien, Gustavo. Se entiende muy bien. ¿Qué quiere decirle, Juan?
2: No, lo que quería preguntarle a Gustavo es, ¿el servicio es limpieza de caries, mantenimiento, extracción? ¿Es lo que se está realizando entonces?
1: Sí, señor.
0: ¿Prótesis?
2: Completo, ¿prótesis? No.
0: Sí.
2: ¿Preparación?
1: Estoy buscando, con la verdad, al doctor Johan, que es el que maneja toda esa cuestión. Extracciones, limpieza, detracción. Yo me hago así, los términos médicos que me escapan, ¿verdad? Pero voy a evacuar tu confianza. Voy a acercarme. Me he perdido, doctor Joan. Hay mucha gente en casa. Pero lo voy a buscar, lo voy a ver si. Está la doctora, directora del Centro de Salud de Mandelín, que también está haciendo algo así como un soporte para todo ese trabajo, como le da doctora a mil aspectos, para hacer un diagnóstico.
4: Buen día, ¿cómo están todos? Sí, acá estamos apoyando este servicio, ¿verdad? De médico odontológico, que ellos están haciendo muy lindo. Acá con el doctor Andrés, que es el odontólogo del Centro de Salud de Mallorquín. Estamos como funcionarios acá del Centro de Salud de Juan López Mallorquín apoyando acá a Oleari.
1: Los servicios que están realizando otra.
4: Y acá están, veo que están vacunación, odontología, ¿verdad? Extracciones en odontología y médico. Veo que están haciendo consultas.
1: Van a estar todo el día también.
4: Vamos a estar, sí, estamos apoyando. Gracias. Dale.
1: Doctor Andrés, ¿cuáles son los trabajos que están realizando aquí dentro del canal? Hablo de extracción, limpieza, ¿cómo es el tema? Esta es la consulta de los compañeros de medicina.
3: Buen día, don Mequiel, ¿todo bien? Sí, estamos haciendo la parte de extracciones dentales, radiografía, limpieza de sarro, que sería la limpieza de manchas, todo eso. Y vamos a estar repartiendo también cepillo odontológico totalmente gratis y algunas charlas de prevención de enfermedades dentales. Es un servicio que vamos a estar haciendo.
1: Primera vez que una cantidad de profesionales extranjeros que están acá
3: hoy. Y prácticamente es la primera vez este año acá en la zona. La primera vez. Y próximamente vamos a ver para llevar en Mallorquín también.
1: Gracias, doctor.
3: Dale, un gusto.
1: Andrés López Méndez, médico odontólogo del Centro de Salud de Mallorquín. Gracias, Juan.
0: Bueno, muy bien, completito. Ningún español, ningún profesional que esté... Están trabajando todo, ¿no? Me, supongo, ¿no?
1: Justamente le estaba buscando al doctor Johan.
0: No, pero...
1: Estuve hablando con él un poco antes. Valencia. Porque no me queda claro, es que ese quedó... ¿Dónde le encuentro al doctor Johan? El último. Voy a volver. Porque me parece muy interesante. Yo hablé con él y estaba explicando cosas que son muy interesantes. El servicio que están brindando.
2: Hasta donde yo entendí es que ellos están haciendo la medición, la extracción y la medición para que después el Ministerio de Salud, a través del Centro de Salud, pueda hacerle llegar las prótesis a las personas que necesitan. Eso es lo que yo entendí de lo, la explicación.
0: Qué bien, ¿eh?
1: Exactamente. Así mismo es. Así mismo es. Lo que nos explicaba justamente. Ellos realizan el trabajo previo. Sí. Y después todo eso queda ya a cargo del Ministerio de Salud.
2: Sí.
1: De acuerdo a lo que se dispone. Uh-huh. Dentro del COFEN. ¿Sí?
2: Excelente, Gustavo.
1: Universidad de Valencia, Juan, ¿verdad?
2: Sí, sí,
0: Juan.
1: Estamos con Radio Icapiru de Ciudad de Valencia. Estamos en la frontera casi con Brasil, pero estamos transmitiendo para por todas las plataformas para todo el mundo. Bienvenido a Juan Oleari. Pero que decir tu nombre, ¿cómo estás?
5: Yo soy Miguel Pérez y soy dentista de la Universidad de Valencia, de España.
1: ¿Cómo fue para que lleguen, para que vengan, lo inviten acá?
5: Sí, pues Antonio, un profesor de la Universidad de Sevilla, vino a darnos una charla a nuestra universidad, a Valencia. Nos enseñó el programa aquí de intercambio / voluntariado en Paraguay, que está haciendo, es relativamente nuevo. Nos contó que sería una misión humanitaria, ayudar mucho, trabajar mucho, y nos animamos y aquí estamos.
1: Bueno, ¿cuántos son los profesionales que están viniendo de allá?
5: Hemos venido, no sé si 19 o 20, por ahí. Sí, 20.
1: ¿Normalmente hacen ese tipo de actividades ustedes?
5: No, es la primera vez que lo hacemos desde nuestra universidad.
1: ¿No piensan salir a otros países?
5: Puede ser, puede que en un futuro. Esta es nuestra primera experiencia de todo el grupo, la primera experiencia yendo al extranjero a trabajar. Y de momento está siendo muy muy bonita y sí, ¿por qué no en un futuro volver aquí o visitar más países o no sé?
1: ¿Cómo está encontrando, así a primera vista, cómo está encontrando? Porque hay una diferencia notable.

0: Antonio, un profesor de la Universidad de Sevilla, vino a darnos una charla a nuestra universidad, a Valencia. Nos enseñó el programa aquí de intercambio barra voluntariado en Paraguay, que está haciendo, es relativamente nuevo. Nos contó que sería una misión humanitaria, ayudar mucho, trabajar mucho, y nos animamos y aquí estamos. Bueno, ¿cuántos son los profesionales que están viniendo de allá? Hemos venido, no sé si 19 o 20, por ahí. Sí, 20.
1: ¿Normalmente hacen ese tipo de actividades usted?
0: No, es la primera vez que lo hacemos desde nuestra universidad.
1: ¿No piensan salir a otros países?
0: Puede ser, puede que en un futuro. Esta es nuestra primera experiencia de todo el grupo, la primera experiencia yendo al extranjero a trabajar. Y de momento está siendo muy muy bonita y sí, ¿por qué no en un futuro volver aquí o visitar más países o no sé?
1: ¿Cómo está encontrando así a primera vista? ¿Cómo está encontrando? Porque hay una diferencia notable.

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0: Ya son las 9:43. Rusia emitió una orden de búsqueda internacional contra el creador de Telegram. Después le vamos a contar por qué. Telegram es lo que sería para nosotros Telegram. WhatsApp, Facebook o cuál de ellos. Es una plataforma
1: Telegram.
0: En redes sociales. Telegram es conocido, sí. ¿Por qué pide la detención y extradición del creador de Telegram, Rusia? Le vamos a contar dentro de un rato. ¿Quién está?
1: Está Cancio. Sí,
0: Cancio, vamos contigo.
2: Bueno, cuatro jóvenes fueron sacados de circulación esta madrugada. Dos de ellos ya, y esta mañana en la primera nota con la comisaría segunda, habíamos dado el material, Benjamín y Juan. Y otros dos de ellos en la zona de Presidente Franco, esta madrugada, 5:30 de la mañana. Fíjate, dos personas estaban a bordo de una motocicleta y tenían en su poder una especie de una escopeta casera. Kilómetros 4.5, barrio María Auxiliadora, fueron detenidos Virgilio Arce Quiñones, 28 años de edad. Tiene antecedentes por robo agravado año 2018, año 2021 y año 2025. También exposición al peligro en el tránsito terrestre. Y Juancito Cabrera, 24 años de domiciliado también en Presidente Franco, tiene también antecedentes por robo agravado año 2024. Ambos estaban en una motocicleta tipo Paradama, Moto Star 110, color azul, año 2023, que está a nombre de Juancito Cabrera. Y reitero, en poder de él fue encontrado un arma tipo escopeta casera. Y bueno, las 5:30 de la mañana. Oye, ¿puedo quedarme en la calle? Es lo que uno presume, que estaban a punto de poder de repente cometer algún hecho delictivo, estaban con ellos.
1: Tipo moquetón, y ya.
2: Además, escuchamos yo lo que decía el oficial Edison Benítez con relación a este tema, la detención de estas dos personas.
3: Oficial, estas dos personas fueron detenidos con ustedes, tenían esta réplica de armas caseras.
4: Sí, buenos días para usted y para su amable audiencia, Cayo. Sí, efectivamente, día la fecha, siendo a 05:30, ahora aproximadamente personal a mi cargo se encontraba realizando patrullas, preventivas en el barrio María Figueroa, donde visualizaron a dos sujetos, tiene un masculino, a bordo de una motocicleta de actitud sospechosa, donde procedieron a la dedicación de mí, y uno de ellos contenía una arma casera, tipo revólver recortado de fabricación casera, calibre 28. ¿En qué lugar mismo se fueron detenidos? En el barrio María Ciudad del Presidente Franco, el señor Presidente Franco. ¿Cuál es la una motocicleta?
3: Esta motocicleta es la motocicleta, la moto está.
4: ¿Y qué dijeron ellos? ¿Por qué tenían el arma? ¿Cuál era la situación?
3: Y seguramente iban a cometer esos unidos con la jurisdicción del Presidente Franco. Ellos no manifestaron nada, pero estaba recorriendo por la zona.
4: ¿Pudieron corroborar la identidad de los mismos?
3: Sí. Bueno, se ven, ellos tienen cuatro detenciones por robo grabado en el año 2021, otro 2025, otro 2018 y en el último año 2019. Y el otro tenía antecedentes por violencia familiar y robo grabado en el año 2024. Sí, ¿el teléfono? Sí.
4: ¿Cómo es
3: el teléfono? Mayor, una asesora de Virgilio, Arce Quiñones, paraguayo soltero, 26 años de edad, con 6 números, 6.211.128. Y el otro, Juancito Cabrera, paraguayo, 24 años de edad, domiciliado, ambos domiciliados en el barrio de Remancillo.
4: ¿Y el arma se encontró en el poder de Juancito Cabrera?
3: Juancito Cabrera. sospecha de ustedes es que ellos estaban de repente buscando algún potencial exterior para comenzar un hecho mundial.
2: Ahí están. Bueno, el oficial Edison, lo que decía, Edison Benítez, con relación a la detención de estas personas en la zona de Presidente Franco. Y bueno, ellos no quisieron hablar, pero después hablaron y dijeron esto, los detenidos.
0: Totalmente.
1: No, pero canción, no. Posesión, tenencia y algo no entendí más de la unión, ¿eh?
2: Y aparte de los antecedentes que
1: ¿cuántos se venden armados y coño?
2: No, se va a páginas. Tenemos algo, otra vez recibía un regalo, imagina.
1: Qué locos.
2: O sea, no sé, tal vez ya tiene todo finiquitado, cómo va a salir otra vez, algo así, ya no se puede apribir, más tal vez un miedo ya, porque a mí pero puede apribir, ya, no está, a mí no se puede apribir, y se fijaron el tipo de arma que tenía, una escopeta de fabricación casera,
1: sí,
2: potente. Y no lo ya broncando, hay nada, atento.
1: El lenguaje que usa es totalmente de los chiles.
2: Sí, y zona baja, la zona de Remancito, lastimosamente, donde están ellos guarecidos y bueno, ante total impunidad, ya eso en esa zona baja, donde salen, cometen hechos delictivos y van y entran nuevamente en estos sectores. Virgilio Arce Quiñones, 28 años, de las Evimas Mitanos, suyo.
1: No.
2: Y el otro tiene 24 años, Juancito Cabrera, 24 años. Pega la moto, ya la pega la arma, ya la hay. Él reconoce que es de él. Por lo menos fue sacado de circulación estas dos personas.
1: Bueno, supongamos, yo descubrí la documento. Se preocupa que tiene moquetón, ¿ves? Escopeta recordada, recorda documento. No existe un documento, vos tenés que justificar. Y no te va a dar, yo digo, la Dimabel no te va a dar una documentación sobre eso.
0: Decime.
2: No,
0: sí. Estos dos ahora, Virgilio y Juancito, ¿hay diferencia entre Jesús y Cristian David y los otros que fueron detenidos también en la madrugada? Digo, porque estos tienen antecedentes frondosos, ¿no?
2: Sí, estos sí. Los dos otros que esta mañana hablamos con el comisario de la comisaría segunda, es de que
0: Hugo ellos, García.
2: García, sí, el comisario García, ellos no tenían antecedentes, sí. Y uno de ellos es Jesús, por ejemplo, era del kilómetro 7 Barrio Ciudad Nueva.
0: Sí.
2: Y Cristian David Chávez es del kilómetro 9, Monday. Y estas dos personas, la última que ahora citamos, es de Remancito López, de Remancito
0: López. Sí.
2: Y en el primer caso, la moto aparentemente es robada porque no es que tiene documento de bien. El arma, la pistola es réplica.
0: Réplica,
2: o
0: sí.
2: O hago caso, o el código de la documento de moto, pero la arma pura es de sangre.
0: Exactamente.
1: Y bueno, o sea, mientras que circulen esta clase de personas en la ciudad, porque esto no va a tardar el canción de salir otra vez.
2: No, hoy salen esas
1: gente. Sí, Aniel ya preocupado, no hay nada.
0: Aniel ya preocupa, sí.
2: Sí. Y hoy salen y mañana se estudia y la policía le está cachando nuevamente con el mismo sistema, con otras armas, o cachar y más así. O de repente te va a dejar en algún circuito cerrado, la similitud de la motocicleta va a coincidir otra vez con ese. Y así sucesivamente esa persona.
1: Algo que también dijo, más o menos yo dejo de entender, nosotros de Catuícoro usted la desprevenió y adelantar maneras y sea algo así, te dijo también canción.
2: Sí, o sea, supuestamente con el contrario.
1: Por eso
2: Pero las 5 de la mañana cuando se está más allí por el contrario.
0: Sí.
2: ¿Cuál trabajo a ver?
1: No,
2: pero mañana hay pinta de cola, ya nada. No, para menos que sea, depende de la pinta de una persona, cómo se viste, ni nada por el estilo ya, pero otras cosas, hoy
0: ya pilla paja, Diego.
2: Sí, no, están para un día laboral, no están para, o sea, y están aparentemente bajo los efectos de alguna sustancia. Primera, y la cuarta, la séptima, inclusive también, comenzaron a hacer rastrillajes por esto Copacoí.
0: Ande.
2: Colocaron, fíjate lo que había hecho nuestro estado allá. Coloqué ahí el tejido. Yo conté ahí digo, jugado. Sospeché por qué Kimbay. O sea, no sé qué solución le dieron a ese lugar, ¿verdad? Ya entendemos que estaba en ellos lo que está pasando. Pero va a ser tejido y va a colocar.
0: Parece que de propósito hace.
1: ¿Cómo andan la tejido? Oye, que
2: no, ese tejido, ¿cuánto el costo?
0: Claro.
2: El
0: perjuicio. Sí.
2: Pero se está haciendo un nuevo despeje. Bien, desarrollado por la policía, pero. Vea la solución. A eso no. Es más que lo diría.
1: Absolutamente.

0: Así como dijimos al comienzo, Cancio, el problema de fondo no se soluciona tomándole, llevándole un 6 horas, 8 horas detenido a estas personas.
1: Y van a traerle 6 horas, pero después van a ir
0: Sí.
1: a la vendedora en Bajo y Pedro,
0: Sí.
1: guapo, que pues yo repartí, hijo, pobre.
2: Bueno, estamos pendientes.
1: Lastimosamente.
2: Sí, así, lastimosamente. Y no tenemos dónde reclamar porque quienes deben hacer el trabajo no lo hacen. O hacen al revés, ¿verdad?
1: Ah, sí, mismo, señor.
2: Bueno, gracias, Cancio, muy amable.
1: Hasta luego, señor. Hasta luego.
2: Hasta luego, hasta luego. La Policía Nacional, dice Infobae, la Policía Nacional de Paraguay incautó, este era un caso de ayer, cerca de media tonelada de cocaína procedente de Bolivia, que era transportada en el doble fondo de un camión. El operativo resultó en la detención de dos personas en el departamento de Presidente Hayes, región que limita con la provincia argentina de Formosa. Después habla, aproximadamente equivale a 450 kilos de cocaína, 450 cocaína, distribuidos en igual cantidad de paquetes y o panelas. Se estima que la pérdida para el grupo criminal ascendería a $1.000.000. Pero cruzando la frontera Paraguay-Brasil, ese monto se triplica, según dice la policía. Estaba viendo el camión de gran porte.
0: Era, o sea, ellos están en busca de armas.
2: En busca de armas, sí, y encontraron.
0: Encontraron droga.
2: Encontraron 450 kilos de cocaína, es mucho.
0: Mucho, mucho.
2: Mucho.
0: Y el presidente estaba hablando que ya no éramos.
2: Ni en Bahrein. Ni en Bahrein. A propósito, él vuelve hoy. Él tenía permiso, o sea, comunicó al Congreso su ausencia hasta el día 29, ¿verdad? Hoy regresa. Hoy regresa. Hoy regresa.
0: Según la información, es cocaína tipo crack.
2: Ah,
0: No,
2: mira.
0: o sea que no es
2: No,
0: marihuana.
2: no, marihuana es otra cosa, ¿no?
0: Bueno,
2: Alianza.
0: tenemos ya
2: Hay dos casos, pero te pregunto uno primero. Aquí en la frontera con Brasil, el ejército, la marina y la fuerza aérea brasileña están haciendo el operativo. Ya te voy a decir, Ágata. ¿Verdad?
0: Sí. En conjunto con el gobierno, o sea, el comando tripartito.
2: También participa ahí, no es solamente Brasil que hace.
0: No, es un trabajo en conjunto.
2: Porque hay otro también, pero esto exclusivamente se refiere a al combate de a la producción y a la comercialización de droga, que se llama Nueva Alianza 56. No sé, al final de cuentas.
0: Es que dividen mucho para mayor oficina, tipo policía.
2: No, y digo, o vienen ellos para enseñarle a la policía paraguaya qué es lo que tiene que hacer, no sé.
0: No.
2: Bajo el nombre de la cooperación.
0: No. Siempre, en todo esto, siempre hay una, ¿cómo se dice? Hay permiso para el baile.
2: Sí, permiso para él.
0: Ah,
2: No
0: sí.
2: hay.
0: Paraguay no va a meter la cantidad de droga que meten en Brasil si no están
2: Sí, no
0: metidos también
2: está.
0: la gente de
2: Así
0: Brasil.
2: mismo, así.
0: Así es simple.
2: Bueno, vamos a conocer cómo está el mundo a esta hora de la mañana. Un resumen con las últimas noticias.
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2: 22 grados actual marca de temperatura en Ciudad del Este con cielo parcialmente nublado a esta hora de la mañana.
0: El gobierno reconoce deuda histórica a IPS, pero dice que no hay recursos para pagar. El titular del Ministerio de Economía y Finanzas, Óscar Lovera, reconoció ayer la deuda histórica del Estado con el Instituto de Previsión Social IPS. Admitió que data de hace más de 70 años y que están establecidas en la Constitución Nacional. Sin embargo, dijo que no están dadas las condiciones para cubrir en un año e incluso dio a entender que el gobierno ni siquiera prevé pagarla, ya que evalúan otras opciones para el IPS acceda a financiamiento.
2: Paraguay y Brasil.

0: lanzan la mayor operación binacional contra la producción de marihuana. Se llama Nueva Alianza 56 y se extenderá por 2 semanas. La incursión es ejecutada por miembros de las Fuerzas Especiales de la SENAD con apoyo de helicópteros de la Policía Federal del Brasil y de la Fuerza Aérea Paraguaya, además del respaldo táctico del Comando de Operaciones de Defensa Interna, CODI. Los procedimientos cuentan con el acompañamiento del agente fiscal Celso Morales del Ministerio Público en Paraguay. La operación responde al principio de responsabilidad compartida en la lucha contra el crimen organizado transnacional, considerando que más del 80% de la marihuana producida en territorio paraguayo tiene como destino el mercado ilícito brasileño, lo que convierte a Brasil en un aliado estratégico en el combate a estas estructuras criminales. El gran contingente operativo fue desplegado hasta Pedro Juan Caballero, donde comenzaron las incursiones aéreas y terrestres sobre extensas zonas previamente identificadas mediante tareas de inteligencia como importantes centros de producción de marihuana. Más allá de retirar toneladas de marihuana de circulación, la misión apunta a golpear las finanzas del crimen organizado, eliminando la inversión realizada por estas estructuras ilícitas y provocando un millonario perjuicio económico a sus principales financistas.
1: Salud estrena plataforma que permite seguir en línea quejas, reclamos y sugerencias. La posibilidad de presentar una queja, reclamo, sugerencia y conocer en todo momento el estado de trámite ya está disponible para los usuarios del Sistema Público de Salud. El Ministerio de Salud puso en funcionamiento una nueva plataforma digital que busca agilizar la atención de los planteamientos ciudadanos y hacer más transparente el seguimiento de cada caso.
0: El presidente del Instituto de Previsión Social, Isaías Fretes, anunció que si se cumplen las proyecciones financieras, en un plazo de entre 15 a 22 días, las estanterías de la institución volverán a contar con los medicamentos faltantes. Explicó ante la Comisión de Hacienda del Senado que se trabaja en una reingeniería para sostener al IPS sin afectar los fondos jubilatorios. Según indicó, la prioridad inmediata es resolver la falta de medicamentos y mejorar la atención a los asegurados.
1: Citrande denuncia el lobby de Atome desde Inglaterra y respalda gestión del saliente Félix Sosa. El secretario general de Citrande, Adolfo Villalba, afirmó esta mañana que representantes de Atome viajaron desde Inglaterra para hacer lobby en Paraguay y calificó como mayormente positiva la gestión del expresidente de la ANDE, ingeniero Félix Sosa, a quien defendió por su negativa a firmar el contrato con la referida empresa.
0: Rusia anunció este miércoles que busca la detención del fundador de Telegram, Pavel Durov, sobre la base de acusaciones de complicidad con el terrorismo, alegando que permitió que la plataforma fuera utilizada para el reclutamiento por parte de los servicios de seguridad de Ucrania. Su mensajería Telegram es una de las principales plataformas de comunicación de Rusia y las autoridades han intentado en reiteradas ocasiones bloquear el acceso o frenar su éxito en un intento por presionar a Durov para que entregue datos de usuarios o empujar a los rusos a usar una alternativa estatal sin cifrado.
1: Cielo parcialmente nublado a esta hora de la mañana en el este del país, con una temperatura de 22 grados.
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0: Son las 10:15 minutos en la República del Paraguay. Estuve leyendo y leyendo varias veces y mi cabeza medio tonta no supo asimilar esto, che. ¿Vos te acordás que Infantino y Trump parecían novios?
1: No, pero
0: durante el mundial.
1: Pero el proyecto de ellos es prácticamente vender los derechos de la FIFA.
0: La FIFA.
1: Sí. De los derechos de la FIFA es a nivel mundial.
0: Estamos todos locos.
1: La FIFA comprende todos los clubes del mundo. Infantino es pasajero.
0: No es propiedad de la FIFA.
1: No.
0: No. Es que es terrible, ¿no?
1: Es regido por la FIFA.
0: Regido sí por la FIFA.
1: Cada club, ni siquiera los clubes son de los presidentes. Así es. De turno, de paso.
0: Así es. Me hace toser. La FIFA anunció planes para vender una participación minoritaria en sus derechos comerciales e inversores privados, o a inversores privados. Una iniciativa que desató un rechazo inmediato de la UEFA, grupos de aficionados y figuras políticas, quienes acusaron al organismo rector del balompié mundial de intentar mercantilizar al máximo el patrimonio colectivo del deporte. El proyecto contempla la creación de una nueva filial que agruparía los derechos de transmisión, patrocinio, venta de entradas y licencias de los principales torneos de la FIFA, incluidas la Copa del Mundo masculina y femenina y la Copa del Mundo de clubes. Voy a leer de vuelta.

0: apunta a esto. El proyecto contempla la creación de una nueva filial que agruparía los derechos de transmisión. Ya existen. Existieron siempre. Patrocinio. Existieron siempre. Venta de entradas. Siempre. Licencia de los principales torneos. Siempre. ¿Quieren meterse para mercantilizar, ganar plata y sacar miles de millones de dólares en nombre del fútbol?
1: Es que quitan.
0: Es que ya hacen luego, ¿verdad? Pero ahora quieren ampliar.
1: Y blanquea, Benjamín. Sí. Con el ingreso de Donald Trump es blanquear esa plata que está ingresando. Ajá. Y poder entrar en el mercado, porque eso es lo que no le gusta a Estados Unidos.
0: Que entre dinero sucio o no declarado, ¿verdad?
1: No declarado, la FIFA no declara nada de lo que es. La FIFA no paga impuestos, no paga nada.
0: La organización busca captar hasta 4.200 millones de dólares mediante la venta de participaciones minoritarias sobre la base de una valoración de 20.000 millones de dólares. Y atender, aquí está el quid de la cuestión, por qué decía Donald Trump y Infantino. Joshua Kushner es hermano menor del yerno del presidente norteamericano Donald Trump. Él liderará el grupo inversor. Hermano del yerno de Trump. El banco JP Morgan actúa como asesor financiero de esta operación. ¡Qué locos! Estamos en el mundo.
1: Ya hubo reacciones en Europa.
0: No le van a permitir. UEFA, no tienen que permitir.
1: La UEFA principalmente. La UEFA la rechazó. CONCACAF y la
0: Confederación Sudamericana.
1: Confederación, yo creo que
0: más livianos.
1: No, pero si el negocio le va a convenir, se te van a entregar. Uno que reaccionó fue Joseph Blatter, ex presidente de la FIFA.
0: ¿Qué dijo él?
1: Y que el fútbol no se puede privatizar, el fútbol no es de ellos.
0: No se puede de esa manera utilizar como un negocio de familia, no. Descabellado totalmente.
1: Absolutamente. Imagínate, Joseph Blatter y compañía fueron a juicios.
0: Sí.
1: Y con esta Copa del Mundo, los más de 114 millones de dólares, algo así, que
0: se
1: movió, sí. Le abrió los ojos a los yanquis.
0: Exacto.
1: Principalmente al presidente, que es un comerciante de primera hora, ¿verdad?
0: Totalmente.
1: Entonces, acá hay cuestiones en la parte económica cuando se meten. Los americanos van a jugar en las ligas mayores.
0: Sí, pero eso quería dejarte como un quebrantado. Dice que ya estabas luego quebrantado también. Se tiene que hacer algo como para evitar que hasta ese punto se llegue a mercantilizar.
1: El fútbol, después ya no. Al fútbol le están matando.
0: Le están matando, definitivamente.
1: Ayer nos quedamos, Benjamín, con una cuestión que queríamos saber.
0: A ver.
1: El intendente de presidente Franco, la parte política, ¿verdad? La parte de
0: tienes razón.
1: Y nos comprometimos y tenemos que cumplir. Está en línea el intendente Roque Godoy. Buen día, intendente, ¿cómo estás?
2: Buen día para ustedes, para el equipo y para toda la audiencia de esta radio también. Gusto compartir con ustedes.
1: Sí, ayer hablamos del tema de lunes, implementa el tema del tránsito en Presidente Franco, en la nueva modalidad sobre el puente de la integración que hablamos y que es algo que no tiene retroceso. Esto es ir y parchar por el camino, pues lastimosamente es la única forma que vamos a tener que hacer en Presidente Franco, intendente.
2: Sí, bien dijiste. Algo que no tiene retroceso, eso obviamente no interesa a nosotros, que es más, queremos avanzar más todavía, queremos avanzar en otras modalidades. Como te dije ayer, la intención era por lo menos habilitar el tránsito de vehículos particulares, pero lastimosamente eso no aceptó el gobierno brasileño principalmente. Pero bueno, por lo menos ya avanzamos en algo, ¿verdad? Ojalá que en corto tiempo se puedan habilitar otras modalidades también.
1: Según Orué, de la DNIT, dijo que en febrero esto se va a llegar a concluir todo lo que es el proceso de paso completo sobre el puente de la integración. O sea, hay un proyecto para el próximo año.
2: Sí, es el planteamiento principalmente del lado paraguayo. El planteamiento es que se avance más que se avancen otras modalidades también, ¿verdad? Porque así como dijimos, no hay un argumento para decir de que no podemos habilitar otras modalidades. Es más, necesitamos habilitar las otras modalidades, obviamente para beneficiar al presidente Franco, pero también para beneficiar al comercio de Ciudad del Este, teniendo en cuenta que la gente a veces espera 4 horas para cruzar el puente, y eso obviamente nos perjudica a todos, ¿verdad? Entonces, a los paraguayos y también a los brasileros. Entonces no solamente no haya argumentos para no habilitar, sino que para nosotros es importantísimo que se habiliten ya otras modalidades del puente.
1: Roque, bueno, intendente, ayer nos quedamos para hablar del tema de política, ¿verdad? Que sí. Dicho sea de paso, te trataron de traicionero. Y ya diste una pincelada de cómo fue que ellos no quisieron negociar con Óscar González Drakeford. Por eso que ustedes como liberal le apoyaron al liberal, y eso es lo que no le gustó al único líder de, yo creo, ¿verdad? Miguel Prieto. ¿Y cómo afectan algo, no afectan nada? ¿Es un capricho de él esto de, que ocurre en presidente Franco hoy día?
2: Sí, así como te dije ayer, ¿verdad? De ninguno, nosotros negamos categóricamente que hemos trabajado por la candidatura de Landi. Eso, vuelvo a decir, no sé de dónde salió esa idea o ese argumento. Lo que recuerdo muy bien es que en su momento se reunió en Ciudad del Este el equipo de, yo creo, con el equipo del PLRA entre Óscar González Drakeford, Mojica, y eso se reunieron, y bueno, ellos no pudieron unificar las candidaturas, no pudieron consolidar una alianza con respecto a la candidatura a gobernación, y solamente por esa razón la oposición no se fue unida, y bueno, y por eso hoy Daniel Mojica o tal caso Óscar González no es el gobernador del Alto Paraná, es Landi Torres, ¿verdad? Entonces esa es una lectura, o sea, que es una realidad de lo que pasó en ese momento, lo que yo recuerdo. Y bueno, y eso ya nos demuestra claramente que si la oposición no se une, y principalmente si los líderes no tienen la madurez y la posibilidad de hablar y unificar la oposición, dificulta demasiado poder llegar en los cargos en las próximas elecciones, en lo que va a ser la gobernación y también la presidencia de la República. Entonces, es una clara señal de que la oposición tiene que irse unida, principalmente en los cargos ejecutivos, ¿verdad? Porque son los cargos más importantes en este caso, ¿verdad? Entonces, eso es lo que pasó, ¿verdad? De ninguna manera nosotros, como equipo político de la ciudad del presidente Franco, faltamos nuestra palabra. De ninguna manera nosotros intervenimos en esa posibilidad de unión en ese momento. Yo trabajé por el candidato de mi partido en ese momento, que fue Óscar González. Y eso fue lo que pasó, ¿verdad? Y tampoco la culpa de que Mojica no sea gobernador no es nuestra, definitivamente no es nuestra. La responsabilidad de no poder unificarle a la oposición en ese momento caía entre los líderes departamentales de ese momento.
0: De hecho, que esto que dice Prieto me hace una pura falacia, ¿no? No sé si ya tiene nomás luego como norma o como para tabla de salvación. porque también acusó al Partido Colorado, a Alcides Riveros y compañía, al Partido Liberal en este caso, ¿verdad?, de buscar un Efrainazo 2.0 para beneficiar al Partido Colorado en las próximas elecciones presidenciales otra vez. Parece ser que él utiliza ese argumento como para tratar de desviar la atención o de justificar algunas cosas, ¿no?
2: Sí, para mí son opiniones desacertadas, ¿verdad? Totalmente desacertadas, teniendo en cuenta que lo que nosotros necesitamos ahora es, vuelvo a decir, la unificar a los partidos de oposición para poder llegar fuerte en las elecciones, ¿verdad? Y eso también se tiene que demostrar ahora en las municipales para posteriormente hablar del 2028, ¿verdad?
0: Sí.
2: Y ese tipo de expresiones, ese tipo de análisis, más todavía se hace en un medio de prensa, dificulta la unidad, porque hay muchísimos jainistas en el país, ¿verdad? Lo puedo ofender, y eso genera un rechazo natural con respecto a su candidatura, ¿verdad? Hay muchos liberales que, obviamente, estamos muchos liberales muy fanáticos, muy seguros y muy confiados de nuestro partido, y bueno, y cuando vos tenés ese tipo de expresiones, dificulta la conversación y la unidad dentro de la oposición. Entonces, definitivamente, ese tipo de expresiones no corresponde, y mucho menos a un candidato a presidente de la República, ¿verdad? Entonces, definitivamente fueron expresiones totalmente desacertadas.
0: Bien lo dices, y entiendo de que eso a nadie escapa, ¿verdad? Sin la unidad, absolutamente son mínimas las chances. ¿Qué es lo que se tiene que hacer? ¿Existe o no existe una fórmula para buscar esa unidad? ¿Renunciamientos? No sé, menos soqueterismos, menos aprovechar. ¿Qué hay que hacer, Roque, como para que a esa unidad se pueda llegar?
2: Y en primer lugar, obviamente, diálogo sincero, pero entre las partes, en primer lugar. En segundo lugar, buscar la unificación también institucional con el Partido Liberal, porque no hay dudas de que el partido más importante de la oposición es el Partido Liberal. Y si la oposición no le tiene al Partido Liberal activo, no existe ningún partido que pueda llegar a la presidencia de la República. O sea que sí o sí el Partido Liberal necesita que estemos activos, que estemos unidos y confiados en la candidatura que se va a presentar. Entonces, definitivamente hay que buscar eso. Es difícil en el sentido de que es complicado unificar, hay muchas candidaturas, hay muchos egos también que en los partidos de la oposición, pero estoy seguro que hay manera de poder solucionar eso, ¿verdad? Yo estoy muy... Y una de las maneras, con mi opinión particular, es hacer el como están planteando, la elección a padrón abierto, una elección que estoy seguro que va a quitar un candidato único, y a partir de ahí unificar la candidatura presidencial. Mi opinión es esa, ¿verdad? Que tenemos que irnos a nuevas elecciones, porque las encuestas son muy relativas, y la conversación entre cuatro paredes también es peligrosa, porque no se genera muchas aristas en esta conversación. O sea que para mí la mejor solución es hacer la elección a padrón abierto y ahí quitar un candidato a presidente de la República, sea quien sea de cualquier partido se presenta en esa elección, y ahí quitamos un candidato único.
1: Intendente, ¿no te enojaste? Entonces, ¿lo tomaste por el lado bueno a esta apreciación de Miguel Prieto hacia tu persona o a la acusación que te hizo?
2: No, tomo por el lado bueno, porque vos sabés que yo soy liberal, mi familia es liberal, desde la época de mis abuelos. Y la verdad que me molesta que insinúen, en este caso que afirmen de que yo trabajé por un candidato del Partido Colorado. Eso realmente me molesta personalmente, pero tampoco tengo ganas de dramatizar demasiado, teniendo en cuenta de que eso es mentira, y la gente, mi gente acá en Presidente Franco, mis líderes a nivel, o sea que el equipo a nivel a nivel departamental es muy consciente de que eso es mentira. Entonces, en ese sentido no me afecta. Pero sí me molesta a nivel particular esas expresiones que no son ciertas.
1: Y no pudieron, imagínate, hoy día ellos tiran una candidata en presidente Franco, una liberal, ¿verdad? Porque que yo sepa, no ha renunciado al Partido Liberal, siendo autoridad por otro movimiento, ya hoy concejal departamental, la señora Mabel, y lo tira para hacerle la contra a usted, para sacarle del poder administrativo de la comuna de presidente Franco.
2: Sí, esa otra de esas acertadas que está teniendo el presidente Franco, definitivamente la candidatura de ella afecta a la unidad de la oposición en Franco, y eso obviamente dificulta más las elecciones, ¿verdad? Nosotros estamos confiados que de igual manera vamos a ganar las elecciones. Estamos confiados, estamos bastante entusiasmados con la candidatura de Roya, porque independientemente a quien se candidate, estamos confiados de que es la mejor propuesta que está teniendo hoy presidente Franco, la candidatura de Roya a la intendencia. Pero definitivamente también dificulta, pone un palo a la rueda, ¿verdad? Entonces ese es un obstáculo más que tenemos que pasar, ¿verdad? Y ojalá que la candidatura de Mabel no sea, como bien dijeron en algunos medios, un capricho y solamente unas ganas de querer, de venganza, donde supuestamente para cobrar lo de Mujica. Ojalá que no sea esa la lectura de ellos. Espero que no sea así, pero independientemente a eso, estamos nosotros trabajando. Es un obstáculo que tenemos, pero estoy seguro de que vamos a poder ser victoriosos en esta elección.
1: Agradecido por tu tiempo, Roque. Quiero creer que se esclareció también, aunque nosotros no fuimos lo que lanzamos, sino que el corrupto de Miguel Prieto en sus redes sociales, esta acusación. Así que nosotros queríamos escuchar de tu parte tu versión. Así que

0: No, y después a las 18:30 se enfrentan Nacional con Olimpia. Y voy a lo que quería Sipoqui. Rubio Ñu con Sportivo Ameliano empataron 1-1 ayer. Y 2 de mayo le ganó a Cerro Porteño 2-1. Que no le pase lo mismo a Olimpia hoy.
1: Pero el jugador de Cerro aclaró bien eso.
0: ¿Qué digo?
1: Dos partidos recién no perdimos. O sea que hay más partidos para perder.
0: Para perder, sí, claro. Sí.
1: Nos visita Benja hoy el abogado Emilio Acevedo, que tiene un proyecto también para la a nivel nacional, el proyecto SOS Abogados. Buen día, ¿cómo está?
2: Muy buen día, te agradezco mucho por la invitación, Juan y compañero, panel. Y le mando un gran saludo a toda tu audiencia.
1: ¿Vos sos de la capital?
2: Soy de la capital, venimos de Asunción. Estamos en recorrido por la campaña política al Consejo de la Magistratura también, ¿verdad? En realidad te cuento un poquitito los antecedentes, sí. Juan. Nosotros hemos empezado primeramente con el proyecto de ley hace un año y medio. Iniciamos a través de una iniciativa popular a través del Tribunal Supremo de Justicia Electoral, lo cual hemos juntado más de 33.000 firmas a nivel nacional y hoy ya hemos presentado ese proyecto de ley al Congreso de la Nación en la Cámara Baja, Cámara de Diputados, donde se estará girando a comisión para eventual estudio. Nosotros hoy, ¿de qué se trata el proyecto de ley? Que a partir de este proyecto de ley, todos los abogados matriculados en la República del Paraguay puedan tener la atribución de autenticar, certificar documentos y hacer constataciones de hechos y actos jurídicos. En otras palabras, eso serían las constituciones que nosotros a veces le pedimos al escribano. Para irse a un lugar,
1: eso, constituirse... Estaba mirando así por...
2: Sí,
1: y trabajo que no, de escribanía.
2: Es trabajo de escribanía, es el desmonopolio de la fe pública. Esto está basado en un estudio donde nosotros hicimos con varios catedráticos de la Universidad Nacional de Asunción, donde hemos estudiado y hemos analizado el derecho comparado y cómo esto funciona en otros países. Entonces, a partir de ahí nos dimos cuenta de que era una función no solamente necesaria para el abogado, sino que el desmonopolio de la fe pública va a ser una herramienta fundamental para todos los abogados y profesionales del derecho, porque es algo totalmente complementario a los trabajos que nosotros hacemos extrajudiciales todo el tiempo, ¿verdad? Hoy nosotros tenemos un socio obligado de negocio que es el escribano, ¿verdad? Sin embargo, nosotros somos los que hacemos toda la parte legal y de repente tenemos que ir en un contrato, por ejemplo, de compra-venta, tenemos que ir a certificar otra vez un documento que nosotros mismos hemos elaborado, ¿verdad? También dentro de ese análisis del proyecto de ley nos dimos cuenta que en el derecho comparado y universalmente aceptado es de que todos los escribanos a nivel mundial, ¿verdad?, que ejercen esa profesión tienen que ser abogados. Sí. Es un hecho, ¿verdad?
1: Para ser escribano tienen que ser abogados.
2: Tienen que ser abogados. Solamente en la República del Paraguay un escribano puede ejercer la escribanía sin ser abogado, ¿verdad? Y realmente es una gran contradicción que nosotros tenemos porque...
1: Espera un ratito.
0: Así es el tema.
1: ¿Escribano que no sea abogado? ¿Quién?
2: Claro.
0: ¿Paraguay tiene?
2: Claro, solamente en Paraguay.
0: No me digas.
2: Solamente en Paraguay se permite de que un escribano pueda ejercer la profesión de escribanía sin ser abogado.
1: Mira que yo entendía que tenía que ser abogado y después tenía que, pero
0: lo que dice...
1: estudiar para la escribanía, para ser escribano y tenía que tener un registro y que te autorice dónde estar.
0: Pero ese es el concepto universal, como dice Emilio, ¿no?
2: Claro.
0: Es universal.
2: Claro.
0: Ahora, ¿y qué dicen los escribanos paraguayos? ¿No consideran ellos, van a hacer una competencia de leal? ¿No piensan de esa manera o todavía no encontraron reacción?
2: Nosotros ya tuvimos un debate, tuvimos un cruce en medio de comunicación, en varios medios de comunicación capitalinos, ¿verdad?, donde hemos debatido con la vicepresidenta del Colegio de Escribanos, ¿verdad?, donde salieron al paso, obviamente, de este proyecto de ley. Y el único reclamo que nos hicieron es un reclamo que nosotros creemos que no tiene mucha fuerza, que ellos nos criticaron de que nosotros no vamos a ser imparciales. Sin embargo, yo le había respondido en esa ocasión a la vicepresidenta del Colegio de Escribanos de que nosotros hace rato tenemos funciones dentro del Poder Judicial en la cual tenemos que ser imparciales, y eso, por ejemplo, es el rematador público. El requisito fundamental para el rematador público es de que sea impartido.

0: judicial.
1: Sí.
0: Y eso venimos ejerciendo porque el rematador público hace su función de rematador y después se va y litiga también dentro de la profesión. No es un funcionario público, solamente es para esa función en específico. También están los oficiales de justicia, que te piden apenas tercer año y ya te dan la matrícula para ser oficial de justicia. El oficial de justicia es el representante del juez en la calle, ¿verdad?
2: Emilio, mira, yo me quedo en Oxide, venga, sí, yo no sé. Porque yo, por ejemplo, hoy tengo que ir a firmar un poder para un abogado para representarme en un caso. Esto yo ya no voy a hacer directamente con el abogado.
0: El poder específicamente no. El poder va a seguir siendo un escribano porque en el poder ya existe una protocolización, ¿verdad? Nosotros no vamos a hacer hechos registrales ni protocolares. Nosotros netamente vamos a hacer autenticaciones y certificaciones de documentos.
2: Voy a hablar la parte estrictamente, ¿cómo se dice? Científico, ¿verdad? La materia del derecho.
0: Académica.
2: Sí. Académico. Entonces, yo te digo, en el lenguaje del pueblo, yo tengo un contrato privado,
0: sí,
2: hecho por la escribanía. Yo tengo que autenticar otra vez ese documento. No sé cómo funciona, pero el juez me dice, no, tiene que protocolizar ese documento otra vez.
0: Sí, sí, sí. Esas funciones sí, a partir de este proyecto de ley, va a poder ser tu abogado de confianza.
2: Ya protocolizas.
0: Ya vamos a poder autentificar cualquier documento y hacer certificaciones de la firma. También vamos a poder hacer constataciones de hecho y acto, que son las constituciones, sí, ¿verdad? Sí. Que vamos a poder dar fe de un inventario y no a constituir en un lugar, ¿verdad? De un
2: que vos tenías que llevar una escribana para hacerlo.
0: Sí. ¿Verdad? O también el famoso, que es muy común entre los políticos, por dar un ejemplo burdo, ¿verdad? Lo digo, la famosa, esta difamación, ¿verdad? Entonces te envían a un escribano para que te rectifique o te ratifiques en los términos que dijiste, bueno, ahora ya le vas a enviar a tu abogado. Te va a labrar un acta y te va a decir, Juan, usted se ratifica en los términos que dijo contra fulano y tal, o se rectifica. Y a partir de ahí va a poder iniciar un juicio formalmente.
1: ¿Verdad? O sea, cuando vos decís que los abogados desempeñan una labor, ¿cómo es que dijiste? Imparcial.
0: Imparcial.
1: Eso es constatable.
0: Totalmente.
1: Es verdad.
0: Es totalmente constatable. Pero... y el proyecto de ley tiene 12 artículos, ¿verdad? Y dentro de los 12 artículos también están las prohibiciones que vamos a tener los abogados fedatarios, ¿verdad? Que obviamente no vamos a poder actuar dentro de nuestros propios casos, donde tengamos intereses.
1: Ahí está.
0: No vamos a poder beneficiar hasta el cuarto grado de consanguinidad, segundo de afinidad, ¿verdad? Eso está previsto también en la ley, claro. Entonces vamos a estar vedados a eso, sí, para que justamente nosotros no nos beneficiemos a nuestro propio interés, ¿verdad?
1: Sí, sí.
0: Entonces yo creo que es un proyecto bastante
1: completo
0: y trae una innovación y una novedad que sí hoy no tenemos, que ya está aparejado con la ley de la firma electrónica. ¿Qué significa esto? Que a partir de que los abogados seamos fedatarios, cada abogado va a tener una suerte de token y un código QR, como tienen las resoluciones hoy del Poder Judicial. Entonces vos vas a poder escanear, vos ciudadano, ¿verdad? Y ver ese documento, para qué trámite se usó, y no se va a poder volver a usar para otros trámites. No solamente va a tener trazabilidad para el control del Poder Judicial, ¿verdad? Para los documentos, sino que también para el gobierno central, para la DNI. ¿Por qué? Porque ahí van a poder ellos hacer su cruzamiento, trazabilidad para las declaraciones de los impuestos, que hoy día no existe, ¿verdad? Hoy te vas con tu libro acá que tiene 200 páginas, ¿verdad? Y te vas a autenticar y viene un secretario, nomás te sella, sí, pero no hay ningún tipo de control.
1: Sí, saber qué dice ahí, ¿no?
0: No hay ningún tipo de control, no se declara tampoco, ¿qué? Te sella y pagás y ya está, te fuiste.
2: Es la misma cosa, la autenticación de la cédula. El tipo lleva, no, aunque no, es su cédula, lleva, ¿qué? Y el secretario le hace la copia y le pasa a la escribana que ni siquiera te ve y te firma.
1: Así mismo. Con cualquier, ¿cómo te voy a decir? Ahora ya creo que poco se hace, pero eso de transferencia de vehículos o alguna propiedad.
2: Ah, yo ya tuve una experiencia, sí, bastante, igual. Que la certificación, para más, viene, sí, en el libro, tiene todas numeraciones, eso.
1: Sí,
2: y
1: sí,
2: me vendieron un vehículo que ni siquiera se pagó una cuota. Se retiró de la concesionaria, pero tenía toda la documentación de la escribanía, ¿verdad?
0: Así
2: y mismo. Dice la escribana que fue por su secretaria, es cierto, saldó los daños, pero es muy vidrioso, es muy peligroso.
0: Totalmente.
1: Y en los otros países también es así, Emilio, que el abogado es escribano, ¿verdad?
0: Tenemos varios, en el derecho comparado tenemos varias funciones, como en Canadá, Reino Unido, por ejemplo, ¿verdad? Gran parte de Europa, donde el abogado en ciertas funciones tiene ya una función fedataria, donde ya autentica documentos, donde certifica ciertos actos. Entonces eso hace rato se usa ya dentro del derecho comparado a nivel universal, ¿verdad? Y también tenemos algunos datos llamativos que refuerzan un poco esto. Por ejemplo, en Alemania, un abogado, por ejemplo, si hay una transferencia de vehículo, de inmueble, no se puede protocolizar si no tiene firma de ambos abogados de las partes, porque con eso se resguarda el derecho de cada una de las partes y tiene que estar firmado por un abogado. No solamente tiene que ir protocolizado por un escribano público, sino tiene que tener dos firmas de abogados de cada parte. Entonces eso asegura que el derecho esté protegido de ambas partes. Y tiene sentido, ¿verdad? Hoy día vos te vas y
2: hace con testigo.
0: Claro, te hace testigo y puede verificar lo que vos estás diciendo, ¿verdad? Vos te vas a un vehículo, pedís certificado de condición de dominio y podés ver si tiene algún tipo de gravamen, ¿verdad? O si se debe por el vehículo, y eso te hace un abogado, ¿verdad? Porque el que te vende te dice tomar contrato privado y andás a saber con qué muerto te encontrás por el camino, ¿verdad?
2: Lastimosamente esa es una realidad.
1: No,
2: nuestro país es peligrosísimo.
1: ¿Y en qué estado está ese planteamiento? ¿Es todavía un proyecto?
0: No, actualmente está presentado. En Cámara Baja. Ajá. Eso debería girarse ahora a comisión, todavía no pasó eso. Ahora hay una vez que se gira a comisión, va a empezar el estudio, evidentemente. Sí. Y a partir de ahí veremos cuánto tiempo lleva el estudio, nos convocan a nosotros los proyectistas, nos vamos a defender y ojalá podamos soñar con ese proyecto de ley que va a cambiar radicalmente todo la profesión del derecho, ¿verdad? Y el sistema de justicia también.
2: Hoy día 41.282 abogados del país. Total.
0: No. Esos son los habilitados para votar.
2: Sí.
0: Al Consejo de la Magistratura. En total somos más de 80.000.
2: Y que no ejercen la profesión.
0: No, que los otros son funcionarios públicos.
1: Funcionarios públicos, pero están
2: habilitados. La gran siete. Sí. Tenemos más abogados, funcionarios públicos. No,
1: que están prestando servicio en instituciones públicas, ¿verdad? Eso me parece bien.
2: ¿Y no pueden votar?
0: No están habilitados.
2: O sea, más de 80.
0: 82.000 estamos. 82.000 aproximadamente.
2: Bueno. ¿Vos querés representarle a ellos también en el Consejo?
0: A partir de este proyecto de ley, una vez que nosotros cerramos, ¿verdad?, esta etapa del proyecto de ley, que fue hace un par de meses, varios referentes a nivel nacional compartieron conmigo una cena donde fue el cierre, ¿verdad?, y ahí se acercaron y me hicieron la propuesta de continuar esta lucha desde una candidatura, ¿verdad?, para seguir reivindicando no solamente lo del tema del proyecto de ley, sino que varios sectores, y especialmente porque hoy también dentro de las ofertas electorales que tenemos al Consejo es un poquitito de lo mismo, ¿verdad? Son las mismas personas que se presentan, las mismas hegemonías, y bueno, nosotros queremos no solamente marcar la diferencia con respecto a eso, sino que venimos también con un testimonio y con un mensaje claro que cuando uno quiere, cuando un equipo intenta realmente hacer algo por el gremio y tratar temas de fondo, se puede hacer. Entonces nosotros con ese trabajo demostramos eso y hoy nos animamos a dar este paso y continuar desde esta candidatura al Consejo.
2: SOS abogados.
1: Así
2: ¿por qué? ¿Por qué SOS
1: abogados?
2: Pidiendo auxilio a nivel universal.
0: SOS abogado en realidad es el eslogan del proyecto de ley.
1: Del proyecto.
0: Del proyecto
1: de tu movimiento.
0: Claro, nuestro eslogan del Consejo de la Magistratura es un nuevo comienzo.
2: Un nuevo comienzo, sí.
0: Pero no dejamos de estar en SOS en el Consejo de la Magistratura tampoco, ¿verdad? O sea, existe tantas reivindicaciones que todos los días nosotros escuchamos. Ayer estuvimos en el Palacio de Justicia de Ciudad del Este hablando con los colegas. Y realmente el manoseo que existe hacia los colegas es...
2: Pero ustedes son los chicaneros.
0: Yo no
2: diría... Pero la mayoría de los abogados son chicaneros.
0: Mira, Juan,
2: es un recurso.
0: Es un recurso. Son resortes legales que están establecidos pero, en la ley.
2: Es asqueroso. Al cliente, por ejemplo, el que tiene cuestiones, lleva años.
0: Yo podría decir que es más asqueroso la morosidad que existe hoy con
2: los magistrados. Y bueno, pero... Si es la chicanería del abogado, vos te vas con la chicanería del juez que se cambió, que renunció, que... se apartó, y te va, y te va, y te va, y te va. Años.
0: Sí, pero si uno es chicanero y abusa con los recursos, también existe las sanciones, ¿verdad? Eso depende también del magistrado.
2: Yo creo que Ferreiro sí, iba a estar preso, no, es por eso.
3: No se cumple.
2: O sea, casado la licencia.
0: Sí, evidentemente existe muchas cosas que tenemos que saber articular y cambiar dentro del sistema de justicia.
2: Eso, hay que cambiar eso. Una, dos veces, espectacular, tres veces, aguantable.
3: Un nuevo comienzo. ¿Cómo ven ustedes desde esa perspectiva tantos títulos falsos? Era, no solamente, no voy a ir a otras carreras, abogados. Muchos abogados que ni siquiera saben redactar, pobrecitos. Justamente, que tiene que estar valiéndose de otros para presentar su luz.
2: No, pero mucho hay.
3: Sí, mucho. Entonces, ¿cómo congeniar esa situación demasiado complicada, ¿verdad?, demasiado importante, con esto que ustedes quieren darle más funciones? Eso de, ¿cómo se llama? De
0: funciones fedatarias.
3: Fedatarias, exacto.
0: Bueno, justamente complicado. Te agradezco por la pregunta, porque anoche tuve un contacto justamente también de otra radio que me estaba preguntando lo mismo, caso de Hernán Rivas, ¿verdad?
3: Sí.
0: Y sin duda el daño fue muy grande para todos los abogados, ¿verdad? Y especialmente para nosotros, ¿verdad? Yo tengo 16 años en el ejercicio de la profesión. Yo soy egresado de la Universidad Nacional de Asunción. Vengo de esa vieja tradición, ¿verdad? De los grandes profesores, los grandes letrados, ¿verdad? Como Encina Marín, ¿verdad? Realmente hombres del derecho, ¿verdad? Que fueron nuestros profesores, donde hemos cursado 6 años de la facultad, donde fue un proceso realmente duro de académico, pero de formación. Y hoy día eso no existe más. Lastimosamente, hoy día todas las universidades privadas que se han habilitado han dado tanta flexibilidad, y especialmente con el tema de la pandemia, que tenemos abogados que se han recibido online, ¿verdad? Y eso realmente es lo que más dañó a la profesión. Yo realmente, a título personal, le digo de que nosotros, para poder empezar a encauzar todo esto, nosotros necesitamos la colegiación de los abogados. Sí. Porque a partir de la colegiación nosotros vamos a poder poner las reglas de juego. Hoy la pelota no está en nuestra cancha, porque hoy dependemos de la Corte Suprema de Justicia, ¿verdad? Con una colegiación vamos a tener lo que en otros países es la barra de abogados, donde vamos a tener autonomía. Con esa autonomía vamos a poder poner las reglas de juego y empezar a hacer exámenes, ¿verdad?, de las universidades privadas, como lo hace el Brasil. El Brasil tiene una cantidad de abogados, pero hay poquísimos que ejercen, porque es tan duro la prueba, ¿verdad? Y encima lo hacen de manera anual, cada 2 años, dependiendo del estado, ¿verdad? Que es un colador constante. Si vos no estás en capacidad para ejercer el derecho, no lo haces. Y si perdiste o te desactualizaste, perdés otra vez la capacidad de poder ejercer el derecho, que me parece magnífico, ¿verdad? Pero hoy día realmente nosotros estamos muy afectados por lo de Hernán Rivas, no solamente por los títulos falsos, ni que imagínense a qué órgano de justicia llegó, cuántas resoluciones quitó.
3: Sí, señor.
2: A la presidencia.
0: Es brutal.
3: Colegiación, dice el doctor. Por lo menos aquí yo no puedo hablar de otros lugares, Alto Paraná. Un abogado, ¿cuántos gremios de abogados tenemos ahora?
2: Acá que yo el original son dos.
3: Dos
2: el colegio y que creo que a nivel nacional lo más conocido.
0: Sí, dos conocidos, y después existen una cantidad de nucleaciones.
3: Sí, a eso voy, ¿verdad? Porque suena decir que el tango se baila de las dos y que no hay fiestas sin permiso y todo eso. Si existen jueces corruptos que venden sus resoluciones, es porque hay abogados que le pagan a ellos para hacer eso. Entonces, una colegiación de abogados, yo recuerdo cuando comenzó el Colegio de Abogados de Alto Paraná, era una institución respetada, uh-huh, y no había juez que comenzara a bailar solo allí, a mostrarse, ¿verdad? Pero después se formaron grupos de abogados que acompañaban a los corruptos, y tranquilamente se separan nomás de ese, y forman otro gremio. Y ahí entre ellos, entre abogados, se pone esa disputa. Esos abogados que vos estás diciendo ahí, que eran de escuelas de formadores reales de abogados, moralistas. moralidad, ética, que son profesionales, que lucharon para llegar a eso, no permiten que cualquiera venga a querer pisarle. Entonces, yo no sé qué pasaron de esos veteranos abogados que defendían a capa y espada la justicia. Están todos callados por eso, ¿verdad? Porque no se puede ya hacer frente a la corrupción a donde ha llegado el Poder Judicial. Y eso porque también hay corrupción entre los abogados, ¿verdad? Entonces la colegiación solo por solo no creo que sea la solución, doctor.
0: Mira, yo creo que un mal que nos aqueja a todos es la corrupción. Yo creo que eso no está identificado netamente con un gremio. Es un mal de todas las instituciones, es un mal de todos los gobiernos. Y evidentemente es algo que tenemos que combatir como una política, pero indispensable, ¿verdad? Y la impunidad ni qué decir, ¿verdad? Pero sí creo, me ratifico y creo firmemente de que es una herramienta más el colegiado, ¿verdad? Porque nosotros tampoco tenemos respuesta de la Corte Suprema de Justicia, ¿verdad? ¿Y qué pasa, doctor? Y gracias por el ejemplo. Hoy tenemos una cantidad de nucleaciones a nivel nacional. Sí. Porque justamente no tenemos un colegiado. Entonces, se forma un grupo de 10 abogados, ya poma y coy la asociación de abogados, ¿verdad? Ya poma la asadito, ¿verdad? Y al final, otra vez, esos son elementos que se usan para otra vez temas políticos, ¿verdad? Se forman para temas políticos. Y también he visto una práctica común de que se juntan asociaciones, ¿verdad? Y para tener representatividad, se van a la capital, piden una audiencia con el ministro de la corte, con fulano, somos la asociación tal, o el orden tanto, pero entonces te recibe el ministro, ¿verdad? Porque si vos te vas como Juan López, no te recibe nadie, ¿verdad? Entonces usan también como ese mecanismo, y lastimosamente no tenemos un colegiado donde se pueda canalizar todo eso, porque con una colegiatura, evidentemente, todas estas asociaciones van a perder también cierta fuerza porque vamos a tener representatividad en una barra de abogados, ¿verdad? Donde tengamos que tener letrados, donde tengamos que tener gente, ¿verdad? Que realmente representen y que sean gente de reputación indiscutible, ¿verdad? Que tenemos muchos catedráticos, mucha gente preparada. Y ahí vamos a volver a animarle a esta gente que vuelva. Que vuelva, que dé en la cara y que tenga representatividad, ¿verdad? Es la única manera donde podamos empezar a limpiarnos un poco la cara después de todos estos sucesos que pasaron y todos los problemas que tenemos en el sistema de justicia, ¿verdad?
2: Lastimosamente.
3: ¿El tiempo?
2: Sí.
3: De esto hay que hablar definitivamente.
2: No, pero mira, está comenzando una campaña de a nivel país, creo yo, para esto. Tenés un sueño, así como veo el SOS abogado, que es un proyecto de ley que ya está, falta el estudio, entrar en y ver qué sanción se le da, pero me parece, entre todos los candidatos que yo he visto, uno de los más jóvenes. O aparece nomás.
3: No, 16 años de, aparece, no,
2: sí, está bien tratado. Por eso, bien tratado. Está mirando porque 16 años de profesión. Sí, sí, sí,
0: bueno. Creería que probablemente tengo unos añitos menos que lo que están hoy, pero estamos todos porque le cuento, sí. Gerardo, por ejemplo, Gerardo Boaella, sí, es mi compañero de promoción, fue mi delegado de curso, ¿verdad? Enrique sí es unos años mayor porque él ya estaba, creo que, como presidente del centro cuando yo ingresé, entonces tiene que tener unos años mayor.
2: La mayoría de la nacional.
0: Todos de la nacional, es lo que hoy estamos candidatos. Excepto el amigo, colega Juan Sosa, que yo realmente no sé si es la nacional o no conozco mucho.
2: No le conozco tampoco.
0: Sus antecedentes, pero el resto sí, somos todos compañeros generacionales luego, ¿verdad?
2: Agradecido por visitarnos y conocer un poquito de ese proyecto que está llevando adelante. Dios quiera que realmente, porque necesitamos una justicia diferente.
3: Esta asamblea va a ser en noviembre.
0: El 28 de noviembre. El 28 de noviembre.
3: Esto es, digamos, una manera de hacerse conocer, que conozcan tu programa, tu proyecto, tus colegas, ¿verdad?
0: Totalmente.
3: ¿Qué reunión tienen previsto para hacer hoy, mañana, pasado,
0: aquí? Nosotros ayer estuvimos en recorrido por el Poder Judicial, fuimos a varios estudios jurídicos, saludar a los colegas, compartir un poco el proyecto de ley, compartir el proyecto de al Consejo de la Magistratura, y hoy tenemos un almuerzo, un encuentro fraterno por el Día de la Amistad y también el Día del Abogado, que justamente va a ser el 1 de agosto, que es cada sábado, ¿verdad? Entonces sí, ya festejamos también ese día, y bueno, va a ser un lugar donde vamos ya a debatir, compartir un poco entre colegas, y va a ser en zona aledaña acá del Poder Judicial.
3: Está bien. Te deseamos suerte. ¿Cuándo volvés? ¿Cuándo vuelven?
0: Volvemos en seguramente la siguiente semana, así que vamos a estar constantemente. Sí,
3: campaña, y así que seguramente que vamos a encontrar.
0: Yo también aprovecho la oportunidad para agradecerle por la invitación, para compartir con ustedes y mandarle un gran saludo a su audiencia.
3: Gracias por la visita, muy amable.
0: Gracias.
3: ¿Quién le acompaña? Muchas felicidades.
2: La abogada no es de acá, de la Alborán.
3: Está siendo bienvenida siempre, cuando. Si él no está, va a estar vos entonces. Bueno, gracias por la visita, muy amable.
0: Gracias.
2: Nos vamos, mira.
3: Sí, señor, ¿no? Llegamos a la hora. Hasta mañana.
2: Hasta mañana, no me
3: queda. ¿Qué más quedó pendiente? Mañana va a estar Víctor.
2: Y no sé si no tiene un juicio más. Vamos a tenerlo por acá.
3: Carlito Florentín en los controles. Regresamos mañana a las 7 minutos en tiempo real. Gracias, amigos.

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0: Cerro está jugando el primer tiempo con un volante. El segundo tiempo está perdiendo. Meterle a un delantero, metió dos volantes, o sea que Almendra y Morel. Malo, súper mal.
1: Domínguez, Zángano, fuera, Cecilio.
2: Decepción total.
1: Seca, Cerro.
3: ¿Qué se puede hacer?
2: De mayo.
4: Vergüenza, Cerro, vergüenza.
5: Y la verdad que una vergüenza, la verdad que no tenemos equipo. Con este equipo yo creo que no vamos a llegar a ningún lado. Hay muchos jugadores que están acá cobrando y al final Cerro con este equipo no llegamos a ningún lado.
6: Burro, todos los jugadores de Cerro son unos burros.
7: Silvio, una porquería, muerto de mierda.
8: Lamentable.
9: Quiero la culpa, de desastre.
3: ¿Qué se puede decir?
10: Mofo, andate tu país, quiero de mierda que su.
11: Se vaya todo.
2: Silvio, andate la puta.
12: Un centro, Cecilio. Un centro tira bien, por favor.
13: Quiero cascazos.
14: Pésimo, o sea, no es por nada, ¿verdad? Pero le necesitamos a Jean Fernández. Aquí, ¿verdad? Una vergüenza, el arquero, una vergüenza.
15: Cerro, cambio total, se partió el técnico, el arquero, el heredero. Una vergüenza.
16: Así quiere eliminar a Palmeiras, no. Es Cecilio fracasado, Morel fracasado, Gustavo Velázquez tiene que ir a Libertad, Cori. Inútiles son, ya. Dios mío.
17: Una mierda lo que está haciendo acá, más Holland.
18: De hockey horrible, Cecilio, andate a la puta.
7: Desastre, Cerro. Técnico, que se vaya a la puta.
16: Lamentable, Cerro.
7: Arquero de mierda.
18: Exacto, un arquero.
19: Hola, lleva tu arquero y andate.
7: Hola, juega tuya, inútil. Que se vayan todos, puto.
2: Para la próxima.
18: Vamos a un arquero de mierda.
16: Nada, lamentable. Tiene miedo de tener la pelota en los pies. Y una vergüenza.
2: Decepcionó, Cerro. No valió.
20: Nos faltan 22 jugadores. Y técnico, presidente, no tenemos equipo, no tenemos nada. Pésimo.
21: Es una maravilla, jugaron todos muy bien, muy deportivamente y bueno, hubo sangre como los toros.
16: El técnico se tiene que ir. No entiendo qué plan de juego tiene. Sus cambios son rarísimos. Le mete a Morel que se choca con los centrales. Vegetti no puede ser el 9 de Cerro, jamás. Vegetti no puede ser. Y este arquero no sé dónde sacaron. No, el Gatito tiene igual. No.

0: A la audiencia de La Gran Jugada, muy buenos días. El mejor equipo deportivo al aire en la Rock and Pop 95.5. Ya a las 12 estaremos con Ñandutí TV y con la 1020 AM. ¿Qué tal, Federico Arias? ¿Cómo te va? Buen día.
1: Buen día, Bruno. Buen día para todos.
0: Carlín Correa, ¿cómo te va? Buen día.
2: Bien, Bruno. Saludos a los compañeros de la audiencia.
0: Wilson González, ¿cómo te va? Buen día.
3: Bien, Bruno. ¿Qué tal? Les saludo para todos.
0: Hola, Fabio Martín. ¿Cómo te va?
4: Buen día. Hola, Bruno. Buen día para todos.
0: ¿Qué tal, Ángel Elian? ¿Cómo te va?
5: Bien, Bruno. Saludos para todos.
0: Arrancamos con la opinión del hincha. Otra vez la misma reacción que en la primera fecha, ¿verdad? Y apuntando de nuevo a Rofo, por ejemplo, apuntando a Cecilio Domínguez.
1: Apuntando a Haaland.
0: Hay nombres, a Haaland también ya a ahora Haaland, con fuerza.
1: Sí.
0: Hay nombres que se vuelven como un denominador, ¿verdad?
1: Morel es uno.
0: Cecilio.
1: Cecilio Velázquez, que ayer hizo un muy mal partido. Había jugado bien el partido anterior y traía recuerdo del Mundial, pero realmente vimos gente como si fuera cuarta, quinta fecha, la segunda. En lo que fue la respuesta acá del hincha al salir del río para Piti.
2: Y eso poquísimo. Que fue en Pedro Juan, ¿eh?
1: Sí.
2: Porque si era en la olla, pero con, más duro.
4: Pero con justa razón, porque es poquísimo. Este equipo no puede campeonar así. Este equipo que después de los 60 minutos, como bien hasta ayer estaban señalando ustedes en el comentario final, se arrastra. No puede, no tiene argumentos importantes de peso, y si los partidos van a durar una hora, igual Cerro perdía ayer y empataba con el Trinidense como mínimo en el partido anterior. Y también la responsabilidad del técnico en armar el equipo y los cambios que hace, que no son buenos tampoco. O sea, que hay un respaldo demasiado fuerte hacia varios jugadores. Yo repito lo de Cecilio ayer. A mí no me sirve que con una inspiración de porque le dio un pase de primera a Blas Riveros en el primer tiempo ya sea suficiente. No me sirve sus diagonales de la izquierda tirar un centro para que sea un caramelito para Pedro Sosa que mide 2 metros. O sea, a mí no me satisface para nada.
0: No es influyente Cecilio.
4: No, es decisivo para el equipo, no. De ninguna manera. Y después los cambios que hace el entrenador, insistiendo con Almendra. Almendra parece es jugador, que me disculpe, hoy por hoy no puede jugar. Esto no le puede pasar a Cerro Porteño de traer un jugador así que no está en ritmo, está fuera totalmente de lo que tiene que ver con el fútbol profesional.
0: Y mira,
4: increíble, es una ofensa para toda la gente de Cerro también.
2: Rofo no puede ser titular en Cerro.
4: No, claro, ahí tenés otra situación, ¿verdad?
2: Pido su cabeza, pero me parece que Gatito es más que él. Y Martínez, si es que asume jugar en Cerro, debería de ser el arquero de Cerro ante Palmeiras. Cerro no va a pasar con Rofo, ¿eh?
4: No, y
2: Cerro no pasa a dormir con Rojo.
4: Pero atendé lo que dice, tiene que hacer ruido, Carlin, discúlpame, cuando Haaland dice, nos pueden hacer 2 goles por partido. Y eso tiene que ver también con el arquero, porque no le patea mucho contra Trinidense. Ustedes fueron testigos también de que no le patearon mucho, y sin embargo recibió 2 goles. Y ayer también, ¿verdad?
2: Ante Trinidense era discutible. A mí, yo no quise ser lapidario con él en su primer partido, no me brindó seguridad. Pero el gol que se come ayer, es un arquero que no, para mí no mide lo que dijeron que mide, ¿verdad? Y bueno, Rossi debe ser alto como él, pero es mucho más arquero. Rossi en 2 partidos me mostró que es más arquero que Rofo. Y Cerro con Rofo no va a pasar Palmeiras. Independientemente a los errores que podamos después mencionar, lo de Cecilio, que ya es una historia que tiene 2 años, ¿verdad? Y otra cuestión que tiene que ver con lo de Almendra, traerlo a Gastón Jiménez, sacarle el polo a Gastón Jiménez y ponerlo. Es más que Almendra.
4: Al final, ¿verdad?
2: Es más que Almendra.
4: Mira que vos tenés jugadores que no juegan, hicimos el presupuesto, que en un año te va a salir 4 millones de dólares, jugadores que están ahí, que no pueden jugar, y vos traes otros en el plazo de esos, y va más de lo mismo. O sea, que es la misma situación, o peor inclusive.
1: Pero igual que ¿cuántos años? ¿Con cuántos técnicos estamos hablando de lo mismo?
4: Sí.
1: Porque hay nombres que se repiten como Morel y Cecilio, por ejemplo, ¿verdad? Pero otro nuevo, Rofo, Almendra, en un momento fueron hace poco Mosquera, antes Soñora. ¿Hace cuántos ya que se repite que uno ve jugadores que no tienen el nivel para venir a Cerro, por más que hayan tenido un pasado importante en algunos otros clubes? Pero la actualidad pues es lo que prima. Y ayer se ahondaba el tema cuando Dani daba, después de la conferencia de Haaland, que entre Alicia y Turbe hay casi un mes de pausa.
2: Y si,
1: vuelven van a estar para el segundo partido contra Palmeiras, que va a ser aquí en Asunción.
2: ¿Y cómo van a llegar, verdad?
1: ¿Y cómo van a llegar? Porque para primero llegan ajustados. Y Turbe ajustado y Alicea ajustado, sabemos que no.
2: Alicea justo y Turbe lo sabemos si llega para la ida.
1: Claro.
2: Porque tiene una semana más él.
1: Sí, entonces puedo buscar la variante. Ayer Derby Rodríguez, que pasó pidiendo falta en un nuevo fútbol donde ya no te cobran cualquier falta. No te cobran empujoncitos. Lo de Rivero estuvo económico, cuando se soltó lo cambiaron, seguramente por una cuestión, como dicen los técnicos, consensuada antes del partido con el jugador. Pocoltor demostró que es más importante que muchos, no solo por el gol, sino porque es mucho más vertical, entre tanto pique y pique. Ayer El refuerzo que vino de que era Argentino Juniors,
0: Gamarra
1: no apareció, pero no tocó la pelota, y se mantuvo mucho tiempo dentro de la cancha. La otra se mantuvo casi todo el segundo tiempo.
0: Y lo sacó Bobadilla, que era dentro de lo mal que jugaban todos, porque el nivel colectivo fue malo. Bobadilla era más que Gamarra. Por eso para mí el llanto de Bobadilla, otra vez a mí, es más fácil sacar al chico que al que tiene experiencia o al que viene de afuera.
6: La implicación de Haaland fue otra, pero dejó la duda, ¿verdad? Porque Haaland dijo, él se sintió culpable por el gol, cuando en realidad se ve claramente que el principal culpable es el arquero, pero esa fue la explicación de Haaland. Él lloró porque creyó que tuvo culpa al perder la marca.
0: Yo no hubiese tenido culpas con un gol como ese, por más que me hayan ganado la marca.
4: Y también tenemos que hablar del goleador, porque si bien fue el que más pateó al arco o cabeceó al arco, igual otra vez arranca con ese trance que arrancó la apertura.
0: Vegetti, o sea, tuvo tres.
4: Sí.
0: Un cabezazo que le tapa a Rossi, una conectada de un centro de la izquierda que le tapa a Rossi, y una pelota al borde del área chica que tira la pelota al río Apa.
4: El que más cercano,
0: estaba cerca del arco.
4: El que más cercano fue el remate cruzado, el que le da a Derly Rodríguez en el primer tiempo.
0: Esa también tuvo, pero esa es más mérito de él.
1: En la área chica le tapa al arquero. Muy cerca.
4: Esa que puntea, esa que puntea.
0: Yo te hablo de las tres del segundo tiempo, porque esa que habla del primero, la volea de él, es mérito de suyo. Le estaba de espalda, se hace el espacio y patea, ¿verdad?
4: Pero no hace goles. Estamos hablando del mismo Vegetti de la apertura. No, hablemos de la Copa, sacar de la Copa Libertadores. Hablemos del torneo local, el que tiene la pólvora mojada.
0: Eso es en cuanto al rendimiento de los jugadores. En cuanto a lo del técnico, lo de Almendra, que ya dijimos. El Bocón Torres jugando a 10 kilómetros del arco, cuando me parece que él tenía que ser el acompañante de Vegetti. Bocón Torres, hubo una jugada que tengo en la memoria, que el Bocón Torres va y toca la pelota para Pérez en la mitad de la cancha y se mete ahí a la maraña de hombres. ¿Y qué hace ahí el Bocón? Ahí tiene que estar el organizador, ahí tiene que estar o Morel o el tal Almendra o cualquier otro jugador.
4: Y un equipo competitivo que se está preparando para jugar contra Palmeiras no puede pasarle lo que le pasó, es que Velázquez le pasa pelota, pide a Mota, se raja de ese lugar y sale la contra que casi terminó en gol de 2 de mayo, casi llegó el segundo con esa jugada.
0: Ese marro de Velázquez para
4: Gómez pateando. Sí, pero
0: vos tenés que mirarle a tu compañero y ver que tu compañero te responde con la mirada.
4: No te puede pasar. No te puede pasar.
0: No puede dar de memoria en un equipo de tartalado.
1: Del gol de
0: Trinidad.
1: También. Un pase del arquero que perdió Matías Pérez, la pelota no estaba nadie para cubrir y vino el gol. O sea, no genera, te equivoca, te cuesta encontrar una figura, porque me preguntan quién ayer fue el mejor de Cerro y
0: Bocón es rescatable.
1: Está complicado Bocón. El viernes pasado fue Bobadilla y creo que aguantaron Velázquez y Pérez los embates de Trinque hasta que pudieron, pero estamos
0: Matías hoy, Pérez jugó bien la pasada,
1: y eso dicen, Velázquez y Pérez aguantaron todo lo que fue, yo decía, tipo esa represa que se abre. Después no aguantaron más porque los laterales no existían. Iván Ramírez estaba dejando pasar un momento importante, no marca, no se proyecta bien. Y Cecilio, van a seguir hablando de Cecilio, pero va a seguir jugando. Ayer ya arrancó a la izquierda, lo que dijimos al mediodía. A la izquierda porque cambió Derlis y no fue contraproducente para ambos, porque ambos tuvieron...
0: Pero igual, Federico, vos le sacaste de su mejor perfil a tu mejor hombre del partido anterior para darle otra vez el privilegio a Cecilio. Hace 2 años le están dando el privilegio.
1: Pero Derlis no fue el mejor hombre, jugó, pasó una
0: plaza estable. Rochiniense fue el más desequilibrante.
1: Bobadilla fue el más importante.
0: No, yo te hablo de los que tienen la tarea de desequilibrar.
1: Claro, Cecilio, Derlis. Y ayer Derlis, pero tampoco le están cambiando la cancha. Derlis es diestro, también sabía por afuera. Y ayer se pasó buscando falta, tres
0: seguidas. No, ayer jugó mal.
1: Tres seguidas se tiró para esperar que le cobren y ni una de las tres le cobraron. Entonces, no hay continuidad en el juego, no se aprieta. Yo entiendo mucho el tema de Cerro, me imagino que está pensando la dirigencia. Que ayer estaban hablando de un dinero importante que pagó por Domínguez Huerta, que no fue ni recambio, tendría que jugar Domínguez Huerta. Así como hablamos, ¿qué cambio tiene que hacer? Y ya tiene que buscar un equipo para Palmeiras. No puede ser que Pirida Mota aguante 60 minutos. Que si contra Palmeiras va a ser lo mismo.
0: Y la cantidad
1: va a estar intenso y va a entrar
0: Palmeiras, va a aguantar menos porque va a ser más exigente.
1: Entonces, ¿qué pasa? ¿Quién va a ser el doble seis? Tiene que hacer algo contra Palmeiras. Yo creo que va a jugar con doble seis contra Palmeiras. Allá en.
0: Yo creo que va a jugar contra volante.
1: Y sí, no, pero te digo, te tiene que probar el equipo. Poner el equipo a la Copa. Bocón detrás de Vegetti. Morel, Pirida Mota, Bobadilla. Y ve quién acompaña. Tendría que ser el equipo de la Copa. Si este equipo que está mostrando perdió 2 partidos, estamos buscando. ¿Cuándo fue la última vez? Porque hay diferentes versiones de 2 partidos perdidos en el arranque. Y este equipo era el equipo de la esperanza, darle el chip de la Copa al torneo local. Porque siempre se decía, el propio Jordan decía que es un equipo con dos chips, uno en plano internacional, otro plano local. Plano internacional, buenísimo. Terminó primero en el grupo de Palmeiras. Pero ahora dos fechas, cuatro días. Por eso decíamos que iba a ser sangriento el tema de tres partidos en una semana.
7: Sí,
1: no es ojo limpio, y también que si no se pone puede quedar también.
7: Y Olimpia campeón. Ojo Libertad.
1: Claro.
7: Olimpia tiene más.
1: Sí.
7: Por lo que
1: tiene un poco de espalda. Por más que la gente siempre ya salta contra Vitamina, algunos jugadores, pero lo de Cerro, 6 puntos perdidos de 6. Es un arranque que nadie pensaba.
4: Imagínate, Federico, lo que vos decís también con respecto al equipo titular, que de hecho de por sí jugando es mediocre, tiene un nivel mediocre. ¿Sí? Y después le agregan los cambios que hace el técnico y baja todavía mucho más todavía ese nivel mediocre que tiene futbolísticamente. O sea, el repertorio futbolístico no alcanza, no. Si los de mayo tenían mucho más oficio y jugadores quizás de mayor peso arriba, le hacía más goles. Pero ellos también entendieron que en el 2-1 había que cubrir ciertos sectores, temer un poco también el juego aéreo que podía tener Bocón.
1: Pero hizo un cambio ofensivo el técnico, sí, ¿no? Pues lo metió a Aguilera, sí, en reemplazo de uno de los centrales.
4: Muy bueno, sí. Aguilera.
7: Ambos de línea de cuatro.
4: El ex, sí, general Caballero.
1: Nacido en Cerro, sí, políticamente.
8: Pero ahora no hay excusas, ¿eh? Porque mirá que hubo tiempo para trabajar.
7: Dos
8: se
7: meses.
8: Fue en Argentina para ser amistoso. Ya no nos vamos a equivocar tan grande con los refuerzos, porque nadie te garantiza. Hasta el Real Madrid se equivoca con los refuerzos, ¿verdad? Y aún así, de los que vinieron, no sé.
7: Es un mal mercado de pases.
8: Lo dije ahí y después.
7: Mira que no, porque tenía que darle el salto de calidad al equipo que le ganó a Palmeiras. Y es peor.
4: Mira que le compran el pase al arquero que ayer hizo el ridículo.
7: Un palo.
4: Una noche que.
8: No, él no puede tapar contra Palmeiras.
7: Un palo.
8: Hoy le digo.
7: Un palo
8: y otra cosa que quiero decir también, porque.
7: Un palo.
8: Se me rieron en la cara cuando yo dije: cuando se va Arias, Gatito puede tener de vuelta la esperanza de ser el titular.
7: No.
8: Porque no sabíamos cómo era Rofo. No. Cómo era Rofo.
1: Wilson te dijo.
8: Y este Gatito es más que Rofo.
6: Te voy a mostrar
8: Gatito
6: unas.
8: Gatito es más que Rofo.
6: Si Bruno me permite, te voy a mostrar unas imágenes para derrumbar todo esto que está diciendo de que Gatito puede ser arquero de Cerro. Pone un poco Gio el partido amistoso contra Vélez, pero pone de pantalla completa. Para que vean nomás los errores. Mira el gol que se come. Pero esto no es algo aislado. No, por favor. ¿Y vos crees que Gatito ataque contra Palmeiras? ¿Y
7: vos crees que ataque
6: Robo? Es mejor que ataque Robo
7: que ataque
6: Gatito. Pero en todo caso, vos lo tenés a Ángel Martínez.
7: Que ataje Marcos Cáceres.
6: Ah, bueno, pero Ángel Martínez está ahí.
7: 155.
6: Pero no me vaya a proponer un tipo.
7: No, y que está Ángel Martínez.
6: Ah, bueno, ahí está. Ahí sí.
7: Claro.
6: Ahí voy contigo. Pero no me digas Gatito.
7: Yo lo que digo es que Gatito tiene el derecho de tener la ilusión, no me haya dicho.
6: ¿Cómo va a tener derecho con esto que estamos mostrando?
7: No, pero
6: mira el gol que se come. Pero se equivoca en partidos oficiales. Se equivoca en partidos amistosos. Y vos estás pidiendo por él.
8: Julia, no estoy pidiendo por él. Yo lo que dije es que él podía tener la ilusión de ser titular ante la salida de Arias. Y él, yo en su lugar, tendría la ilusión.
6: Pero por eso no
8: porque
6: lo pone.
8: Porque Jola, si lo mete otra vez a Rofo, es un error de Jola. Va a ser otro error más. Porque ayer fue el partido, para mi gusto, que más Jola se equivocó. Porque cuando llegó en la apertura ya llegó con un hospital y él tenía que remendar, ¿verdad? Y entonces tenía luz, como se dice. Pero ahora él tuvo 40 días para trabajar el equipo, los refuerzos pasaron por sus manos y sí, la ayer fue toda de Jola.
1: No, que
7: está mirando las imágenes.
1: Segundo, yo no he visto el segundo gol, increíble. ¿Qué le pasó a los que fueron a Mundial? No reacciona,
7: no.
1: Y la pelota va a su palo. Es increíble.
8: Y que juegue Ángel Martín entonces, pero Rofo no puede.
6: Claro.
7: No pasa. Pero ¿por qué tanta duda de ponerlo a Ángel Martínez por encima de Gatito?
8: No,
7: por las condiciones que demostró.
8: Yo no estoy discutiendo eso, ¿eh? Yo lo que digo nomás es que Ángel Martínez tiene que ponerlo ya ahora.
7: Claro, no,
8: para ver si es que la camiseta le pesa 100 kilos o si es que se la pone y le queda como una armadura.
7: Ayer tenía que atajar ya. El sábado nosotros tuvimos una discusión acalorada.
8: Pero acá con no Wilson cambiar un arquero,
7: y con Fabio, Ángel, porque no le dio la talla a Rofo desde que llegó y se notó en el primer partido. El gol de Abreu, falta de ubicación. El gol de Cañete, mala salida en el área chica y un gol que le hacen a su palo. No está a la altura de Cerro, más por la inversión y por la falta de seguridad atajar en un equipo grande. Y otra vez se decantan por un profesional argentino cuando acá tenemos un arquero paraguayo que incluso no te representa un problema extra con el tema del cupo, que puedes jugar un poco más con tu equipo y que ya demostró buenas condiciones en partidos de Copa, en partidos picantes del torneo local. tuvo algún que otro error como todos, pero si hay que apostar a alguien hoy que sea Ángel, por favor, más que a Tito. Si pero, Cerro quiere competir, tiene que apostar a este arquero juvenil.
8: Rojo yo creo que no da la talla.
7: No da la talla
8: va a ser que Cerro.
4: Pero si Jola lo va a sacar, Rojo lo va a poner a Gatito. No lo va a poner a Ángel Martínez.
7: No
4: todavía.
7: Puede hacer eso, Fabio.
6: No lo va a sacar entonces a Rojo.
4: No, y es probable que no lo va a poner. Ese va a ser el escenario en el que el técnico le muestra su confianza al arquero.
8: No, acá tiene que mostrar Holland que él es el dueño del equipo. No podemos, al menos yo en el lugar de él, en Cerro no andaría con las cuestiones estas del derecho adquirido. Se van a jugar un octavo final contra Palmeira. Ponelo ya a Martínez, a ver si Martínez le tiemblan las piernas. Bueno, me voy con Gatito. Le puede pasar lo que le pasó. Carlin,
4: yo entiendo el escenario internacional. Se viene un partido contra Palmeira en donde no hay margen de error, ¿verdad? Para ese partido complejo. Pero el campeonato local es la urgencia. Hoy por hoy la urgencia, tenés que ganar ya el sábado.
8: Pero
4: tenés
8: para que mí ganar el es, sábado. ¿Cómo es, haces? Es menos gravoso probar a un arquero en el ámbito local que tirarlo a los Leones. ¿Cómo se llama la cancha?
4: Lo que yo te digo que Cerro se tiene que recuperar
8: ante la Parque Antártica.
4: Si no se recupera, se le va al campeonato. Hoy por hoy, ya como juega, no es luego candidato para mí.
1: Lo que pasa
4: es
1: que el sábado Rofo ya va a tener público en contra. Porque la otra vez en la olla era expectativa, a ver qué tal. No se apuntó mucho contra él, pero después del gol de ayer, ya va a tener público en contra. Y la olla sabemos cómo es. Le pasó a muchos arqueros que realmente lo silbaban bastante. Porque está todo bien lo de Palmeira, pero también es cierto, dice Fabio, un punto hace de 9, hermano. Y bueno, ganar el sábado que viene. No venga después a decir tenemos chance de matemática. Y va para todo, ¿eh? Estamos hablando de Cerro porque lo de Cerro fue todo el campeonato pasado la chance de matemática, que había vida todavía, pero siempre fue de atrás de 5 o 6 puntos. Y el hincha de Cerro no quiere más eso. Porque si, imagínense que ponemos a Ángel Martínez en el arco.
4: Sí.
1: Va a ser el chiste del año que estamos hablando que Cerro tiene un suplente de $80,000.
4: Totalmente.
1: Va a ser el tercer arquero ahora, Rojo, que gana.
4: Comprado.
1: ¿Cuánto costó su pase?
4: Un millón.
1: Y esa inversión, hermano, no.
4: Sí.
1: Imagínate el tercer partido ya, que compraste por $1,000,000 al banco.
8: ¿Quién decide estas cosas en Cerro? Porque uno puede comprar un arquero así.
1: Yo estaba de acuerdo con el de Taller, porque yo pensé que era
7: Guido Herrera.
8: No, ese
7: Guido
8: Herrera
7: es otro arquero.
1: Claro, un arquero de 34 años, pero que hace 12 años ataca en Talleres, que era ídolo de Talleres y que tuvo una actuación en estos momentos de Talleres muy bueno con Ramón Sosa, compañía, cuando el equipo dependía de cosas importantes, pero sinceramente no lo conocía Rofo. Y realmente el que estoy conociendo es un arquero muy inseguro.
9: Hay una cuestión que quiero hablar sobre el tema de la conferencia del técnico. Rofo es una, hasta ahora demostró que no está a la altura de ser el arquero que todos esperábamos en Cerro Porteño, porque le compran el pase, tenés salario. O sea, vos hoy, mirá lo que estamos proponiendo en la mesa, que ataje el tercer arquero, que a lo mejor es el que menos gana y el que vino en calidad de libre, y tenés unos casi $200,000 mensuales en salario de dos arqueros, ¿verdad? Uno que te muestra inseguridad en lo amistoso y que ya viene arrastrando mal momento futbolístico, que es Gatito. Viene Rofo, mucha expectativa, mal, horrible. Y lo que me preocupa de la conferencia cuando digo es, ayer el técnico dijo, nosotros desde abril estamos queriendo armar este equipo, y él cambió de esquema táctico, dicho por Vegetti, no lo estoy diciendo yo, y Dani Maciel le preguntó esto.
4: La manera de jugar.
9: No, cambió la manera de jugar, y cuando vos cambias la manera de jugar, pues te cambias tácticamente también.
4: Porque es lo que dice el protagonista directo, que es un jugador.
9: Porque Bocón Torres ayer jugó a 30 metros del área. Bueno, déjame completar, por favor. Él dice, todavía tenemos 4 a 5 semanas con Araujo y con Iturbe. O sea, no van a estar todavía.
4: Aliceda y Iturbe. Araujo le falta.
9: O sea, o Pátama la campeonato.
4: Y la primera rueda o Pátama.
9: No están estos jugadores. Muchachos, Aliceda e Iturbe. Dios mío. Y ahora vamos a otro, al caso para mí más grave. Porque acá Holland ya es el absoluto responsable de las altas y bajas en Cerro Porteño. ¿Cómo se llama este colombiano que tanto nosotros se le criticó?
7: Mosquera.
9: Mosquera. Mosquera era endilgado, ¿no? Decía, no, el técnico anterior trajo este. Pero otra en reemplazo de este jugador colombiano, trae un jugador que yo no sé si es jugador profesional, en serio te estoy diciendo. Mira lo que te tengo que, lo que me, yo no suelo decir jamás esto. Pero a mí me da que pensar si este jugador que entró ayer, ¿cómo se llama?
7: Almendra.
9: Es jugador profesional.
7: Y es profesional.
9: O sea, no, escúchame, Carlín, por favor. Porque ayer caminó y estaba pálido y no sé, no hizo una sola jugada buena. Y ya el partido pasado la misma cosa. Y a este jugador también le compran el, no sé si le compran el pase, pero tiene un salario. O sea, este ya es un refuerzo que trajo y autorizó el técnico de Cerro Porteño, Holland. Y te voy a decir, acá el principal responsable de Rofo es Holland también. Porque Holland es el técnico que dijo, sí, el visto bueno está ok. A mí me pasaron una nómina de un representante de apellido Berman.
6: Hernán Berman.
9: Bueno, dice que Berman, y esto a mí me encantaría, porque acá hay que ser muy cuidadoso. Yo no quiero mal pensar, ni tampoco señalarle a nadie. Pero me pasaban una lista ayer de Berman, y Berman le representa a Holland, le representa a Rofo, le representa a Almendra, a la pucha. Berman, el nuevo dueño de Cerro Porteño es ese Berman.
7: Y es el nuevo.
9: ¿Sabes qué? Perdón. Porque yo le respeto muchísimo a la comisión directiva de Cerro Porteño, y le quiero preguntar a Blas Reguera y le quiero preguntar a Lucho Ortega, que supuestamente se iba a encargar de la parte administrativa, que era el genio cuando vino y se sentó acá. El Lucho Ortega dijo, no, yo la parte administrativa va a ser como mis empresas. Yo no creo que en su empresa él en Shell le contrate a estos dos paquetes. No creo. No creo que le contrate. Jamás en la puta vida le va a contratar. Y le va a pagar este sueldazo. Y va a traer otra vez el mismo representante, parece IPS. Las licitaciones que salen, todito el mismo nombre. Yo vuelvo a insistir, quiero ser muy responsable. Y le quiero dar la oportunidad a la directiva de Cerro, si quiere hacer en este medio o aclarar en otro medio. Pero a mí, y eso es malo, porque sabes que me inundan el teléfono los hinchas de Cerro Porteño. ¿De dónde yo me voy a levantar hoy y voy a inventar el apellido Berman? ¿De dónde voy a sacar yo? Es porque me llovieron los mensajes y me pasan la lista. Y no es solamente Almendra, y no es solamente Holland, y no es solamente Rofo. Hay otros jugadores. O sea, yo no sé si le tienen tanta confianza. El señor Berman descubrió el, no sé, los fichajes cero error. Entonces yo le quiero preguntar a la comisión directiva, a Lucho Ortega, que maneja la parte administrativa. Hace el mismo negocio con el mismo. Si un proveedor te trae un jugador, ¿por qué voy a tener que cerrar con ese proveedor todos los fichajes de Cerro Porteño? Y más todavía yo, vamos a ir al campo del fútbol. Si a mí el técnico me representa, por ejemplo, Wilson es su representante, yo en la puta vida voy a dejar que el mismo representante me traiga a los jugadores. Voy a dudarlo, no le voy a dejar. Yo voy a saber qué le decía a Holland. Y vuelvo a insistir con esto, yo no estoy sindicándole de maniobras que no correspondan, sino que me llama la atención si es así como me envían los hinchas de Cerro, porque son los hinchas de Cerro los que están calientes y te envían por WhatsApp que este Berman, y está en la web, yo voy a enviarte ahora mismo, en la web está del portfolio que ellos tienen, y todos figuran ahí. Entonces la pregunta es, si Blas Reguera, Lucho Ortega, o no sé quién más, cierran el negocio solamente con una empresa, con un proveedor. Yo no sé, a mí realmente yo quiero preguntar, porque hasta acá este Almendra es lamentable. Porque así como le criticamos a algunos jugadores paraguayos, vamos a criticar también que viene o tiene que marcar la diferencia. Este no está ni para marcar nada, ni la línea de acá no está para marcar. Es lamentable, será. ¿Cómo puta que nosotros le dejamos entrar a estos tipos a un club tan grande como Cerro Porteño? Y después, ¿cuándo le vamos a seguir el tema de Cecilio? Yo no voy a decir más nada lo de Cecilio. Ya es un tiempo perdido. Porque él sabe que, ¿cómo se llama eso? Freestyle, eso que vos le contratás y hace una magia y hace una picadita, hace, levanta así. Pero no es profesional. Vos le pones en un campo de fútbol y no es profesional. Y Cecilio Domínguez lo que hace es una, dos, tres bicicletitas y termina ahí. Y después aparece todo el partido. Y todos los centros que tira, le tira al arquero o le tira al central. No hay ninguna inventiva en Cecilio Domínguez. Si le van a seguir esperando a Cecilio Domínguez, olvídense, yo creo que Cerro tiene que hacer una cirugía, pero mayor, mayor. Y vuelvo a insistir con esto, Cerro. 1700 personas en YouTube, solamente en YouTube ahora. Yo no estoy apuntándole a ninguna persona ni a ningún dirigente de Cerro Porteño de que hagan una maniobra, por decirte, fraudulenta, o que tenga olor a fato. Voy a hablar bien claro. Pero si me confirman, por favor, esto que me envían, si es cierto que Berman, que no tengo el privilegio ni... No tengo el privilegio, no me interesa quién es. Es un representante. Es el mismo representante de Almendra, de Holland y de Rojo. Porque si él mismo, a mí me llamaría la atención, cuando menos. Yo, si soy presidente de Cerro, le decía, esperamos un ratito, Holland. Tus representantes arreglamos con él, pero esperamos, nosotros vamos a traer los jugadores, papá. O el señor Ortega le trae a un proveedor y con ese va a cerrar todos sus combustibles, veo. Va a traer la parte administrativa y todo eso. Yo sé que Reguera ni Ortega necesitan dinero. No estoy diciendo esto, pero pueden equivocarse y caer en la garra de estos representantes. ¿Y por qué se les permite? ¿Quién les permite? Porque a los representantes no les interesa tres pepinos. A Berman, Berman se estará rascando los huevos ahora en Aruba con la plata que hizo con los refuerzos de Cerro Porteño. Pero ¿quién le deja hacer eso? Porque yo no, yo voy a dudarlo en el mundo del fútbol. Si es un mismo representante, yo le voy a decir, pues espera, ¿cómo es esto? ¿O quién es el que está detrás de esto? Mavio, ¿quién vio el Berman este? Berman es el nuevo dueño de Cerro Porteño. Vamos a hablar con los pantalones así, bien abiertos. A calzón quitado. Porque nadie habla de esto. Y Cerro Porteño se sigue desangrando de una manera increíble, será. ¿Cuánto tiene jugadores apartados de $300,000 por mes? Pues dejate de joder. Orecoatu, la plata se aparece el Estado paraguayo y ya Cerro Porteño. Recién estaba escuchando caso IPS de un proveedor que provee jardinería. Ahora le dio una licitación de 65 mil millones de guaraníes para hacer, te vaya a controlar los huevos en tu casa. O te va a hacer, discúlpenme la expresión así grotesca, pero no tengo el término ahora y más todavía que me empiezo a calentar. Hacen visita a domicilio. 65 mil millones de guaraníes le dieron. Para que sabes que si vos sos asociado de IPS, Carlín, te vas a decir, vos necesitas, por ejemplo, un estudio de constatación de tu testículo, se va igual a tu casa. Es si vos, ese gana limpieza, ese gana equipamiento, ese gana jardinería, gana guardia, gana...

0: Y ayer lo dijo el técnico también.
1: Hernán Berman, Bruno, representa a Adam Vareiro y en su momento fue el gestor de la venida de Marcelo Gallardo a la selección paraguaya. Y efectivamente, así como te pasaron, porque estuve investigando, Hernán Berman representa a Ariel Holland y representa a los dos refuerzos que vinieron a Cerro Porteño y que ahí más paso, criticados están siendo, el arquero Rofo y también Almendra. A Meroya lo representa un señor de apellido Papandrea.
2: A Gamarra no lo representa.
1: Y bueno, ahí está.
0: Gamarra también. Gamarra. Me pasa, poneme al aire, por favor. Poneme al aire. Poneme al aire. Ahí te estoy pasando. Esto me inundaron ayer en WhatsApp. Y a mí me encantaría hablar, te juro por Dios, con Blas Reguera. Ahí está, mira. Mira, mira lo que es. También este Gamarra también le representa. Mira, sí. esto está en la web.
2: Según Transfer
1: Smart. Está confirmado.
2: Manuel sí. Rofo, Ariel bueno, Gamarra y Agustín Almendra.
0: Y el mismo proveedor es el mismo proveedor todo de Cerro, pío. No hay otros representantes.
2: Mira, déjate joder. No, pero este tema en el mundo del fútbol es más viejo que el mate, como diría Peluso, Bruno. El tema es que cuando los jugadores no responden, vos tenés que hacer una investigación. Para eso tenés tu consejo de fútbol. Si no, no lo tenés. ¿Para qué le volvés a tener una
1: guía? Pero acá lo grave es que el mismo señor representa al técnico.
0: No.
2: Pero vos tenés tu consejo de fútbol que tiene que servir como un filtro. ¿Cómo si Reggie Márquez tenía 18 jugadores en la Olimpia?
3: El tema, Carlin, yo me entero de esto, pero ¿cómo se va a direccionar tanto hacia un solo lado? Hacia todos los representados por el mismo técnico. O sea, es un tema delicado.
0: Esto es un chiste, boludo. Es un tema delicado. Holland es representante, le trae Robo, el mismo representante, le trae a Almendra Nungá.
4: Hubiera traído a Santiago Sosa de Racing.
2: Claro.
4: Santiago Sosa Central y Adrius, y mira, ahí tenía dos.
2: No, pero le trae a sus jugadores que están ahí.
5: X Fernández que está en Alemania.
4: Santiago Sosa está por ir a
2: separadito.
4: Banco de Gama. Banco
3: Brasil. Ojo, pregunten. Ninguno vino por un año de contrato. No. Ninguno de estos. A Rombo se le compró el pase. Le compraron desde $1,100,000. Ariel Gamarra tiene contrato 3 años en Cerro.
5: Pero imagínate que por Almendra, que él sale de Racing en diciembre del 2025, Necaxa paga 2 millones por su pase. 2.5 millones paga Necaxa por su pase. Quiere decir que a Cerro no vino por menos de 1 millón. O sea, la plata de por medio también.
0: También le representa a Sergio Araújo. Le representa a Ariel Gamarra, le representa a Rofo, le representa a Almendra, le representa a Holland.
1: Ustedes recordarán que en algún momento Cristian Bragarnik se hizo de mucho mercado en el fútbol paraguayo, haciendo gestiones con los equipos grandes, gerenciando Sol América. Y bueno, al parecer ahora Hernán Berman quiere también meterse en el mercado paraguayo y lo está haciendo.
0: No, ya no, él quiere meterse, pero sí, ya está adentro.
2: Sí, ya está.
4: Yo por buena guitarra, el que hizo eso también, Bruno, en la época, otra época de Cerro, fue quien va de cáncer, representante de Miguel Ángel Russo, que trajo 3 jugadores que también eran de la cartera. Uno de ellos era la Ribey.
1: Por eso decía. Me acuerdo. Dos Reyes se llama. Venido. Es el apellido viejo del representante de la Ribey.
5: Tema viejo es porque...
0: Y acá me están pasando el siguiente dato.
4: El tema son los rendimientos.
0: Pero Cerro le va a comprar pase a Necaxa por $2.5 millones.
4: Lo mismo que le costó a Racing.
0: Almendra.
4: ¿Vos viste recién 2.5 millones?
5: Necaxa pagó 2.5 por Almendra.
4: Y bueno, ¿y le va a pagar lo mismo?
5: Lo mismo, Cerro. No.
4: Dos años después, no, Cerro, no.
0: No, en serio.
4: ¿Lo pagan, muchachos?
0: Realmente, yo no.
4: Y pagaron.
0: Les dejo a ustedes que opinen.
4: Entonces tiene que sacar 1.200.000 por Fabricio Domínguez. Que van a pagar entre julio y agosto. Por el 60% tampoco.
0: Fabricio se justifica. Pero por lo menos
4: arrancó, pero después.
2: Pero es más que todo esto, muchachos, que vinieron.
4: Pero desapareció totalmente. Pero ya es un palo 200 por un tipo que en el último semestre jugó 10 partidos. También, entre problema acá, problema allá.
5: Se quedó el año pasado.
4: Claro, se quedó en el que arrancó y lo quiso nacionalizar y todo, me acuerdo.
5: Fue campeón y hasta ahí.
4: Y después, y justo en este momento va a pagar Cerro eso por él. Y vos le sumás el millón de Rojo.
0: Pero ¿quién autoriza?
4: Le sumás los de Almendra.
0: Es Holland.
2: Mana y Mana Inhibición.
0: El técnico que pide. Y dice, armado sí, que venga Rojo.
4: Ahí están los valores. Los
0: que
4: valores.
0: Venga Rojo. ¿Okay? ¿Y por qué la directiva le permite? Yo le voy a decir ¿sabes qué? Ariel Holland, todo muy bien, ¿sabes? Pero Ariel Holland también tiene este antecedente en Independiente, que justamente a Cecilio le hicieron comprar por $8 millones. Vayan a preguntar a Independiente. Por Cecilio Domínguez, le quieren quemar en la calle pública, le quieren quemar. Es la deuda más cara de la historia de Independiente, casi se fueron a la quiebra.
4: Ocho millones.
0: Tuvieron meses sin poder.

0: Quillones, donde le costó mucho, tuvo que hacer una colecta, de verdad.
1: Maratea.
2: Había otro jugador.
0: También llevó a Hernán Gaibor, número 10 ecuatoriano. Fernando. Lo llevó por más de 2 millones y también fue un gravito porque había ganado la Copa Sudamericana, jugó muy bien. Y se desprendió de parte del plantel y trajo a otros jugadores que están mencionando que para Independiente fue una cruz. En lo económico, una carga durante muchos años.
3: Un palo, sí. $1 millón por robo. ¿Y acá, por su pase?
2: Acá se, o sea, cerró...
3: ¿A quién le va a vender ahora robo?
0: No.
3: Hacemos un compacto de sus dos, del debut de los dos partidos. Y Gatito ayer se estaba sacando fotos muy amables. Él tiene, sí, que paciencia, Gatito, ¿verdad? Con los niños.
1: Sí.
3: Suplente de lujo. Y después trajeron a este joven. Yo, realmente es crítico el momento de Cerro. Yo no sé si Cerro no se da cuenta. Porque Jola minimiza todo, dice, no, nosotros estamos trabajando desde abril, estamos tratando de generar, de armar, viste que habla demasiado bien, pues. No le quiero yo ni escucharlo ya, Jola, ahora, porque vos le escuchás, y no, nosotros tenemos que trabajar todavía, estos tropezones son para ir mejorando, que tienen todo con frases poéticas. Todo con frases poéticas. Y después...
1: Pero,
4: yo digo, el consejo de fútbol tiene que filtrar.
3: ¿Qué
4: porque,
3: consejo de fútbol, mi
4: amigo? Ahí lo Hernán Díaz.
3: Era el que manda,
4: no, pero se supone que él contrató a estos señores Ortega, porque entienden. No, está bien. Pero vos contratás a los especialistas para consultar. Para que estas cosas no pasen. O si no, sacarle a tu consejo de fútbol y decidís vos.
3: Claro. Dame el nombre de los consejos.
4: Hernán Díaz, Huerta, el otro señor.
2: Huerta creo que ya salió, pero Hernán Díaz.
4: Hay tres argentinos ahí.
2: Un hombre que respira fútbol.
4: Que están cobrando un salario.
3: ¿Y cómo?
4: Que están cobrando un salario.
3: Presidente, este es el mismo representante de todo y el representante lo de tu. De
4: no,
3: tu
4: pero técnico. Si son buenos jugadores.
3: No, y ese pero no es el caso.
4: Pero no, y por eso vos tenés que filtrar. Y es lo que nos está haciendo Cerro. Es decir, a Cerro le falta. ¿Qué te falta, la Reguera? Y el técnico me dice: me falta un interior. Almendra. Vos, sí, ya está. ¿Y el consejo de fútbol? ¿Cuánto jugó Almendra el último semestre? ¿Se lesionó? ¿No se lesionó? A ver, un poco. Rojo, por lo menos los últimos cinco rojo, partidos. Tapada,
1: si no están al pedo, los tipos.
4: Pero claro,
1: si no me voy a ir yo. Me voy a ir yo por el 10% de lo que ganan ellos. Voy a estar al pedo.
0: ¿Pero
1: ahí
0: vas a comprar tan fácil, bro? Sí.
3: No, si claro que no.
0: Reguera,
3: no, ni cagando.
0: Porque ayer estaba escuchando una reflexión en una radio internacional muy importante. Cada dirigencia tendría que tener un estadígrafo. Que te diga, ¿sabes qué? Yo traje Ángel Elian, jugadorazo. ¿Cuántos partidos jugó en el año? ¿6? ¿Gano?
3: No,
0: eso y al día Almendra, ¿no? Era Racing, Boca y México. Su pasado, si vuelves a tocar superficialmente. Ah, mirá, jugó y después lo cambiaron contra Cruzeiro en la final. Ah, sí, era bueno. Pero mirá cuánto jugó en México y cómo te llega. Porque Almendra siempre fue un jugador pachorriendo, pero a este nivel no. Cuando digo pachorriendo es de jugador que tiene un tranco.
2: Que no recorre mucho
0: pero era técnico, te tocaba la pelota. Este no toca la pelota, no sabe dónde está parado.
4: No corre.
0: Ayer recuperó una pelota sin querer. Porque fue y corrió al lugar equivocado, la pelota justo fue ahí y la recuperó para Cerro, pero la tocó para atrás, obviamente, ¿verdad? Fíjate cuántos partidos jugó Gamarra. El promedio de gol de Rofo, o sea.
3: Después,
0: quiero creer que todavía le siguen mostrando el video. Y eso ya no debe ser así. No,
3: Federico,
0: eso fue en el año 2000.
3: Una criatura claro, de 12 obviamente. Años va a entrar en el YouTube y va a ver todito lo
0: claro. Que
3: rapidísimo va a ver cuántos partidos jugó. Para más, tienen todo teléfono de alta
0: pero
3: gama.
0: ¿Te acordás, Bruno, cuando vino el señor este que dio doping positivo que él hizo un quilombo como Moreno Martín, el brasileño?
1: Mateus,
0: el pastor.
1: González.
0: Siempre se pasaba el mismo video. Un gol que hizo entrando en diagonal y definió con velocidad. Y todo el apoyo de cuando hablábamos Mateo era el mismo video. Haciendo un gol, mira, el rayo. Y después, un rayo que
3: encendió la concentración de Cerro. No es solamente Cerro, este Xará que vino fue una vergüenza en Olimpia.
0: Chalá. Ah, no, Xará.
3: Chalá,
0: sí.
3: Chalá.
1: Atiéndeme.
3: Por ejemplo, hay que ver quién es su representante, por
0: qué. ¿Quién le trajo? ¿Quién levantó la mano? Dijo, este bueno, porque Vitamina no fue. Vitamina no fue, vino, se cerró antes.
4: No, él es jugador de. Sí. Que hablamos aquí.
1: Conte su apellido.
4: Cuando hablamos de Chalá en su momento acá, ya por. Bueno, no me acuerdo qué mes. Dijimos que era un seguimiento que le estaba haciendo el equipo de scouting. Sean Hauser y compañía lo estaban siguiendo a Chalá antes que llegue Vitamina.
1: Quiero leerle nomás esta publicación de marzo de una página de River. En los últimos años sabemos que a River le está yendo muy mal
5: Y la publicación dice lo siguiente: marzo de este año. En los últimos años, la figura de Hernán Berman tomó fuerza en River. Este último siempre fue cercano a la dirigencia del club. Esta cercanía con los altos mandos del club lo puso en un lugar de privilegio. Y en otra parte de la misma publicación dice: con la salida de Gallardo del Millonario, la injerencia de Berman en el club irá en disminución. Por su afinidad con los dirigentes y ser el representante del muñeco, Hernán siempre tuvo peso a la hora de acertar y acercar, más que acertar, acercar jugadores a River y llevar adelante las negociaciones correspondientes. De hecho, son varios sus representados que vistieron el manto sagrado durante los últimos años.
0: Y ahí estaba en la lista que pusieron recién Driussi y Colidio, delantero y volante zurdo.
5: Porque una cosa es ser representante de jugadores que fueron después campeones, ¿verdad? Y otra cosa es ser representante de los jugadores que llevaron a pique al club.
3: Claro. Bueno, pero acá trajeron los más desconociditos.
1: No. Acá viene
3: Y así le va a River. River está en una crisis, pero tiene 10 jugadores igual que Cerro. Tiene jugadores apartados de millones de dólares, más de 100 millones de dólares.
1: ¿Y cuánto más gastó?
3: Sinceramente...
1: Muchísimo.
3: Cerro para mí está... y suena fuerte lo de decir crisis en una segunda fecha. Pero si estos son los jugadores que le van a salvar a Cerro Porteño, yo no veo.
1: Para mí hay algo gravísimo, Bruno, también, y creo que se está minimizando un poco el tema de Iturbe y Aliceda. El club nunca hizo oficial un reporte médico y hace cuánto que no juegan. ¿Hasta dónde hay que ir para ver el último partido en el que coincidieron estos dos en cancha? El último partido que jugó Iturbe, que jugó Aliceda. Jugadores que cobran mucho, que fueron referentes del título pasado y no juegan. Porque siempre una molestia muscular, siempre esto, vuelve esta semana, vuelve la próxima, se pierde este partido, pero... Es grave que tanto tiempo estén fuera.
0: Desgarro increíble. No puede durar un desgarro dos meses.
1: Hay ahí. El club tiene que informar porque se lo debe a sus socios. Yo soy hincha de Cerro y yo quiero saber cómo está Iturbe. Yo pago mi cuota, quiero saber cómo está Aliceda. Entonces, el hincha, me imagino que estará diciendo también qué pasa con ellos dos. ¿Cuánta plata se ponen ellos dos?
2: Agregale que el partido estelar que tiene Cerro es contra Palmeiras, y para ese partido estelar probablemente no van a llegar en su mejor forma. Llegan seguramente, pero no en su mejor nivel. Y es cuando tienen que estar todos disponibles para el entrenador. Para eso se hizo la pretemporada también. Y fíjense ustedes, ¿qué es más grave? ¿Tener 8 separados a quienes se les busca rescisión de contrato o se les busca club? ¿O los jugadores que entraron a jugar por ellos, justamente los que están separados, los que entraron a jugar, como el caso de Gamarra, el caso del mismo Rofo o el mismo Almendra, que llegaron, que no marcan la diferencia? O sea que... al final la enfermedad que tenés ahí, que son los jugadores separados, te pueden solucionar, te pueden dar una mano al final con este nivel mediocre que ves de estos jugadores que llegaron a Cerro Porteño, porque esa es la verdad.
4: Por eso digo, Gastón Jiménez es más que Almendra.
1: Claro.
4: Cristian Paredes es más que el Gamarra de ayer.
1: Con sus pasecitos y todo, Gastón...
4: No. Perdón, Soñora. Porque los pases que daba Soñora te metía dos pases por partido, por lo
1: pero
4: menos.
1: Pero para adelante, por lo menos, ¿verdad?
4: Claro.
0: Pero fue el único que consiguió club, ¿eh?
4: Sí.
1: Ayer la imagen del segundo gol de 2 de mayo, que fue un golazo, y hay que darle mérito a Oscar Romero, la libertad con la que recibe solo. El jugador más cercano a él está a 2 metros. Como Aguilera hace una gran jugada y con 2 toques neutraliza completamente la media cancha de Cerro. Pero estaban los volantes centrales. Le dieron tiempo de patearse, de acomodarse. Matías Pérez saliendo a la desesperada, gritándole, salen a apretarlo, pero refleja también que es un equipo pasivo que no aprieta, no muerde, y esto contra Palmeiras te va a comer 5 goles.
3: Otra cosa. Ya está en un plantel profesional, ya está jugando en primera. ¿Qué es eso, Bobadilla, que estaba llorando y se va como si fuera un kindergarten, escuela de fútbol, preescolar, el técnico a consolar la Bobadilla? ¿Qué es eso, Está en un club grande como Cerro Porteño, en vez de llorar sangre, estaba llorando ahí Bobadilla. ¿Qué peor eso
1: es?
3: Si es cierto lo que dijo Holland, que él se sintió culpable por el...
4: Yo no creo eso.
3: Yo no creo tampoco. Yo creo que fue por el cambio que...
4: Rabia le da el nuevo y le daba minutos.
3: Le tocaba hasta la pierna. Dejate de joder en un club grande como Cerro Porteño.
4: Para mí le estaba justificando el por qué lo sacó a él.
3: En la ducha pero no que salga así en la frente a las cámaras.
4: No, pero yo en esta la banco a Bobadilla porque es bronca. Te da bronca que vos hayas hecho bien las cosas, vos seas de la casa, no, hayas si jugado mejor y juega el que es de tu mismo representante.
3: No, si vamos por la versión de Holland, dice porque él se sintió culpable.
4: Para mí que maquilló nomás Holland.
0: Yo
4: porque no tiene sentido.
0: No quise ser irónico ayer, porque no estaba el horno ahí, que sabe cuándo meter la ironía, pero tiempo se tiene culpable que tenía que llorar Cántaro, el arquero, Rofo, no, Bobadilla, que se le perdió la mano.
4: Claro.
0: Marca. O sea, no fue tan culpable.
2: No,
0: porque quién esperaba, el único que esperaba que puso el mulo ahí fue Saiz, que tuvo muy rápido. Pero pues, ella no, pero alguna vez también Manolo contó de un jugador de Cerro que se puso a llorar en el vestuario, que era el que se fue a Manchester United.
2: Ah, León.
0: Diego León. Por sentirse culpable de un gol en un clásico.
2: Pero ¿verdad? A ver si se equivocó.
0: No, no, ya sé, pero ponerle que, digo nomás que, y alguna vez también otro jugador en Ciso se puso a llorar contra Venezuela.
2: Sí,
0: después de raro. No sé también hasta qué punto, ¿verdad? Porque fue muy público o muy pública la imagen. Yo entiendo lo de Carlina, hasta le doy la razón si es el llanto de bronca por eso, pero también tengo un par de antecedentes donde los chicos se quebraron, a diferencia de lo que pasaba antes, en pleno banco suplente, en pleno partido.
2: Y también, hay que decir nomás que lo
1: siguiente. Diego Gómez lloró en la conferencia de prensa.
2: Jola no lo sacó a Bodella por el supuesto error que lo mortificó, no. Jola le saca porque él entendió que solamente 45 minutos le puede dar lo que le da a Bodella, y ahí se equivoca el entrenador.
1: No,
2: saca,
1: no, es por eso.
0: Como dijera,
1: le da más rodaje a Gamarra, le gusta a Gamarra. Porque Bobadilla hizo un partidazo en Cartagena, hizo grandes partidos salvando las papas cuando todo el mundo estaba lesionado.
2: Jolán sabe lo que le puede dar a Bobadilla.
1: Y sabe que a mí lo que no me gusta.
2: Yo nomás, como diría Bruno, acusar.
0: En Palmeira.
1: Pero es rarísimo.
0: Y entonces, ¿por qué no potenciar eso ya para pensar en Palmeira? Lo que te dio buen resultado y no andar probando y andar perdiendo por todos lados.
1: Y Gamarra jugó todos los partidos. Gamarra y 10 más.
2: Y no.
1: Gamarra no tocó la pelota.
2: Y no usar como excusa, porque hay que decir que Jolán. Para mí usa como excusa el tema de que este es un equipo nuevo. Es como que te está diciendo, es un equipo en construcción. No, tuviste muchos amistosos, preparaste físicamente, el equipo está a pleno en lo físico. Vos armaste el plantel, vos trajiste los jugadores, vos sos el que le da la idea de juego. No puede ser que en dos fechas no se pueda reflejar todavía nada. Acá no hay excusa, en Cerro no hay excusa para Jolán. Para un técnico como él, más todavía que se le va a exigir, obviamente, que se tiene que ver su mano inmediatamente. Acá llegó Alfaro en dos días, armó un plantel para que se vaya al Mundial. Y como vos en un equipo que armaste 40 días, tuviste pretemporada, amistosos internacionales, todavía no se va a ver tu trabajo, no se va a ver el reflejado cómo va a jugar tu equipo.
1: Ella era técnico, no, es que ahora asumió.
2: No, y por eso te digo, él usa, para mí usa como excusa el tema de que no, este es un equipo nuevo, un equipo de construcción. No, no hay eso. Tiene que tener ya, se tiene que ver cómo juega el equipo. Y lo que se ve es que el técnico está equivocado en el armado del equipo, está equivocado en los cambios que ya hizo en estas dos primeras fechas. Es muy responsable de todo lo que le está pasando a Cerro también.
3: Bueno, muchachos, tengo una última sobre Olimpia. Tengo una última sobre Olimpia ahora. Tenemos nuestro directo ya con Olimpia. Edgar, ¿cómo te va? Buen día. 1872 personas en YouTube. ¿Querés leer lo del chat de YouTube? Está lo del WhatsApp también. Edgar, ¿cómo te va? Buen día.
6: Buen día, Bruno. Saludos a todos. 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
3: Estoy, como me enviaron la famosa foto, se va a ver una vez nomás. Un anticipo, prepara por favor. Ahora urgente. Espera, estoy anotando acá. Último momento en Olimpia. Hay una buena noticia para el hincha de Olimpia. ¿Qué me envían esto así? Una vez nomás puedo mirar. No le puedo hacer ni screen.
7: No, es una moda.
2: Es la forma de...
3: Bueno. Ahora, señores, anticipo. Ya tengo acá. Prepárame, no sé qué foto lo que vamos a usar la de Olimpia, pero no sabemos cuál es la... ¿Cuál es la maqueta o el rendering del estadio, verdad? Y no sé la foto de quién vamos a poner. ¿Eh? ¿Cómo que los dos estadios, Nico? Va a pensar la gente que son dos estadios los que va a construir y después no va a venir encima a nosotros, no van a demandar a nosotros.

0: Olimpia, señores. Tengo acá, atención, y poné la foto de Coto Nové, entonces. Porque es una buena noticia para el hincha de Olimpia. Anticipo. De muy buena fuente, les confirmo porque ya he visto el documento y tengo los nombres, tengo los sellos, tengo todo.
1: Exclusiva.
0: Aprobaron los planos y planilla del proyecto de construcción del estadio Osvaldo Domínguez Dip. La resolución dice textualmente de esta manera, lo que me permitió copiar, porque la fuente me envió para abrir una sola vez el mensaje, y le agradezco muchísimo. Resolución que dice lo siguiente, en la parte más importante. Aprobar los planos y planilla del proyecto de construcción del estadio Club Olimpia, comercio de lujo, con malla y vereda, sistema de prevención contra incendio, conforme al visto y considerando que antecede. Establecer inspección final, entre otras, donde hablan también de el tema relacionado a los árboles, una inspección previa, una inspección final. Es una resolución ya firmada y tengo anotado acá, Guido Duarte, jefe de aprobación de planos, y de lo que llegué a ver, porque hay un sello encima y el nombre se ve más o menos, pero el nombre es Nicolás Chaparro, director de obras particulares. Resolución, repito, del Club Olimpia, donde la municipalidad aprueba los planos, planilla, proyecto de construcción del estadio ODD, comercio de lujo, con malla y vereda y sistema de prevención de incendio, entre otras, dice esta resolución, repito, que estamos adelantando ahora aquí en La Gran Jugada.
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3: Nicolás Chaparro, Bruno, director de obras particulares de la comuna capitalina.
0: Ah, muy bien. Entonces, porque tenía, parece, otro nombre ahí, el sí. Sello. Y Guido Duarte, puedo confirmar. Jefe de aprobación de plano, dice.
3: Ok.
0: Pero qué noticia para Olimpia, ¿eh? O sea, le aprobaron, porque este es un tema engorroso siempre en la... En cualquier construcción, en la municipalidad.
4: ¿Sabes cuántas mega obras se pararon porque claro, no estaba la aprobación?
5: Y son preguntas frecuentes también que solían hacer también los socios antes que llegue este proyecto. Está aprobado, siempre se hablaba de la aprobación, que era un tema que podía imposibilitar muchos aspectos o podía frenar este megaproyecto, porque es un megaproyecto.
4: Alguna vez en un bosquejo que me parece que recibiste vos, Bruno, o lo habló Coto Noves. Estaba previsto para agosto, justamente, el inicio de la,
0: sí,
4: de claro, la base. Entonces,
0: que habíamos publicado.
4: Te da justo. A pocos días de agosto ya tenían la obra, el término. La base.
5: Las excavaciones.
4: Las excavaciones de abajo, sí.
6: Y el primer paso es este.
4: Claro.
6: Que te aprueben el plano.
4: Te aprueben el plano, si no, no puedes
6: hacer nada.
5: Rebajar el suelo, que es lo que se está... Está en el periodo en que Olimpia va a rebajar el suelo. Va para abajo, ¿verdad? Las excavaciones van para abajo para justamente empezar a proyectar todo.
0: ¿Querés escuchar la cola? Wilson.
6: Sí, sí, claro.
0: ¿Vos la querés escuchar en serio?
6: Sí.
0: ¿Tenés paciencia todavía?
7: Pero yo no veo que él declare diferente ahora de lo que fue, por ejemplo, tras la victoria con Palmeiras. Siempre declara tranquilo, parsimonioso. No lo veo desencajado.
6: Pero en ese momento
0: pues, ahora Hakuna Dudina.
7: No, sí, pero no en su palabra.
0: ¿Cómo se le puede
7: no
0: lo noto? Queman las papas al cure pisado. El horno no está para bollo.
4: Cuando las papas queman, unos viejos, pero factible siempre.
6: Efectivo, sí.
4: Yo creo que antes dejaba más títulos sobre la realidad, hacía un análisis más duro. Y ahora su análisis, eso más hablando, porque antes tenía la doble vida de lo local y lo... Era su carta marcada, pues era el plano internacional. Donde vos decías, mira que vieran hacerlo. Entonces él hablaba mucho de lo local, dejando varios títulos. El equipo no tiene nada que ver con lo que hacemos a nivel internacional. Hay que cambiar el chip. No puede ser esto. Y ahora me parece que está mucho más como relativizando todo. Muy relativo en todo. Y también hablando de momentos. No, yo quiero de vuelta porque ayer mientras escuchábamos, hablábamos con Carlín de alguna cosa que nos llamaba la atención y por ahí dejábamos pasar otra, ¿verdad? Pues estábamos escuchando con Nicolás los tres acá. Y ahora quiero escuchar. Porque me da la impresión que habla de pasajes buenos de fútbol que no vimos y que hay algunos errores que relativizan el nombre del tiempo, como que se va a solucionar y se lo claro. Ya viene perdiendo puntos importantes.
5: En eso se equivoca el entrenador porque él quiere transmitir paciencia. Claro. Y el hincha de Cerro ya no tiene paciencia. Así es simple.
6: Ahora es diferente, Bruno, la cuestión, porque en el momento en que Haaland declaraba en el primer semestre del año, acuérdense que contra Junior no había quien poner y se le ganó a Junior. No, y después aparecía un jugador que te aportaba. Él no había armado el plantel. Él llegó y había un tendal de lesionados porque Baba hizo un desastre en la pretemporada. Uh-huh. Todo el mundo se desgarró, todo el mundo, hasta Reguera andaba desgarrado. Y ahora es diferente porque ahora él tuvo 40 días para preparar este equipo.
5: Te digo,
6: trajo jugadores a su medida.
5: Las miradas son hacia él.
6: Y arrancó peor el campeonato que Baba.
5: Las dudas se trasladan hacia él hoy por hoy. Oye, el hincha de Cerro ya habla de Haaland y su trabajo.
0: No, el crédito de Haaland ya no es igual. Ayer me decían a la noche los compañeros en la transmisión, no va a ir contra hasta Palmeiras. Yo no sé si va a aguantar lo de Palmeiras. Me confirman acá. Guido Duarte, efectivamente, como leí, es jefe de departamento de aprobación de plano de la municipalidad. Esto que estábamos adelantando acá en la gran jugada de la aprobación de plano y planilla de proyectos de construcción, incluyendo comercio de lujo del Club Olimpia. Néstor tiene un título, muchachos. ¿Vos le querés escuchar a Jola?
6: Yo creo que sí es importante escuchar sus reflexiones y que el hincha, con ya la mente fría, porque ayer era muy caliente, escuchando de ir a casa los audios de WhatsApp. Hasta a mí me pegaron, ¿verdad, Nico?
0: ¿Qué pasó, Pire Perení?
6: No, soy Pire Perení, sino que no tengo nada que ver con la derrota de Cerro y hasta digamos todo. Pero te digo nomás, estaba muy caliente el hincha de Cerro, capitalino, que fue su gran mayoría.
5: ¿Pero por qué te pegaron?
6: No, pues porque vine más gordito a Estados Unidos. ¿Está en eso?
0: No,
6: es que me afectó. Nadie dice que me afectó. Digo nomás que los perros estaban tirando balas a cualquier lado.
1: Yo de pensé que estaba. Y quiero que vos seas secretario de Berma.
0: Vamos a rematarse de
5: Berma. Cuando son para la gente, la cosa se descarga.
6: A la mente fría, el hincha de Cerro hoy. ¿Puede quitar otras conclusiones?
0: A ver, Miana, ¿en qué detalle va a ser? Yo pensé que me iba a decir algo en bueno. Fabio, ¿vos querés escuchar la...?
5: Sí, claro, es importante escuchar porque...
0: Celebro la paciencia que tiene.
5: Hay demasiadas cosas.
0: Yo ya si soy presidente de Cerro, incendio todo.
5: Sí.
0: Me voy ya al vestuario, le agarro a Haaland, todo, no, ya no.
1: Pero, Bruno, perdón, dentro de todo, Haaland también es un técnico que con poco te sacó primero en el grupo de la muerte. Un poquito de crédito todavía
3: tiene, pero va a tener.
1: Y ahora ya lo quieren sacar, ya no a Haaland.
0: Ahora no,
1: sí, pero
4: llega a Palmeiras, llega bien, llega todavía.
0: Pero lo más probable es que Palmeiras lo elimine a Cerro. ¿Y qué va a hacer después con el torneo local?
1: Bueno,
0: ¿sí o no?
1: También era probable que Cerro pierda los dos partidos pase de grupo contra Palmeiras y los ganó. Empató uno, ganó el otro.
0: ¿Tu casa por Cerro frente a Palmeiras?
1: No, ¿cómo iba a probar? Claro que no, obvio que no, pero ni si soy
0: para hablar nomás también.
1: No, ni si soy Leila Pereira voy a apostar.
0: No.
1: Palmeiras no puede estar seguro que le va a pasar a Cerro.
0: De 10 partidos ahora mismo Cerro tiene la de perder contra Palmeiras. Ahora, en este contexto, de 10 partidos que jueguen, 9 va a perder Cerro.
1: Pero no es un contexto demasiado diferente a cuando vino. Haaland asumió el desastre que dejó.
5: Saca el partido Libertadores contra Palmeiras. ¿Para qué vino Haaland? ¿Cuál es el proyecto con Haaland? Campeonar en el Clausura.
1: No.
5: Si no es campeón. Cerro no tiene que salir campeón en esta clausura.
1: Tiene que salir, pero no es la prioridad.
5: No es prioridad.
1: El hincha de Cerro está pensando en Palmeiras.
5: Haaland no le saca campeón en clausura a Cerro y va a ser un fracaso.
6: No, su clausura. Haaland vino por la apertura.
5: Sí, pero ahí tenía excusas.
6: Claro que tenía excusas. Por eso el contexto es muy distinto ahora. Aparte, el clausura es la revancha que vos tenés en el año. Después no hay revancha. Después te vas a fase previa.
3: Pero si va sí. Lo que dijo Reguera, es muy difícil que se cumpla, ¿eh? Es muy difícil lo que dijo Reguera, que el tema de respetar procesos de Cerro, de darle su chance acá. Yo creo que sí. Y va a pasar por el próximo partido ya de Cerro, donde si Jola no lo pone Ángel Martínez. Muchísimo crédito menos, ¿eh?
5: Mira lo que te digo, el enfoque cómo va a cambiar.
3: El arquero.
5: Esta tercera y cuarta fecha, Cerro tiene que jugar con todo. La cuarta fecha, que es 4 días antes que Palmeiras, tiene que poner todo. Y si se lesionan 2 o 3 jugadores, tiene que cambiar para el partido contra Palmeiras. ¿Cuáles son las prioridades de Cerro ahora? Tercera y cuarta fecha.
1: Pero así después como vos planteás, después tiene Palmeiras. Que poner un equipo alternativo contra Palmeiras. Eso no, eso sí va a ser la prioridad.
5: Pero estoy diciendo que se tiene que recuperar el campeonato inmediatamente. Es la realidad de Cerro.
1: Pero
5: hoy
1: si
5: por
1: Cerro
5: hoy
1: llega a pasar de Palmeiras, a nadie le va a importar el torneo de clausura.
0: ¿Y vos crees que pase eso?
1: Yo creo. Puede pasar, porque no.
6: Pero esa va a ser una alegría momentánea, Wilson.
1: ¿Y después? No, ¿qué momentánea? Porque eso te queda para siempre. No,
6: pasa,
1: van a correr a Bañe y la gente se va a acordar que le eliminaste a Palmeiras.
6: Cuarto de final no era ruso, Férico. Cuarto de final no era ruso.
8: Contra River.
6: Te eliminaste, perdiste campeonato y después tuviste que jugar fase previa.
3: Después, chao.
6: Y después ya viene la excusa.
1: Pero
6: de
1: por
6: que
1: el acumulativo
6: no, la
1: vas a clasificar a la fase Copa Libertadores.
6: Pero bueno, Cerro tiene que evitar
0: por el acumulativo. Dejate.
5: Ah, y un equipo que compra un jugador por 1.100.000. Un arquero compra 1.100.000. ¿Qué tiene que hacer ese equipo? ¿Tiene que salir campeón o no?
0: Wilson no está pisando tierra, hermano.
5: Hace contrato de 3 años con los otros jugadores que llegaron.
3: No va a levantar la Copa fin de año y decir feliz año nuevo, feliz cuartos de final de Copa Libertadores. Chin, chin.
0: No, no. Si llega a cuartos de final, ¿verdad? Pero va a decir, vamos a brindar por el acumulativo, chin chin, acumulativo, campeón del acumulativo, dejate joder.
1: No, el hincha de Cerro va a canjear perder los primeros 11 partidos de la primera rueda a cambio de clasificar en Copa Libertadores
0: pero
1: a cuartos.
0: Sí,
1: pero si vos pasás de Palmeiras, no, vos ya podés soñar con cualquier cosa.
0: Soñar, pues, pero vamos
1: y
0: a
1: bueno, pero, entonces que no se presente Cerro.
0: Y vos me
1: Cerro ya
0: sueño.
1: Le ganó a Palmeiras allá.
0: Yo no me voy contigo ni cagando para tirarme de donde voy.
1: Pero vos le estás tirando muy abajo a Cerro y Cerro ya te demostró que puede.
0: ¿Y cómo está Cerro ahora?
1: Y está mal como estaba mal en el campeonato local cuando le ganó a Palmeiras.
0: Es que respondeme de una de 10, de 10 partidos, de 10 confrontaciones, ahora, este Cerro, jugando contra Palmeiras, ¿cuánta posibilidad tiene Cerro?
1: La misma.
0: Sea realista.
1: Igual, o sea, la misma posibilidad que tiene Palmeiras tiene Cerro.
0: No me parece un hincha fanático de Cerro que dice, no, ¿sabes qué? Le podemos clasificar contra Palmeiras.
1: Pero, ¿y qué crees que diga? ¿Que Cerro no puede? Yo te diría que
0: esa es la realidad.
1: No.
0: Yo te digo hoy que Cerro difícilmente le pasa a Palmeiras.
1: Pero yo te diría lo mismo si es que no hubiese visto lo que había pasado.
0: Y el torneo se está yendo, Guay, si es que Cerro no le gana a Luqueño. ¿Qué es lo que va a pasar?
6: No, Cerro hoy no tiene un arquero seguro, Wilson. En la fase de grupo lo tenía. Y sin arquero vos estás muerto. Vos puedes tener mejor equipo, pero de ahí el Brasil 70 no tenía arquero y fue campeón.
3: Siempre
6: pero
3: comienza.
6: Siempre un buen arquero te tiene que garantizar.
1: Bueno, pero ese es un problema Cerro ya establecido que ya no lo puedes solucionar.
3: No lo puedes solucionar en la próxima fecha ya, no te digo. Y eso riesgo también. Pero sí, a Jola se le va a cortar el crédito si en la próxima fecha vuelve a atacar rojo.
1: Yo no lo quiero bajar a Ángel Martínez. Ángel Martínez es un gran proyecto. Pero yo rápidamente te puedo citar 3 errores garrafales. Contra Luqueño, mala salida, gol de Maggi. Penal innecesario contra Iván Leguizamón y el furcio que se mandó contra Alianza Lima. No es para matarlo al jugador, el chico es joven, seguramente tiene un gran futuro, pero tampoco lo puedes ahora poner en el pedestal o decir que es tu salvador y que con él vas a clasificar.
3: Pero le da el beneficio a la duda. Y yo
1: yo me juego con Ropo todavía.
3: Yo te nombro a 4 partidos de Ángel Martínez de Copa Libertadores en los que hizo actuaciones espectaculares y gracias a él, no solamente tapando un penal en partidos picantes contra Cristal, equipos tradicionales y Alianza Lima también, se puso la camiseta del 2 de mayo y en la primera participación del club en una instancia así de Copa Libertadores estuvo a la altura. Es joven, es paraguayo. Capaz te molesta que no sea argentino, que no hayan pagado $1.000.000 por él y encima te da la ventaja de que no te resta un cupo extranjero. ¿Cuál es el problema de ponerlo, Ángel? Es tan difícil.
1: Que Cerro
3: después,
1: no es 2 de mayo,
3: después de perder en el Mundial, estábamos haciendo el debate acá porque no apostamos a los nuestros y te sale hoy el arquero de mayor proyección en el fútbol paraguayo es Ángel Martínez. Y no querés apostar con él. Sí, tenés que jugártela por alguien, porque es cierto, está el riesgo también de que salga mal, pero el beneficio de la duda, dale. ¿Qué tiene? Porque es joven. Gil también era joven cuando fue a San Lorenzo. Y estaba en la intermedia. ¿Qué tiene? Porque es paraguayo, porque estuvo en 2 de mayo. Entonces nunca vamos a ver el salto de calidad tampoco nosotros como fútbol.
0: Néstor tiene un título, muchachos. Acá el hincha de Cerro me está llenando, atiborrando de Agustín Almendra. En el clausura de México. Total de juego, 10 5 comenzó. Minutos por partido 44, de esos 10 que jugó y de esos 5 que arrancó de titular. Total de minutos 443. Equipo de la semana, 0. No, es que se destacó para... Me envían el mapa. Ariel Gamarra, ¿saben cuántos partidos jugó antes de venir a Cerro? En la Liga Mexicana de Fútbol. 6 partidos jugó ya. ¿Sabes cuánto comenzó de titular? 2. 2 comenzó de titular. ¿Sabes cuántos minutos acumulados tiene? 54. Equipo de la semana.
6: 10 minutos más que Almendra. 10 minutos más que Almendra jugó.
1: Y esa parece ser la ruta de Berman, entonces México-Paraguay.
4: No, y eso iba. Pero, que sí, los clubes tienen que mirar esto al no poder mirarlo in situ 3-4 veces. Esto es un indicativo muy válido de cómo jugadores que en un momento hace 3 años tenían cierta influencia, cómo le fue en el último año, ¿no? Ni tan difícil. Nosotros mismos miramos. Ahora le envían a Bruno. Eso no te puede atacar,
0: pero Holland,
4: no, para. ¿Por qué Gamarra si jugó 6 partidos el año pasado? No, pero bueno, pero ¿por qué jugó 6 partidos?
0: Yo creo que
4: tuvo lesión, tuvo.
6: Y en el Parque Azulgrana, que hacen una panadería, porque Bobadilla salió de ahí y él jugó por las crisis. Tuvieron que por poco morirse 2, 3, 4 volantes para que él juegue y demostró que es más que Gamarra.
0: Yo creo que a Reguera
6: tiene que haber chicos de las inferiores de Cerro que te jueguen como Bobadilla.
3: ¿Y quién te terminó salvando contra Junior en un partido picante?
6: Bobadilla.
3: Los chicos, Servín, Bobadilla, cuando Franco, se caían todos, hasta Carlito Franco.
5: No, todo en esos chicos tampoco.
6: Pero el club le tiene que ayudar.
0: Yo creo que Reguera está pecando de confiar demasiado en Jolano, en su gente. No sé quién le rodea, yo no sé.
1: Sí, porque vos
0: porque definitivamente Reguera no va a patear contra sus propios intereses, pero está siendo incauto él, porque el mundo del fútbol es jodidísimo.
1: Mínimo te tiene que llamar la atención. Vos te sentás para negociar con el primer jugador, lo tenés enfrente, Hernán Berman. Bueno, mucho gusto, te conozco. Segundo jugador vos otra vez, tercer jugador, el señor Pelador. Que llame la atención, ¿verdad?
6: Los señores del Consejo de Fútbol, ¿qué hacen?
3: No, pero
6: ¿para qué están?
3: Totalmente garnidos.
6: ¿Para qué vos le traes a Hernán Díaz, le desarraigás a un tipo como Hernán Díaz para que te metan estos paquetes?
3: Claro.
0: Pero entonces yo le digo,
6: ellos te tienen que decir, no, ellos tienen que pelear por el bien de Cerro Porteño. No, presidente, este jugador, esto no te conviene. En la inferior, en el parque, tenemos 2 chicos. Yo prefiero darle oportunidad al Bobadilla, al otro Bobadilla que hay en el Parque Azulgrana, que traer a un jugador de estar talado.
0: Está Néstor, tenemos que vender también. Tenemos chat de YouTube, no sé si vamos a habilitar lo de audio WhatsApp. Vamos a escuchar a Holland también. Juega Olimpia, hoy ante Nacional, muchachos. Casi 2000 personas en tiempo real de YouTube. Dale, dame, Ángel, por favor.
3: Chat en vivo, como siempre, ahí la gente impresionante. Hay que seguir creciendo con los likes y votar en la encuesta. ¿Quién debe ser el arquero de Cerro? Plantea el CM, casi 1000 votos. Hace una hora que siga Rofo, dice 22%. Ángel Martínez lidera con un 47% y Gatito tiene un 31% de los votos. Hernán Díaz, otro inútil también, dice. Después dice Bruno que entre ya Nelson. Hoy, Néstor, hoy juega ya el Rey de Copas, dice.
0: Y ya vamos con Néstor, teniendo paciencia.
3: Nadie quería venir a Cerro, entiendan eso, dice. Después, ¿qué van a hacer si nadie quiere venir a Cerro? Dice otro mensaje de que hace muerto también ahí. Cerro, mientras sigue insistiendo con referentes argentinos, nunca va a ganar un carajo.
0: Nos quedan que nada contra Calimbo, que es muy sencillo.
3: Dice Yaviro. Después Wilson el payaso, dice otro también ahí, Orlando. Wilson llora, que dice, le traen a cualquier muerto por plata. Dice que hace muerto ahí también. Después, que siga Rofo por siempre, dice Miguel Camacho de forma irónica, riéndose, jajajaja. Reguera, ¿cuándo va a hablar? Pregunta de Yaviroc. Desde que no nunca habló más, dice Ángel Martínez titular, dice Abel Carballo ahí también. Después pregúntele al cretino, dice Gina Factos ahí también, qué loco.
0: Espera un ratito, Ángel. Dame 10 menciones, por favor. Repetimos esta información, está Néstor para ampliarlo. Olimpia, le estaba llamando, Néstor, quiere decir que tiene algo. Aprobaron los planos y planillas del proyecto de construcción del club ODD. Incluye, señores, comercio de lujo. Fue un adelanto a la gran jugada del grupo Ñandutí. Ya estamos en las 1020 AM. Ya estamos en Ñandutí TV 17 de Tigo, 23 de Flow, 19 de Claro. Hasta las 14 vamos en televisión, muchachos. 2 horas de programa de TV tenemos. Y a las 11 ya arrancamos en la Rock and Pop. Arrancamos la gran jugada. Adelanto, repito, esto de aprobación. Lo firmaron Guido Duarte, jefe de aprobación de planos, y Nicolás Chaparro, director de obras particulares de la municipalidad.
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0: Voy a Vivo Olimpia, Néstor Beltrán, título, por favor. Gracias R7, sí, no, con todo, está Cristian Rivarola. Mucha fuerza a nuestro querido Cristian, que ayer casi fue secuestrado en la zona de Itagua.
3: Sí.
0: Nuestro compañero,
4: Leí el título, pero el contenido, ¿qué pasó?
0: No, pero en serio,
4: fuerte.
0: Asaltaron un camión y él estaba en medio de todo esto, y menos mal no le pasó nada.
4: El famoso tipo comando, ¿verdad?
0: Sí.
4: Arma larga, mucha gente lleva.
0: Qué locura, ¿sí?
3: ¿Pero camión de qué es lo que era?
0: Aparentemente esto es inyectable para bajar de peso.
3: Ahí estaba pescando, vos dices que había una.
0: No.
3: Si te caía alguna, iba a
0: agarrar.
3: Tipo la cerveza. Tipo la rueda de la cerveza.
0: En vez de camión de cerveza. Viste, Carlin, cómo son malos. Y después te pones encima, porque alguien habla de tus pesos.
3: Bueno, te dicen gordito.
5: Aquel tiene la mejor venganza.
0: Corales R7.
5: No, ese tiene la mejor venganza.
0: Néstor, título en Olimpia, Villa Olimpia, ¿cómo te va?
9: Hola, Bruno, ¿cómo estás? El saludo para todos. La información que tenemos actualmente es que podría haber al menos tres modificaciones para el partido de hoy.
0: ¿Tres uno modificaciones?
9: En defensa.
0: A la puta.
9: Uno en defensa.
0: Tim Payne.
9: Dos en el medio campo. Y también podría existir nuevamente el cambio de esquema, lo que significaría volver a las raíces.
0: Era tres cambios prepara en principio Olimpia. Bueno, vamos de pleno sobre Olimpia, ampliamos esto. Viene Holland, viene la opinión del hincha de Cerro, ahora que ya estamos con Ñanduti TV, pero vamos con Olimpia. ¿Escuchaste este adelanto de la autorización, ya de la confirmación de la aprobación de plano del Club Olimpia? ¿Escuchaste, Néstor?
9: Sí, señor, estoy escuchando, Bruno. Como siempre, el anticipo aquí, lo escuchaste en la gran jugada, y una noticia que le va a dar mucha tranquilidad al hincha de Olimpia.
0: Bueno, no sé si tanta tranquilidad, porque si nos gana hoy, sabes que mañana va a amanecer también el programa así como el de Cerro hoy, ¿eh? No sé si es tan.
9: Pero tranquilidad en tema de estadio, porque hay mucha sensibilidad con eso.
0: Sí. No, estamos de acuerdo. Sí, este es un tema muy importante, pero digo nomás el, ¿cómo se llama? Tu talante, tu humor, cómo va a amanecer, ¿verdad? Porque te vuelve a decir, no, pero perdimos, amigo, no, pero se aprobó, no, es plano, pero te va a decir. Dos partidos igual que Cerro, estamos, otras cosas, no. Así te va a decir. Plano,
3: la llave.
0: Bien, Ángel, vos me interpretaste.
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0: Esto es histórico, esto es histórico. Escuchen por favor y vamos a ampliar en un momento. Sanción en Brasil, le fracturó la pierna y no volverá a jugar hasta que su rival se recupere. No estamos hablando de cualquier jugador. Le lesionó a un jugador de Cruzeiro y el jugador pertenece al Inter de Porto Alegre. O sea, no es que estamos hablando allá de Matelandia versus, ¿cómo se llama? Paranaense. No, no, es una liga menor de Brasil.
7: Hay toda una polémica al respecto, porque el abogado del Inter, para defender a su jugador, presentó un audio bar falso.
4: Pero la ley del talión, ¿verdad?
0: Sí, sí, ojo por ojo.
4: Ojo por ojo, diente por diente. Que muchas veces los clubes pidieron, pero nunca se dio hasta ahora.
0: Por eso es histórico. Sí. Es una
4: aquel tipo que fracturó a Rojas jugando por River en Perú. Que fue una falta muy. River pidió que lo sancionen los 8 meses que duraba y no.
5: Y acá,
4: delantero de resistencia
5: que le fracturó a Olveira.
4: Le pisó la mano
5: a Olveira, que salió Raúl Vicente Amarilla en aquel momento a pedir que el tiempo de recuperación que tenga Olveira, también el jugador que es suspendido, ¿verdad?
0: 3 cambios, prepara Olimpia en principio. Viene Néstor con la info. Olimpia está a la frente de la Villa.
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0: Neymar confirmó su retiro de Brasil. Di mi sangre y mi vida, hey. Bueno. Está bien, después vamos a ampliar esto. Vamos a fondo con Olimpia. Dame antes la opinión del hincha de Cerro. Está caliente el parche en Cerro Porteño, señores. Segunda derrota consecutiva. Vamos a leerlo.
9: Cerro está lamentable, Cerro. Cerro está jugando el primer tiempo con un volante. El segundo tiempo está perdiendo. Meterle a un delantero, metió 2 volantes, o sea que Almendra y Morel. Malo, súper malo.
10: Domínguez, zángano, fuera, Cecilio.
11: Decepción total.
10: Seca, Cerro.
9: ¿Qué se puede hacer?
11: De mayo.
12: Vergüenza, Cerro. Vergüenza.
13: Y la verdad que es una vergüenza. La verdad que no tenemos equipo. Con este equipo yo creo que no vamos a llegar a ningún lado. Hay muchos jugadores que están acá cobrando y al final Cerro con este equipo no llegamos a ningún lado.
10: Burro. Todos los jugadores de Cerro son unos burros.
14: Silvio, una porquería, muerto de mierda.
10: Lamentable. Quiero la culpa. Desastre.
9: ¿Qué se puede decir?
10: Ojo, andate tu país, arquero de mierda que su.
13: Se vaya todo.
11: Cecilio, andate la puta.
9: Un centro, Cecilio. Un centro tira bien, por favor.
10: Arquero cancato.
13: Decimos, ya no es por nada, pero le necesitamos a Jan Fernández aquí.
10: Una vergüenza, el arquero, una vergüenza.
13: Cerro, cambio total, se va aquí el técnico, el arquero, heredas.
12: Así quiere eliminar a Palmera, no, es Cecilio fracasado, Morel fracasado, Gustavo Velázquez tiene que ir a Libertad, Cori. Inútiles son, ya, Dios mío.
9: Una mierda lo que están haciendo acá, más Holland.
13: Este de hockey horrible, Cecilio, andate a la puta.
10: Exacto, Cerro. Técnico, que se vaya a la puta.
12: Lamentable, Cerro.
9: Quedó de mierda.
13: Exacto, un arquero.
10: Hola, lleva tu arquero y andate.
0: Hola, juega tuya, inútil.
10: Que se vayan todos, puto.
11: Para la próxima.
13: Ojo, un arquero de mierda.
10: Nada, lamentable. Tiene miedo de tener la pelota en los pies. Una vergüenza.
11: Decepcionó el Cerro. No valió.
12: Nos faltan 22 jugadores.
11: Nos falta.
12: Y técnico, presidente. No tenemos equipo, no tenemos nada.
15: Pésimo, pésimo.
16: Es una maravilla, jugaron todos muy bien, muy deportivamente y bueno, hubo sangre como los toros.
17: El técnico se tiene que ir. No entiendo qué plan de juego tiene. Sus cambios son rarísimos. Le mete a Morel que se choca con los centrales. Vegetti no puede ser el 9 de Cerro, jamás. Vegetti no puede ser. Y este arquero no sé dónde sacaron. No, el Gonzagatito tiene igual, ¿no?
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4: 12:28, un saludo para Roberto Rojas, que está cumpliendo años mañana. Roberto Rojas está comiendo los ñoquis del 29, dice, ahora me envió la foto. Muy rico, Roberto, que pase bien mañana. Estamos con Néstor, hoy gran partido, muy buen clima seguramente allí, en la señoría con Néstor, Olimpia, hablaba de cambios. ¿Cómo se va a dar el tema del equipo de Vitamina para hoy, Néstor?
18: La información que tenemos, Fede, con relación al equipo para hoy es el siguiente, repetimos: un cambio en defensa, 2 en el mismo sector. En el arco, Gastón Olveira, la línea defensiva, Raúl Cáceres, Gustavo Tutu Vargas, Mateo Gamarra, Alan el Coyote Rodríguez. Medio sector, 3 hombres. Interno por derecha, Rubén Lescano. El volante más retrasado, Richard Ortiz. Y como el interno por izquierda, Juan Fernando Alfaro. En ofensiva, Eduardo Delma por derecha, por izquierda Romeo Benítez. Y el centro atacante se mantiene Brian Romero. Ese es el probable equipo que me pasaron para hoy, Federico. La gran jugada.
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4: Repetir el cambio en defensa, por favor, Néstor.
18: Tutu Vargas por Juan Vera. Rubén Lescano por el Cachorro Richard Sánchez. Y Richard Ortiz por Fernando Cardoso. Esas son las 3 modificaciones que en teoría estaría realizando hoy Vitamina Sánchez.
4: Bueno, ¿y quién va al costado ahí por Cardoso?
18: Delmas, como extremo.
4: ¿Y Rubén Lescano detrás de Brian?
18: Un interno también. Un interno, claro. Sí.
4: Richard Ortiz, Alfaro, Rubén Lescano cambia, mitad de cancha hacia adelante cambia bastante porque se mantiene en Brian Romero. Y Romeo. Y cambia el lugar del más. Yo era partidario de dejar a Delmas con más libertad, como estuvo la otra vez, como tuvo, ustedes dijeron, contra Flamengo, ¿verdad?
7: Y como yo el primer partido también, ¿verdad?
4: Claro, el domingo.
7: Y ponerlo.
4: Pero ahora ya cambiarlo de vuelta, dejarlo en una. Él no tiene velocidad para estar.
7: Y ponerlo.
4: Tiene habilidad, pero muchas veces.
7: A no ser que
4: cuando pasa al lateral, el lateral ya lo recupera rápidamente.
7: A no ser que juegue él por adentro y Lescano por afuera.
4: No, claro, por eso le preguntaba. Y él más de lo mismo. Pues Lescano también.
5: Lo que pasa es que, de acuerdo a lo que hace Vitamina, es que definitivamente él vio un déficit en la construcción de juego, en la elaboración, en los pases. Le faltó más a Olimpia. Entonces, lo que trata de hacer seguramente con estos cambios es asociarlo a Lescano. Que si están en una buena versión con Delmas, pueden ser los dos generadores de juego que le van a dar más facilidad a la tarea ofensiva del equipo. Y quizás no solamente que Delmas pueda jugar a la derecha, sino que más hacer diagonales, meterse más al medio para justamente juntar el juego con Lescano o intercambiar posiciones muchas veces en el partido. A ver si Lescano funciona mejor a la derecha con sus diagonales que Delmas, que si lo tenés libre puede ser un mejor conductor.
6: Pero si vos analizás el rival y el contexto de dónde se va a jugar y todo, los tres livianitos, uno de ellos o dos de ellos tendrán que volver con Gaonalú o con Prieto.
3: Prieto, ¿no? Gaonalú y el doble 6 que si hay que pegar, pega. Tiene muy buena recuperación.
6: Tiene que meterse.
3: Fabricio Jara. Mira, sí. Yo sé que vamos a mezclar seguramente, pero Fabricio Jara no tuvo lugar en Cerro. ¿Y cuántos partidos buenos ya con Nacional? Y arrancó muy bien el torneo.
6: Imagínate,
3: también.
6: Ángel.
3: Imagínate vos.
6: Un tridente, Fabricio Jara, Bobadilla y Pidiamu.
3: No, y chicos de dos y... chicos de la casa.
4: Por
3: no,
4: eso. Pero mira que varios técnicos ya de Cerro le dijeron que no bajarán.
3: No.
4: Lo de primera, digo.
3: Y en Nacional siempre tuvo una regularidad
6: Martínez y Baba,
3: importante.
6: Hasta ahora.
4: Claro.
3: Lo que yo
4: Ramírez celebro... también andaba bien. ¿Y cuántos partidos jugó en Cerro Ramírez?
3: Roberto.
4: Claro.
1: Muy, no, casi
6: no,
1: nada.
6: No, pero para Roberto ni para practicarle.
4: Yo tampoco, yo doy datos, pero no doy datos para decir, mira lo que se perdió Cerro, porque es muy difícil. Ayer hablamos de Ángel Aguilera porque nos dio el dato una persona que estaba escuchando la transmisión. Hablé con Dani Maciel y dijo tal cual, de la inferior, pero no es que había chicarían con el tema, mira, Cerro lo dejó ir y le hizo esta jugada, porque está lleno de jugadores de fútbol paraguayo, de chicos que fueron de Cerro Olimpia y que no. Cuando estuvieron ahí, no.
3: Bueno,
4: no,
3: Ángel Martínez es de Olimpia, ¿verdad?
4: Sí.
3: Por ejemplo, entonces...
6: Claro. Olimpia y Libertad, ¿verdad?
3: Entonces...
6: Los dos tuvo.
3: Por ahí inferiores. También.
4: Libertad y Olimpia. Estuvo más cerca de la primera ya en Olimpia. Mm. Libertad había arrancado. Está el tema, porque mirá que... Lo raro que es el fútbol. Lecaro estuvo apartado de los suplentes, no estuvo. Y cuatro días más tarde aparece como titular. Quiere decir que Vitamina también hace una revisión en sí mismo del equipo y el banco de suplentes que armó... ¿El domingo pasado, Néstor?
9: Así es, Federico. Y pregunté la ausencia de Richard Sánchez, porque incluso quedó fuera de la lista de concentrados. Y me dicen, no quiero ahorrar el término, molestia en el aductor. Es lo que me dicen por Cachorro Sánchez, por eso quedó fuera. Luego, son los mismos concentrados que el partido pasado. O sea, si estaba en condiciones Richard Sánchez, la lista de concentrados iba a ser la misma. Iba a ser cambiar solamente el rival... el horario del día y se enviaba de vuelta. Pero ante la ausencia de Sánchez, convoca directamente 23 futbolistas Vitamina Sánchez y no habrá ningún jugador que quede fuera de la lista de suplentes de los 12 jugadores.
6: ¿Cuántos fueron el partido pasado los convocados?
9: 24 y quedó fuera Lescano.
3: El que no aparece
6: bueno, de vuelta... ahora es Lescano por Sánchez, sí. Si la hacemos así directa,
9: sí,
6: ¿verdad?
9: Directo.
3: El que no aparece de vuelta es Olmedo, ¿verdad, Néstor?
9: No aparece.
4: Y otro caso,
9: no, la fecha pas-
4: que no sé si es la famosa rotación, pero como venimos, Kalin, más allá de la animadversión que hay muchos hinchas de Olimpia contra Vera, que Vera fue el mejor en la defensa el domingo.
6: Claro, el cambio.
4: Y ahora lo sacan.
5: Habría que ver si no es tan bien táctico, porque ahí me va a confirmar Néstor si es que sabe. Creo que Hugo Adrián no puede jugar, no, seguramente. No puede.
3: Pero creo que Nacional no compró el pase, ¿eh? Creo que Nacional habría que ver eso.
4: No puede, dicen eso.
5: No puede, entonces.
3: No puede.
4: ¿Y quiénes son los delanteros?
5: Y entonces seguro puede jugar Bailone o quizás ya después de una
4: estatura.
5: Tonificación física, Roque. Porque Roque volvió después del Mundial, pero ya seguro con 10 días de trabajo ya puede
6: quizás dar una buena. Vez, Roque volvió en el vuelo con nosotros.
5: No, por eso te hizo.
6: Puede ser que ya está el martes.
5: Al martes, bueno, y son 8 días, bueno, quizás.
4: No.
5: Entonces puede ser Bailone. Ese jugador.
4: El
5: Lucas González.
6: Tiene 2-9.
5: Lucas González.
4: Altos.
6: Que pelean. Luchadores.
4: Y los extremos entonces son Gaona Lugo y Prieto.
3: Prieto.
4: Sí. Derecha de 9, ¿quién?
5: Josué jugó el partido. Pero hay que ver si ahí no
4: bueno,
5: le pone.
4: Academia, sí,
5: no le pone a un volante más fuerte. Quizás en este caso. Bernay.
3: Y la baja sensible nacional fue lo de Cañete, Fabio, y suplió bien con Coronel, que apareció ahí para hacer dupla con Gastón Benítez.
5: Mauro Coronel,
3: central. Muy buen central.
6: Gastón. ¿El chico de la selección menores?
3: Sí, apareció otro chico ahí, o sea, muy destacable lo de Nacional
5: y
3: también.
5: Y los laterales, Fabián Franco y Sebastián Vargas, al menos en la primera fecha.
3: El Kili está en un muy buen nivel, ¿eh?
4: Es el Budo de Budo Olimpia, pasa tanto yo, el que va a llevarlos.
9: Correcto, Federico. El bus de la señora Asunción. 980, ya está haciendo la maniobra. Vamos a hacer un poco de cambio de plano. Vamos a mover acá. Ahí está. Salgo yo del plano para meter lo que es el bus. Ingresando ya a la villa. Recordando que ayer 18:30 fue la última práctica del equipo franjeado. Posterior a eso ya quedaron concentrados los jugadores. Alrededor de las 12 se dio una especie de charla técnica. No hubo confirmación del equipo. Fue algo previo al almuerzo. Luego ya se dio el almuerzo. Ahora tienen un pequeño descanso para luego ya, uno se imagina a las 15:30, 15:45, partir con destino a la cancha nacional.
4: Bueno, lindo, insisto, que hay a veces alguna incomodidad, la cabina muy chica, todo, pero da gusto el ambiente en la cancha nacional.
7: Sí, principalmente contra los grandes, ¿verdad? Porque contra también grandes, esa preferencia de nacional se carga más y hay ruido.
4: Insultan,
7: no solamente a los jugadores, también a los de la prensa. No,
4: a los periodistas, sí. Digan que fue falta, carajo, eso fue penal.
7: Ustedes no dicen.
9: No, piénsenme luego decir. Ese fija.
4: Y después están las tías de Pepe.

0: gente fija.
1: Y después están la tía de Pepelo, que tienen una pronunciada ¿verdad? Cada una. Pepelo, mi amigo, Pepelo Martínez. Están las tres tías que están cerca.
2: Pero de se portan muy bien las tres tías. Las tías.
1: No, ellas sí. Ellas sí, no, todo un clásico. El saludo para Roque Cubilla, que seguramente va a trampar ahí también, para Martín el hijo.
3: Hablando de Nacional, sí. Los delanteros centros convocados, los delanteros de área son Roque Santa Cruz, Matías Almeida y Lucas González.
2: No, Roque ya está.
3: Roque está convocado.
2: Bailones no.
3: No, Bailones no está en la lista.
2: ¿Qué ejemplo de profesional Roque, ¿verdad? Porque estuvo en Estados Unidos mucho tiempo, trabajando para Telemundo como analista. En la copa y bueno, ahora vuelve y ya hace físicamente una
4: semana,
2: está bien.
4: Hace una semana se acopló él.
2: Mira,
1: porque Santa Cruz. No, porque vino el vuelo a madrugada con ustedes, ¿verdad? Vuelo a madrugada.
4: No,
1: le dio duro a la alita de pollo,
4: Popa frita. Él salía a correr, hacía gimnasio.
1: Claro, estaba
4: nosotros estábamos cosa. Viendo quién nos invitaba más grande para ir a comer.
1: Sí, el asado y Cali le metimos como viejos remadores. Parecimos Haaland. ¿Cómo es el tema de Haaland? ¿Un remo, verdad?
5: Remo. Sí, señor.
1: Un kilo de lava mano con dos cucharas.
2: Bueno,
1: los últimos días ya no. Era así, mira, tienen dos cucharas y mirando no sé qué película ahí, como era. Increíble.
4: Imágenes pagadas. ¿Cómo se llama? Costumbre norteamericana. Sí. Viendo tele y comiendo.
2: Y cuando se iba terminando el helado, ya chocaban las cucharas.
1: No, ponía una gaseosa enfriada para llevar a la pieza. Sí, después del helado. Che, Néstor, entonces, bueno, está por ahí el tema de Olimpia. ¿Quién es el jugador más resistido de Olimpia hoy en día? Cerro, el top. Ayer el Rofo pasó al frente.
5: Sí.
1: Está Cecilio.
2: Almendra.
1: No es Canadá. Pero Almendra no le da el hincha, no juega mucho el hincha todavía.
5: Claro,
1: pero en hay otro arrastre con Morel y Cecilio.
5: No, todavía.
1: Claro.
2: Pero fuertes son con él porque lo sacaron de la morgue. Muchos dijeron que eso.
5: No,
2: sí.
1: No, para.
2: Lo que pasa es que ayer se.
1: Él tuvo un problema. Estoy buscando un problema que una enfermedad, una bacteria casi lo mató. ¿No?
2: Qué
1: fuerte. Almendra en un momento de su carrera.
2: No, Nico habilitó la opinión del hincha Express ayer, después de la cobertura.
1: Yo no sabía que iba a hacer eso, Nico. Yo me escuchando ayer Racing Rosario. Ah. Estaba empezando.
2: Y la gente estuvo fuerte con Almendra.
1: Qué barro. Y Olimpia, ¿quién es hoy más? El más de Olimpia, más resistido.
6: Yo creo, Fede, que el cabecilla de esa lista es Juan Vera.
1: Mira, Juan Vera, no.
6: Juan Vera.
5: Porque hubo.
6: Segundo. Lo pongo ahí a Fernando Cardoso, que también es muy resistido.
1: Cierto.
6: Y ya hay.
4: Y Richard Ortiz es el comodín, ¿verdad? Richard Ortiz es el gran capi cuando juega bien y cuando no juega. Total, y cuando juega mal todo, es el culpable de todo.
1: Calita, culpable.
4: ¿Por qué no se hace todavía el estadio Richard Ortiz? ¿Por poco no le dicen?
1: Así mismo.
6: Depende mucho del resultado del partido de Olimpia. Si Olimpia gana es por algo ganó porque jugó Richard.
1: Yo lo que escuché
6: si
1: mucho.
6: Una vez más.
1: La opinión de Nietzsche, lo que escuché mucho me llamó la atención, es Brian Romero, que
6: eso te iba a decir.
1: Con un caño cuando jugó el primer partido oficial y, no sé, para mí no lo hizo tan mal, ¿verdad?
5: No fue un blooper como el de Vegetti,
2: para mí tampoco.
5: No.
2: Es más, yo resalto sus primeros minutos, jugando muy bien y con mucho oficio de espaldas al arco.
1: Yo creo que esta gente no lo vio Wilson en su debut a Danilo Peinado, a Edgardo Simón.
4: Mackenzie. Su fuerte era la pelota parada y erró un penal.
1: ¿Yo no te hablas?
4: En para uno.
1: Sí, pero erró el penal, ¿eh?
4: Erró.
1: Tiró fuera del arco.
4: Mackenzie, el colombiano.
1: Muy poca tolerancia a Brian B. Más allá del gol que se perdió por egoísta y todo eso.
6: Pasa que ahí, o sea, que hubo mucho celo y mucha expectativa por la famosa venida del nuevo goleador. El 9 de área. Y por eso yo creo que el hincha ya, ante el primer partido, que lo vio en vivo, en cancha, a Brian Romero, ya fueron todos los dardos hacia él.
1: Bueno, y vamos a ver, bueno, hoy más visitando Olimpia, porque va a tener la que da la cancha de Atlántida, la gradería.
6: Cerca de 1000 hinchas de Olimpia.
1: Pregunto, la construcción que está frente, que da a la Escalama, esa todavía no terminó en Nacional, ¿verdad?
2: Salvo que en al estos menos, 2 meses...
6: No estaba habilitada, no estaba dentro de las opciones claro. Como de entrada.
1: Pues cuando se cierre eso va a ser perfecto. A mí me gusta la cancha nacional. Muchos dicen chiquita, pero nunca vi gente afuera.
5: No.
1: O sea, no es que haya quedado gente afuera por lo... hablamos de Cerro. Cerro jugó ahí partido de campeonato contra Guaraní, por ejemplo. Ahora Cerro Guaraní.
5: Sí, el
1: Guaraní en su tribuna y Cerro en su tribuna.
5: El penal de Maidana.
1: El penal de Maidana, exactamente. O sea, hubo partidos de mucha convocatoria ahí.
5: Y el partido que más celebró el hincha de Olimpia.

0: de los últimos tiempos a nivel local fue el gol de Franco, la volea.
1: Sobre la hora.
2: Ese fue fundamental para también asentar a Vitamina. Me acuerdo que Alcaraz peleó con
0: Gutiérrez.
2: Tomás Gutiérrez le había ganado toda la tarde a Alcaraz.
0: Sí.
2: Y la única que le ganó a Alcaraz le quedó a Franco. Franco.
1: Pues yo te le había hecho penal a Gutiérrez. ¿Te acuerdas que me lo agarró?
2: Cierto, cierto, cierto. Hoy el árbitro, ¿quién es? Porque dice Martín.
1: Delis López.
2: Delis López. Va a estar lindo, che, va a estar lindo, va a estar lindo. La academia, si gana, va a golpear a Messi, a decir, va
1: a cuatro puntos.
2: Causar una crisis en Olimpia, una pequeña crisis, y si Olimpia gana, va a poner la cosa en su lugar por ahí, ¿verdad?
1: Me dice Tomás Aranda lo de Bailone, está lesionado.
3: Ah, está lesionado.
1: Y lo que mencionaban ya de Hugo Adrián Benítez, que es de Olimpia, podría arrancar Lucas González.
0: Ah, exacto. Lucas González, ex Cerreco.
3: Entró en el segundo tiempo en el partido que hicimos.
1: Cerreco Guaireña.
3: Si nos vamos con el partido contra Meliano, Nacional no jugó bien ese partido. Pero sabemos que cuando juega contra Olimpia y juega en su cancha, se transforma, ¿eh? Otro equipo.
0: A Meliano lo dominó todo el primer tiempo. Y el Kili está en un muy buen nivel, decía. O sea, tuvo un par de tapadas. Salvo un error que quiso salir jugando y casi entregó, pero después se lo ve fino al Kili. Y tiene, que siempre contra Olimpia.
3: Es probable que juegue Gutiérrez hoy también atrás.
1: Tiene Pica Lucena en el banco. Tiene Iván Valdés, que se está encendido complicado.
3: Salas Zamudio.
1: Salas Zamudio, son jugadores que
2: se están... Madre se hace pulsar, no sé contra quién.
1: Contra Cerro. Matías Pérez lo sacó.
2: No,
1: pero si está enchufado.
2: Partido de campeonato para Nacional,
0: Sí.
2: Estaba peleando el campeonato. Sí. En aquella...
0: Con Matías Pérez fue...
2: Ocasión, con Matías Pérez.
4: Se enojó después ya por... Contó que estaba hablado. Que Matías Pérez es un jugador o sea, que es algo normal en él provocar a los rivales, o sea, y generar la expulsión.
3: Sarabia advirtió eso es lo que dijo.
1: ¡Claro! Y cayó la trampa.
2: Advirtió, sí. Ni él igual cayó a los 20 minutos del primer tiempo con Nacional dominando, pelota en los palos. Cayó en eso.
0: Sí. Lo tiró por el
4: cartel. Ya no puedo hacer más nada, dijo Sarabia.
3: Fuimos inocentes, dijo Sarabia aquella vez.
0: Y en el mismo partido, Paraguay Espinola le pega un pelotazo a un jugador de Cerro en el piso.
3: También expulsado.
0: Y se gana la Roca, o sea, y Cerro gana con un gran partido de Araujo. En ese día lluvioso.
2: Cierto, un partido muy caliente, re caliente. Bueno, tarde tranquila entonces ahí, Olimpia le viene ahora el domingo Río Ñu, después viene la cuarta fecha con...
4: 2 de mayo tengo entendido, en Pedro Juan.
2: En Pedro Juan, y después tendrá que ir a Brasil quizá.
4: Brasil o Colombia.
1: Ojalá sea Brasil y Brasil. No Medellín, porque Medellín es muy lejos.
2: Muy lejos, ¿no?
1: Otro tipo de viaje.
2: Brasil, hoy vamos a ver cuando estemos comentando la parte final, ya vamos a ver si es que no hay penales. El resultado final de ese partido.
0: Sí, yo tengo una pregunta para Néstor. Si pasa algo hoy y se da el partido con Raúl, supongamos que no pueda completar el partido, Néstor, ¿es más probable que ingrese Tim Payne o Gustavo Vargas pase a jugar de lateral derecho?
4: Y dependería mucho del partido, Ángel. Si es que está sufriendo mucho Olimpia con los juegos aéreos, las puertas paradas, yo lo veo más ingresando a Juan Vera, por ejemplo.
0: A Vera de central y pasarlo a Tutu de lateral. O sea, es más probable que juegue Tutu de lateral a que entre Tim Payne.
2: ¿Quién es
4: en ese tipo de partido?
0: Vargas.
2: Vargas.
3: No, pero atendé hacia dónde quiere llevar Federico. No,
2: no, ya sé,
0: estoy preguntando.
3: ¿Cómo se llama el arquero suplente? Que le ponga Lentinelli, que le ponga el lateral derecho porque Tim Payne no puede jugar.
0: No, estoy preguntando.
3: No tiene oficio para jugar.
2: Lo llama Olmedo Urgencia.
1: Lentinelli.
5: Estabas tomando café en la gradería.
0: No, pero estoy preguntando.
3: No, te voy a decir Mateo Gamarra que va a jugar lateral derecho.
0: No, y él me dice que tú es más probable que juegue lateral.
1: No, dependiendo de cómo.
2: No, pero dependiendo. Si Prieto la rompe con el lateral izquierdo de Nacional.
4: Claro.
2: ¿Quién es el lateral izquierdo? Antes tenía uno bueno.
3: Vargas.
2: Va bien al ataque. Perdió a Cañete ahora Nacional, ¿verdad? Que fue
0: a Cerro. Pero en contrapartida sacó un muy buen chico, Mauro Coronel.
3: Pero es probable que hoy juegue Gutiérrez, porque Gutiérrez no pudo jugar contra Meliano. Entonces hoy quizás pueda...
1: ¿Gutiérrez con quién?
3: De hecho creo que está convocado con Benítez.
4: ¿Y Gastón? ¿Con Mauro?
3: Con Gastón.
4: ¿Cuáles son dos zurdos, Fabio?
1: Mauro Coronel.
4: Son dos zurdos.
3: Gastón Benítez.
2: Gastón Benítez suele jugar como lateral en algún momento. Así también, mismo. A la izquierda. ¿Y el lateral derecho quién es Nacional?
3: Fabián Franco.
0: Sí, muy buenos centros.
2: Un equipo muy de memoria ya Nacional.
0: Sí.
2: Casi todos.
0: Kili Franco.
3: Está Rodrigo Melgarejo también en Nacional. El ex Cerro.
0: Hace poco lo presentaron. Y en el banco lo que decían es Iván Valdés.
1: Pica Lucena.
0: El Pica que entró la vez pasada debutó y...
1: Tiene experiencia.
0: Entró un poquito con falta de ritmo el pique, con un poquito disociado por el partido contra Meliano, fue muy intenso de ida y vuelta por momentos y perdió un par de pelotas. Después metió una patada y se ganó la tarjeta amarilla, pero vamos a ver si se adapta.
1: ¿Qué tal jugar a Meliano contra Rubio? Yo lo he visto muy bien en segundo tiempo.
0: Muy buen partido.
1: Juega muy bien a Meliano.
0: Muy bien, no puede ganar Meliano, partido, pero no, puede ganar. No tiene gol. O sea, pues, que genera muchas situaciones.
2: Contra Nacional jugó muy bien ayer, el segundo tiempo que vimos.
1: Contra Rubio Ñu.
2: Ahí, en el área de Rubio Ñu jugó. Si no empataba, era una injusticia.
3: Total. Hay mucho entendimiento. Ahí Larralde mueve todo el equipo. Larralde es un jugador increíble. No, increíble, digo, cómo puede sacar a Meliano un jugador así. Todo terreno.
2: Larralde vino a Argentina.
3: Buen manejo de pelotas.
0: Campeón sí. Con Crespo de la Copa Sudamericana.
1: Pero en la apertura, Larralde.
2: Ah, claro, claro, ese
0: jugador. Tuvo un recorrido.
1: Ahora por lo visto está mejor físicamente.
0: No, pero jugó no, la pero parte sí, final de la apertura. Jugó bien.
6: Él movía los hilos de Ameliano. Todas las pelotas pasaban por él.
0: Él lo corre, pero despliegue no, pero los momentos.
1: La almendra de Ameliano.
0: No, pero ella sí, a pasar
1: tiene buen pase, que no corre.
2: Tiene mucha movilidad. Fabio Martín Cubilla, que es hijo de fanático Nacional. Feliu es lateral de Nacional.
1: También.
3: También.
1: Pero jugó Franco el primer partido.
2: ¿Pero qué me dice Franco pasó a Meliano?
0: Sí, sí, Feliu es.
2: Ah, sí, Feliu, no, no, por favor.
0: Franco tú.
2: Me está diciendo el final del Galín.
3: No, está bien, está bien. Sí, está bien.
0: No, ex 2 no, de mayo.
6: No. Nos encontramos con muchos jugadores de Nacional, entonces, sí. Ángel, aquella vez.
0: Ex 2 de mayo.
3: No, la confusión es mía, porque yo lo vi a Fabián Franco, pero eran Ameliano, sí, tenían.
1: Feliu, el ex Olimpia, que estuvo por 2 de mayo.
0: 2 de mayo,
2: sí. Sí, mismo. Tuvo una lesión y no le quisieron reconocer...
4: No, ese era Cornet.
2: Ah, Cornet, que también era de Olimpia.
1: De Olimpia, sí. Son
4: ahora.
2: Bueno, Feliu, buena proyección.
3: Sí, sí.
2: Le reconozco eso. Buena proyección.
1: Él es el hijo del profe de básquetbol, ¿verdad? Sí, sí. De un técnico de mucha trayectoria de básquetbol.
0: Leandro Mesa, muy buen jugador también, ¿eh?
2: Así mismo.
0: Mesa.
2: Leandro Mesa usaba la 13, me acuerdo.
0: Sigue usando.
2: Poboso, solo que fuerte.
6: Es muy violento, de repente se gana una tarjeta.
2: Propensa a la tarjeta, sí, exactamente. Sí, sí. Bueno, ¿qué más, Néstor, para el muy buen partido de hoy? La Academia contra Olimpia. Ahí el señorico.
4: Te digo, los suplentes en teoría serían Lentinelli, Tim Payne, Juan Vera, lo tengo a Fernando Cardoso, Alex Franco, Víctor Sebastián Quintana, Hugo Sandoval, Derly González, Sebastián Ferreira, Pedro Zarza y Franco Alfonso. Saliendo un poco de lo que es el partido de hoy, veo que preguntan en el chat y también aprovecho para responder eso. Muy probablemente mañana ya esté por el país Esteban Matus para sumarse directamente a los trabajos, Matus, y ver si es que es opción para el domingo.
2: Él viene jugando. De hecho, jugó el fin de semana su despedida allí del lado de Italiano. Boda al banco suplente, parece un equipo de afuera. Lentinelli, Tim Payne. ¿Ves? Parece equipo con jugadores extranjeros.
6: Ventaverri.
2: Son extranjeros realmente, Ventaverri. No hay ni un Cáceres, Ayala, González. Arias, González por ahí, pero está bien. ¿Qué más, Néstor? Matos llega entonces, Matus, otro que tiene un apellido
0: de, bueno, del,
2: no normal,
0: del
2: Matus.
0: Del más, si no estuviera tan identificado con Olimpia, también no es muy paraguayo.
2: No, tampoco, no. Exactamente. Llega mañana es jueves ya.
6: Jueves.
2: Y en una de esas sí, puede, un físico pequeño.
4: Lescano llegó un jueves de madrugada, domingo jugó.
2: Todos los jueves, Lescano.
6: Ese fue el récord.
2: Fue en Ciudad del Este, ¿te acuerdas?
6: Sí. Que marcó
1: el avión y metió el gol.
0: ¿Y será que Derly hoy puede ser solución?
1: Una buena pregunta.
2: Qué buena pregunta.
1: O va a entrar otra vez Franco Alfonso.
0: No, solución, dije Derly.
6: Ojalá que sí, Derly, ¿verdad? Ya pasó tiempo con relación a ese partido contra Flamengo donde entró muy mal. Y ojalá que sí, ojalá que haya mejorado. ¿Me permitís un anuncio que tiene que ver con este partido, Federico?
2: Pero cómo no, por favor.
6: Muchas gracias a Jonathan de Comercial, que me indica lo siguiente. Para el partido hoy entre Nacional y Olimpia, tenemos 5 pares de entradas para la audiencia.
2: Epa, ¿y por dónde se da la participación?
6: Hay que definir si lo... No, tiene que ser
1: ayer
6: por el WhatsApp.
1: Hubo un reclamo fuerte de la gente del WhatsApp.
6: Sí, y va a ser para el WhatsApp.
1: Nico Sosa.
6: Va a ser
1: siempre
6: para el WhatsApp.
1: YouTube. Ya está diciendo que para WhatsApp.
6: Va para el WhatsApp.
1: Cuento lo malo que decía la gente.
6: Sí, señor.
0: Debe ser WhatsApp por los datos personales.
2: El mecanismo.
6: Sí, señor. Son para preferencia local, pero si sos de Olimpia, no lleves tu camiseta y entras. No hay problema.
2: Está llamando a la...
0: Va a pasar.
3: Esa preferencia central no.
1: Lo que pasa es que cómo comprobar que sos hincha de este club o de aquel, ¿verdad?
2: ¿Ustedes alguna vez se aguantaron de gritar un gol por esas razones? ¿Te aguantaron o no?
1: Yo sí, una vez.
4: Yo muchos.
2: Obviamente, si son periodistas, obviamente se han aguantado.
1: No, no, yo te hablo
2: no lo veo, época no, de... siempre igual. Igual, antes, es una, pero una forma de aguantarte también, ¿eh? Yo me acuerdo, había dos cronistas de Olimpia que cuando eso tenía, empató Mao Molina sobre la hora en cancha luqueño. Y atrás está el alambrado ese luqueño, al lado del estuario. O sea, igual que se refaban los
3: después, no, y otros festejos con el walkie arriba.
2: También,
3: así festejaba mucho.
2: No, y después había un... No, no, porque hay algunos que son muy hinchas, ¿eh?
1: Sí.
2: Y uno dice como... Pero en terreno enemigo, cuando otro va a otro público, otra... Carlin me pone cara que le pasó, ¿eh?
1: Me pasó, pero no ejerciendo la profesión antes.
2: No, no, claro,
1: antes,
2: claro.
1: 5 años antes, mami.
2: Mucho más válido, porque hablo de lo que le puede pasar al hincha de Olimpia que hoy va, con la entrada que propuso Wilson, que nos lleve nomás la camiseta, que está lógico, nos lleve, pero me ha traído 40 minutos tipo el gol de Franco. Sobre
6: no,
2: la hora.
6: No, no. Y sí. Asumí que de por ahí no se puede ver alguna escaramuza, pero festejaste el gol.
1: Pispa el ambiente, por ahí hay más olimpistas ahí, te claro. Metes ahí.
0: Puñito y...
2: Pero en la olla ligaron varios la última vez que quisieron hacer eso.
4: Pero eso se van y reaccionan...
2: Porque ahora pues se quieren filmar, pues. Está de moda, yo me acuerdo los hinchas de Alianza Lima que se filmaron en la Bombonera cuando ganó Alianza por penales. Y no le casó nadie. Pero acá hubo un hincha de se dieron cuenta y ligaron como
1: en la Bombonera.
2: Olió como loco.
6: Lo que pasa es que
1: arriesga tu vida.
6: Ese es un material que después se hace viral en redes, pero no tiene sentido, no vale la pena
2: arriesgar tanto.
4: Una generación que de por ahí salió con algunos problemas.
2: Bueno, tranquilo, Néstor.
0: Y no se vienen los momentos.
2: Vamos a psicoanalizar ahora el tema.
0: No se vienen los momentos.
2: ¿Y vos te pasó alguna vez un niteño contra Olimpia, un Olimpia Cerro? ¿Te pasó alguna vez? Porque dijiste una frase que nominamos con Wilson. Dijiste, yo como hincha de Cerro quiero saber.
6: Sí, pero yo así digo.
0: Yo
6: así.
0: Me puse en la piel del hincha de Cerro, perdón, socio.
6: Te salió muy bien, ¿eh?
0: Sí. Yo como hincha de Cerro, si pago mi carro, no voy a querer saber qué pasa con Iturbe y con Alicea.
2: Claro, no, ahora entiendo.
0: Ese fue el punto que me pasó.
2: ¿Te pasó una vez?
0: Sí, me pasó. Pasa que cada uno reacciona de manera diferente también a los goles. Yo, por ejemplo, recuerdo el gol de chilena de Tony contra Argentina. Y cuando todo el mundo empezó a gritar y a moverse de un lado para el otro, yo me agarré la cabeza, no podía creer.
2: Entonces, otra cosa.
0: Entonces,
2: esa es la admiración del gol. Acá estamos hablando de gritar en terreno enemigo. ¿Verdad, Cristian? ¿Entendiste bien vos? Ya pasaste un episodio policial muy...
0: Muy comprometido.
2: Muy complicado. ¿Y Edgar y en Valladolid cuál es el clásico, Edgar? ¿El clásico cuál es en Valladolid? Los dos equipos más importantes.
3: Él parece que va al otro lado. Obrero Independiente.
2: Ah, la puta. Igual que... Lo demás, yo tengo un equipo Sportivo Obrero que lleva mucha gente.
3: Claro, sí.
2: Pero Juan.
3: Sí.
2: Obrero Independiente de Valladolid, ¿eh?
7: Obrero tiene como la camiseta Olimpia y Independiente de Gol a Cerro.
6: ¿Y vos de cuál sos?
2: Olimpia dijo.
6: ¿Vos de cuál sos?
7: Independiente.
6: En
0: mi barrio se jugaba el clásico ahí en Potrero Poy, Unión Valois.
2: Potrero Poy.
0: Y dos clubes que convocan a mucha gente. Y mi familia muy identificada con Valois Rivarola. Y yo cuando era niño era pesado. Era un poquito tentón, ¿verdad?
6: Cuando era niño nomás.
0: Entonces me tocó gritar el gol de Valois en un partido. Y estaba una señora que era del otro club. Y ¡oh! Le dije así. Y la señora va, y eso en terreno enemigo, que el fútbol del interior donde es muy pasional también. Bueno,
6: pero no te pegó la
0: Una zapatilla de mitad ahí.
3: El sábado se fue todito. El sábado. No le conté todavía eso. Dijo que jugó con Hugo Adrián Benítez.
0: Sí.
3: Y llegó a jugar con Hugo Adrián.
0: Sí, estamos recordando eso.
2: Si yo juego con Canigia, ¿cómo no va a jugar con Hugo?
3: Pero viste que él siempre habló de que le conoce a Hugo Adrián de hace 5 años atrás que le conocemos a Ángel. Él siempre habla, no, mi vecino, que yo no encontramos en la cancha, pero nunca habló de que. Porque vos inmediatamente querés contar eso, Fede. Que vos jugaste con
2: Claro, como carta de presentación, eso y no 5 años después.
3: Claro, y por eso.
2: ¿Te entiendes?
3: Le mataron los amigos. Sí, mataron.
0: Ganamos un torneo juntos en
6: ahora
0: mi
6: trompo,
0: colegio.
6: Trompo. No, pero ¿qué torneo? ¿Contaba? Intercapilla.
0: Intercurso.
6: Intercapilla
0: también gané.
1: Torneo de trompo ahora jugado.
0: Sí,
6: gané.
0: Intercapilla.
1: Trompo.
3: Encima mostró la foto. ¿Y sabes cómo era la foto? Parecía que, como era jugador de Olimpia en ese momento, vamos a salir la foto con nuestro vecino famoso. Ese te transmitía la foto. Y Ángel no tenía uniforme de fútbol. No tenía prendido.
0: No, pero ya había terminado el partido. Fue post partido con el
1: ya se bañó todo ya.
0: La consagración ya.
3: Ahí está.
6: ¿Cómo con pantalón, Ángel? Pantalón sí, sí, y no, campeón de salida.
1: El famoso que se va a mirar.
0: No, ya estamos
2: mirando. Es el jugador que está recibiendo la medalla y no jugó ni un partido. No tiene ropa de calle. Tiene... ah, la pucha, Ángel. Néstor, ya vos te pasó acá, me dice el amigo Gustavo de Fran, que como hincha de Cerro gritó un gol entre la gente de Libertad con remera blanca. Y estuvo bravo el tema ya. Sí, complicado ahí. Y vos, Néstor, como limpero, te pasó a gritar ahí en zona... complicado, no digo solo en una cancha, sino que tú puedes estar en un bar donde hay mayoría del otro equipo. ¿Te pasó algo así o no?
4: Me tocó ver varias veces partidos de Cerro con amigos cerristas en lo que es una casilla de hamburguesa, venta de empanada y compañía. Y si el gol hacía el rival y se eliminaba, era puñito nomás. Hacía algo grave y la silla volaba por mi cabeza. Pero siempre... claro. Puñito y gritar por dentro.
1: ¿Con tu amigo? O sea, de tu
4: sí.
1: amigo. Pero con tu amiga ni puede hincharle las pelotas.
6: Claro, no, demasiado hace que te peguen, ¿verdad?
4: No.
6: Sí, es tu amigo.
1: Te mandan al hospital.
4: Tocamos 10, un grupo de 10, 15 personas y ponerle. Había confianza con 8, con 9.
1: Ah,
4: y habían 2, 3.
2: Había tanta
4: la confianza y capaz ellos sí tiraban una botella o un vaso por ahí.
2: Con cierto adjetivo también.
4: Claro. La compostura.
2: Yo me fui a pasar vacaciones en Argentina y me fui a la casa de un amigo a mirar Boca River del torneo de verano. Con eso Rodrigo Rojas recién se fue a River. Y teníamos una buena relación con Rodrigo acá cuando salió Olimpia. Lo invitábamos a muchos programas, hablábamos. Y hace el gol Rodrigo. En el clásico. Y yo grité el gol. Y mi amigo vino y me dijo que en su casa nadie grita goles. Y no, mi amigo en la infancia.
1: No.
2: Acá no moriste en goles
1: de River.
2: Contra Boca.
0: Siendo
2: mamá hoy, que yo independiente. Sí,
0: siendo hoy ya independiente.
2: Oye, estaba tan aditivado, igual que los amigos Néstor que tiran botellas, sillas. Imagínate que no estaban mirando el partido en la iglesia de Don Bosco, ¿verdad? Estaban. El mismo dijo. En alguna hamburguesería dijiste, ¿verdad, Néstor?
0: Claro, sí, bar, ¿verdad?
4: Sí.
2: Claro.
4: Tengo un amigo oyente fiel de la gran jugada. Le mando saludos a Osvaldo. Él tiene una casilla de hamburguesa y también ahí corre el agua sucia y compañía.
1: Guión bar. Hamburguesería, lomitería, guión bar tienen que poner los perros porque ahí sí, se chupa más que los bares.
2: Tiene hamburguesa, no pancho nomás te tenido en este momento. Dice sí, sí. Hamburguesas minutas.
1: Pero Guerra tiene todos los colores.
2: Claro, obviamente.
4: Y ahí es un PC de cerristas.
1: Ajá.
4: Pero las veces que yo voy me reciben también sin problema. Obviamente, sí, respetando.
2: Está bien. Está bien, está bien.
6: ¿Te puedo dar una tarea, mi querido Néstor?
4: Dos también, Wilson, si sos vos.
2: Epa,
6: sí, qué grande. Recordarás que hace no mucho hablamos con el tesorero de Olimpia, el señor Ramiro Zubizarreta.
4: Sí.
6: Y él nos contaba que estaban a punto de pagarle todo ya a Diego Polenta. Pero faltaba todavía una colita. Hoy me pasaron la imagen de Diego Polenta actualmente. Tiene 34 años. Juega en el Colonia FC, que disputa la Liga Amateur de Uruguay.
1: Peor que yo, che.
0: ¿Qué estado,
6: ¿Y
2: cuántos años tiene?
6: 34.
2: ¿Pero en qué momento se fue tan a la 34 años? Mira que Polenta era. Antes venía acá un buen jugador, ¿eh?
6: Sí, vino de la Major League Soccer, ¿verdad? Y Olimpia le.
2: Zurdo, buena pegada.
1: Sí, por lo nunca se cuidó,
2: No.
1: En cuanto a la comida, digo. Porque el jugador tiene que cuidarse en cuanto a la comida. No hablo luego de bebida y eso.
2: Mucha Vegetti, ¿cuánto tiene Vegetti? ¿30?
6: 38,
2: 37,
6: 37.
2: Pero es 34, muy veterano ya, sí. Parece.
6: El primer
2: acá vino con 30 años, vino por entrar.
6: Joven estaba todavía, sí.
2: Pues tenía más.
6: Llegó a llevar el brazalete también él.
2: Claro,
6: en Olimpia.
1: Este señor debería estar jugando en Nacional, siendo capitán de su club.
6: Y Olimpia le está pagando todavía. Tenemos que recordar que la deuda fue de $2.800.000. Y el primer comentario pone, es increíble cómo mantiene el físico que tenía cuando jugaba en Nacional de Montevideo.
1: Y el mago, digo, su representante también tiene que cobrar, ¿verdad?
0: Sí.
1: $1.000.000.
0: ¿Cómo era su representante?
6: Sí, es que no le pagaron ya, ¿verdad? Rivero, ¿verdad? Pablo Rivero.
0: Pablo Rivero, sí.
2: Bueno, ahí te sumergió la realidad con el tema de Polenta. Bueno, a un pasado, pero pasado que sigue molestando a Olimpia por el tema económico, Néstor.
4: Así es, y vamos a hacer la consulta hoy si es que va el señor Ramiro Zubizarreta o algún otro directivo que va a ir hoy a cancha nacional, si es que va a preferencia o si es que lo traen algún palco. Vamos a hacer la consulta y la tarea correspondiente, Fede. Antes, a ver, quiero recordar, Fede, pedido de mi amigo Cristian, el equipo, que va a salir hoy para el partido nacional. En el arco, Gastón Olveira, Raúl Cáceres, Gustavo Vargas, Mateo Gamarra, el Coyote Rodríguez. Medio sector, Rubén Lescano, Richard Ortiz, Juan Fernando Alfaro, Eduardo Delmas, Romeo Benítez y Brian Romero. El probable equipo de Olimpia para hoy.
2: Bueno, y hablando entonces que la banca, no hay ninguna novedad de jugadores que queden afuera, importante, están todos.
4: Concentraron 23 y los 23 van a ser parte de la nómina de hoy.
2: Está Néstor, muchas gracias.
4: Un abrazo, Fede.
2: 13.2 en todo el país, otra tarde calurosa, hoy 30 tenemos ahora, ¿eh? Ayer estaba bastante caluroso el tema, hoy partido a las 4.
6: Sí, Luqueño.
2: Ah, la puta, qué lindo partido.
6: En Itagua.
2: Lindo partido.
6: Lindo
2: ¿quién
6: partido?
2: Haces, ¿eh? Otra día, Ángel.
0: Tenemos seguido con Mario.
2: Lindo partido, con Mario Molina.
0: Sí, señor.
2: Grande Mario, saludo para Mario. Vamos a llegar.
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2: Bueno, 13.4, la gente está participando por el YouTube, Wilson, estoy viendo ahí.
6: Sí.
2: Y vos comunicabas que era a través del WhatsApp.
6: Del WhatsApp, 0984-955-000, gracias al Banco Continental. Tenemos 5 pares de entradas, sector preferencia central, para el juego de hoy, Nacional ante Olimpia. Así que participan a través del WhatsApp. Dejen sus nombres, sus 3 últimos, y si son los ganadores, las entradas digitalmente les va a llegar al celular.
0: A full los likes, qué tapada ayer la de Gil. La que pasábamos al grupo también, en el partido de San Lorenzo, ¿verdad?
2: Pues se sacó una nota, Diario AS, en el día de hoy, de Gil. Cómo sigue todavía con el nivel del Mundial. Habla del partido contra Lanús y del partido contra Gimnasia ayer. Y dice, un grande Europa lo espera. Porque va a ser transferido Gil. No sé qué información maneja la gente de AS, pero va a ser transferido
0: antes. Un grande Europa.
2: El periodo, sí, un equipo de Europa. Y hay una nota de Orlando Gil en el diario madrileño del día de hoy.
0: Y en las primeras 2 fechas sigue siendo el arquero con más tapadas del fútbol argentino. Las primeras fechas, mira que el equipo de Gorosito no le sobra nada. Y ayer sacó una pelota de gol en el triunfo de San Lorenzo.
2: Claro,
0: increíble.
7: Esa es difícil sacar.
6: Qué pelota sacó.
0: Qué increíble.
6: Hasta lo sorprendió al propio Gorosito, ¿verdad? Que entre festejar también le preocupaba que le estaban generando esta situación.
2: La Gorosito, ¿cómo era? ¿Pipipi? ¿Cómo era?
6: El
2: Biribiri.
6: El Biribiri.
2: No sé si escuché mal, Omar Abel hizo otro gol.
0: Junior.
2: Perdió Sarmiento de vuelta, pero parece que hizo el segundo gol en el torneo, en 2 partidos ya, Junior Marabel. ¿Qué tenés, Wilson? ¿Cómo hacemos el tema de la entrada? Decirle, vos que manejás tanto también el WhatsApp y el YouTube, que no es a través de YouTube el tema.
6: No, es a través del WhatsApp, muchachos. 0984-955-000. Todos los premios van para la gente de YouTube. Entonces, la gente del WhatsApp también se merece ser premiada en esta ocasión. Y efectivamente, sí, marcó para Sarmiento Junior Marabel, pero no, perdió su equipo 3-2 frente a Banfield.
7: Estaba 3-1 el partido y ya sobre la hora de hacer el 3-2 para
2: redondear. Dos goles en 2 partidos, paraguayo. ¿Para selección? No.
6: No,
2: ¿vieron? No, pero antes fue así.
6: Claro. ¿Vieron ustedes que hay esas marcas que cambian sus logos? En este caso, la selección de Francia, Gio, cambió su escudo. Mira, este era, y pasó a ser este.
0: L'équipe de France.
6: Y no, para mí este tiene más, este primero.
0: Se ve más sofisticado.
2: Bueno, yo no sé si el de antes no era este.
6: Ah, ya cambió luego.
2: La época Platini y compañía. Voy a buscar una camiseta.
6: Sí.
0: Sí, pero Francia tiene dos escudos. En la alternativa tiene el escudo del que es sin el borde, sin el contorno.
6: Ahora ya es más gallo, ¿verdad? Más galo, el equipo galo.
0: Sí. Hablando de eso, ayer se filtró una foto entre Zidane y Mbappé cuando Mbappé era un niño. Y la foto con su ídolo y ahora los dos al frente de este nuevo proceso de la selección, lo que va a ser, ¿verdad?
6: Mbappé tiene muchos ídolos.
0: Bueno, Cristiano era uno de ellos. Pero Zidane para un francés.
2: ¿No?
0: Top of mind.
6: Ah, sí, mira.
2: Ya era de la época de Platini, aquel gran equipo de Francia, ya era al que volvió ahora, ¿no?
6: Volvió ahora, bien
2: galo. El gallito dorado.
6: Bien galo.
2: Con las dos estrellas.
0: Hoy hace un mes el partido contra Alemania, ya.
2: ¿Un mes ya?
0: Un mes.
2: Qué barbaridad.
0: ¿Qué día aquel, eh?
2: 29 de junio, sí, claro, lunes.
0: ¿Qué?
2: Vamos, Edgar, vamos, después volvemos con tema cerro. Queda pendiente de escuchar a Holland acá. Sí. Había una mayoría para volver a escuchar parte, al menos, de lo que dijo el técnico de Cerro Porteño. Está el tema de la noticia. ¿Por dónde anda Abraham? ¿Ya está en el sector capitalino o no? Abraham Acosta.
6: Está volviendo. Salieron bien temprano esta mañana. Yo creo que estará a mitad de camino.
2: ¿A mitad de camino?
6: Sí.
1: ¿Y qué te va a decir ahora si le llama para el noticiero?
6: Y algo va a sacar de la galera.
1: Así que el arquero con menor cantidad de letras que mató gol.
0: No,
2: para.
1: Ese tipo de estadística te tira él.
2: Vamos, Edgar.
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2: Estábamos, Bruno, preguntando por la ubicación de los compañeros, Abraham, que está probando la noticia seguramente, cerca de Arroyo Esteros. Bien, acá la ubicación, a unos 70 kilómetros, están en el retorno. Camino. De 2 de mayo, exactamente.
9: Bueno, muchachos, el tema del partido de hoy, el de Olimpia Nacional.
2: No, aparece el escano aparece para jugar junto a Delmas, asociarse Romeo Benítez, Richard del Arranque y Vargas atrás en los cambios. Vargas, Lescano y Richard Ortiz.
1: Vargas por Vera,
2: los ingresos.
1: Y Ortiz por Sánchez.
2: Delmas está.
3: Y sí. Lo que más hablamos es eso, justamente. Pusimos sobre la mesa el tema de Lescano, dónde le conviene jugar a Delmas. Porque si va a jugar Lescano, según nos dice Néstor, si juega Lescano, Delmas estaría jugando de extremo a la derecha. Siendo zurdo, maneja ese perfil, sí. Pero lo que hablamos y coincidimos aquí con Federico y con los compañeros es que Delmas, jugando bien libre, suelto, por detrás de los volantes, creando y asociando, es mejor.
1: Sería un error de Vitamina ponerlo allí a Delmas. Es desmentir un santo.
3: No, por eso, pero...
1: Y no sabes si le vas a vestir al otro, porque con Lescano nunca se sabe. Delmas hizo un gran partido, fue el mejor de Olimpia el partido pasado.
9: ¿Cuáles son los tres cambios que dijo?
1: Y entra Vargas por Vera, entra Richard Ortiz por Richard Sánchez y Lescano por Cardoso.
6: Y el único cambio, digamos, por un lesionado es el de Richard Sánchez, que está con una molestia en el aductor, por eso ni siquiera concentró, contaba Néstor.
3: Y los otros son cambios, yo práctico. A mí, deduciendo, yo decía que Vargas juega porque tiene más altura y lo más probable es que Nacional juegue con Lucas González o Roque, inclusive. Roque está convocado ya para esta fecha, entonces habría que ver si juega con uno de los altos, en este caso el técnico Bernay. Y el otro tiene que ver claramente con la creatividad, con el juego elaborado que necesita más Olimpia. Por eso la apuesta de Lescano, que ni siquiera fue tenido en cuenta para el partido de la primera fecha, porque no jugó contra Flamengo, porque no viajó, y entonces... Ahora como que el técnico dice, bueno, necesito
1: una oportunidad más,
3: y sí,
1: porque habló,
3: y porque necesita un jugador como él.
1: Habló de que prácticamente no fue lo que esperaban y que él tiene que demostrar más, ser más protagonista. Palabra más, palabra menos, claro. Lo dijo Vitamina. Y hoy, hace 3 días, y hoy le da la chance, porque Sánchez se lesiona, porque quizás no complete. Cardoso hizo un mal partido también. Y Lescano aprovecha, ya va a entrar en la agendita de negra de Vitamina. Para mí, por lo que viene diciendo de él. Y porque realmente Lescano se borró. Porque hizo 3 goles y después desapareció. Hablo de la apertura yo.
3: Va a ser un partido de mucho manejo de pelota en la media cancha. Ahí hay que ver qué autoridad puede tener Richard Ortiz volviendo al equipo con Alfaro para que sean los encargados de organizar el juego de Olimpia y no estancarse con lo que pueda ofrecer Nacional, porque... Nacional sabemos, va a ser un equipo durísimo en su cancha, la intensidad que tiene, cómo marca, cómo cierra espacios, y ahí hay que ver cómo le propone el juego el equipo tricolor.
9: ¿Qué conllevaría que no gane Olimpia?
3: Una gran preocupación. Mirando...
0: ¿Y si gana Libertad?
9: ¿Libertad juega mañana contra Recoleta?
0: Sí, ya.
9: Hoy Olimpia conoce a su rival de Sudamericana.
6: Sí. Exactamente. A las 19 arranca Vasco Dim. El partido de ida terminó 2-2. Y el hincha de la Olimpia está mirando ese partido. Como que ya salió campeón de la apertura, ya clasificó a la Libertadores del año que viene.
9: No sería tan crítico que Olimpia no gane hoy como
6: sería preocupante.
3: Sí, mirando el escenario internacional, porque lo que dice Wilson, ya ganó la apertura. Olimpia tiene esa licencia de preocuparse más en pasar a octavos de la Copa Sudamericana o que tener como objetivo.
9: Pero no es tan fácil ganar la Sudamericana, muchachos.
0: No, pero el hincha de Olimpia va a
9: tener rivales fuertes. Yo sé que Olimpia coopera, pero... Sí.
0: El hincha Olimpia te va a decir, no le podemos ganar o no pudimos ganar los primeros partidos del clausura. ¿Qué argumento futbolístico tenemos para llegar lejos en la Copa Sudamericana? Si hoy no se gana, va a ser preocupante.
3: Por eso va a ser gran preocupación.
0: Si no gana Olimpia es porque el equipo nos muestra mejoría, estando tan próximo al partido. Y hoy Vitamina mete mano ya en el equipo, por eso es preocupante. No es que Olimpia ya ganó la apertura y se relaja.
2: Aparte, Vitamina como que no le perdona nada, ¿no? Cuando... gana, si bien los cambios, gracias a Delmas, Fernando Cardoso, pero cuando pierde toda tuya Vitamina. Así es, no lo tiene todavía bien digerido el hincha de Olimpia. A Vitamina Sánchez, con toda la bondad de que hablamos desde acá, desde nuestro lado, que tenemos que separar las cosas, manejo de grupo, elección de jugadores.
1: No, y sistemas tácticos también.
2: Generalmente cuando pierde un partido que no ha perdido mucho, como pasó el domingo pasado, porque ¿cuántos partidos perdió en el campeonato Vitamina?
1: Creo que dos.
2: Y bueno, y cuando perdía, y también aquel 3-0 de Vasco, era más o menos, ¿no? Otro técnico, no está bien asentado el ánimo del hincha Olimpia. Por eso preguntaba a Bruno, ¿qué puede afectar al hincha? Y el hincha siempre quiere ganar, se queja, y va a aumentar el descrédito ante los partidos, ante Vasco Odín. Vasco que ahora parece que sí va a jugar una Copa Sudamericana más seria. El Mechano sorprende, le alcanzó para llegar aquí. Imagínense ahora que incluso está contratando al volante de Racing Sosa, el volante central, que
6: es buenísimo.
2: Buen jugador, que está representado por...
6: Berman,
2: nada más y nada menos, pero...
6: O sea, los buenos van a Brasil y los otros...
2: Así mismo, busquen muchachos, así de simple.
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9: Bueno, vamos a escucharlo al técnico de Cerro Porteño atentamente. Porque ayer creo que le preguntaron de todo. Hasta le preguntaron el episodio Bobadilla. Nos enteramos ahí lo de Aliceda, nos enteramos lo de Iturbe. Digo, en cuanto al tiempo de recuperación, porque sabíamos que estaban lesionados ambos. Ponelo al aire al técnico de Cerro.
10: Ariel, buenas noches. Profe, ¿qué se puede comentar de lo que fue el partido en general? En donde tu equipo, bueno, si contabilizamos, en total tuvo 7 jugadas claras en donde el arquero de ellos se sacó prácticamente todas y hoy, bueno, se queda nuevamente con la mano vacía, profe.
11: Yo creo que coincido con lo que vos decís. Y hay momentos emocionales del partido que en estos dos partidos, cuando se produce una jugada, te hacen el gol y emocionalmente nosotros ahí sentimos el cimbronazo, nos desenfocamos un poco y cuando volvemos al partido otra vez nos ponemos competitivos, creo que no estamos teniendo la misma eficacia que tienen los rivales y sino los resultados, con mucho para corregir, pero serían otro totalmente distinto. En los dos partidos nos pasó lo mismo, tuvimos el primer tiempo el otro día en casa para liquidarlo y después nos quedamos con las manos vacías y hoy fue un partido similar, ¿no? O sea, prácticamente una jugada desafortunada en el área en un córner, se pusieron en ventaja, después nos costó volver al partido, volvimos y en el mejor momento nuestro prácticamente enseguida empatan, se ponen 2-1 en el partido después del empate nuestro y después también antes y después tuvimos una seguidilla de situaciones claras y no las pudimos concretar y yo creo que eso emocionalmente nos desenfoca un poco de la perseverancia que el equipo generalmente tiene y no es normal que nosotros nos desenfoquemos así porque lo hemos hecho en Copa como decía el otro día en un grupo muy difícil, pero claro, hicimos también una reconstrucción muy importante del plantel, hay jugadores nuevos, jugadores que se están recuperando como Blas, que para nosotros es un jugador importantísimo y hoy ya habíamos acordado independientemente del resultado que iba a jugar 60 minutos. Entonces hay muchas situaciones que prácticamente es un equipo nuevo, ¿no? Y bueno, eso creo que en ese aspecto el margen de error hay que bajarlo sí o sí, porque es lo que nos está facturando para quedarnos sin puntos, ¿no?
12: Daniel Maciel, Roca Pop Yandutí.
13: Profe, ¿cómo le va? Buenas noches.
11: Hola, ¿cómo estás?
13: Bien, profe. En esta carrera, por el torneo clausura, Cerro está perdiendo puntos importantes que a la larga puede ser complicado para buscar el título principalmente. Sí. Y el otro día habló Vegetti en el aeropuerto, en una conferencia de prensa, decía, nos estamos adaptando a un nuevo sistema de juego que nos va a costar. ¿Cuánto tiempo cree usted que puede adaptarse este equipo a este nuevo sistema de juego de que habló Vegetti, que está tratando de implementar? También preguntarle por los nuevos, por esa adaptación que está teniendo, porque de vuelta viene el segundo tiempo, los que ingresaron hablo de los nuevos, ¿verdad? También lo que pasó en la primera etapa, no están respondiendo a la altura de lo que merece un club como Cerro Porteño.
14: Bueno, obviamente, nosotros, yo tengo una confianza enorme en el plantel que formamos, eso no tengas dudas. Hay momentos y momentos, y bueno, y esos momentos los iremos acompañando en función de los rendimientos. Eso por un lado. En relación al destino, nosotros estamos totalmente convencidos de la idiosincrasia que le queremos dar al equipo, pero está claro que nosotros, cuando fuimos muy competitivos, tuvimos una solidez defensiva impresionante y queremos dar un paso en el crecimiento del juego colectivo en la posesión del balón, porque para realmente consolidarnos como un equipo muy competitivo es el paso que tenemos que dar. Bueno, en esa búsqueda, la verdad es que creamos las situaciones en los dos partidos, pero no es normal que a nosotros nos hagan dos goles. Entonces nos dio dos goles en dos partidos. Y creo yo que en eso no podemos negociar el crecimiento futbolístico con balón, de mayor cantidad de situaciones de gol, de mayor calidad de posesión en detrimento del equilibrio del equipo y del sistema defensivo. Yo creo que Pablo se refirió a eso. Nosotros estamos tratando de no salir directo, de no salir con el equipo a mitad de la cancha, sino estamos tratando de construir desde la base del juego, y eso de repente puede tener un margen de esfuerzo que contamina por ahí el esfuerzo que tenemos que hacer cuando no tenemos la pelota o cuando perdemos la pelota. Entonces, ese paso adelante que queremos dar en ese aspecto no nos está ayudando en lo que es la fortaleza principal del equipo, ¿no? No sé si soy claro en lo que digo, ¿no? Y eso creo que bueno, que es responsabilidad mía. Confío, insisto, 100% en el plantel. Y tenemos que medir esto que tenemos que medir. No nos sirve demasiado decir, bueno, creamos 6, 7 situaciones de gol, clara de gol, que si las hubiéramos hecho, por ahí el partido terminaba 4-3, 4-2. Pero nosotros tenemos que, en ese proceso de esa búsqueda, no podemos negociar la intensidad defensiva y lo que nos distingue a nosotros, ¿no?
15: ¿Qué tal, profe? Buenas noches, ¿todo bien? La consulta es la siguiente: ¿ve reacción en este equipo? Y digo esto porque si ve reacción de parte del equipo, porque le convirtió en el segundo y como que Cerro se vuelve a anular. Ya ocurrió algo similar ante Trinidense y ahora le costó asimilar. Y si va a seguir teniendo la confianza, Rojo, y digo esto por el error que cometió, es un chico joven, un portero joven, teniendo en cuenta que atrás lo tiene a un experimentado como Gatito Fernández.
14: Sí, a ver, el tema individual de los futbolistas, tal vez en el gol, son circunstancias que pueden pasar en un partido. Él quedó corto y tampoco marcamos bien, porque si no hubiéramos resuelto el tema. Pero, a ver, más allá de hablar individualmente, nosotros tenemos que hacer los ajustes que creamos necesarios para hacernos más fuertes como equipo. Eso está claro, independientemente de un jugador, de dos jugadores, de tres jugadores. Nosotros, vuelvo a repetir, estamos en la conformación de un plantel donde hicimos un recambio importantísimo, y bueno, tiene que haber un proceso de adaptación, y en ese proceso de adaptación y en esa búsqueda de la respuesta anterior que le hacía tu compañero, está el arte nuestro para hacer un equipo más sólido del que estamos siendo. Nada más, y confío absolutamente que lo vamos a poder lograr. Pero insisto, esa búsqueda es una búsqueda que es fundamental y es muy importante para el equipo y para el club, porque hay una transformación profunda en los cambios que hicimos, y en esa transformación tenemos que tratar de no perder la competitividad.
16: Hola, profe, buenas noches.
14: Buenas
16: profe,
14: noches.
16: Hoy, ¿cómo notó el equipo con ese doble 9 que puso de arranque y la etapa complementaria? Porque fue mucho más incisivo Cerro, o por lo menos a mi entender, con los extremos, siendo un poco más agresivo. Y le quiero preguntar por la línea de los volantes. Hoy Cerro en el segundo tiempo con dos volantes. ¿Cuál es la diferencia entre Gamarra y César Bobadilla? Porque pareciera ser que son similares características, porque Piri y Morel también se parecen mucho en el juego. Gracias.
14: Sí, a ver, yo en el segundo tiempo nosotros pusimos dos puntas. En el primer tiempo se adelantaba Bobadilla con Beghetti para presionar la salida de 2 de mayo, ¿no? O sea que en el segundo tiempo nosotros pusimos los dos puntas cuando entró Torres.
11: Y con respecto a lo que vos decís en la mitad de la cancha, el equipo rival tenía dos contenciones, nosotros jugábamos contra esos dos contenciones, dos contra dos. Después del gol pasó a jugar 4-3-3 y nosotros nos quedamos todavía en 4-4-2 y nos separamos mucho entre líneas. Por eso recibe solo el chico que, claro, que pateó al arco y convirtió el gol, ¿viste? Entonces ahí quedamos largos el equipo entre los zagueros y los medios centros, y entre los medios centros y los cuatro delanteros. Y eso, bueno, a veces lo podés acomodar y a veces tenés la mala suerte que la clavó.
9: Bueno, así lo teníamos a Colón. Nada, cierra cuando se dan las derrotas. Al hincha no... Le cuesta hasta digerir y escuchar las explicaciones.
7: No, hay explicaciones que al hincha le terminen convenciendo del lado que el técnico dice estamos en una nueva idea, una forma de jugar.
1: ¿Qué es lo que es esa idea de juego?
7: Mayor posesión, lo que yo entiendo es mayor posesión de pelota, sí. Mayor control del juego.
1: Pero es un gran
7: cambio. ¿Cómo va a controlar el juego con Almendra? Que no te corre, que no tiene precisión en los pases, que... Hoy por hoy todavía no está en condiciones de jugar un partido de fútbol oficial. Cerro eso jugó, es lo que te demuestra, ¿verdad?
1: Cerro jugó con Cristal con tres volantes internos, así como ayer. La diferencia es esa bola terapia que te dicen los entrenadores, queremos mayor elaboración. Entonces vos nunca sabes pues cuándo la elaboración es elaborada y cuándo no es elaborada, ¿verdad? Entonces están ellos con ese juego de palabras que utilizan para maquillar los malos momentos.
7: Acá puede hablar una hora, Holland puede hablar una hora, pero tiene que ganar el próximo partido. Así de simple. No, acá puede seguir explicando y tener todos los argumentos sólidos de decir, mira, todavía tengo este proceso con el equipo, tengo jugadores lesionados que va a tener razón, pero él el próximo partido tiene que ganar, sí. Tiene que ganar el luqueño. No hay otra alternativa.
9: El camino es luqueño, después el siguiente fin de semana.
2: Ameliano y después tiene Palmeiras en Brasil. Ameliano quería a dónde lo lleva, ¿verdad? Porque Ameliano quería domingo a las 10 de la mañana, pero... Yo no creo porque el miércoles el partido en
9: pero,
2: San
9: Pablo. Yo por escrito,
6: ¿eh? Me sí. Había dicho el presidente que quieren jugar en su cancha.
0: En su cancha.
6: En Villeta.
0: ¿En el TT?
1: ¿Sábado de mañana?
2: Ay, pero domingo le corresponde todavía a Carlina,
1: ¿eh? Sí, ¿a la mañana?
2: Sí. Sí.
9: No,
2: porque no, no hay,
9: puede,
2: no hay tema 72 horas, no hay.
9: 10 de la mañana.
7: No, 60 nomás ya de ahora.
2: ¿Le corresponde todavía?
7: Sí, le corresponde. 60 horas nomás ya entre un partido.
1: Va a llenar el estadio. Va a llenar el estadio.
9: Hay que despertarse más la juventud, amigo.
1: Va a llenar el estadio. En Villeta va a llenar el estadio.
2: Cerro ya había... que hay veces que alguien aparece y compra el espectáculo sí. Y
9: cambia de cancha. ¿Qué día con Ángel y Elena a las 5 de la mañana ya?
0: Sí, señor. Para mí es un horario espectacular.
9: Juventud, divino tesoros, amigo.
7: Domingo juega
9: menos y... Juventud, y divino tesoro. Más activaciones, hermano.
0: Cerquita ahí está.
7: No, directo de donde tiene que ir, ¿verdad? Viene directo, aterriza acá, que es igual, si tiene toda la juventud, ¿verdad?
9: Atención, señores, se viene el mini y resumen otra vez. Mini resumen de la gran jugada. 29 de julio, 13:29. Temperatura actual 30 grados. Arranco con Carlín Correa, muy atento a su cel. Buenas tardes.
1: Buenas tardes, señor Pom. Acaba de saltar en México los pedidos que había hecho Ronaldinho Gaúcho para jugar en el Querétaro en su momento.
9: ¿Ah,
1: sí? Sí, señor. Un jet privado para viajar de México a Brasil cuando él lo deseara.
9: Ala.
1: Una mansión en una de las zonas más exclusivas de Querétaro con dos habitaciones especiales, una para fiestas y otra para meditar. No debía de entrenar antes de las 10 de la mañana. En cada partido como visitante debía hospedarse en la suite presidencial del hotel. Pero también, a pesar de que se dieron a conocer estos pedidos Ronaldinho, mucho tiempo después, el informe habla del impacto que tuvo la presencia de Ronaldinho en el humilde Querétaro. Más de 30.000 personas asistieron a su presentación, un récord para el club. Disparó la venta de camisetas y convirtió a Querétaro en uno de los equipos que más vendía en todo México en cuanto a atuendos deportivos. En su primer torneo llevó al club a su primera final. Y al marcharse, regaló casacas a empleados del club, a utileros como muestra de
9: agradecimiento. Haceme más corta, por favor, Correa.
1: Bueno, ahí termina, señor.
9: Gracias. Rubio Ñu empató con Ameliano 1-1. 2 de mayo le ganó a Cerro 2-1. Hoy juegan por el campeonato local 4 de la tarde luqueño trinidense. 18:30 Nacional ante Olimpia. Bienvenido a este mini resumen, Wilson.
6: Bruno, ¿qué tal? ¿Cómo estás? Un saludo para todos. Le pidieron a la inteligencia artificial realizar un análisis para determinar quién fue el futbolista argentino más importante y determinante en los últimos 20 años en su selección. Para la sorpresa de todos, no fue elegido Lionel Messi. La elección fue para Ángel Di María. Según la IA, el Fideo fue el hombre que más apareció en momentos decisivos, marcó en las finales históricas y tuvo un impacto determinante en los títulos más importantes del albiceleste.
9: Ángel, bienvenido a este mini resumen.
0: Muy buenas tardes a toda la audiencia de la Rock and Pop. Viñedo Tiel, Chelsea acaba de fichar a dos jugadores de 35 y 36 años, respectivamente, Danny Welbeck y Jordan Henderson, delantero y lateral izquierdo, para firmar con el equipo de Xavi Alonso para esta nueva temporada.
9: Copa Sudamericana, Tigre perdió frente a Nacional 2-1, ganó el partido de día 3-0, clasificó Tigre. Santos le ganó a la UCB, el equipo venezolano, 4-2. Suena el teléfono, atención. Santos ganó 4-2, está en siguiente ronda.
2: Ahí no tiene señal en una zona ahí. Sí.
9: A ver si va a participar Abraham de nuestro mini noticiero, mini resumen. Vasco da Gama, DIN, hoy 19 horas, 2-2 el partido de ida. Cienciano Lanús, 21-30, Bragantino, Sporting Cristal. Fabio con vos.
17: ¿Qué tal, Bruno? El gusto de saludar a todos. No, el Brescia desaparece en Italia. El Brescia, el Brescia. Fundado en 1911, la institución fue declarada como insolvente después de varios intentos por arreglar su situación financiera ante un tribunal. Histórico Club del Norte de Italia decretó su desaparición producto de una deuda cercana a los 20 millones de euros y por un cúmulo de problemas financieros que acabaron expulsándolo del fútbol profesional. Recordemos que en el Brescia jugó Pirlo. Pirlo se inició ahí. Roberto Baggio y un paraguayo como Víctor Hugo.
2: Guardiola.
17: También, claro, Guardiola pasó por ahí también, ¿cierto?
9: Sí. Federico, bienvenido, buenas tardes.
2: Gracias, Bruno Lano. Gilcia Giganta titula Diario A de España. ¿Qué está? Es el arquero de San Lorenzo, regresó al Mundial a un nivel soberbio. Mantiene la línea mostrada con Paraguay y demuestra estar listo para cosas mayores. Hace un resumen de sus actuaciones contra Lanús y contra Gimnasia de La Plata ayer. Y termina la nota al Diario de España diciendo, el Diario de Madrid dice, tiene 26 años y todo hace indicar que el fútbol europeo le espera. Sobre Orlando Gil, entonces, arquero de la selección.
9: Ya está viendo a quién reemplazar o por quién reemplazar a Rodri. Ya el equipo inglés entiende que se va al Real Madrid, así como están las cosas.
17: City.
9: El City ya está buscando sustituto a Rodrigo. A ver.
0: No hay respuesta.
9: No puede ser, no puede. Hola. Buenas tardes.
18: Buenas tardes, Bruno. El saludo para vos, para todos los compañeros, por supuesto, a la audiencia.
9: Bienvenido al mini resumen, Abraham Acosta. Ayer en Pedro Juan Caballero, ¿dónde se encuentra en estos momentos?
18: Estamos.
9: No sabe dónde está.
2: La menor idea. A Ñuñe, vamos.
9: ¿Dónde está?
18: Llegando entero. Al cruce 6000.
9: ¿El cruce ¿dónde 6000? Que le preguntó al chofer, qué vergüenza. Adelante con su información, Abraham, lo escuchamos atentamente.
18: El día de hoy vamos a hablar de Stephen Kiki Ramos.
9: Kiki Ramos.
18: Tiene 17 años. El día de ayer debutó con la sub-17 de la selección argentina. Nació en Haití. Fue adoptado cuando tenía apenas 8 meses. Ninguno de sus padres biológicos son argentinos. De hecho, sobrevivió a un terremoto que se cobró 300.000 personas en Haití. Una pareja argentina lo adoptó y ha vivido casi toda su vida, prácticamente toda su vida en Argentina, adquiriendo su ciudadanía y siendo elegible para representar al país. Juega en Vélez y obviamente, como dijimos, representó a la selección argentina. Es el primer nacido en Haití que juega con la selección albiceleste. Le dicen
9: yo
18: Kiki
9: pensé que había
18: porque
9: más.
18: Cuando tenía cuando era un chico, decía muchas veces Kiki, Kiki, Kiki.
9: No.
2: Esta viene a ser la vieja noticia, la noticia resaltante, ¿verdad?
9: Claro. No, o sea, que venía bien. Yo estaba por felicitarle, le iba a decir, celebro que traigas este tipo de noticias destacadas, que fuera de a lo mejor el manejo de mucha gente. Kiki Ramos, un haitiano, ¿verdad?
2: Sí.
9: Adoptado por una pareja argentina, ya con la camiseta argentina, 17 años.
2: Ah, claro, que es el primer haitiano en jugar en la selección argentina. No, yo pensé que había más.
9: Vale, no.
2: No, por eso.
9: Pero mira, totalmente de un hombre negro, de color. Sí,
2: de color. Debe ser el primero en la historia de que juega en
9: Argentina. No, pero vos le ves con la camiseta argentina y le parece a Speed, ese Steamer. Mira lo que es.
6: Jugador de Vélez. De hecho, Argentina en este mundial fue una de las pocas selecciones que no tenía jugadores de color en su plantilla.
9: Bueno, pero ¿sabes dónde se descompuso todo cuando empezó así? ¿Por qué le dicen Kiki? Sacame ya
2: parecía video match cuando hacían la parodia de los noticieros y entraba el de periodismo deportivo. Y eso.
18: No,
2: y
18: el meteorólogo. Cuando era un chico, decía muchas veces Kiki, Kiki, Kiki.
9: Seguimos. Dentro de lo que se pueda informando.
2: Pasando Santa Niña, cruce 6.000, donde está nuestro historiador, sí.
17: Está para llegar en 2 horas y

0: Historiador, sí.
1: Está para llegar en 2 horas y media, 3, por ahí todavía. Sí. Todavía está distante.
0: Carlos, con vos. Hay un principio de acuerdo entre la US Soccer y Mauricio Pochettino. Así como están las cosas, en los próximos días se dará la renovación del convenio hasta el Mundial de 2030 entre el técnico argentino y la Federación Norteamericana de Fútbol.
2: Wilson, el medio internacional, la emisora RMC en realidad, publicó el salario de Zinedine Zidane, quien ayer fue presentado como nuevo técnico de la selección francesa. Y hablan de un salario fijo de 300.000 euros al mes, que sumada la prima da un monto en un año de 450.000 euros mensuales. Estamos hablando de que en dólares supera los 4 millones anuales.
3: ¿Pero hay un problema con eso?
2: No, pero el medio reveló. ¿Cuánto va a ganar Zinedine Zidane?
4: Más que Pocho.
0: O sea que en 2 meses Zinedine es bueno, va a tener 900.000
2: sí. euros.
4: Menos que
0: y su hijo juega en Argelia. ¿Eh? Mira, sí, Argelia.
4: Se comió un par de goles en el Mundial.
0: Sí, sí, no, pero digo más como ese padre a hijo, ni Abraham tiene enfrentamiento. Porque llevó enfrentamientos de hermanos en diferentes selecciones. Padre contra hijo en diferentes selecciones, no.
4: Los Xhaka se enfrentaron en siendo hermanos.
0: Sí.
4: Granik y el otro.
0: Boateng también. Claro, Boateng gana, claro, gana Alemania, ¿no?
4: Gana Alemania.
0: Sí.
3: Seguimos informando probable equipo de Olimpia, Ángel Elián.
4: Sí, señor. 3 modificaciones respecto al último partido. Gastón Olveira en el arco, Raúl Cáceres, Tutu Vargas y Mateo Amarra por el lateral izquierdo, Alan El Coyote Rodríguez. El equipo que informaba recién Néstor Beltrán también en la media cancha, un par de modificaciones también con un esquema que vamos a ver si es de la siguiente manera, con Richard, Juanfer Alfaro y Rubén Lescano, y arriba Eduardo Delmas con Romeo, el chico de las poesías, y Brian Romero.
3: Carlos Ancelotti, técnico de la selección brasileña, Carlos Ancelotti, dice que hará profundos cambios en el fútbol brasileño y en especial en la selección brasileña. Arranco yo, asado a la olla, hoy el menú con mucho limón y mandioca. Fabio, con vos.
1: Este sábado va a haber
3: un amistoso. Tu menú, Fabio, primero.
1: Ah, el menú, no sé todavía realmente, no sé, tengo que ver. O sea, sinceramente.
4: Pedí pollo. Con ensalada de papa.
2: Ñoquis.
0: El 29, ¿eh?
4: Sí, señor. Mulito.
3: Ah, hoy es 29, che, mira. El ñoqui de
2: con
4: carne. Se va a comer el ñoqui.
2: Con el billete bajo el plato.
3: Carlín.
2: Así es, ¿verdad? ¿Por qué se ríen?
4: Totalmente.
2: Así es. Sí, por más que sea de 2000 y tu billete, igual no me hay que poner. Yo hoy un bife con ensalada, nomás livianito, vaya a la cancha. Después de la tarde, ¿sabes cómo le entro a la merienda? Cafecito.
3: Atención, creo que está atendiendo al jardinero Federico. Atención, señores, último momento. Está pidiendo. Está preguntando
0: el menú. Señora.
3: Gracias. Atención, ya confirma Federico.
0: Confirmado. Vive con huevo. Y ensaladita también.
3: Está bien. Vamos liviano todos, muchachos.
0: Todo, sí.
3: Tenemos Transmit 17:30, arrancamos, ¿verdad?
2: Sí, señor.
3: Nacional Olimpia
2: Fabio. En realidad, antes con el partido luqueño trinidense.
3: Ah, eso no, sí.
0: Ahí puede haber un puntero, ¿eh?
4: Partidazo.
0: Un puntero.
3: 4 de la tarde,
4: ¿verdad? Sí, señor. Dos equipos que ganaron en la primera fecha. Así
3: ¿y
4: que...
3: a qué hora arrancan ustedes?
4: 3:30.
3: Bien.
0: Los hermanos William, Iñaki William y Nico William también. Gana España. Gracias a quienes aportan el enfrentamiento entre parientes de sangre.
3: Fabio con la info.
1: A propósito del partido que va a ser Ángel a las 4 de la tarde en Luqueño, ya llegó el pase de Marcelo Pérez y va a ser tenido en cuenta hoy por Hernán Rodrigo López. El Emba Pérez reaparece en Luqueño después de su paso por Argentina y Uruguay.
3: Blatter criticó a Infantino. Nadie tiene derecho a vender nuestro deporte. Mañamina Mapas.
2: Cara dura.
0: Está libre el latero.
3: Yo no sé si el muerto se asusta de Leo Collado, dice.
0: ¿De dónde dio esa declaración?
3: No sé, hermano. Late, mamá quería. Esa fue la foto de presentación de la información.
0: ¿Con quién era?
3: Los billetes volando. ¿Te viste el periodista este que le agarró y le tiró todos los billetes?
2: En su cuenta de Twitter escribió eso.
3: Ah, mira vos. ¿Y tiene cuenta este señor? Vive todavía. Sí, este choto viejo, choto del. Bueno, Carlín, como me pones tan nervioso. ¿Sí?
0: Ahí te envió una fotieri, mi querido Cristian. Una de las cosas muy insólitas pasaron en Perú. Deportivo Municipal descendió tras una grave crisis económica y la falta de patrocinadores. Entonces tomó una decisión completamente inesperada. Puso a la venta espacio en su camiseta por $60.
3: ¿Eh?
0: Sí, señor. Consiguió

0: Dio 1,000 patrocinadores y con eso juntó el dinero suficiente para financiar el club mensualmente. Ahí agrandó un poquito la imagen. Tiene 1,000 marcas.
1: Y aún así le quedó linda la camiseta.
0: Le quedó llamativa, pero todas esas cositas que se ven en el fondo son logos de distintas marcas.
2: Ay, juepe,
1: con lupa tenés que buscar.
0: ¿Eh? Con lupa. De Sendero y Geniarte, hermanito.
2: Che, pero ¿cómo si vos sos gerente comercial? Si yo quiero que se destaque mi publicidad.
1: Si el nuestro Cristian Rasmussen, por ejemplo, ahí con lupa.
0: Te cobra una miseria.
2: Destacame por ti.
0: Te cobra una miseria.
2: Mil marcas, papá.
3: ¿Cuál es eso, Baro? Solo le mata mosquitos, ¿eh? Con el.
0: Sí.
3: Miren, digo, el municipal.
0: Sí, señor.
3: Para mí no se salva nada, ¿sí?
2: Yo no sé.
3: El arquero más caro del momento.
2: A ver.
3: Estamos hablando de Orlando Gil. Yo no lo voy a atajar mucho al mundial, ¿eh? ¿Ustedes hicieron partido de Japón?
4: Yo no.
3: Suzuki.
4: Cuidado.
3: Lo quiere. Hablando de marca.
0: Chacometra.
3: Lo quiere Juventus, lo quiere Paris Saint Germain. Los dos están peleando. 30 millones de euros pide Parma.
4: No es la
3: 23 joya, años tiene, 23 años.
0: La joya en Japón.
3: No, claro, no.
2: Ya con ese.
3: ¿Con cuál?
4: La joya.
3: No, pero eso fue una vez en 20 años de carrera. ¿Querés decir cuántas veces que te pegó?
0: No,
1: tranquilo.
5: Hay una noticia muy que tiene que ver justamente con Nico Williams. Fue sorprendido infraganti en un yate con varias mujeres y terminó con su novia de 2 años, la señorita Aini García. Ahí lo vemos con fotos que se filtraron.
2: Pero ¿por qué un programa de chisme?
5: Después, en medio de las celebraciones por el título del Mundial.
2: Qué buena jugada hizo Iñaki para cabecear y para que después termine marcando
5: Nico,
2: España, ¿verdad?
5: Nico.
4: Gracias Molina, que le
5: Nico
4: empujó.
5: Nico.
3: Le llaman a los españoles, sí.
2: Bueno, señores, ante la falta de seriedad total y absoluta en este bloque, cerramos el mini resumen de la gran jugada y viene Cristian Rasmussen, señores, gerente de Fortín, porque hay, como siempre, buenas noticias a esta altura del año. ¿Está bien? 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
5: Tiene una similitud con Alfaro.
2: Yo creo que él tiene un spray o algo, y antes de bajarse, él se hace una especie de tonificación.
4: Sería una lechuga
2: capilar.
4: Lechuga hidropónica, entonces sería.
2: No, no. Nuestra leche hidropónica. Sí. No, que resiste todo, hermano. 24 horas mojado. Y llega todo fresquito, él siempre. Bueno. Cerramos esto, vamos Ega, por favor.
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2: Gracias, Edgar. Estamos con Cristian Rasmussen. Cristian, gusto saludarte de Fortín, gerente comercial. ¿Cómo estás, Cristian?
7: ¿Qué tal? ¿Todo bien? Súper bien. Acá de vuelta después de una. Bueno, estuvimos un poquito antes con la edición especial.
3: Antes del Mundial.
7: Pero bueno,
2: Carolín. ¿Sabes cómo extrañamos en el Mundial este?
7: El Carolín, no. Sí. Y funcionó porque el año pasado habíamos hecho un kit con una remera albirroja. Hicimos los tres colores, ¿verdad? De la bandera paraguaya, que eso replicamos este año. Y bueno, fue en agosto, un poquito antes de la clasificación. Clasificamos, aguantamos todos los embates en el Mundial, así que medio se agotó toda la pila, tenemos que recargar este año para el siguiente.
2: Bueno, veo unas cajas, son especiales, esto como la presentación de lo que estamos viendo ahora ahí.
7: Exactamente.
2: De las petaquitas.
7: Las petaquitas sueltas en tres sabores, frutos rojos, el tradicional y arándanos. Y después tenemos los kits que vienen con un shot, que es para hacer el... el ritual.
3: Pero tipo,
7: son siete traguitos.
2: Siete traguitos.
7: Siete traguitos.
2: No, Carlinza, no, la otra vez un vasito tomó y casi se murió.
0: Loco, el todo le bajé yo el de arándano, riquísimo.
7: Sí, le metió siete tragos. No te va a hacer. Es muy suave.
2: Pero eso vos lo conseguís comprando en un supermercado, por ejemplo, la caja completa.
7: Exacto. La caja completa viene con los tres sabores, el shot, tiene un gorro. Del divino brebaje y una bufanda. Ahora no hace tanto frío, pero en algún momento va a servir la bufanda de la albirroja.
3: Pues últimamente la bufanda sirve mucho para adorno también en tu quincho, sí. No sé qué.
7: Totalmente.
3: Aparte, bufanda.
7: Sí, totalmente.
3: Tiene mucho. Me acuerdo una vez, en la época de la pandemia, que fue Cristiana en otro medio y la promo era la jeringa. Que fue con dos modelos.
7: En la...
3: Sí. Con enfermera.
0: Sí.
3: Fue uno de los videos que más repercusión tuvo de mi. Me dio la jeringa pues la modelo ahí en la.
7: Pues la época de la pandemia. De la post pandemia, cuando se hablaba de la primera dosis, segunda dosis,
3: nosotros. Y te daban con la jeringa. Te digo cómo se ingenian a cada momento, ¿verdad?
2: Porque... ¿Qué querías entender, Federico? ¿Que necesitaba otra de las enfermeras?
3: No, por favor, no. Esto está muy bueno, muy logrado.
2: Atención, Marlí, por
3: aparte,
2: favor.
3: Aparte, ese gorro tiene. Ese gorro se usa mucho ahora.
0: Sí,
3: pescador. Está muy bueno.
7: Pescador
3: para el sol, lo mejor que hay.
2: Ahora, Cristian, estás saliendo mucho este tema de frutos rojos y arándanos.
7: Sí.
2: La gente, porque antes era la caña nomás era. Pero hasta en eso evolucionamos, vamos mejorando.
0: No, ¿verdad? Se hacía limón con burrito.
7: Sí. Hacíamos un mojito guaraní que era parte menta, poníamos yuyos paraguayos. O sea,
0: exacto.
7: Nosotros hablamos mucho la coctelería. Y en frutos rojos salió hace 3 años más o menos, arándano hace 1 año y piquito. Entonces vamos evolucionando.
2: Me permití, quiero hacer una degustación con Carlín Correa, por favor, si me permití. El famoso vasito, ¿cómo le llaman?
0: Hoy tenemos transmisión, señor Pong.
2: No, pero tampoco te voy a emborrachar uno.
7: No, realmente es suave.
2: Sin Fortín no hay carrulín. Frutos rojos, abro frutos rojos.
7: Fruto en rojo, vivo, limón y ruda.
2: Voy a mover un poquito, claro, para que esto vaya bien tonificado. ¿Verdad? El sabor, Dios, ¿se entiende?
7: Y para mezclarlo,
2: el aroma,
7: son todos ingredientes naturales, entre comillas.
3: Claro, mira, lo conoce.
7: No es para la audiencia.
3: Cristian, tenemos con un grupo lo mismo de siempre, un trago preferido que es el guayacoco.
7: Guayacoco, sí.
3: Es muy rico, el coco con el jugo de guayaba, una cosa, pero...
7: Que tenemos un pack ya listo.
2: Entren al YouTube, hermano. Ahora, de paso.
3: Carlín,
2: por favor, atención.
0: Por favor. Otro compañero puede probar su sabor también, ¿verdad?
2: Fruto rojo. Después le doy a Fabio, por favor, después de lo tuyo.
0: Esta hojita es de...
3: El tradicional,
0: de la ruda. La ruda, claro.
2: A ver, fondo blanco, Carlín.
4: La hojita y todo.
3: Antes del almuerzo.
0: Mate con
4: hielo. El aroma que tiene.
2: Mirá lo que es. Este es carrulín.
3: Antes del guisito de arroz. Entra.
2: Este es tradicional.
3: Vamos, Fabio. Bien, Mario.
2: Y le preparo a Wilson. Espera.
4: Un saludo para nuestros amigos zorros que están escuchando siempre.
2: No, pero que no se va a dar. Fabio, por favor.
4: Vamos. Muchos tragos, ya es una.
2: Es poco varonil tú, sí. Fabio.
3: No, le que tenía que sacar por la hoja.
4: Poquita de pato.
2: Dame el último para
3: Wilson.
2: Wilson. Tengo fe a Wilson. Wilson le va a echar arándano.
3: La gente pide que le den a lechuga. ¿Quién? ¿Lechuguita? ¿Quién acá?
2: Lechuguita de
3: Rosario. Piden, por favor, para él.
2: Vení, lechuga.
3: Para pedazo de tranquilidad.
2: Vení, vamos a levantarte tu lechuga.
0: Para la voz.
2: A ver,
4: ahí viene lechu.
2: Va arándano para Wilson. Fondo blanco, hermano. Esto sabe el hambre que te va a dar después.
4: Sí, para ñoquis.
2: A ver.
4: Ñoquis con costillita.
7: Buen aperitivo, bueno, sí.
2: Y le voy a dar,
7: la sangre.
2: Fruto rojo a lechu. A ver, Wilson.
4: Señor, clava. Adentro.
2: Atención.
4: Qué aroma tiene. Divino brebaje.
3: Tomó bien, hasta ahora que me había dejado Fabio Martín, ¿verdad?
2: Fabio Luna.
3: Sí.
2: No,
3: sí.
2: Una especie de rojo esa, contra
7: esa,
2: Tinense.
7: Esa señora de 70 años de A3 le metió tres traguitos así, parecía estar tomando.
2: No.
7: ¿Sabes qué? Tenía un doctorcito.
2: Tenía una trampa, por eso para filtrar las hojas. No,
7: Edgar, por favor, si se presenta, venga, por favor, señor Edgar.
3: Pone conexiones. Tiene que haber documentado, Edgar.
7: Acá en el documentado medio, por favor, viene Edgar González, alias Lechuguita, alias Vallemí, pues viene Vallemí, pero acá ponete el gasito. El que a vos te toca en suerte es, mira, fruto rojo, papá.
4: Ahí está. Olé primero, Edgar.
7: Olé, chiquito. El aroma.
4: Sentís de lo
7: ahí que está, es. Nuestra voz comercial en vivo, señores. Edgar. Viste, está con el cabello mojado todavía hace 3 horas.
4: Bueno. Bien.
3: ¡Epa! Con ese jaude,
7: hombre norteño, papá.
4: Muy bien.
3: Grande.
4: Para el atrás de hoy.
2: Para el pulmón.
7: Sí, no, hoy va a volar. Zona Valle Mí fuerte. Estamos.
2: Sí.
7: Toma mucho ron y mucha caña.
2: Bueno, mientras vemos las imágenes, Cristian, ¿qué más querés contarle al público, a la gente? ¿Cómo se adquiere todo esto?
7: Hoy vinimos justamente unos días antes del 1 de agosto para mostrarle a la gente y darle tiempo de comprar, que entren a las redes sociales. Esta es la lista de los puntos de venta donde están las cajas, que es de distribución un poco más limitada. Las petacas sí son de distribución masiva, enfrente a nuestra oficina acá cerca también vendemos, así que eso es más fácil de encontrar. Los kits sí, recomiendo que entren a las redes, busquen en qué
2: supermercado. ¿En redes dónde están? ¿En IG? ¿En Instagram?
7: En Instagram, en Facebook.
2: ¿En Facebook?
7: En Twitter, estamos en todas las redes. Sí,
2: están en todas
7: Instagram
2: las redes.
7: Instagram es lo más fácil, es @14paraguay. Y ahí tenemos la lista de los puntos de venta donde distribuimos las cajas. Y como le digo, la petaca es bien masiva, así que es más fácil de encontrar.
2: Bueno, que te va a no pasar pelada. ¿Esto se queda acá o lo llevas?
7: No, esto se queda acá si quieren sortear entre.
2: No, ustedes, esto no se sortea. Aquí tenemos con ninguna circunstancia, no. Esto hace motivo de pelea después del programa.
7: Ya están.
3: Ya fueron estrenados ellos, sí.
7: Ya quitaron toda la mufa y la mala onda hoy los que tomaron. Así que el resto, el 1 de agosto, les invito a que tomen.
2: Busquen el divino brebaje a partir de ahora. Así se llama, el kit de deportivo.
7: Vos sos menos indicado, Fabio. ¿Por qué? Flojísimo, güey. No, tu degustación fue flojísima.
4: Tristísima.
7: Vamos
4: mejor
7: para la próxima. Sí, señor. Gracias, Cristian. Yo fui testigo con hojita y todo.
2: Con hojita y todo le metimos, ¿no?
7: Yo creo que Calino se dio cuenta de la hojita. Ojo,
4: claro,
7: pasó
4: la hoja.
2: Sí, yo le pregunté a Cristian.
7: ¿Eh?
2: Yo le pregunté.
7: Sí, me preguntó.
2: Pero
3: ruda me dijo, y traer la ruda.
2: Las dos hojas de ruda.
7: Se limpia por dentro.
3: Aparte, la ruda ahuyenta la mala.
7: Bueno, todos son importantes, ¿verdad? Tanto el limón, la caña como la ruda, pero le da el toque diferente.
2: Gracias, Cristian. Que sigan los éxitos.
7: Gracias.
2: Cristian Rasmussen, de Fortín. Señores, vamos a Edgar y estamos en la recta final de nuestra programación.
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2: Cerramos con la 1020M, cerramos con Ñanduti TV. Gracias, Ñanduti.
7: Bruno,
2: ya viene en el horno.
7: Que estén atentos los de Ñanduti que participaron en la previa. Hoy vamos a regalar las entradas para Nacional Olimpia, las entradas.
2: Bueno, esto es la previa de
7: Luqueño Trinidense.
2: Arrancamos a las 3:30.
7: Sí, señor. Sí.
2: Así que ojo. Bueno, señores, momento esperado. 1000 personas.
5: Sí.
2: Para esperar el material de Cristian Rivarola.
5: Bruno, ¿me permitís un saludito?
2: ¿Cómo no?
5: Al 3 de mayo, querido, el domingo pasado de local, ganaron la primera final. David Mendieta está en el plantel, el último 10 del fútbol paraguayo, dice el flaco Ramón Mendieta también en la Liga de J. Augusto Saldívar. Así que saludos para el equipo de 3 de mayo, equipo azulgrana de J. Augusto Saldívar.
0: Bueno, un saludo a Humberto también de San Lorenzo que nos escucha, envía la foto, escuchando siempre La Roca.
2: Dice. Bueno, muchachos, ¿quién lleva todo esto? Nico, ¿cómo es la repartija acá? Vamos a dividirse, imagínate. Bueno, CR7... ¿tenés sangre contra Wilson? ¿Contra quién hoy?
5: Carlín.
2: Está con la sangre en los ojos CR7, hermano. Lo andan atacando últimamente. Imagínate por lo que dijo. O sea, hubo un asalto tipo comando. Cristian Rivarola corrió el riesgo de su vida. y había sido, querían robar estos inyectables para bajar de peso, y Carlín sale a decir, Cristian estaba esperando que se caiga uno para llevar.
5: Tipo la rubia, la cerveza.
2: Tipo la cerveza, no, eso no se hace, hermano. Sangre, sangre, Cristian.
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1: ¿Cómo están, amigos? ¿Qué tal? ¿Qué tal? ¿Qué tal? ¿Qué tal? Comenzamos el programa correspondiente al día de hoy, miércoles, mitad de semana, miércoles 29 de julio del 2026. Miércoles 29 de julio del 2026, programa Cita con los Astros, con el que le habla su hermano y servidor, el maestro Sandro. Muchas personas me preguntaron acerca de nuestro viaje a Salvador Bahía, si estaremos llevando trabajos a Salvador Bahía, si estaremos haciendo rituales en Salvador Bahía, ¿en dónde estaremos en Salvador Bahía? Bueno, somos invitados de un templo. Recuerden que estamos trabajando desde hace tiempo con un templo allá en Salvador Bahía. También estaremos en el templo de Oshumaré. También estaremos en la casa de Imanyá, allá en Río Vermelo, Salvador Bahía. Y estaremos trabajando y haciendo rituales de prosperidad, rituales de florecimiento de negocios, comercios. Estaremos haciendo rituales de unión de parejas. Ya estaba diciendo ayer, para esas personas que piensan que sus casos son imposibles, que ya no tienen solución, que ya recorrieron aquí, que ya recorrieron allá, bueno, lo tienen que aprovechar ahora para poder solucionar todos los casos de amor. Estaremos haciendo rituales de liberación. Hay muchas personas que están pasando por malos momentos, que están siendo víctimas de la maldad, víctimas de la envidia, víctimas de trabajos de brujerías. Bueno, estaremos llevando todos esos trabajos allá en Salvador Bahía. Estaremos cerrando muchos trabajos también. Y realmente, ayer recibimos a muchísimas personas, muchos mensajes, muchas llamadas de gente que me dijeron: maestro, hace 6 meses que estoy buscando ayuda en muchos lugares. Hace 1 año que quiero recuperar a mi pareja. Hace 3 años me decía un señor que estoy con problemas económicos, con mala suerte, con dificultades, que las cosas no me salen bien, que el dinero se me va, que mi negocio no está funcionando. Bueno, ¿será que pueden llevar mi nombre? ¿Será que me pueden ayudar allá? Claro que sí. Para todas esas personas que están pasando por malos momentos y necesitan de nuestra ayuda, necesitan que llevemos su nombre allá en Salvador Bahía, Brasil, se pueden acercar a nuestro centro de ayuda espiritual. 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Aquí tengo un mensaje, dice: maestro Sandro, siempre escucho su programa, dice. Soy el hombre que quiere saber la verdad. Me casé hace 29 años, pero hace 6 meses que estoy separado. Yo decidí salir de la casa porque nuestra relación se enfrió hace más de 1 año. Maestro, yo quiero volver. Estoy arrepentido de haber salido de la casa. Pero ella me dice que ya no quiere vivir conmigo. Quiero saber si hay otra persona en su vida, si ella me sigue queriendo o ya tengo que olvidarme de ella, dice. Me pasa su nombre completo aquí, fotografía de los dos. Querido amigo, bueno, 29 años. 29 años no es fácil de llegar a 29 años en una relación, porque todas las relaciones del mundo tienen problemas. Escuchen bien, todas las relaciones del mundo tienen problemas. Nadie se escapa de los problemas. Y estar 29 años es porque hubo tolerancia, porque hubo perdón muchas veces, porque llegaron a solucionar muchos problemas en la relación y sobrellevaron muchas cosas. Ella, querido amigo, perdonó bastante y usted sabe muy bien que hasta inclusive usted formó una familia con otra persona estando con su esposa. Todo lo perdonó. Pero el día que usted decidió salir de la casa porque ella se estaba sintiendo mal de salud, porque estaba enferma, y usted pensó que ella se estaba enfriando, ella dijo, no, esto ya no puede funcionar. Si él salió de la casa, ya no quiero volver a su lado. Pero yo le digo, querido amigo, que ella le sigue queriendo, aquí no hay otro hombre, ella ya es una persona adulta que no piensa en otra persona. Ella siempre quiso estar a su lado, siempre quiso y quiere estar a su lado. Pero ella piensa que usted ya no va a cambiar. Entonces, por ahí viene el problema y la situación, en vez de mejorar, se está complicando más, están más alejados, ella está más fría. Demuestra esa frialdad, pero en el corazón dice ella que le quiere y que le necesita. Querido amigo, hay cosas que usted tiene que cambiar. Tiene que cambiar y usted sabe muy bien de qué le estoy hablando. Bueno, esos pequeños cambios si hace, ella, por supuesto, le va a recibir y van a vivir el resto de sus vidas juntos y felices. Ella le quiere mucho, usted también. Si de repente necesita más consejos y hablar con alguien, le esperamos en nuestro centro espiritual y le vamos a ayudar que esa relación vuelva a estar bien, querido amigo. Un consejo, no le pierda a esa persona que le quiere de verdad, no le pierda esa joya que estuvo a su lado 29 años, querido amigo. Gracias, gracias por el mensaje. Muchos mensajes, muchas personas que se están comunicando. Aquí tengo un mensaje, dice, maestro, yo necesito de su ayuda, dice. Escuché que viajan a Salvador Bahía. Yo le visité hace más de 20 años, dice. Usted me ayudó muchísimo, pero ahora mi esposa se fue de mi vida. Necesito recuperarle. Le cuento que visité a otras personas pidiendo ayuda, pero cada día ella está más alejada. ¿Será que ustedes me pueden ayudar y llevar mi nombre al templo en Salvador Bahía? Por supuesto que sí, querido amigo, que le vamos a ayudar y vamos a dar solución a su problema. Así que le vamos a esperar por nuestro centro de ayuda espiritual lo más rápido posible. Bueno, para todas las personas que quieren consultar, porque me están llamando desde muy lejos, me están llamando desde Cazapá, desde Itapúa, desde Caguazú, desde Mallorquín, desde San Alberto, desde Argentina, para todas las personas que quieren consultar, que quieren acercarse, les recuerdo que estamos en Ciudad del Este, atendemos en nuestro templo mayor, ahí donde realizamos los trabajos, 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Dice aquí un mensaje. Bueno, desde hace más de 25 años que estamos en Alto Paraná, somos especialistas en rituales de unión de parejas, en rituales de florecimiento de negocios, comercios, empresas, dinero. Especialistas en rituales de liberaciones. Tenemos un templo donde trabajamos con un grupo de gente para cambiar la vida de la gente. Y esos rituales lo hacemos para que usted pueda mejorar su vida, para que usted pueda encontrar la solución a sus problemas, para que usted pueda volver con la persona que ama, para que usted pueda volver a salir adelante, a prosperar y tener una vida tranquila. Desde hace más de 25 años, miles y miles de personas pasaron por nuestro templo y mejoraron su vida. Usted también puede mejorar su vida. Así que si están con problemas, si están pasando por malos momentos, si no tienen suerte, si el dinero se le va, si su negocio no funciona, si piensan que alguien está haciendo algo para fracasar, se da cuenta que le persiguen con maldad, le persiguen con macumba, con brujerías, no se sienten bien, se sienten desesperados. Tienen todas las condiciones para salir adelante, pero no salen adelante. Siempre hay problemas y problemas y problemas. Acérquense a nuestro centro de ayuda espiritual. Estamos con la profe Eli, el profesor Nelson, trabajando para dar solución a los problemas y nuestro grupo de colaboradores. Siempre viajan a Salvador Bahía, me dice aquí un mensaje. Bueno, siempre viajamos a Salvador Bahía, cada 6 meses, por lo mínimo. El año pasado estuvimos, pero este año creo que viajamos solamente este mes. Pero siempre estamos viajando también a Egipto, también estamos viajando siempre a México, siempre viajando. Las personas que visitan nuestra página en el Facebook, Sandro Astrología, que nos siguen, siempre siguen nuestros viajes. ¿Por qué viajamos tanto? Porque siempre estamos buscando nuevas técnicas, siempre estamos buscando nuevos materiales para atraer en nuestro templo mayor. Siempre estamos buscando, queridos oyentes, conocimiento, conocimiento para atraerles a ustedes. En este caso, no vamos a trabajar, no vamos a hacer rituales, nos vamos también a traer materiales de allá, de Salvador Bahía, para ustedes. Así que Para todas las personas que están pasando mal, recuerden que estamos para ayudarles, estamos para orientarles. 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Aquí tengo un mensaje, dice: maestro, le estoy escuchando desde la zona de Naranjal, dice. Tengo problemas con mi pareja. Desde hace más de 3 años que él está cambiando, dice. Todo va de mal en peor. Seguimos juntos porque yo siempre le perdoné, dice. Pero ya estoy cansada. Aquí le envío la fotografía de él y la mía. Quiero saber si qué tengo que hacer. Necesito un consejo. ¿Seguir con él o separarme definitivamente? Últimamente, hasta de mis sentimientos, estoy dudando, dice el mensaje. Bueno, querida amiga, usted no me contó, pero yo sé que hay una familia, hijos. Yo veo aquí en la fotografía 2 niños. Usted tiene un hombre que le quiere de verdad, pero lastimosamente este hombre tiene un problema de vicios, del alcohol. Ese vicio le está consumiendo y está trayendo muchos conflictos y problemas en la casa. Y hay gente que no quiere verle bien. Hay gente que quiere verle a ustedes arruinados. Hay cosas que no puedo decirle por radio, pero sería bueno hablar personalmente con usted en una entrevista y explicarle lo que está pasando a profundidad para que podamos buscar la solución a su problema. Pero el consejo que le doy: no le pierda a su pareja. Él le quiere mucho. Él luchó muchísimo para que usted pueda estar bien económicamente, para que usted pueda lograr muchas cosas. Lastimosamente, están siendo perseguidos por la maldad y eso le está llevando de a poco a él, querida amiga, hacia el vicio del alcohol. Y ese vicio le está carcomiendo y está destruyendo la relación. Así que me gustaría que se acerque a nuestro centro de ayuda espiritual, que vamos a liberarle, vamos a arrancar de raíz todo eso que le está complicando la vida y ustedes van a volver a tener tranquilidad. Gracias, gracias, gracias por el mensaje. Hay muchas personas que queriéndose, amándose, se separan, Muchas personas que se quieren mucho y están firmando el divorcio, se están separando y no saben qué hacer. Y muchas veces la separación, los problemas, los conflictos, las dificultades en la relación son causados por malas energías enviadas por gente mala, por gente envidiosa, que no quiere verle feliz a una pareja. Si usted está pasando por esta situación, usted señora, usted señor, señorita, está perdiendo a su pareja, se da cuenta que la relación ya no es la misma de antes, que se está enfriando esa relación, bueno, recuerden que estamos para ayudarles, estamos para orientarles y para dar solución a sus problemas. 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Aquí tengo un mensaje, dice: maestro, yo le estoy escuchando desde Naranjito. Quiero consultar con usted, ¿será que mañana me puedo acercar? Dice, atendemos a partir de las 8 de la mañana en Ciudad del Este, frente al Área 2. Aquí tengo otro mensaje, dice: quiero llevar el Abre Caminos, tengo un comercio, las cosas no me están saliendo bien. Bueno, le vamos a esperar, querido amigo, para entregarle gratis el Abre Caminos. Aquí tengo otro mensaje, dice: maestro, estoy escuchando su programa, tengo muchos problemas con mi pareja, ella cambió mucho conmigo últimamente, dice. Bueno, querido amigo, sería bueno que se acerque a nuestro centro de ayuda espiritual y aproveche que estamos viajando a Salvador Bahía para poder solucionar rápidamente esta situación. Queridos oyentes, queridos hermanos, estamos llegando al final del programa correspondiente al día de hoy, miércoles. No olviden de escribirnos, no olviden de comunicarse con nosotros. Que pasen una buena jornada y será hasta mañana.
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2: Fue victoria del Gallo Norteño, fue victoria del Sportivo 2 de mayo 2-1 sobre el Ciclón. En los dos partidos, en el anticipo, la fecha se va.

0: Completar el día de mañana con dos partidos, por supuesto, a las 4 de la tarde en el Gunter Vogel, San Lorenzo contra Guaraní y 18:30 en la Huerta. El equipo de Libertad que recibirá a Deportivo Recoleta, y con esos partidos, con esos lances, con esos compromisos, se va a completar la segunda fecha del Campeonato Clausura 2026. La fecha de adelanto, el primero de estos tres que tenemos en este Campeonato Clausura 2026. Confirmado también, Trinidense arranca de la siguiente manera el conjunto de Triqui. En el arco 1, camiseta. Claro, camiseta número 1 en el arco, el arquero, Matías Ducur. Camiseta 23 para César Benítez, 40 Agustín da Silveira, 18 para Bruno Valdés y con la 14 Sergio Mendoza. Capitán de equipo número 8, Luis de la Cruz, 5 para Ariel Gauto, 21 para Gustavo Viera y con la 31 Tobías Morínigo, 29 para Tomás Rayer y con la 20 Clementino González, el equipo titular de Sportivo Trinidense. Está habilitado el 098495000. Está habilitado el chat de YouTube. La gente que ya puede, por supuesto, dejar su like correspondiente. Estar comentando a través de nuestro chat de YouTube. Saludos para Dimensión Oscura, para todos los amigos que ya hacen reporte de sintonía. Voy a saludar a nuestra voz comercial para esta jornada calurosa. Reitero la temperatura, o mejor menciono la temperatura, 33 grados, según indica la Dirección de Meteorología, y la sensación térmica de 35. Te cuidaste, mi querido Cristian Rivarola, mucho calorcito. TR7 en la puesta al aire. Bienvenido, Lucho, a esta cobertura del fútbol. Buenas tardes.
1: Buenas tardes, Nico. ¿Cómo te va? Saludo para vos, a todos los compañeros, a la gran audiencia de La Gran Jugada. Aquí ya estamos con todo. Mucho calorcito, Nico.
0: Sí, señor. Mucho calor, a hidratarse, mi querido Lucho. Sí. Veo que tenés acá tu termito. Muy bien, vamos para Paraguay. Dice, arrancamos con la locución.
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0: Bueno, atención a esta información antes de ir a los compañeros, porque la FIFA inició el proceso disciplinario contra la AFA y jugadores de Argentina por la bandera de Malvinas ante Inglaterra y los incidentes en la final ante España. La comisión disciplinaria investiga a la AFA por 4 artículos vinculados a manifestaciones políticas, conducta inadecuada y discriminación. En tanto, fueron informados los jugadores Leandro Paredes, Thiago Almada, Nahuel Molina, además de Roberto Ayala, miembro del cuerpo técnico. También se suma el español Gavi. Se los investiga por las peleas que se vieron reflejadas al concluir el partido. Esto en la final, donde se consagró, por supuesto, campeona de la selección de España. Vamos a estar ampliando y leyendo el artículo correspondiente. 15 horas con 42 minutos. A las 4 de la tarde arranca Luqueño Trinidense. Relata Ángel Elian. Comenta Mario Molinas. Está nuestro compañero. Todos con ellos vamos para la Transmisión del Fútbol. Buenas tardes, Ángel. Buenas tardes, Mario. Adelante ustedes con la Transmisión del Fútbol.

0: 2 de mayo en Pedro Juan Caballero. No me quiero imaginar el ambiente si hoy Olimpia vuelve a perder, que lo puede hacer porque el Nacional demostró ser un gran equipo también en la primera fecha, así que está para cualquiera. Mínimamente sorpresivo el arranque de este clausura 2026, que como bien anticipábamos, incluso cuando estaba la disputa del Mundial de por medio, iba a ser encarnizado, porque Olimpia, con la exigencia que tenía siempre, estaba obligado a competir a pesar de la Copa Sudamericana en todos los torneos, porque Cerro Porteño, tras la consagración de Olimpia en el torneo de apertura, tenía también la obligación de ganar esta clausura, de sumar un título en el primer año con Blas Reguera de pleno en la presidencia del Ciclón de Barrio Obrero, y realmente así será. Vamos a ver si otros protagonistas, quizás que no están en los papeles previos, como el Sportivo Ameliano, como por qué no el Chanchón, el Sportivo Luqueño, qué lindo sería verlo pelear en las alturas también, a pesar de todo, con el empuje de su gente que siempre lo acompaña. Los primeros lugares del torneo, me imagino la expectativa también en la República de Luque y el Sportivo Trinidense, que en su momento llegó a ser top 3 del fútbol paraguayo, llegando inclusive a clasificar a la Copa Libertadores, el muy buen equipo de José Arrúa, que ya lleva haciendo un proceso más que interesante en estos años al frente del equipo del barrio Trinidad. Equipos confirmados, ya están por saltar a la cancha aquí en la ciudad de Ñandutí, en Itagua, Luqueño Triqui, por la Roca Ñandutí. ¿Cómo estará el hincha de Olimpia, el hincha de Cerro Porteño también? Todos los hinchas a través del 849-55-000 con el reporte de sintonía con toda la gente que se suma con nosotros a la transmisión. Muchos de ellos seguramente todavía en la OFI, escuchando el partido. Algunos que estarán por salir, algunos que ya seguramente estarán en sus casas rumbo a la casa después de lo que fue una jornada laboral también en medio del tráfico. Los conductores de plataforma, los guardias de seguridad también, que estarán por hacerlo o por ir a sus trabajos, que siempre nos acompañan y nos siguen, porque el segundo turno juega el Rey de Copas en un partido picante que será en Barrio Obrero, en cancha, sí señor, del equipo de Nacional. Así que veremos cómo le va al decano entonces para el partido del día de hoy, después de lo que fue la derrota en la primera fecha de parte del equipo de Vitamina Sánchez. Y siempre es un gusto, siempre es un placer compartir con él la transmisión, estos momentos, este arranque de torneo también. Yo sé que me extrañó durante el Mundial, a pesar de que a él le cuesta un poco decirlo, ¿verdad? En medio de toda su dureza. Yo sé que tiene una fan principalmente que lo sigue, lo acompaña en cada transmisión, que siempre está presente en el chat. Seguramente se irá reportando porque hasta ahora todavía no la veo. Estamos hablando de Gina Pactos. Y qué gusto saludar al querido Mario Molina. Bienvenido, Mario, a este partido. ¿Cómo estás, Mario?
1: ¿Qué tal? Buenas tardes, Ángel Elián. ¿Cómo estás? Podés dejar, si querés, la cortina de Montaner. ¿Eh? Continuamos más con esta, de Memphis la blusera. Dale, que suene. ¿Qué tal a todos? El saludo a los que nos siguen por La Roca, la 95.5 FM. A todos los que nos siguen por las diversas plataformas, nuestros amigos de YouTube. Y sí, hay una que siempre me escucha, o casi siempre, mi niña, mi hija, Valeria. Le mando un beso enorme a mi princesa. Pasó todas sus vacaciones de invierno con papá. De lunes a viernes, de lunes a domingo, feriado, todo lo que venga. Un beso enorme para ella. A ver, una fecha, o mejor dicho, este enfrentamiento, que son de equipos que sorprendieron. Es cierto, Trinidense es un equipo regular que mostró muy buen rendimiento, ya sea en el 2025 y en el inicio de año. También en el caso del Sportivo Luqueño, que dio un golpazo realmente en ese famoso duelo que nosotros nada más le denominamos por la tercera potencia. No es que es un enfrentamiento clásico Luqueño-Guaraní, pero para mí la tercera potencia, el Sportivo Luqueño, el que lleva gente justamente a la ciudad de Itagua, en el Luis Salinas. Y también hablando un poquito de Luqueño, ¿no? Tengo que empezar por acá, Ángel. Voy a salir del contexto un ratito y pienso nada más en Abraham Acosta y pregunto, ¿será que me va a meter en sus estadísticas hablando de Luqueño? Por el tema de que fue justamente Morales, el futbolista Dolape, el único Dolape que convirtió la fecha pasada. Yo no sé si él cuenta el tema del comentarista Dolape. No sé si soy el único a nivel nacional. A nivel acá, a nivel por lo menos de La Roca, creo que lo soy.
0: ¿Marcaste la fecha pasada o no?
1: No marcamos. Venimos con la pólvora mojada, pero bueno. Ya se vendrán tiempos mejores que yo ahora, después que yo ahora la costa, tío. Saludos para Abraham Acosta.
0: Confunda, pero no ofenda.
1: No, ¿por qué? El saludo, el abrazo para él, por supuesto.
0: Te queremos.
1: Sí, señor. Y para cerrar, ¿verdad? El mini comentario. El partido, el famoso que promete. Sí, promete. Porque mostró cosas interesantes el Deportivo Luqueño. Evidentemente que aprovechó la pausa. Es cierto que se le fueron figuras importantes, pero no obstante, se le quedó uno que yo pensé que no continuaba, ¿eh? Iván Maggi, que fue uno de los goleadores y el goleador del Deportivo Luqueño, y realmente un punta de lanza, y a partir de ahí un equipo que se vio más trabajado, que tiene, por supuesto, muchas más variantes. Ahí está Marcelo Ojeda, por ejemplo, un juvenil que ya mostraba condiciones, recostado a los costados, va a estar jugando más cercano seguramente a Iván Maggi. Y en el caso justamente de Trinidense, que siempre tiene lo suyo, un equipo bien dúctil, un equipo bien ordenado, que tiene figuras importantes como el propio Luis de la Cruz en la mitad de la cancha, que lo tiene a un Bruno Valdés, que es cada vez más importante en el equipo. Realmente es un partido que sí, que promete goles, que promete buen juego, y por lo menos, al menos el clima no está tan caluroso, así que todo está agradable, todo está puesto para que la jornada sea buena en este inicio de la fecha 2.
0: Sí, señor, seguramente igual tendremos alguna pausa para hidratación, como vino aconteciendo en estos últimos partidos, ¿verdad? Si bien no es obligatoria, el árbitro en base a la temperatura generalmente lo hace con un tiempo máximo de 2 minutos en cada pausa que sea en el medio del partido. 30 grados la temperatura ahora en Asunción, en Itagua también, no. Rondando ¿cuántos grados, Nico?
2: No sé yo el termómetro de ustedes, ¿qué tal está? Pero vos decías que nos hace mucho calor, hace 33 grados no, y 35 de
1: térmica. Pero hermano querido, eso es caramelito para nosotros acá
0: sudando,
1: en Paraguay.
0: ¿Vos estás sudando?
1: No, pero yo porque venía de la actividad física. Se siente, pero nosotros, a ver, llega noviembre, diciembre y casi todo el año estamos cerca de los 40. Eso claro. Es súper habitual,
0: La térmica no está
1: siempre
0: tan alta.
1: Siempre, por ahí llega.
0: La térmica no está tan alta, ¿eh? O sea, yo por lo menos salí recién y no...
2: A
0: no
2: 35 sé, la térmica.
0: No sentí tanto calor, ¿eh?
1: Bueno, pero el famoso aguantable, ¿no? Es tampoco que te sopapea este clima, ¿no? No es,
2: pero
1: es
2: eso cercano sí, a los 40. La humedad está muy alta, Ángel, porque parece que va a llover esta noche, ¿eh?
0: Hoy sí, 70%, vi ayer en la aplicación de mi teléfono, no sé qué dice de Dirección de Meteorología, pero rondando los 70 aproximadamente
1: de posibilidad.
0: Así que...
1: No, ya. Ahí está.
0: ¿Estás emocionado?
1: Mira, Mario, cómo le cambia.
0: Generalmente o no.
1: Primerísimo primer plano para Ángel Elías. ¿Cómo le cambia el semblante del rostro cuando llueve, ¿eh? O con la posibilidad de lluvias. Ahí está, el amante de las...
3: Le gusta la lluvia.
0: A mí me gustan los días lluviosos.
1: Le encanta ver gota.
0: Está para... Claro, está por... A mí me gustan los días lluviosos. Debo decir que siempre lo digo que me relajan. Pero a vos te vi un poquito
1: Te pone romántico, no, pero vengo de la actividad física, hermano, no dejamos, disciplina, full.
0: Pero me sorprendió un comentario que dijiste, Mario, no quiero ser inapropiado contigo.
1: ¿En qué? A ver, ¿cuál?
0: Porque es cierto, y me parece válido que tu hija siempre te siga en cada transmisión.
1: Sí, por supuesto.
0: Pero pensás, o sea, yo pensé al menos cuando dijiste... Siempre hay una persona especial que me está escuchando.
1: Sí.
0: Que te ibas a referir a otro tipo de persona. Porque entiendo que estabas en medio de una...
1: No, seguimos.
0: Ah,
1: estamos por el buen camino.
0: Y
1: sí,
0: no te escucha.
1: Y pero horario laboral, no me puede escuchar. No, en serio. Horario laboral, no sé si hay radio control por ahí, pero por las dudas le mando un besote enorme.
0: Mira que si te quiere escuchar, te va a escuchar. Y yo te digo por experiencia, Mario.
1: Y tiene muchas responsabilidades encima. Yo no sé si le va a dar tiempo para escucharme, sinceramente. No es porque no quiera, sino que porque el trabajo es muy ajetreado. Tiene muchas responsabilidades.
0: Por el horario al menos, ¿verdad?
1: El horario y las responsabilidades que tiene encima. Pero tiene mucha presión.
0: ¿Pero en otros partidos te suele escuchar o no?
1: Sí, fin de semana, sí, claro. Por YouTube, por las plataformas, pero sí.
0: Pues sabes que eso es un plus importante para cualquier chica que esté escuchando, ¿verdad? Que...
1: Para no decir que es radio control, ¿verdad? Claro. Pero sí te sigue, le gusta tu voz, qué sé yo.
0: Que te siga, que esté de cerca ahí con la profesión también. Así que para cualquier chica que esté escuchando y que le guste estar con un periodista, sepan que...
1: Esperá, se pone el cartelito ahí, no. Black Friday ahí.
0: No.
1: Dos por uno.
0: No hace bien sentirnos escuchados por una persona especial.
1: Claro, por supuesto.
0: Sí, claro.
3: Gordi.
0: Totalmente, mi querido.
1: Señor.
0: Lucho Paredes.
1: No, sí. pero le banco, sí, le banco. Señora. Te banco a muerte en ese aspecto, Ángel.
0: Hay que hacerlo. Buenas tardes, Lucho, ¿cómo estás?
3: Hola, mi querido Ángel, ¿cómo te va? Saludo para Mario también, renovado saludo para todos. No, decía nomás que siempre hay alguna Gordi por ahí que te puede escuchar. Atento siempre, ¿eh?
0: Totalmente, en todos los sentidos.
1: Sí. Me deja tranquilo, repito.
0: Vendemos, Lucho.
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0: Saludos para Churro Pon, en el chat de YouTube, también para Dimensión Oscura. Ángel Martínez es menos que rojo para Holland, por lo visto, dice. También un mensaje a través del chat de YouTube. ¿Qué tema de debate este de rojo?
1: ¿Puedo opinar brevemente por rojo?
0: No quiero decir que se los dije a los compañeros, pero se los dije ya el sábado, ¿verdad? Ahora quiero escuchar tu opinión, Mariano. No es arquero para Cerro Porteño, yo lo pongo. De hecho, ayer ya lo ponía Ángel Martínez de titular.
1: A ver, Ángel Martínez, que viene de cerrar un semestre donde merecía ser mínimamente considerado para el Mundial, ¿eh? El Ángel de Pedro Juan la rompió toda a nivel local, a nivel internacional principalmente. Pero el tema de Rofo es cierto, capaz son pocos partidos, lo que quieran, pero no hay pues mucho tiempo para los tres palos de un club tan grande como Cerro Porteño. Eso uno. Y a mí de entrada su estatura ya me hizo ruido. Menos del 1.80, 1.77. Y para un arquero, no, eso es.
0: No, él no tiene 1.77 porque en Wikipedia esos datos están erróneos. ¿Sí? Él tiene 1.80, más de 1.80 tiene. Porque la vez pasada lo veíamos en una foto con Gustavo Velázquez, pero también. Y los dos medían lo mismo. Así que,
1: bueno, los partidos.
0: Esa cifra de Rofo,
1: sí,
0: de el 1.77 está errada.
1: ¿Está mal?
0: Está, ah, no, está mal.
1: Quiero mencionar un par de medios donde vi, pero sí, aparte del nuestro. No, el nuestro creo que no sacó esa estadística de su estatura. Pero igual, independientemente de eso, ¿verdad? Al menos televisivamente, porque no lo vi todavía en cancha en vivo. Pero televisivamente parece bajo, ¿eh? Y a mí eso. Y después está lo otro, que es cierto, quizás errores puntuales en el primer partido no tuvo, pero no da mucha seguridad, no da mucha certeza. Lo que nos pasaba, salvando las grandes diferencias que hay entre uno y otro, con Orlando Gil, como que callado, no habla mucho. Es cierto que Gil tiene su estatura a favor y después tiene otras condiciones más, pero Rofo no me cierra, ¿eh? En definitiva, no, es más que Ángel Martínez, que ya merece mínimamente alguna chance en medio de este arranque con adelanto de por medio.
0: Hicimos varios partidos de él en la Copa Libertadores, ya, con el Sportivo 2 de Mayo y a nivel local también. Un muy buen arquero, seguro, sí, con buen juego de pies, que es lo que le gusta a Holland también. Ahora, el problema principal de Rofo, la estatura, no es. Aunque es el tema de la seguridad, ¿verdad? A la hora de salir a descolgar. Para mí, en la fecha pasada también tuvo errores en los goles de Triqui, a pesar del mérito que obviamente se lo damos a Luis Abreu, pero una mala ubicación. Y el cabezazo de Cañete, que está dentro del espectro que tiene que recorrer el arquero dentro del área. Así que esas cositas yo le veía. Para mí, bueno, yo lo ponía ya la fecha pasada.
1: En lo de Cañete, la distancia capaz no era corta, pero ¿qué pasó? Que el cabezazo fue casi sobre el borde del área chica. Que el área chica no es del arquero. Él tiene que ser dueño y señor de esa fracción, de esa parcela. Y ahí también mostró una deficiencia. O sea que ahí no hay forma de rebatirte, pero en lo que sí coincido 100% contigo, no da seguridad para nada. Y Ángel Martínez, famoso, pues dicen, atajador. Y claro, mira si no va a atajar un arquero. Es famoso arquero que ataja esas más difíciles. Lo de especialista en mano a mano, incluso penalero si es que la circunstancia se da. Arquero completísimo, es alto, sale, definitivamente es dueño de su área chica. Entonces yo creo que alguna chance debiera tener Ángel Martínez, arquero que puede ser de presente y futuro, ¿eh?
0: Sí, señor, que viva la República de Luque. Cuando están por saltar los equipos a la cancha, también a continuación, camiseta alternativa para el Sportivo Trinidense, camiseta blanca para el equipo de José Arrua, camiseta tradicional para el Chanchón, que quiere ser el puntero de la clausura, del clausura 2026, casi dije apertura 2026, en esa transición también Tomás Rayer siendo enfocado, y a cargo de este partido Mario Díaz de Vivar, un árbitro que siempre saca partidos, es decir, no hay grandes polémicas en su juego, en su desempeño también. Esperemos que hoy se mantenga eso que vimos en la primera fecha, el juego fluido, sin faltitas, con buenas transiciones, y los dos equipos colaboren con esto también. Fernando López en el VAR, los equipos confirmados, ya los contaba Nico, y a continuación el comentario de Mario Molinas lo presenta.
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1: ¿Y por qué les dije partido que promete mucho? Porque principalmente, ¿no? Son dos equipos que son verticales, no circulan mucho con el balón, no no la lateralizan de lado a lado. En el caso del Sportivo Luqueño, que mostró eso, ¿verdad? Que lo tiene quizás al eje de equilibrio en la mitad de la cancha, un Aldo Maíz, que va a tener que quedarse un poco más, a pesar de que él es un mediocampista que le gusta irse más. Giovanni Bogado, que va a ser el conductor, el que con la 10 es el responsable de generar fútbol. Marcelo Ojeda, entre los futbolistas, por supuesto, que tiene chance, fresco, tiene mano a mano, tiene llegada, por supuesto, para acompañarlo. A Magui, que es el condimento ideal para el chanchón. Y en el caso de Trinidense, claro, con un líder en el fondo como Bruno Valdés, que cada vez juega mejor en definitiva y está encontrando su sitio y sus mejores rendimientos. En la mitad de la cancha ya decíamos lo de Luis de la Cruz, que ya dejó hace añares de jugar de lateral y es justamente un volante, un doble seis, que va al ataque, que genera fútbol, que se encarga de las pelotas quietas, que lo van a buscar constantemente a Clementino González, que va a ser el único punta de lanza. Nelson Gauto junto con Gustavo Viera van a ser un poco los ejes o los motores, los que se van a estar encargando del equilibrio para que Luis de la Cruz juegue, para que él se encargue de trasladar fútbol. A los costados, Rayer, a la derecha, futbolista también desequilibrante. Morínigo, que claramente está aprovechando los minutos que tiene en Trinidense, zurdo, que tiene buena pegada, que también es justamente una de las principales vías de llegada por el sector izquierdo. Ya decíamos lo de Clementino, el punta de lanza. De los laterales me gusta mucho Sergio Mendoza porque tiene buenas culminaciones, quizás no tiene mucha regularidad y es eso lo único que quizás le falta para volver a las a algún equipo más importante. Y en el caso de Luqueño, ya decíamos, el arma letal, la capacidad goleadora de un Iván Maggi, que por supuesto quiere seguramente volver al gol en esta fecha. Oscar Ruiz a la izquierda, futbolista de muchísima experiencia, de quizás ya no tiene el recorrido de otros años, pero tiene una zurda que sí, que puede empalmar con el arco, que puede quizás en alguna situación de juego fluido, campicia en el arco. De los laterales, Alexis Cantero, digo bien, que también le caracteriza su buena pegada. No tiene mucha marca, pero también es un elemento importante para las proyecciones en ataque. Repito, ambos equipos verticales, ambos equipos que tienen cierto equilibrio en la mitad de la cancha. Duelo también, ¿por qué no?, de buenos arqueros. Matías Dufour, un arquerazo que ya definitivamente se ganó toda la titularidad de la primera parte del año y ahora apunta también a ser uno de los principales ejes de este equipo. Repito, todo está presto y el fútbol promete mucho aquí en la ciudad de Itagua.
0: Comentó Mario, lo presentó.
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0: Sí, señor, todo listo para el arranque del partido. Sorteo de capitanes. A continuación, Lautaro Comas, el capitán, portando el brazalete en el Sportivo Luqueño, Luis de la Cruz, con toda su experiencia también en el equipo del Sportivo Trinidense. Horario ya reglamentario aquí en Itagua. Se espera porque los equipos ocupen sus posiciones en la cancha. Iván May también, que como decía Mario, uno esperaba que dé un poquito el salto, ¿verdad? ¿Por qué no un Guaraní, a un Libertad para el segundo semestre? Pero sigue en el Sportivo Luqueño, así que viene por la directiva por mantener a un activo importante, a un valor más que fundamental en lo que fue la primera parte de este 2026 para el chanchón, que quiere ser protagonista, quiere tomar la punta, quiere llevar la alegría a la República de Luque y el Sportivo Trinidense, que siempre está con la pretensión de pelear ahí arriba. Mario Díaz de Vivar a cargo de este partido, Fernando López en el bar, mueve el chanchón, ya haremos ese, ya juega el luqueño trinidense, la segunda fecha del clausura.
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0: Barreto con la pelota, Miguel jugando para su compañero de equipo, se le acaba la cancha el Curey Ruiz lateral, corresponde al Sportivo Trinidense, será en campo rival, frente a la preferencia de Luis Salinas, sale el equipo de Arrúa.
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0: Divide y vence bien la pelota en la media cancha, Curey Ruiz, que va corriendo con todo, la cobertura oportuna de parte de Sergio Mendoza, que gana otra vez un saque de banda frente al banquillo del Rorro López, jugando rápidamente a terreno del chanchón, el despeje de cabeza de Bichniag, que en las alturas estuvo muy atento. Otra reposición de manos siempre con Onofre. 84-955-000, reporte de sintonía de la gente. ¿Qué está haciendo en esta jornada de fútbol aquí con la gran jugada también, siguiendo al mejor equipo deportivo del país? Sí, señor, miércoles Poneite, aquí en la gran jugada también, más de 30 grados. ¿Cuánto tenemos en estos momentos, mi querido Nico?
2: 34 grados.
0: Acuró lateral, lo va haciendo Mendoza, campo amigo, va recibiendo bien Viera, se arrima al área, transporta a Gustavo, gana metros, no podía Morínigo, va interceptando muy bien esa pelota en la media cancha, contra golpeando Maíz, arras del piso, por derecha corriendo, iba por ese estándar de la cancha Miguel Barreto, corta la inspiración, Gustavo Viera, hacia atrás para Bruno Valdés, sale el 18. Pancho.
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0: Dimensión oscura, toda la gente que colabora en el chat también. Está más Pesoca Onur. En breve será Jason Statham, dice Dimensión en el chat, Mario.
1: Epa, mira un poco. Justo hablando de un ídolo, ¿eh? Qué grande Jason Statham, ¿eh?
0: Se hizo amigo de los fierros, el querido Mario Molinas. Banda izquierda, corner kick. Será para el equipo del Sportivo Trinidense. Ahora le va a pegar Tobias Morínigo esta pelota, el corner de Apostala.
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0: El ex Olimpia toma la lanza, va a los Matungos arriba, cerca de Silveira. Bruno Valdés también. El Tino Clementino que espera en el área chica. Corner kick será para Triqui. Pelota aérea tomará carrera. Morínigo el centro, va al segundo palo. Campisi que no sale. Va cruzando todo el pórtico. La pelota se pierde por línea final en esa ejecución. Finalmente en ese corner se perdió la pelota fuera, Mario.
1: Qué forma de desperdiciar. Sí, totalmente. La rosca exagerada y ya sale totalmente del campo de juego. Así que situación random en este inicio de juego.
0: Saque de arco para el Chanchón.
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0: Bogado no podía. Va recuperando Triqui otra vez en campo rival. Se hace dueño de la posesión. El equipo de José Arrua hacia atrás para Bruno Valdés. Apareciendo el ex Cerro Porteño enganchando. La presión de Iván Magui muy solo contra el mundo en retroceso. De parte de Viera para su arquero saliendo por abajo Dufour. El uruguayo que encuentra pase ahora con Díaz presionando para Luqueño da Silveira. Agustín que rifa, recupera Aldo Maíz en campo contrario. Vamos a ver cómo avanza con Giovanni Bogado que gira la pelota siempre al 10 del Chanchón. Hacia la izquierda de la apertura, sube Curey. Pase filtrado para Magui, está en el área. Enganche, le pega, remata al arco. El tiro ras del piso. Probó Marcelo, queda dominó Dufour sin dar rebote, Mario.
1: Ahora, buena sucesión de toques, arrancando con la recuperación de Maíz, con el traslado de Giovanni Bogado y por supuesto con el tiro de Maggi.
0: Presiona alto Luqueño con Maggi, semicírculo, banda izquierda, tiro al arco del Chanchón con desvío de por medio y será saque de arco, dice Mario Díaz de Vivar. Error en la salida de Triqui, rifaron la pelota, pero un tirito de Giovanni Bogado causa que sea un saque de arco finalmente para Matías Dufour. Tati Lugo en el chat de YouTube también a full escribiendo los mensajes cuando Triqui, el equipo del barrio Trinidad, sale en los pies de Bruno Valdés.
2: En Argentina también hay fútbol, minuto 72 de juego, Barraca Central le está ganando al Dosivi por 1-0, fecha 2 del torneo clausura. En la banca de Barracas está, por supuesto, el paraguayo, estamos hablando de Bogarín, y en el arquero Juan Espínola. Está ahí ingresando a ver si entra o no en este partido, pero lo cierto y lo concreto es que Barraca le está ganando Aldo Sibi en Argentina 1-0.
0: ¿Perdió la titularidad Juan Espínola, Nico?
2: Sí, señor, perdió.
0: Bueno, qué pena por él, en su momento también considerado en la selección paraguaya, muy buenas condiciones, pero es como que nunca termina de asentarse en un equipo lateral. Zona derecha será con Onofre a campo de Luqueño, no podía el central, la presión alta de parte de Rayer, que casi le escamotea esa pelota. Jonathan Díaz corrió bien con el físico, saque de arco con Tres Leones, será para Nico Campisi.
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0: Y en segundo turno no se olvide el juego limpio, el Rey de Copas con la misión, la necesidad imperiosa de ganar ante Nacional en el Arsenio Rico, con Bruno Pon, con Federico Arias, con Carlín Correa, con todo el equipo, con Néstor Beltrán también en ese partido y con Iván Bogado. Ataca el equipo del Chanchón, hacia la derecha el pase, no podía recuperar bien esa pelota Curey Ruiz de la Cruz, hace dueño de ese rebote hacia la derecha, abriendo para Rayer, tres cuartos de terreno, campo del Chanchón, apertura de Viera para que Morínigo levante el centro, engancha, pasa de largo el marcador, centro de Tobías a segundo palo, la baja el Tino, tiene tiro, está Clementino en el área girando y le pega o no, tardó, centro, busca pie, termina sacando la defensa, no se arrimó a tirar al arco el Tino, Clementino metió un buscapié y nadie para empujarla, Mario.
1: Y el peligroso Clementino que tiene eso, no, la capacidad de hacerse con el espacio, de molestar, intentó pegarle al arco, luego intentó el pase, gran jugada previa de Tobías Morínigo, avisa el Triqui.
0: Y entonces, ¿cuánto luchó?
3: Ñandu Tirro con Bobo y el tiempo de juego, 5 minutos, primera etapa, el marcador Energy, combustible de calidad al precio justo, indica Ángel.
0: 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Este partido sigue empatado sin goles, presión alta del equipo del Rorro, corriendo con todo, Magui no podía sacar la defensa, atento estaba da Silveira, el rebote vuelve a ser del equipo de la República, ras del piso, tocando bien Giovanni Bogado, por izquierda va apareciendo, dominando Alexis Cantero, el ex Olimpia, hacia atrás para su compañero, enganchando y zafando de la marca bien Giovanni Bogado, hablando de ex Olimpia, a la derecha está apertura, la está esperando Bisniaga, Facundo con la pelota de 3 dedos el pase, va recibiendo bien Miguel Barreto, el ex 2 de mayo que zafa de la marca en segunda instancia, va punteando a campo rival, bala. Y ataca el Chanchón ahora, diagramando bien la cancha. Y va Magui hacia la izquierda, dejándose paso para Cantero, que va subiendo. A ver si levanta el centro. Va el envío, segundo palo, Cure. Y no pudo sacar ventaja. 2 centímetros más. Y el cabezazo de Ruiz era peligroso, Mario.
1: Y otra vez Deportivo Luqueño llegando. Primero buena sucesión de toques, arrancando con Giovanni Bogado, antes con Miguel Barreto. El centro que lo buscaba a la derecha y caía en ese sector. Oscar Curey Ruiz, que claro, no es el oficio quizás su
0: sociedad. Por el momento, mi querido Mario. Pero calladito nomás. Sí. Una sana recomendación que te doy.
1: Claro que sí, por supuesto. Pasa que jefa de área, yo realmente tenía mi seria duda de que esté pudiendo sintonizarme, pero ahí está. Está viendo y escuchando.
0: Al ser jefa tiene sus privilegios también.
1: Y tremendas responsabilidades también, sí.
0: Sí, señor. Vendrá al centro con Tobias Morínigo. 12 en la ciudad para la ejecución. Cerca está De la Cruz. Levantando el brazo derecho. Ahora se corre Morínigo. Va al centro cerrado. Sale Campisi con los puños a sacar esa pelota contra del Chanchón, que intenta ocurrir con Curey Ruiz. Ahora banderina arriba. Offside, posición adelantada de Trinidense en el ataque. Cobra el árbitro, será salida para el equipo del Chanchón.
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0: Aturdido quedó Bruno Valdés en ese cabezazo que no pudo ser, saliendo el Chanchón en los pies de Bitzniaga, ahora por izquierda, transportando bien esa pelota, esperando para inicio de juego, Giovanni Mogado, el ex Olimpia, transportando bien ese balón, cerca como opción de pase también, se acerca Aldo Maiz, balón para Lautaro, como es el capitán, otra vez para Villalba, hacia la izquierda el pase, va apareciendo por esa zona Jonathan Díaz, tocando con Bitzniak, sale el Chanchón, de un lado para el otro, lateralizando el fútbol, y Cantero es el que recibe frente a la preferencia, sector de cabinas aquí de Luis Salinas Triqui, recuperación alta con Viera, vamos a ver si la transición es productiva, cruzando la media cancha está Gustavo, balón que va tocando bien Viera, aparece De la Cruz el capitán, hacia la derecha con la apertura, donde César Benítez va pidiendo y jugando hacia atrás para su arquero Dufour.
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0: Este lateral para Luqueño en su terreno, lo va a hacer Miguel Barreto, siempre con Onofre.
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0: Esperando el número 21 del Chanchón, cerca está también para presionar alto Marcelo Ojeda, que sube por derecha. Bruno Valdés siempre atento, despejando esa pelota a campo rival. Va recibiendo bien, bajando la de emboquillada Giovanni Bogado. Corre Curey Ruiz, ahora por izquierda está pidiendo Ojeda esa pelota. La presión alta de parte de Rayer, control en dos tiempos de parte del mediocampista de Luqueño. Brazo arriba, deja seguir Mario Rodríguez de Vivar y ataca ahora Trinidense. Transporta Rayer, se arriba al área. Vamos a ver Tomás Rayer, pase filtrado, remata al arco. Campisi, rebote para Rayer en el área. Vamos a ver quién le pega y termina sacando la defensa del Chanchón. Error en la salida de Luqueño, una falta que se la quisieron cobrar ellos solos. Dejó seguir Díaz de Vivar y lo tuvo Rayer, Mario.
1: Igualmente te digo, me pareció falta, pero mucho, o al menos no, prácticamente no importa. Gran intervención de Rayer, que condujo de gran forma el pase, la conexión con Clementino. Este le pega a quemarropa, gran tapada de Campisi, que evitó, por supuesto, que caiga su arco en este momento.
0: Me pareció que no fue falta, Giovanni Bogado intenta un autopase. De hecho, él es el que busca el contacto con Viera y deja seguir bien Díaz de Vivar, y en esto casi el gol de Triqui,
1: Sí, exactamente, que fue justamente eso, rapidez, agilidad, resolución rápida y gran remate de Clementino, que estuvo cerca de conectar con el gol.
0: Buenas transiciones en el arranque, sacando bien esa pelota a campo rival del Sportivo Trinidense. Morínigo que sube, saca la defensa. Bitzniak a campo rival, ahora presionando alto Luqueño. El rebote vuelve a ser ahora de parte de Bogado, bajando esa pelota Triqui a campo rival. Va el equipo que luce de blanco, ahora con Gustavo viene a la media cancha cruzando. Curey Ruiz da una mano en defensa lateral, corresponde al Sportivo Trinidense. Será la banda izquierda frente al sector de plateas aquí de Luis Salinas.
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0: Sube con pelota dominada Magui, ahora gana metros, ahora se arrima al área. Falta contra Aldo Maiz, que fue al piso con todo. Quedó sentido el número 8 del Sportivo Luqueño. Ahora pausa en el fútbol. 849-55000, el reporte de la gente también a través del chat de YouTube. El reporte de sintonía del mejor equipo deportivo del país. Ya estaremos con Nico también. En el piso está Aldo Maiz. Se está tomando, a ver, Mario.
1: Epa.
0: En el piso.
1: Pasa que cae, gira justamente en el suelo y luego da el rostro contra la rodilla del mediocampista, no sé si era de Nelson Gauto, del número 5, sí, de Nelson Gauto, justamente, da directamente con la rodilla rodilla, rostro, digo bien. Totalmente accidental, es cierto, no hubo ninguna intención, pero claramente el golpe lo dejó justamente aturdido.
0: Me parece que se le tranca la botina a Aldo Maíz y hace una especie de torsión. Da una vuelta y va e impacta contra la rodilla de Gauto. Un sí. golpe durísimo y aparte la zona del rostro, ¿eh?
1: Sí, sí, sí.
0: Lo dejó aturdido por unos segundos a
1: Aldo Maíz,
0: el jugador del Sportivo Luqueño, y ahora hay pausa en el fútbol.
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0: Escuchen ustedes a la hinchada del Chanchón. Aquí en el Luis Salinas, sí señor. No me arrepiento de este amor, dice la hinchada de Luque, que poco a poco también va copando su sector. Lo tuvo Viera en primera instancia con un remate. Sí, el fútbol pausado. Saludos para Dimensión Oscura. Estamos viviendo los últimos partidos de Onur. Aprovechen, después irá nada más que de visita a la radio, dice, no creo.
1: No.
0: Que nos abandone el querido Mario Molina, Ricardo Pavón también, desde Luque City siguiendo, Gina Factos, Dimensión Clara, quiero mi saludo. Dice, y me parece que Aldo Maíz, no sé si va a seguir, está con la nariz sangrante, ¿eh? Mirá, dice, que mucha sangre es la que estoy viendo, Mario, también tras ese golpe que se dio. El futbolista del Sportivo Luqueño, reitero, se le tranca el botín. Da una vuelta y de manera involuntaria impacta contra la rodilla de Gauto.
1: Exactamente. Da de manera frontal, no hubo forma de que se evite ese choque por parte de ambos. Y claramente tiene aún el rostro con mucha sangre, justamente el mediocampista. El único volante central y que tiene marca en la mitad de la cancha del Sportivo Luqueño.
0: Vamos a ver quién ingresa, si es que puede seguir. Aldo Maíz en el partido con 10 parcialmente Luqueño, que tiene la chance. Con un tiro libre en campo rival ahora para pegarle esta pelota está Giovanni Bogado. Tres cuartos de terreno. Es para un diestro, ahora suben los matungos del equipo del Chanchón. Vendrá al centro de Giovanni, ahora toma carrera. Va el envío seco al segundo palo, es una jugada preparada. Ojeda la devuelve al área. Sale Dufour, evita el córner. No se pierde esa pelota y el trinidense va iniciando el fútbol por abajo.
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0: Hasta el fondo fue, picó con todo. Tobias Morillo se le acabó la cancha sin falta. Dice el árbitro, viene en dejar seguir, digo, bien un partido por ahora, por lo menos en transiciones bastante correcto. Los equipos involucrados y las faltitas que no se cobran, a pesar de que los jugadores siempre buscan cuando tienen las de perder en una jugada. Saque de arco con Tres Leones será para Nicolás Campisi.
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2: 18:30 para Olimpia, Nacional Olimpia en este caso, porque la academia es local. Gastón Olveira, Raúl Cáceres, Gustavo Vargas, Mateo Gamarra, Alan Rodríguez, Rubén Lescano, Richard Ortiz, Juan Feralfaro, Ledesma, Eduardo Delmas, Brian Romero y por supuesto Romeo Benítez. El probable equipo que nos contaba hoy nuestro compañero Néstor Beltrán, tres cambios. 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
0: Ataca Luqueño, pasa al medio de parte de Ojeda. Está Fernando Benítez en la cancha, se retiró sentido. Aldo Maíz, tras ese corte que tuvo en la nariz también, tras ese golpe de parte del mediocampista de Luqueño, que pierde un arma fundamental a la cancha. El número 14, Fernando Benítez, el primer cambio. Obligado en el equipo del Rorro, contra para Trinidense, ahora saliendo con Rayer. Intenta enganchar, zafa de la marca hacia atrás, el pase para que la reviente. La Silveria, terreno rival, va peleando esa pelota Clementino. No podía Viera y ese balón se pierde por un costado lateral. Frente al banquillo de José Arrúa, será para el equipo de Luqueño. En su terreno, marcamos el tiempo de juego.
3: Y Andutirro, Campo Papi, el tiempo de juego, 15 minutos. Primera etapa al marcador, Energy, combustible de calidad al precio justo, indica Ángel.
0: 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Partido empatado sin goles por ahora y solo por ahora. Este partido se abre en cualquier momento. Sacando viene esa pelota en Chanchona. Hacia la izquierda, Alexis Cantero, que va apareciendo. Se tiene que involucrar un poco más el ex Olimpia. Intenta zafar de la marca, cruza la media cancha. Balón de Boquillada puesto para que corra Iván Magui. Por izquierda va subiendo, va la marca de Da Silveira. Pone bien el físico, cubre la revienta. No quiere complicaciones ahora. A media altura el balón que beneficia otra vez al equipo visitante. Con Viera tocando, con Nelson Gauto de primera jugando. Va el pase de la cruz hacia la derecha. Corre y ataca Triqui. Son 4 contra 3 ahora. Va balón para Viera. Puede levantar el centro, espera el Tino a media altura del envío. Viechniag, que saca esa pelota de la cabecera del área, presiona, le pega Rayer, el Tino. Pero había falta previa, cobra Mario Díaz de Vivar. Saldrá por abajo el equipo del Chanchona. Rayer que va llegando y se va insinuando un poco más el equipo visitante, ¿o es mi impresión, Mario?
1: Coincido 100%, claro, en estos minutos, porque el arranque del Sportivo Luqueño fue mejor, tuvo tres aproximaciones, aquel remate de Maggi, aquel remate desviado que también tuvo a la entrada del área Giovanni Bogado, aquel cabezazo que no pudo ser por parte de Oscar Ruiz, estuvo cerca, pero ahora es el Triqui, el que está buscando el arco de frente para abrir el marcador.
0: A seguir creciendo con los likes en el YouTube también, a través del 849-55-000, la gente de la República, que entra al chat, que nos deje su sensación también en este partido, y los hinchas de Triqui intentan encarar Maggi, no podía zafar de la marca lateral, ofensivo será para el Sportivo Luqueño, cerca está para hacerlo Cantero también, Iván que va directamente al área, Iván el terrible, cerca está Marcelo Ojeda también Cantero, Alexis va a levantar esa pelota con las manos, un lateral Onofre que es hace un corner kick, en la banda izquierda va el envío de Cantero buscando Ojeda, está en el área, cerca está como opción de pase también para reventar esa pelota de la cabecera del área, Fernando Benítez transportando, el que ingresó en reemplazo del futbolista Aldo Maez que se retiró sangrando tras un corte en la nariz también, producto de un golpe contra la rodilla de forma desintencionada de Nelson Gauto, ahora lateral, será para Luqueño, banda derecha, no va a ser por ese tándem, ahora Miguel Barreto, el hombre robótico, el envío al área, peleando Maggi, saca Bruno Valdés, insiste, con el rebote en la cabecera del área, enganchando y zafando de la marca Ojeda, la tiene Marcelito, pasa de uno, pasa de dos, del tercero no puede recuperar esa pelota, se mete al área, Maggi, piden falta, el árbitro la compra, será infracción y a favor del Sportivo Luqueño, desde la derecha a un metro del área, cerca del banderín del córner, el Chanchón buscará tirarse de cabeza el primero.
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0: Atención, hinchas de Olimpia, que quieran ir a la cancha sin ponerse la camiseta porque es en el sector de Nacional. Y los hinchas del Trico también, al 849-55-000. Cero. Aquellos que se están preparando para ir a la cancha, también un gran saludo para todos ellos siguiendo la transmisión de este partido. Vendrá el centro, banda derecha, a un metro del área, es para un zurdo y Alexis Cantero toma la lanza. Vendrá la chance para el Sportivo Luqueño, va al centro de Cantero, al arco, y el arquero Dufour que la saca al corner key. No era fácil el tiro, sorprendió a Alexis, pero atento, estaba el uruguayo con la sangre fría, Mario.
1: Qué tremenda irrupción por parte del lateral izquierdo, que sí, no estaba apareciendo, apareció en este tiro libre, pelota quieta, todos esperábamos el centro, le pega al arco, palo izquierdo, y por supuesto Dufour la manda al córner en una gran actuación para evitar el gol.
0: Tiro de esquina, será una para el Chanchón, ahora le va a pegar Giovanni Bogado, va al centro de Giovanni, primer palo, cabezazo, rebote en el área, está el primero, tiro de Ruiz, desvió en el camino, insistiendo, está con esa pelota Jonathan Díaz, pero ya había offside, falta en ataque, finalmente dice el árbitro, contra el defensor César Benítez, ahora al piso va Bruno Valdés también, el reclamo de Clementino, carga ilegal de parte de Facundo Bietzniag, pero tuvo la chance, doble chance para el Sportivo Luqueño en el área de Triqui, Mario.
1: Exacto, fíjate que el centro fue bueno, por supuesto el cabezazo, ahí se estuvo reclamando quizás la mano por parte de uno de los defensores, por parte del Triqui, pero Luqueño con ese gran tiro libre de Alexis Cantero, que tranquilamente te digo, fue la ocasión más clara de gol del partido en lo que va justamente del trámite.
0: Responde el equipo del barrio Trinidad, ahora con De la Cruz, recuperando bien ese rebote, va abriendo la cancha hacia la banda izquierda, Sergio Mendoza que sube, va Mendoza, puede levantar el centro, espera el Tino, saca viene esa pelota Díaz, insistiendo, está la visita, va recuperando De la Cruz y arranca la contra de Luqueño, autopase de parte de Marcelito Ojeda, el cruce, Bruno Valdés atento, con un timing justo, despejando esa pelota a campo rival, va saliendo por abajo el equipo del Rorro López.
3: Niandu Tirro tampoco vio el tiempo de juego, ahora 21 minutos, primera etapa, el marcador Energy, combustible de calidad al precio justo, indica Ángel.
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0: Cero para Luqueño, cero para Triqui. 849-55-000, reporte de sintonía de la gente. Leemos el chat de YouTube también con Mico Sosa.
2: Muchísimas gracias, Ángel. Mucho calor. Hola, Ángel. Saludos para mi amor Onur. triunfó el aura, triunfó el amor, triunfó la calva, triunfó Onur, dice Dimensión Oscura en el chat de YouTube. La gente que sigue dejando sus mensajes y el like correspondiente.
0: Sí, señor, el club de fans encabezado por Gina Faitos, de Mario Molina, siempre en cada transmisión. Cambio de frente, Bogado que abre la cancha y va corriendo Ojeda por derecha. Cerca está subiendo Ojeda también, porque presiona en segunda instancia Barreto. Ya sea el dueño de esa pelota lateral. Ofensivo será para Luqueño. Cerca está recibiendo Benítez. Fernando, retroceso, va recibiendo el central. Toca de primera Jonathan Díaz y entonces sale por abajo Vietriang.
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0: Apareciendo, pidiendo esa pelota Nicolás Campisi en su área. Va saliendo finalmente Jonathan Díaz. Ahora toca de un lado para el otro. El equipo del Sportivo Luqueño, que estuvo cerca también del primero. Recién con un remate directamente al arco en un tiro libre de Alexis Cantero. Ahora sale Curey Ruiz con la pelota. Va tirando el equipo para adelante. Traza la diagonal Cantero. Ahora quiere ganar metros. Bien parado el equipo de Arrúa, que no denota ninguna falencia en defensa. Lo obliga a jugar para atrás al equipo del Rorro, que consume paciencia. Sale jugando por abajo, levantando esa pelota. Corriendo al vacío. Y va May con la izquierda. Sacando Bruno Valdés. Ahora busca la contra. La réplica el equipo de Triqui. La tiene que reventar por un costado Jonathan Díaz y surge un lateral. Será en terreno del Sportivo Trinidense. Siempre con Onofre. La ejecución será de Sergio Mendoza.
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0: Y atención a esta información que brindaba el colega de Argentina, Hernán Castillo también. River preguntó condiciones por Gustavo Gómez, el central, el capitán del equipo del Verdado y también de la selección paraguaya después de lo que fue un mundial realmente espectacular, después de haber cerrado a Otamendi, por ejemplo, el equipo millonario. ¿Qué le respondió Palmeiras, mi querido Mario, al equipo millonario para decir un hola?
5: Sí.
0: Por Gustavo Gómez, ¿sabes cuánto pidió Palmeiras para decir hola? O sea, para arrancar la negociación.
1: No es, a ver, quiero saber, pero no es la primera vez que viene una oferta grande por Gustavo Gómez.
0: Más bien un interés antes que oferta, ¿verdad? Preguntó condiciones, River y Leila Pereira le dijo, para decir un hola, 12 millones, le dijo a Di Carlo, el presidente de River. Y de ahí el millonario se retiró de la operación por la edad de Gustavo. Pero hay que decirle al millonario también que cada paquete que contrató y que no resultó, y que a pesar de su edad, Gustavo Gómez sigue siendo el mejor central del continente.
1: Y aparte, sí, coincido plenamente con eso último. Es el mejor central del continente, no tengo ninguna duda. Y a ver, dos Libertadores en el lomo, uno de los goleadores históricos, si no es el defensor más goleador de la historia, justamente del Club del Verdão. Y a eso sumale que está en plena vigencia. Es líder justamente de la selección paraguaya. Evidentemente no le van a pagar los mismos que a Otamendi, por ejemplo. Así que ahí está entonces River no haciendo buenas compras, no haciendo buenas contrataciones hasta el momento, despilfarrando la plata que le sobra evidentemente.
0: Y aparte hay que decir que Gustavo Gómez también no tiene un historial de lesiones importante. De hecho no los tiene,
1: ¿cierto?
0: Siempre juega la mayoría de los partidos por temporada. Ataca Luqueño, transporta esa pelota a Lautaro Comas. Levanta el centro el capitán, saliendo a cazar esa pelota Matías Dufour. Se conecta con Viera, que va organizando la salida para el Triqui.
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0: Lateral, banda izquierda, será siempre con Onofre para el Sportivo Luqueño en su terreno. En este momento del partido, el comentario de Mario Molinas lo presenta.
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1: En este momento del partido, tenemos que decir, ya tuvo sus chances. Decíamos lo de Alexis Cantero, el tiro libre que estuvo muy cerca de conectar con el gol y gran tapada de Matías Dufour. Aquel remate a quemarropa, conexión entre Tomás Rayer y dentro del área Gustavo Viera. Ese remate que exigió una gran intervención de Campisi.
0: Y si esta es, arranca Magui, se mete al área, tiro al arco. Dufour, tapadón del arquero de Trick, insistiendo Luqueño. Por derecha desbordando, ahora queda, pasa de uno, del segundo no puede, pero con falta. Lo bajan al juvenil del Chanchón. Gran juego de pies, juego de caderas de Marcelito Ojeda. El mano a mano de Magui que se metió al área, lo bajaron. Tapó Dufour y lo tuvo otra vez Luqueño, Mario.
1: Exactamente, un equipo bien dinámico el Chanchón. Pelotazo largo para buscarlo al vacío, al goleador, a Iván Maggi, que estuvo por supuesto merodeando la posibilidad del gol. Apenas se acomodó, remató al arco. Gran intervención por supuesto del portero rival. Y ahí apareciendo ya rápidamente el volante, que está teniendo también un buen partido, interesante, Marcelo Ojeda, el zurdo, que está inquietante, recostado a la derecha.
0: Cómo quebró la defensa del Sportivo Trinidense. Giovanni Bogado con un pase muy bueno para May. En medio de un forcejeo se metió, sacó el tiro. Atento estuvo Dufour. Y antes de marcar el tiempo de juego, está chance para el equipo del Sportivo Luqueño. Cantero tomando la lanza otra vez, es para un zurdo, sí. Este remate desde la derecha, 30 metros aproximadamente, un poquito menos inclusive. Recostada hacia la banda diestra está la pelota. Vamos a ver, está poniendo la barrera ahora Matías Dufour. Dos en la ciudad, será centro, será remate al arco. Va Alexis, el tiro directo. Y probó suerte otra vez. El ex Olimpia arriba y afuera el remate. Sin inquietar al arquero uruguayo, saque de arco para Triqui. ¿En cuántos minutos, Lucho?
3: Ñanduti, Rocampo, papió el tiempo de juego ahora 26 minutos. Primera etapa, el marcador Energy, combustible de calidad al precio justo, indica Ángel.
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0: Cero para Luqueño, cero para Triqui. Presiona el equipo de José Arrúa, alto. Va Rayner picando Cambisi. Se hace dueño de esa pelota finalmente el arquero del Sportivo Luqueño, que dio una arenga bastante importante después de lo que fue el triunfo ante Guaraní también. Realmente un video que se hizo muy popular en redes sociales. Nicolás Cambisi, buenos arqueros en este segundo semestre en el fútbol paraguayo. Todos menos Rojo. Sacando bien esa pelota Villalba, gana metros. Cruza la media cancha, toma la lanza. Se mete a campo rival, recibe el estirón de camiseta de parte del jugador de Triqui, que se gana la tarjeta amarilla, cartón amarillo, dirían en Brasil, amonestado el hombre de Trinidense. Falta contra Ojeda, balón en campo rival para el Chanchón.
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5: Hoy Olimpia va a conocer a su rival para los octavos de final de la Copa Sudamericana. A partir de las 19 horas juegan Vasco Independiente Medellín. En la ida habían empatado 2-2.
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0: 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Pausa para hidratación en el fútbol paraguayo. Partido empatado sin goles de forma
5: y
0: parcial.
5: Y instantes vamos a dar a conocer a los ganadores, mi querido Ángel. Sigan escribiendo al 849-55000. Mauricio Guerrero, 055, que se anota. Saludos, Ángel. ¿Qué comiste hoy? Te pregunta otro. A full laburando en plataforma, listo para ir a la cancha, dice Cristian Flores, que se anota también. René Rolón, que se anota por el bar de entradas. Están sintonizando a través de la aplicación a la dupla explosiva desde Encarnación. Vaya saludo para nuestro amigo que no deja su nombre, pero le vamos saludando, por supuesto. Rodrigo Correa también, que se anota. Todos los amigos al 098-495-000.
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0: Sí, señor. Saludos para el querido Cristian Sosa también a full. Siguiendo la transmisión ahí en la zona de Potrero. Pues, ¿y cuándo la alita la parrilla otra vez, mi querido Cristian? Ahí en la casa de Jimmy. Saludos para todos. Ahí, por supuesto, en el barrio también escuchando la transmisión. Esto se va a reanudar. 2 minutos. El tiempo límite para la pausa de hidratación, Mario. No es 3 minutos como en el Mundial.
1: Exacto.
0: 1 y medio contabilicé. Esto paró al minuto 28:45 aproximadamente. Y ahora volviendo de a poquito.
1: Claro, menos de los 2 minutos de vuelta. Así que sí, así bien cortito, bien específico para hidratación como corresponde, para no perder mucho tiempo y para que siga este partido que tiene una dinámica muy interesante, ¿eh?
0: Es el momento de Cantero ahora subiendo, el ex Olimpia en cara a la marca. Ferreo está, Viera marcando, traza la diagonal, hacia atrás el pase apareciendo por esa zona. Vitzniag, la presión alta del Tino, Tino Clementino, sale el sol en la ciudad del Ñanduti también y sube la temperatura. Sí, señor, yo pensé que hoy era viernes, sinceramente, Mario, ¿eh?
1: No.
0: Por el clima.
1: No, que no sea todavía viernes.
0: Yo creo que ya está empezando a estirar el...
1: En mi caso, no, espera, yo rindo el viernes, espera, dame tiempo. Déjame aprovechar estos días para estudiar a full.
6: Pero viernes fecha feliz, Mario.
1: Y también, no, por eso. Puedo festejar doble. El mensaje y después la nota también, ¿por qué no? Examen oral encima, Ángel.
0: Y tu especialidad, atacando Marcelo Ojeda hacia la derecha el pase. Digo porque siempre te expresas bien, Mario.
1: No, yo no pensé mal.
0: Claro. Sí. No, pero yo nada más te resaltaba eso.
1: Tengo buenas notas en los exámenes orales, mi querido Ángel.
0: Incluso me dijeron, no sé si alguna vez me dijiste vos, que entre el escrito y el oral vos siempre preferías lo segundo.
1: La rompí en derecho romano, la rompí en derecho penal. Sí, en definitiva.
0: Ataque. Sí, señor, ataca Luqueño con Cantero, pase de Moquillada, se mete al área Magui, saca la defensa, el cruce de Oportuno, de parte de Da Silveira, sale por la derecha, levantando César Benítez ahora, intenta contragolpear el equipo de Triqui, recibiendo bien en la saga central, ahora Bisneag, falta de la salida, la presión alta de parte del volante central del Chanchón, será salida para el elenco de José Arrúa en su terreno.
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0: Sí, señor, Mario Molina es preparado para su examen, transportando a Bruno Valdés, esa pelota del ex Cerro Porteño, el número 18 ahora con Da Silveira, Agustín tocando y César Benítez en la media cancha cruzando, a campo rival esperando Clementino ese centro, que tal vez surja desde la derecha, pero va enganchando bien con la pelota, ahora se arrima al área Viera, pase de evolución de Clementino, está Rayer con el remate, un tirito, pliqui, el tiro de Tomás Rayer, le dio con la zurda Campisi, ni se inmutó Mario.
1: Ahora, qué bien la hicieron, porque primero buena sucesión de toques, le llega por supuesto al inquietante Tomás Rayer desde la derecha para el centro, parecía que remataba frontal y que podía tener la chance del gol, pero finalmente fue una masita, fue un tirito, lejos de la posibilidad del gol.
0: Sí, señor, devolución de primera de parte del futbolista Fernando Benítez, ahora para que suba por derecha Barreto Nomodía, el hombre de los movimientos robóticos, ahora para Luqueño en el piso, el corto oportuno de parte de Giovanni Bogado, Jurey Ruiz que participa, Fernando Benítez que toca y apareciendo Cantero por la izquierda surcando el medio sector, se mete a terreno contrario, el ex Olimpia ahora pasa al medio, apareciendo ahora en el banda izquierda, ahora tocando Jurey Ruiz, se conecta con su compañero y está obligado a jugar hacia atrás porque Triqui está muy bien parado, no da respiro para el Deportivo Luqueño que llevó muy buena gente, buena cantidad de público aquí en la ciudad de Ñandutí también siguiendo al equipo del Rorro.
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0: 84955 el reporte de sintonía con toda la gente de la República, seguramente siguiendo también la transmisión de este partido. En segundo turno viene Olimpia. Tutu, nadie como tú, el Tutu Vargas arranca otra vez de ti. Titular en el equipo de Pablo Vitamina Sánchez en reemplazo de Juan Vera. Marcelo queda en cara por derecha. La esperanza de cambiar un poquitito el molde de este partido. La termina entregando. Jugó la mufa. Transportando ahora la pelota de la Cruz hacia la derecha. El pase. Recibe bien Viera. Apertura de la Cruz otra vez para Gustavo. Se arrima al área. Rayer que toma la lanza. Se va acercando al área del Sportivo Luqueño por izquierda. Esperando. Viene esa pelota Moninio. Como levanta el centro. Va el envío cerrado. El primer palo de Campisi. Que no admite rebotes. En un tiempo domina bien el arquero del Chanchón que la saca con el empeine.
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0: Clarifica el fútbol, Marcelo queda con una apertura hacia la derecha buscando a Alexis Cantero Luqueño, que se hace dueño de la posesión de la pelota. Le falta ser un poquito más vertical al equipo del Rorro López, ahora con Jonathan Díaz Cantero. Alexis que recibe, Alexis que quiere ganar la raya ante la marca de Mendoza hasta el fondo. Alexis que venga al centro de Cantero, se lo lleva puesto a su marcador, deja seguir el árbitro, reclamaba falta el hombre de Luqueño, bien Díaz de Vivar, en dejar seguir ahora esa pelota del medio, va quedando poder llevar el abogado este que juega con su compañero, va el envío de Jonathan Díaz por derecha, cerca del área, baja de cabeza Barreto, esa pelota se mete, el Ruiz le pega al arco, el tiro de Curey se metió como un puñal en el área y aparecía rompiendo por el centro, Marcelo Ojeda que definió de derecha, una jugada podríamos decir hasta preparada, Mario.
1: Exactamente, fíjate que participaron justamente por el tándem derecho tanto Curey Ruiz como el propio Miguel Barreto en zona ofensiva, la conexión con Marcelo Ojeda, este que le pega con la derecha buscando el ángulo más lejano del portero rival y Dufour por supuesto la vio pasar, estuvo muy cerca de llegar al primer gol el Chanchón.
0: Saque de arco con Tres Leones para Matías Dufour.
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0: ¿Cuánto llevamos, Luis? Lucho.
3: Ñandutí, Rocampo, papi, el tiempo de juego 35 minutos. Primera etapa, el marcador Energy, combustible de calidad al precio justo, indica Ángel.
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0: Que Luqueño y Triqui igualan sin goles. Ahora presión alto, Clementino, borde del área, insistiendo bien, bien, ahora cabecera. Apertura hacia la banda izquierda de la Cruz, con la pelota ras del piso, jugando para su compañero. No podía, va recuperando Curay Ruiz, se arranca la carrera de Ojeda, pasa de uno por el camino de la Cruz. Es rapidísimo, Marcelito, al piso. Reclamaba una falta, número 21. Vamos a ver si sanciona el árbitro, efectivamente, con una tarjeta amarilla para Luis de la Cruz. Amonestado el capitán de Triqui. Qué contra, qué desequilibrante, qué picante es Marcelito Ojeda, Mario.
1: Y es lo más peligroso que tiene Luqueño, sí, es el revulsivo. Autopase, la manda para adelante y claro, en un último recurso no tuvo de otra, última instancia para Luis de la Cruz, que se arroja a los pies, se lanza y por supuesto corta una contra que pudo ser peligrosa para el Chanchón.
0: Es la joya del equipo de Rorro López, Marcelito Ojeda, el segundo amonestado del equipo de Triqui, junto a Gustavo Viera. Luis de la Cruz, el capitán, desde la derecha vendrá el centro para el equipo del Rorro, que tiene que aprovechar ya el tercer tiro libre consecutivo cerca del área. Vendrá el centro seguramente de Cantero, que en las dos anteriores probó al arco, esta vez un poco más lejos, casi frente al área técnica. Está abogado también para pegarle, el número 10, que va a tomar la lanza, levantará ese centro directamente al área. Y si sí, y si acá llega el primero del Chanchón, y si hay fiesta en la República con Luqueño puntero, y si como aquel 2007 el Chanchón anima la disputa de este torneo, va al centro de Giovanni, el segundo palo, quien salta, cabezazo arriba y afuera, y ha sido un poco difícil. Jonathan Díaz, que no le dio de forma correcta. Magui también, que llegaba. Saque de arco será para Matías Dufour.
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0: ¿Jugaste al amigo invisible, mi querido Mario?
1: Todavía no. Estamos para meter ahí el papelito en la famosa, en el famoso bolillero, y sacar ahí, a ver quién sale.
0: ¿Y sos de regalaros?
1: Claro.
0: ¿Y te gusta que te den también?
1: Que me regalen, claro. Pero eso sí, yo no pienso regalar si es que no recibo contraprestación.
0: Ah, ah, bueno. ¿Cómo? Quedó clarísimo, ¿no? Pero es cierto. ¿Pero vos sos detallista, Mario, o siempre no, una tacita, un llaverito?
1: No tanto, no tanto. Soy ahí de preguntar sutilmente, tipo, ¿qué más o menos te gusta, qué sé yo, y así.
0: Ataca Viera, se arrima al arco, tiro abierto, lejos del palo que defiende Campisi. Saque de arco para el Deportivo Luqueño. Cualquier detalle está bien.
1: Claro.
0: Hablando de eso, Mario, yo te tengo que dar algo a vos.
1: Ah, sí.
0: Todavía no te lo traje. Desde USA.
1: Epa.
0: Te traje alguito. Me olvidé, no te di todavía, Mario, pero te voy a...
1: Dale, perfecto.
0: En estos días. Siempre me olvido. Tendremos el próximo partido y ahí te voy a regalar lo que te traje de allá.
1: Perfecto. Ansioso espero, mi querido Ángel.
0: Sí, señor, para tu colección. Sacando bien esa pelota por la izquierda, Cantero, esperando. May, se le acaba la cancha al delantero del Sportivo Luqueño. Surge lateral. Será de Onofre para Triqui en su terreno. La que me gusta me dijo que iba a festejar el Día de la Amistad con su mejor amigo.
1: Ah, ¿en serio?
0: Sí.
1: Y que va a apagar el celular porque... para poder compartir con...

Señores, a toda la audiencia de la Rock and Pop 95.5, Ñandutim 1020M también, el chat de YouTube que siempre está a full. Con nosotros aquí el mejor equipo deportivo del país para la disputa de este partido entre el Sportivo Luqueño y el Sportivo Trinidense, dos equipos que ganaron en la primera fecha de este torneo. Y atención, porque hoy, en este partido que se disputa en la ciudad de Ñandutí, en Itagua, podríamos tener un puntero, sí. Es prematuro seguramente decir que en estas primeras dos fechas tener ya alguien que pase a la punta de todo este torneo, que mínimamente fue sorpresivo, ¿verdad? Por la derrota de Cerro Porteño, por la derrota de Olimpia en la primera fecha, y ya en la segunda derrota consecutiva del Ciclón ante el Sportivo.

0: ¿Ah, sí? Ah, famoso.
1: Pero de forma extraña sabía la formación de Noruega en este mundial.
0: Exactamente. Y sabía que Michael Olise fue sondeado por el Real Madrid.
1: Y me recitó la formación del Barcelona 2011.
0: Es un amigo.
1: Un amigo más. Sí, señor. Como diría aquella propaganda del chicle, ¿te acordás, Mario? Vos que te dormiste.
0: Cierto. Sí, claro, señor. Por eso festejaba el Día de la Amistad, decía. Sí, sí.
1: Lateral lo va haciendo César Benítez.
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3: Vaya el saludo para nuestro amigo, fiel oyente, Oscar el Camionero. En sintonía de la Rock and Pound, en sintonía de la transmisión del fútbol.
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1: Saludos para José Enrique, para Diegote, para Fercho, para Dimensión Clara, para Menciades Gómez también. Ya de YouTube a full, entren, dejen sus mensajitos también. Y un mensaje para ese amigo o esa amiga especial, o los amigos con derechos, sí señor. Tú sales conmigo, son solo amigos, dice la canción de Blindaje 10. Ataca Luqueño, contra ahora por izquierda con Marcelito, queda transporta. Se arrima al área, gana metros ante la marca de la Silveira, va hasta el fondo, tiene que enganchar Lautaro Comas, ahora túnel, pasa en medio de uno, se le cruza el segundo y va perdiendo esa pelota contra del Sportivo Trinidense, a ver cómo responde Rayer, va en el duelo físico, no tiene las de ganar, Rayer que es un delantero picante, no tiene mucho físico, termina poniendo bien la carrocería y en ese cruce con Vistinian también, le toca la cabecita en esa disputa, Mario.
0: Exactamente, fíjate que le quiso hacer falta también Tomás Rayer, obviamente no pudo en ese duelo físico, lo choca directamente hombro con espalda y el reclamo ahí justamente de Facundo Wisniak, que tuvo ese duelo particular con el extremo derecho veloz que está teniendo incisivo también el equipo del Triqui.
1: ¿Y alguna amiga especial tuviste alguna vez, Mario?
0: No.
1: Yo sé que ahora tenés prohibido eso. Pero ¿alguna vez tuviste esa amiga especial?
0: No, porque esto en todo momento es caminar sobre una línea muy delgada. Así chiquitito se sale de la cuestión y ya tenés una toxia encima, entonces no, definitivamente no.
1: Qué aburrido, ataca Ojeda, traza la diagonal, se mete por derecha, remata el arco, desvía en el camino. La Silvera que saca con la zurda insistiendo, va abogado, se va arribando al área, ataca el Sportivo Luqueño, cerca está Cantero para levantar el centro también. Vamos a ver si es el momento del chanchón, ahora pase al medio, pidiendo esa pelota solo destapado, Lautaro Comas el capitán, limpia la marca, abre para Cantero, que venga el centro Alexis ahora, encara abogado, pase para Giovanni, hasta el fondo Lautaro, centro, segundo palo, no forzar a cazar esa pelota, cual mariposas, pero este lo hace de forma segura, como Seguro Chaco.
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1: Puro empeine en ese saque de arco de Dufour a campo rival para la querida Lizy Garcete también, en el chat dejando su mensaje aportando, y para el grupo Fútbol, Asado y Birra, que siempre está presente. Tobias Morínigo con la pelota, sube por izquierda, cerca está como opción de pase de la Cruz ahora, a ver si levanta el encendo. A ras del piso, la habilitación hasta el fondo va Clementino, la marca de parte de Vietniag, acompaña con la mirada, saque de arco será para Nico Campisi.
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3: Muchísima gente que está escribiendo a nuestro WhatsApp, mi querido Ángel. Germán dice, por ejemplo, ¿para cuándo el chorizo de Itaque prometió Ángel Elian que eche por el Día de la Amistad? Dice el amigo Germán.
1: Si tendremos algún evento especial, en realidad a butifarra más que chorizo, ¿verdad?
0: ¿A butifarra?
1: Sí, señor.
0: Y mejor todavía traer la buti.
1: Una bien grande voy a traer, Mario, para que nos alcance a todos.
0: Por favor.
1: Sobre todo la más rica, me animo a decir la butifarra más rica del país, la de Itá.
0: Epa.
1: La del mercadito. Pero tendremos que hacer, o tendríamos que hacer algo especial por el Día de la Amistad también. Por ahora no estoy escuchando reporte acá en la OFI.
0: Pero puede surgir.
1: Sí, señor, todo puede surgir, Mario. Ataca Rayer con la pelota del pase de la izquierda. Morillo que sube esperando el tino. A ver si levanta el centro Tobías. Ahora hasta el fondo. Zafa de la marca de Barreto por el camino. El ex 2 de mayo se mete Tobías, pasa al medio. Reclama falta y existe efectivamente. Y en el borde del área el Sportivo Trinidense tendrá la chance. Menos de 20 metros, banda izquierda, para pegarle al arco, Mario.
0: Exactamente. Y sí, Tobías Morínigo tenía que ser porque es el que tiene también capacidad de desequilibrio. La tenía desde la izquierda, fue centralizando su juego, gira, va buscando el mejor ángulo y sí, toca el balón y recibe la falta por parte de Miguel Barreto, el lateral derecho. La falta al borde del área y es cierto, es justamente para un diestro la pegada. Uno cree un Luis de la Cruz o, ¿por qué no?, el propio Tobías Morínigo hacerse cargo de un tiro libre que puede ser cercano frontal al área.
1: Sí, señor, saludos para la colega Anita Calderón también, jefa de prensa, que siempre está escuchando con nosotros, y en especial de parte del Nico Sosa y para su conductor de plataforma, Ricardo, siguiendo la gran jugada, la 95.5, Yanutí 1020, también ya se viene el saludo especial del Nico Sosa. Pero antes, este tiro libre, Luis de la Cruz, me dijeron que lo trataron muy bien en el último partido.

0: El Deportivo Recoleta ante San Lorenzo. El fin de semana hay cruce entre Bruno Valdés y Wiesniak también en el área del Sportivo Luqueño, y tendrá la chance Triqui, menos de 20 metros directamente al arco, sin titubear. De la Cruz está Morínigo con la zurda, de la Cruz con la derecha, para un zurdo quizás, para colar esa pelota por afuera de la barrera,
1: sí.
0: Pero es para un diestro. Mario remata al arco de la Cruz, quiso sorprender, siempre estuvo atento Campisi en ese remate.
2: Exacto, buscó sorprender el remate que tuvo más colocación, no tanta fuerza, pero estuvo bien atento, por supuesto, Campisi, para evitar la posibilidad del gol, pero un remate que no era tampoco muy esquinado.
0: Sí, señor, casi tiempo cumplido aquí en el Luis Salinas, cuando Bruno Valdés tiene el control, sale con su compañero de saga, aparece Mendoza en la escena.
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0: Hasta el fondo, pisa el área Morínigo, puede levantar el centro. Se le acaba la cancha, lateral izquierdo ex Olimpia, corner kick para Triqui, siempre con Apostala.
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0: Qué buen centro de Morínigo, tenía buen destino al piso, fue el hombre de Luqueño, corner kick. Banda izquierda, vendrá el centro de parte del Sportivo Trinidense hasta los 49. Vamos, tiempo cumplido. En Itagua, 5 de adición. Vendrá el centro de la Cruz ahora, cerca está esperando Bruno Valdés ahora. El primer palo de da Silveira, tomará carrera Luis de la Cruz o Luis de la Cruz. Vendremos, miremos cómo le pega esta pelota, centro, primer palo, cabezazo defensivo, saca la defensa insistiendo, está Triqui, por izquierda esconde de la Cruz, ahora atrás a la diagonal, mete un taco que no llega a buen destino, corta Luqueño esa pelota y se arma la contra, con Giovanni Guado metiendo el pase, pica Magui, la cobertura oportuna de parte de César Benítez, que juega con Dufour.
3: Ñando Tirro con Bobapi, el tiempo de juego cumplido, y ahora 46 minutos, primera etapa, el marcador, Energy, combustible de calidad al precio justo, indica Ángel.
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0: 0 para Luqueño, 0 para Triqui. Un minuto ya de los 4 adicionados cumplidos. Sí, señor. Aquí en la ciudad de Mianduti. Saludos para Adrián Coronel también. Pregunta si la butifarra les gusta con mandioca y limón o ketchup y pan. No, es un sacrilegio comer la butifarra con ketchup y pan.
1: No, con lo primero. Con mandioca, con limón, como corresponde. Pero trae que Ángel,
0: Claro.
1: Sí, señor. Esperamos.
0: Sí, señor. Esperemos que te llene, Mario. Atacando Triqui con la pelota cerca. Está Morínigo en las alturas peleando. Cerca Viera también. En segunda instancia apareciendo da Silveira. Tira a su equipo para adelante. Subiendo va de la Cruz. Ahora la cobertura de parte de Díaz. Ahora lateral rápido de parte de Triqui. Jugando el hombre desde la Cruz. Ahora tocando Morínigo. Está habilitado de la Cruz para levantar un centro. Va el envío. Segundo palo. Quien cabecea es Wiesniak, el que saca esa pelota fuera de la zona de peligro. La Danger Zone. Saliendo Alexis Cantero. Reventando con la zurda.
5: Fútbol argentino hoy a partir de las 19:15, River estará visitando a Gimnasia de La Plata. 21:30 se va a cerrar Instituto Platense.
0: Sí, no. Señor, el querido Tomás Brian Zorrilla también en el chat pregunta cómo le gusta, y un consejo, o más bien una pregunta para Mario Molina, que ya se la hago, ya se la traslado, que deja Tomás en el chat de YouTube también. Apareciendo Morínigo en campo rival, por abajo a ras del piso, tocando Mendoza, traza la diagonal, pisa ese balón, no quiere levantar el centro por abajo, quiere meterse Triqui hasta el fondo, Sergio, y está el primero de Triqui, el centro al área, el centro del piso, se llevó por delante esa pelota Clementino, tenía tiro directamente al arco, Viera que parece que cerca, Mario.
2: Y bueno, pasa que te atragantaste con la posibilidad del gol, querido Ángel. Ahora, gran sucesión de toques, primero la conexión con Sergio Mendoza, que ganó la línea de fondo, el centro atrás que lo buscaba, y con la zurda justamente se perdía del gol, era Nelson Gauto que atropellaba.
0: Me pareció saque de arco, pero vamos a ver.
2: Sí.
0: Esa última... Vamos
2: sí,
0: a ver si
2: con la zurda le pega.
0: Si el VAR alcanza a analizar el centro de Morínigo, segundo palo, cabezazo defensivo. Recordemos que una vez que parte la pelota, ya no se puede retrotraer la acción. Así que este córner era
2: sí,
0: completamente válido.
2: Mirá si era gol.
0: Sacó la defensa de Luqueño, insiste Rayer por derecha, a ver si levanta el centro, Valdés envió segundo palo, esperando Bruno Valdés en posición de 9, despeja Luqueño esa pelota insistiendo Triqui, cerca del área Morínigo con falta en ataque, infracción, contra Cantero al piso, el ex Olimpia, amonestado el tercero en el equipo de José Arrúa, ahora ve la tarjeta amarilla.
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0: Pregunta Tomás Ángel, ¿qué se puede hacer si tu amigo te pide ir a un lugar más tranquilo? Dice
2: Tomás.
1: Pero esperana. Un amigo o amiga le dice.
0: Un amigo pone en el chat o yo estoy viendo mal, Lingo.
1: Y depende de tu gusto, hermano querido. Si te gusta, adelante, metele, sé feliz. Y si no, decirle bien, eso no es lo mío. Así con claridad, pues hay que hablar, Ángel. Hay que decir sí, que no y todo.
5: Viendo lo mismo que vos, viste, Ángel. Bueno, saludos para... Esmina, ¿podemos salir al arco iris?
0: Sí, señor, saludos para el querido Tomás. No, señores, tiempo cumplido. Aquí en el Luis Salinas de Itaúa, Magui, que no podía, tendrá la última chance, digo bien, el Sportivo Luqueño con este lateral ofensivo de Alexis Cantero. Va a tomar carrera Alex Olimpia, ahora vendrá el centro al área. Va el envío de Alexis buscando a Magui. Da Silveira, despeja esa pelota insistiendo Luqueño. A ver si le dan otra chance al equipo del Chanchón ahora para levantar el centro. Tiempo cumplido, reitero, en Itaúa, atacando y va hasta el fondo, a ver si puede levantar el centro. Alexis, rebote en el camino. Corner kick, banda izquierda, corner para el Chanchón.
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0: Sentido Rayer en el terreno de juego, pero aún así tendrá la última posibilidad de este primer tiempo el equipo del Sportivo Luqueño con Alexis Cantero. Con la zurda vendrá el centro directamente al área. Vamos a ver quién marca o quién despeja en este corner kick. Será la chance para la República, los pies de Cantero, subiendo Magui. Vichniaga esperando también. Va el envío, primer palo, cabezazo a la bolsa de Matías Dufour, porque hubo desvío en el camino también. Va a reventar el arquero de Triqui, pero hasta acá llegamos, dirá Mario Díaz de Vivar, salvo que se esté revisando algo, Mario.
1: Exacto, que uno cree que pasa algún agarrón o algo, no pasó después alguna falta o lo que fuere, pero el centro al corazón del área, que tuvo ese cabezazo, ese intento de llegada de vuelta por parte del Sportivo Luqueño.
0: Brazo levantado de Da Silveira, pero la pelota le pegó en el pecho finalmente, y hasta acá llegamos en estos primeros 45 minutos, dice Mario Díaz de Vivar. Final del primer tiempo, en Itaúa, Luqueño y Trinidense igualan sin goles.
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5: Tercer partido de esta fecha número 2 del torneo Clausura 2026. Allí en el Estadio Luis Salinas de la ciudad de Itaúa, el partido, el compromiso, como decía Ángel, empatado, sin goles por ahora. Están en la banca del Chanchón Francisco Mongelós, Ángel Brizuela, Lucas Morales, Kevin Pereira, Walter González, Sebastián Maldonado, Santiago Campos, Samuel Beltrán, Jonathan Ramos, Tomás Muro y Álvaro Martínez, los hombres de relevo del conjunto auriazul. Chanchón. Víctor Zamudio, Armando Ruiz Díaz, Néstor Camacho, Oscar Jiménez, Nicolás Maná, Luis Abreu, Jorge Marcelino, Joel Román, Alan Cano, Fabricio Baruja y Diego González, los que están en la banca de relevo del conjunto deportivo trinidense. Recordando que más tarde, a partir de las 18:30, en el Estadio Señorico, estaremos con la cobertura del fútbol, transmisión de Nacional Olimpia, relatos de Bruno Pon, comentarios de Federico Arias y de Carlín Correa, los móviles de Néstor Beltrán e Iván Bogado, en esta tarde, donde va a continuar la fecha número

Saludos para Francisco Rotela, para Tomás, para Brian Zorrilla, todos que siguen comentando a través de nuestro chat de YouTube. Está habilitado el chat de YouTube, sigan enviando, por supuesto, sus mensajes que iremos leyendo durante esta parte del segundo tiempo de el partido. Vamos a mostrar ya las primeras imágenes allí en el estadio Arsenio Erico, donde va llegando el público, efectivos de la policía también, los cascos azules, la famosa carpa azul que se tiene allí en la zona del estadio Arsenio Erico para este partido que reiteramos, donde Olimpia visita a Nacional. De a poco se va, por supuesto, poniendo a punto ese escenario deportivo en cuanto a seguridad y, por supuesto, los hinchas que van a estar llegando y pasando por la carpa azul. Imágenes en vivo y en directo de nuestro compañero Iván Bogado en esa zona de Barrio Obrero. Mañana se va a estar cerrando la segunda fecha del Campeonato Clausura 2026. 4:00 p.m. en el Estadio Günter Vogel, Sportivo San Lorenzo contra Guaraní. El árbitro del partido será Derlis Benítez, en el VAR estará Juan Benítez. Y a las 18:30 mañana en la Huerta Libertad de Recoleta, con el arbitraje de David Ojeda, en el VAR Edgar Galeano. Así estará bajando el telón de esta fecha número 2, Torneo Clausura.

hablar de la Copa Sudamericana, porque hoy se va a conocer al rival de Olimpia para los octavos de final a partir de las 7 de la tarde, 19 horas, a Vasco de Brasil contra Independiente Medellín de Colombia, reiterando que el partido en la ida había terminado 2-2, empate. Hoy se va a estar conociendo, por supuesto, al rival de Olimpia. También el día de hoy, 21:30, el compromiso entre Bragantino de Brasil y Sporting Cristal de Perú. En la ida empataron sin goles, 0-0. Y 21:30 también el partido entre Cienciano de Perú y Lanús de Argentina. En la ida fue victoria del conjunto Granate Lanús por 2-0.

mencionando que ya se tienen los primeros cruces confirmados para los octavos de final de la Copa Sudamericana. Tigre contra Montevideo City Torque y por supuesto el Santos, que ayer logró la clasificación a los octavos de final, estará jugando contra el Macará. Así entonces, los primeros dos cruces confirmados para los octavos de final de la Conmebol Sudamericana. Lavadero de Ángel en Guarambaré. 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Envía la foto Mache Zárate. Vaya saludo para el amigo que siempre está en sintonía de la gran jugada del mejor equipo deportivo del país.

0: Fútbol argentino también, mucho fútbol internacional. Adelantos a las 17 horas, estarán jugando en 3 minutos Defensa y Justicia, Deportivo Riestra. Recordando que ya se dio la victoria de Barraca Central 1-0 sobre Aldo Civi, 19-15 Gimnasia de La Plata contra River Plate y 21-30 Instituto contra Platense. En el fútbol de Brasil, 19-30 Internacional contra Flamengo, Mirasol contra Remo y 21-30 Fluminense Bahía, y juega también hoy Palmeiras visitando al Vitória. ¿Será que arrancará de titular Gustavo Gómez? ¿Arrancará Mauricio? ¿Arrancará Ramón Sosa? Vamos a estar atentos a ese partido, por supuesto, reitero, 21-30 en Brasil, Vitória contra Palmeiras. Por ahora el compromiso en la ciudad de Itaguán, la ciudad del Ñandutí, está empatado 0-0, Luqueño Trinidense. Comenta, opina Mario Molinas en la primera etapa del partido. 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
2: Y el partido hasta el momento agradable, dinámico, tuvo sus chances, merecía cuando menos un gol. Ambos tuvieron chances, y lo tenemos que decir, en el inicio el Sportivo Luqueño estuvo cerca. Decíamos tres aproximaciones consecutivas en ese primer, en esos primeros 10 minutos, donde se daba primero aquella opción, ese remate de que fue frágil, que no tuvo por supuesto mucho peligro, mucha fuerza, no tuvo buena dirección, pero sí, la aproximación de siempre por parte de Iván Maggi, que recibía el pelotazo desde el sector izquierdo, la acomoda, apenas puede perfilarse, le pega al arco y fue mordido, fue fácil para el portero rival, para Dufour. Luego también aquel remate a la entrada del área, salía en falso de Luqueño. La había cazado, por supuesto, la había recuperado en tres cuartos de cancha. Giovanni Bogado, que le había pegado al arco también. Mordido, desviado ese remate. Pelotazo largo también para Oscar Ruiz, que tuvo la posibilidad de la cabeza, pero que no llegó a tiempo. Luego pasaron unos minutos hasta que Trinidense también empezó a incursionar en ataque. Aquella llegada parecía falta, pero la guapeó, la recuperó muy bien en la mitad de la cancha, pasado quizás unos metros de la zona de la mitad, la había recuperado el inquietante, el siempre participante, Tomás Rayer, la recuperó, la condujo muy bien, se conectó, parecía que era justamente en posición de 9 Clementino, pero finalmente atropelló el volante central, el volante más defensivo. Dentro del área, recibe el pase en profundidad, este remata a quemarropa, me refiero a Gustavo Viera, y gran intervención de Campisi, también mostrando, por supuesto, sus condiciones, mostrando de que no va a ser fácil de poder vencer en esta, al menos en este primer tiempo, donde en definitiva estuvo encendido. A partir de ahí también empezó a activar el costado del sector derecho por parte del equipo de Trinidad, con Tomás Rayer, que es cierto, estuvo inquietante, pero que tuvo malas culminaciones. Tuvo una llegada por el sector derecho, donde hizo la diagonal desde la derecha para el centro, remate con la zurda, pifiado, que no tuvo la chance del gol. Fácil, un caramelito prácticamente ese remate para Campisi. Sector izquierdo también empezó a activarse con un Tobias Morínigo, que también, cuando aparece, es importante, siempre queriendo ganar línea de fondo, el centro, y que tuvo destino en una de esas primeras jugadas, me refiero siempre. Estamos en torno a los 20, 25 minutos aproximadamente. Centro que la guapea muy bien ya dentro del área Clementino, que nunca pudo rematar al arco y que intentó conectarse con Gauto, estaba también muy cercano al gol, o con la posibilidad de recepcionar el pase dentro del área el capitán Luis de la Cruz. Luego también empezó el Sportivo Luqueño con unas contras y hubo una conexión muy importante entre el 10 en el sector izquierdo, mitad de la cancha también, ambos verticales, ambos cuando llegan, en definitiva, pocos toques y rápidamente buscando a sus delanteros, culminando las acciones. Era Giovanni Bogado el que recibía justamente el balón desde la defensa, la filtró, la manda para adelante, espacio al vacío, por supuesto, para correr. Me refiero a Iván Maggi, que guapea la pelota, se perfila, el remate que no estuvo lejos del gol porque hubo una gran intervención por parte de Matías Dufour, y en el rebote había aparecido Marcelo Ojeda. Y hablando justamente de Marcelo Ojeda, también empezó a ser el futbolista más revulsivo. Él en principio un volante suelto, pero que se está recostando mucho al sector derecho del ataque, en ese andar y bel, mandando por supuesto con su velocidad, complicándole siempre la cuestión ahí a Sergio Mendoza, que lo está sufriendo por ese sector. Hubo incluso una falta en la que se hace el autopase, pasando un poquito la mitad de la cancha, llega en la pelota dividida en compañía de Luis de la Cruz. Llega antes el volante ofensivo o el volante extremo, el juvenil, el revulsivo. Con el autopase, la busca, la manda para adelante y recibe la falta, la amarilla en ese momento. Antes de eso se había dado justamente la salida de un Aldo Maíz, que sí, que estaba haciendo un buen partido, que es un poco el hombre de equilibrio en esa mitad de la cancha donde prácticamente él es el único que marcaba. Eso sí, ingresa alguien también con oficio, alguien con marca, un volante tapón. Quizás con menos recorrido, con menos recursos técnicos, pero también haciendo lo suyo en el quite, me refiero a Fernando Benítez. Pero claramente Maíz fue una baja sensible en esa mitad de la cancha. Empezaron a perder un poco en ese sector y fue donde con tres mediocampistas el equipo de Trinidad, el equipo de José Arrual, empezó a ganar un poco esa pulseada, ¿no? Con Gauto, con De la Cruz, con el propio Viera, que empezó a subir en un par de ocasiones, y decíamos que tenía ese remate a quemarropa dentro del área, producto de una gran jugada previa por parte de Tomás Rayer. Luego el compromiso tuvo muy pocos bajones, con una pausa de hidratación de por medio. Tanto el Sportivo Luqueño como Trinidense, a ambos cuando estaban en función de ataque les costaba penetrar la defensa, porque sí tenemos que decir que en el caso de Trinidense, Bruno Valdés y Da Silveira fueron complicados, fueron difíciles, cerró muy bien la defensa, entonces por momentos tenía que lateralizar bastante el balón, cosa que no es muy propio del equipo justamente de Luqueño. Y en el caso justamente del equipo de la defensa del Sportivo Luqueño también, bien Jonathan Díaz y Facundo Wisniak, que incluso tuvo aquel duelo, aquel encontronazo con Rayer, con Tomás, por el sector derecho, sector izquierdo de la defensa, por supuesto, del Sportivo Luqueño. También hablando justamente de la zona defensiva y del Sportivo Luqueño, aquella chance del tiro libre que tuvo un Alexis Cantero, que no apareció mucho, que uno se espera muchas veces la proyección, su compañía en ataque, su buen oficio para los centros, se encargó de un tiro libre lejano, era probablemente, a ver, cerca de los 30 metros, parecía un ángulo muy cerrado, o era muy bien un ángulo para buscar el centro, la comba, la rosca. Finalmente intentó sorprender al palo izquierdo de un Matías Dufour, que estuvo atento, que reaccionó a tiempo, que la saca prácticamente de la esquina, la manda al córner. Y fue junto con aquel mano a mano de Gustavo Viera, fue la situación más clara de gol. Pudo ser un golazo, marcar justamente para competir ahí por el gol de la fecha. Entonces ahí el lateral izquierdo, ex guaraní, perteneciente a Olimpia, que tiene por supuesto su chance de mostrarse en el Sportivo Luqueño y que estuvo muy cerca de concretar un golazo. Apenas seguido a esa jugada de ese mismo córner, nace justamente el centro que tuvo el cabezazo por parte justamente de Wisniak, no estuvo lejos del gol, había caído en el brazo o en el hombro de uno de los defensores de Trinidense, pero Trinidense también pasando sobresaltos en el fondo, portándose como corresponde, gran partido en el fondo por parte de Bruno Valdés. En el caso del Sportivo Luqueño, buen partido de Wisniak, que también lo suyo, ¿no? Quitando por arriba, liderazgo desde el fondo, bien acompañado también por Jonathan Díaz. Hubo chances, hubo momentos en los cuales parecía que se venía el gol, y el partido tuvo dinámica, tuvo momentos importantes de buen fútbol, solamente falta el gol. Bueno, estamos viendo que de a poco van ingresando los futbolistas al campo de juego, con las últimas indicaciones. Ahí lo vemos a César Benítez, que es cierto, no sube mucho, pero mucho oficio, por supuesto, para jugar al fútbol, con la experiencia, el ex Cerro Porteño, Olimpia y otros clubes. Bueno, estamos viendo que se van preparando algunos cambios en el Sportivo Luqueño. Uno creería mayor acompañamiento a Maggi, que es lo que falta. Por momentos era el llanero solitario prácticamente, porque no lo acompañaba tanto o de manera debida Marcelo Ojeda, que es un futbolista, es cierto, ofensivo, que se lanza a los costados, que es un buen extremo, que es revulsivo, pero que no tiene, que no pisa tanto el área, que no lo acompaña tanto. Así que un segundo tiempo que promete mucho, veremos que se confirmen los cambios. Ya está todo preparado y esperemos que en la segunda fracción lleguen los goles y lleguen las emociones.
3: Comentó Mario, lo presentó.
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3: Dos para ingresar en el Sportivo Luqueño, Jonathan Ramos, camiseta número 25, y también está Muro. Para ingresar al terreno de juego en el Sportivo Luqueño, Muro, Tomás Muro, el número 29, uno de los nombres nuevos también en el equipo del Chanchón para este segundo semestre. Se retira Lautaro Comas a la cancha, el número 25 en el Sportivo Luqueño, Jonathan Ramos, el chico de la casa. Y también se va Oscar Curey Ruiz, que tocó poco la pelota en este segundo tiempo. Esperemos entonces que Muro lo haga un poquito más los cambios en el Chanchón.
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3: Todo listo para este segundo tiempo. Reiteramos los cambios a la cancha. Muro en el Sportivo Luqueño. También ingresó Jonathan Ramos. No siguen Lautaro Comas ni Oscar Ruiz. Toca la pelota Triqui. Se reanuda el partido. ganó este compromiso que está empatado sin goles entre Luqueño y Trigg en Itagua.
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3: Arrancó con todo el segundo tiempo con un Trigg insistiendo por derecha con Rayer. Hasta el fondo iba, intentaba levantar el centro, pone bien el físico Jonathan Díaz. Surge un saque de arco para Nicolás Campisi, banda derecha, siempre con Tres Leones.
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3: 849-55000 también. El reporte de sintonía con la gente a través del chat de YouTube, dejando su mensaje. Arranca Trigg con todo, posicionándose en campo enemigo. Plaza pelota Clementino González en las alturas ahora. Baja bien Villalba. Rayer se hace dueño de ese rebote y sube por derecha. Intenta un autopase. Deja la pierna bien Cantero. Surge entonces otro lateral. Será para el equipo de José Arrua en campo rival. Banda derecha, siempre con Onofre. Se va arrimando César Benítez para la ejecución. Esperando Nelson Gauto esa pelota en la media cancha. Trigg que quiere arrancar con todo. La etapa complementaria no mueve el banco. José Arrua ya tres cambios en Luqueño. Uno de forma obligada porque se retiró Aldo Meis tras un sangrado de nariz. Ingresó en el primer tiempo ya Fernando Benítez Muro y Jonathan Ramos. Los nombres para este segundo tiempo con De La Cruz atacando. Balón para el equipo visitante. Hacia la izquierda el pase. A ver cómo levanta el centro. Mourinho. Fácil. Para el arquero termina reventando y regalando un lateral de forma inexplicable. Jonathan Díaz, era fácil para Campisi, Mario.
2: Exacto. Era simplemente a ver la comunicación entre defensor y arquero. Parecía una pelota fácil y sí, se complica solo justamente el central, que es cierto que también puede jugar de lateral, pero que en esta se complicó.
3: Acuérdense que automáticamente después de este partido trasladamos sonido hasta Barrio Obrero con Bruno Bona, con Federico Arias, con Carlín Correa para el partido entre Olimpia y Nacional. Nacional y Olimpia, ya con un equipo prácticamente confirmado del decano, que ya en breve estará en el Arsenio Rico atacando Luqueño, bajando esa pelota de cabeza, presiona alto Magui, no podía, rebote que beneficia al equipo visitante, reventando ahora Fernando Benítez, que recupera alto para el equipo del Rorro, corriendo por izquierda Magui solo contra el mundo, apareciendo el cruce de César Benítez, ahora se la lleva de cabeza y arranca ahora, pierde el duelo físico Marcelo Ojeda. Gran recuperación de Bruno Valdés que sale por derecha.
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3: Y en segundo turno pregunta Marquicio en el chat de YouTube, mi querido Nico, si habrá regalos, porque que siempre hay regalos para la audiencia, Nico.
0: Sí, señor, siempre hay regalos para la audiencia. Quédense atentos al YouTube que anunciamos una vez que arranquemos la previa de Olimpia.
3: Sí, señor, atacando Trigg en campo rival, pelota larga, va corriendo Da Silveira hasta el fondo, a ver cómo levanta el centro, espera el Tino, pase por abajo de parte de Viera, intenta enganchar Tobias Morín y Golex Olimpia, justamente que intentaba encarar al piso, la marca férrea de parte del lateral derecho Miguel Barreto, el ex 2 de mayo. Que pierden el duelo físico y entonces su lateral será ofensivo del equipo de Trigg y banda izquierda. Lo va a hacer Sergio Mendoza esperando en la cabecera del área Nelson Gauto. Balón para el número 5, pecho a la situación. A ver si levanta un centro al área. Insiste Gauto, va hasta el fondo, gana la línea de cal, cabezazo. ¡Gol! Campeones, aparece Tomás Rayer de cabeza, el más chico de todos, un gigante en el área, se tuvo fe Gauto, rompió líneas, levantó el centro y Rayer, que raya el sol, aplica el cabezazo y transporta la alegría al barrio Trinidad por la señal de la Santa Cruz. El equipo de José Arrua en lo más alto del Clausura 2026. El guapo Sportivo Trinidense, un gol similar al de Julio Enciso contra Alemania, centro y cabezazo atropellando sin saltar de parte de Rayer, para que el equipo de José esté en lo más alto del Clausura. El golpe de Trigg que pasa a ganarle 1-0 a Luqueño.

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1: Mario Molina.
2: Golpe corto y sorprendente en estos primeros minutos del segundo tiempo por parte del Triqui, que sí, empezaba mejor, que ya avisaba. Ahora el que toma la lanza y todo el mérito, el famoso medio gol para un Nelson Gauto, que desde el sector izquierdo empezó a apilar rivales, se hizo con el espacio, el centro con la zurda, parecía que lo hubiera hecho Tobias Morínigo, pero no, lo hizo el mediocampista, el 5, el Lungo, el batallador, el que por supuesto sacó un gran centro, y cerrando en el segundo palo, le cambia el palo, vale a esa redundancia, con la cabeza como un gran especialista, no tiene mucha estatura, pero demostró oficio, para el testazo, para el cabezazo, para conectar con la red, imposible para las chances del portero rival. Tomás Rayer y el Triqui Tron golpea primero y gana 1-0.
1: El primero del Triqui.
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1: Es el gol número 18 del torneo Clausura 2026. Primera anotación de Tomás Rayer en este campeonato. Es su quinto tanto con la camiseta del Triqui.
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1: Ya apareció nomás el equipo de José Arrua, que arrancó incisivo esta etapa complementaria. Pase de la cruz, ahora quiere sangre. Quiere sangre el equipo de Arrua. Pase largo a correr con Rayer. Se le acaba la cancha. Decía justamente Mario, hace un mes le ganábamos a Alemania en Foxborough, en Boston. En aquel partido recordado, sí. El gol de Julio Enciso, la gente lo tendrá en la retina. Y más o menos así la jugada, porque el centro sale de Gauto desde la otra banda y Rayer, sin saltar, se mete como un puñal entre los matungos centrales de Luqueño.
2: Imagínate, el menos pensado, el que no se podía, pero a ver, estando Clementino, uno decía, bueno, Rayer es el último que puede terminar con la cabeza esa acción, y a pesar de que no fue un remate esquinado con esa cabeza, igual da el golpe certero, como lo hizo justamente Julio Enciso, con esa clasificación a los octavos de final en el Mundial con la Albirroja.
1: Y es el momento del equipo de Arrua, que va a la media cancha cruzando, se mete a terreno contrario, pase de la cruz ahora para que encare Rayer, avanza Gauto por izquierda, puede levantar el centro hasta el fondo, Rayer busca la pared, Clementino no podía girar, va recuperando bien Luqueño, quiere la réplica, el equipo de la República ahora, círculo central, apertura hacia la banda izquierda, por esa zona va apareciendo Alexis Cantero, ahora arranca Alex Olimpia, quiere cruzar el Ecuador del terreno de juego, la marca férrea de Rayer que colabora en defensa, ya enseguida confirmamos el equipo de Olimpia, ante Nacional, alineaciones confirmadas, se ataca con la pelota para levantar el centro, queda segundo palo, largo, largo el envío, acompaña con la mirada del hombre de Triqui, se le acaba la cancha y surge entonces un saque de arco con tres leones para Campisi.
4: Gastón Olveira en el arco, camiseta 1, 27 Raúl Cáceres, 14 Gustavo Vargas, 15 Mateo Gamarra, 30 Alan Rodríguez, 19 Rubén Lescano, 6 Richard Ortiz, 5 Juanfer Alfaro, 20 del MAS, 31 Brian Romero, 37 Romeo Benítez, confirmado Olimpia, confirmado el conjunto franjeado vía Néstor Beltrán.
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1: Y es exactamente el equipo que nos cantaba Néstor Beltrán también. El 11 confirmado de Vitamina con el Tutu Vargas de vuelta al equipo. Saliendo con la pelota ras del piso, viene jugando, pivoteando Gauto. Y arranca de la cruz, ahora toma la danza y avanza por izquierda levantando el centro. A ver si lo hace Tobias Morínigo ante la marca férrea de Miguel Barreto, el hombre robótico. Pase y pared con de la cruz, ahora toma la lanza hasta el fondo Morínigo, puede pegarle al arco Rayer, obligado a salir del área, a jugar hacia la banda izquierda donde va apareciendo otra vez Luis, merodea el área de Luqueño, el Sportivo Trinidense, sin reacción el equipo del Chanchón. Mario,
2: pasa que un golpe tempranero y sorprendente, claro, lo deja totalmente aturdido al Chanchón, y el que sí está aprovechando su momento y lo está prácticamente arrinconando a su arco es justamente el Triqui, que está haciendo circular el balón para generar fútbol para la posibilidad del segundo gol.
1: ¿Qué espera el hincha de Olimpia para el partido de segundo turno? Inalomita, sí señora, ya se viene Bruno, se viene Federico, se viene Carlín para ese partido, cruzando el medio sector, transportando bien esa pelota, Muro, balón hacia la banda derecha, firme Muro, jugando para Fernando Benítez, ahora saliendo de su zona de confort, Jonathan Díaz ahora cruzando terreno contrario, por derecha Marcelito Ojeda con unas ganas de encarar, ante la marca de Mendoza, pase de Ojeda, el rebote que beneficia a Giovanni Bogado, que acompaña con la mirada, como esa pelota se pierde por un costado, y entonces su lateral, ofensivo para el equipo del Rorro López, sector derecho del campo de juego, cerca del mandarín del córner, será un centro directamente al área de Barreto, esperando está Magui, borde del área donde los volantes se van relamiendo, el caso de Bogado, el caso de Jonathan Ramos también, vale el envío de Barreto buscando a Magui, lo anticipa muy bien, saca ese balón por un costado Nelson Gauto, el que asistió para el primer gol lateral ofensivo será para Luqueño.
3: 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Ángel.
1: Sí, señor, escuchó.
4: Dice Gina Factos, ya escuché los comentarios de Mario, ahora ya voy a ducharme un rato.
1: Saludos para Gina Factos, que no le pida la famosa foto. A ver, Mario Molina, como lo suele hacer también, ataca con la pelota el Sportivo Luqueño por izquierda, transportando muro, abre la cancha, va apareciendo bien por esa zona Alexis Cantero, bastante adelantado, va perdiendo el ex Olimpia y arranca la contra de Triqui con el Tino Clementino, solo contra el mundo. Clementino que va tocando, hombre caído en el Sportivo Trinidense, deja seguir el árbitro, autopase de Ramos, pasa entre dos ahora, mueve Luqueño esa pelota, se niegan a sacarla, cambio de frente de Giovanni Mugada hacia la derecha por esa zona, encara Ramos. Y a ver si lo hace Ojeda. Pausa en el fútbol sentido. Nombre de Triqui. Marcamos el tiempo de juego.
3: 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El tiempo de juego. 10 minutos. Segunda etapa. 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
1: 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Y este partido está ganando Trinidense por 1-0. Sí, señor. Ya lo está ganando el equipo del barrio Trinidad. Con el gol de Tomás Rayer, rayando el filo en el marcador al piso. Justamente el número 29 se reanuda el partido. Presionando alto de la Cruz. Ahora rebote que beneficia a Viera. Gustavo con un cabezazo. De la Cruz dominando. Metiendo un taco y hasta el fondo va Morínigo. A ver si se anima a levantar el centro. Ahora sí. La marca férrea de Miguel Barreto. El ex Olimpia que se pega a la raya. Línea de cal para Sergio Mendoza. No podía. Va otra vez interceptando muy bien esa pelota, colaborando en defensa. Marcelito Ojeda la revienta para Iván Magui, que está solo, muy solo contra las dos torres de Triqui. Juega Da Silveira, sale por abajo Dufour.
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1: Zinedine Zidane, nuevo técnico de la selección francesa, 4 millones de dólares por año, el sueldo de Sisu en este nuevo proceso. A propósito de eso, la selección de Francia que cambió su logo en la camiseta, volvió el gallito sin los contornos atacando, ahora Gauto presiona alto, la gran figura de este segundo tiempo, sacando la pelota Luqueño, cerca apareciendo con esa pelota Nelson, el número 5 deja seguir el árbitro, sin faltitas dice Díaz de Vivar, pase de Viera hacia la banda izquierda por ese sector, por ese tándem apareciendo está Gustavo Viera, pide De La Cruz también, bien pegada a la raya, a ver si se anima a jugar con De La Cruz, hacia atrás mejor, para volver a comenzar con Da Silveira, este que gana metros, ahora el central hasta el fondo va el Sportivo Trinidense, falta contra Luis De La Cruz, amonestado el volante central del Sportivo Luqueño, ve la tarjeta amarilla también Miguel Barreto, lateral derecho del equipo del Rorro.
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1: Saludos para el querido Marquicio desde Itagua, siguiendo la transmisión también, que plantea traernos sopa con chipaguazú.
2: ¡Epa!
1: Otra vez, dice Marquicio, no sé si alguna vez lo hizo.
2: Sopa y chipaguazú.
1: Sí, señor, y yo pongo la butifarra, señores, vendrá el centro de parte de Luis De La Cruz, o será De La Cruz, va al centro de Luis, al segundo palo, cabezazo, parte externa de la red, saque de arco para Nico Campisi, responde Luqueño con un saque de arco con Tres Leones.
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1: 849-55000, el hincha de Olimpia expectante al partido en el segundo turno. Recordemos, arranca Gustavo Vargas, sí señor, arranca Rubén Lescano, que vuelve a la convocatoria y a la titularidad, y el capi Richard Ortiz en el once inicial de Pablo Vitamina Sánchez ante Nacional.
4: 0984-955000, atención a este mensaje, Ángel. Saludos, muchachos, José Vera les saluda del equipo de pintores de Pinturas Bambi, así que vaya el saludo para el equipo de pintores de Pinturas Bambi, en especial a José Vera.
1: 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Sí, señor, con nosotros al piso Da Silveira. Presión alta de parte de Iván Magui. Fue a destiempo y muro. Pide una tarjeta. Impresión. Será salida para Triqui. Les facilita las cosas a Trinidense, que está tocando con paciencia Luqueño. Muy temprano para desesperarse, Mario.
2: Exacto. Pasa que es impotencia también. No le sale nada al Sportivo Luqueño. Es el mejor momento del Triqui, que la está haciendo circular. Sí, esta sí es la filosofía de fútbol justamente de un José Arrúa, que busca eso, ¿no? La generación de fútbol con la posesión, de buscar justamente las triangulaciones. Y producto de eso, y producto de que no ve prácticamente el balón, el conjunto de Chanchón empieza a dar patadas y Trinidense, te digo, está más cerca del segundo que el empate del Chanchón.
1: Sí, señor Néstor Camacho, que está recibiendo ahora la asistencia del fisioterapeuta también. Vamos a ver si ingresa Crack Macho, número 7, en el equipo de José Arrua para esta etapa complementaria. Lo hizo muy bien ante Cerro Porteño. Casi 400 personas en el YouTube a seguir con los likes aquí a full, con el mejor equipo deportivo del país. Y les invito a ingresar al YouTube ahora a toda la audiencia, que ya tenemos imágenes desde el Arsenio Rico, atacando Luqueño, autopase de parte de Ojeda. No puede solo el juvenil, mucha carga en sus espaldas, lateral, ofensivo, rápidamente lo va haciendo Marcelito, tocando, diagramando bien la cancha, Giovanni Bogado, borde del área ahora para que levante el centro, Ojeda, cambio de frente, solo Ramos en el área, a ver Jonathan cómo resuelve, pasa al medio, termina sacando justito Agustina Silveira, rebote para Cantero, centro de Alexis, sale Campisi a cazar esa pelota Matías Dufour, sin dar rebote el arquero del Sportivo Trinidense, marcamos el tiempo de juego.
3: Ñandu Tirro con Popovi, el tiempo de juego 15 minutos, segunda etapa, el marcador Energy, combustible de calidad al precio justo indica Ángel.
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1: 1 para Triqui, 0 para el Sportivo Luqueño, puntero. Por ahora, es correcto si digo esto, mi querido Nico, el equipo del barrio Trinidad.
4: Sí, señor, con los números, las estadísticas, la clasificación con esta victoria del conjunto de Trinidense. 2 de mayo en primer lugar con 6, Trinidense también con 6, Libertad Luqueño con 3.
1: Y los que juegan a continuación no lo pueden superar.
4: Exactamente, no lo pueden superar. En el caso de Nacional, si gana, va a sumar 4 puntos y Olimpia si gana 3.
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1: Magui contra el mundo, pase de Iván, el terrible que no está encendido hoy. No tocó varias pelotas con la zurda, intentó habilitar a Jordan Ramos y entonces surge un saque de arco. Será con 3 leones para Matías Dufour, que está muy tranquilo. Para toda la gente, ahí van llegando las chicas, las familias también, mi querido Mario. Así que le invito a la gente a ingresar al YouTube para ver, por supuesto, todo este despliegue de la gran jugada del mejor equipo deportivo del país.
3: Sí.
1: Y si de repente tu chuli te dijo que se iba a quedar en casa y la ves en la cancha.
2: Epa, exactamente, ya en la previa del Día de la Amistad, ahí justamente acompañándole a alguien seguramente. Pero lo bueno del YouTube es que se queda ahí. Podés, si no ve ahora, lo puedes ver en otro momento.
1: Pero tienen que ingresar ahora,
2: sí,
1: porque
2: señor,
1: en tiempo real deben hacer el reclamo correspondiente. Si te dijo amor, me quedo en casa o tengo una juntada con mi mejor amigo.
2: ¡Epa! Exactamente, y el festejo de por medio, quién sabe, o el festejo anticipado. Pero bueno, ahí está, dejen los likes, los gorditos que tanto le gustan al querido Nico Sosa.
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1: A la cancha Luis Abreu, el hombre que le dio la victoria al equipo de Arrua en la olla número 11. Se retira Luis de la Cruz, ingresa también el número 16, Jorge Marcelino. Se retira Gustavo Viera.
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1: Saludo para Gina Panchos. Apareció en el chat de YouTube también. Este es un usuario o una variante de Gina. Tipo el universo de Marvel, muchas variantes. Para Norma Oviedo también el saludo. Para Fercho, para Marquicio. Tipo el universo de Marvel, Gina.
2: Multiverso.
1: Sí, señor. Gina Paitos con distintas variantes, distintas denominaciones,
2: distintas versiones, exactamente. Ahora, si todas son todas o todos, para mí son todos, ¿eh? Ahí y está Gino Factos.
1: Tenés que comprobar, saliendo con la pelota, muro hacia atrás para que aparezca por esa zona Bisniang.
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1: Hasta Cabarreto se mete al área, Dufour, que ya se hace figura. Estaba inhabilitado el lateral derecho que subió, como Iván Ramírez lo hizo justamente ante Tricky, el flaco sector del equipo de José Arrua por la banda derecha. De un pelotazo largo, Barreto no sé si sabía que estaba en offside, ¿eh? Lo cierto es que estaba inhabilitado, pero ¿cómo definió mal el lateral derecho?
2: Exacto, claro, no tiene el oficio de un delantero, pero también Matías Dufour, que la chica al ángulo de remate en una jugada que
1: ataca, abre un remate al arco, golazo, gol, Marcelino. Trinidense, Jorge Marcelino. Para esto vino Luis Abreu. Bajó esa pelota, limpió el camino. Apertura para el 16, que le pega de lleno con el empeine desde fuera del área al ángulo izquierdo de Campisi, que ni la ve pasar. Y uno de los goles de este torneo, con el de Oscar Romero, el de Jorge Marcelino. ¡Qué remate! ¿Cómo se abrió esa pelota? Todo es baile, todo es fiesta en Itagua. El Triqui, rememorando las épocas del Triquitrón, dándole un baile al Sportivo Luqueño y puntero en lo más alto de este clausura 2026. El guapo equipo de José Arrúa. Sí, señor, golazo del Sportivo Trinidense, que sepulta las chances del Chanchón. Va tejiendo la victoria en la ciudad de Ñandutí por un golazo de Jorge Marcelino. Trinidense 2, Luqueño 0.

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2: Y el triqui que no perdona, que avanza, que todo inició con la jugada invalidada, con esa chance, ese mano a mano que tuvo Miguel Barreto y la gran, el gran achique, la gran intervención del portero Matías Dufour. Pelotazo largo que primero la pelea ya fuera del área, o al borde del área mejor dicho, Clementino González. Aparece por supuesto Abreu para limpiar el camino desde el sector izquierdo para el medio. Levanta la cabeza, conecta por supuesto con el mediocampista central, que no fue nada defensivo, fue totalmente lo contrario. Súper ofensivo Jorge Marcelino para fijar directamente el objetivo. Era el ángulo superior izquierdo. Balazo, sablazo, como lo quieran decir. Un tremendo golazo que se mete al ángulo. Un tremendo golpe que da el Triquitrón para ganar 2-0 y para subir en el marcador.
1: El segundo de Trinidense.
3: A los 19 minutos. Segunda estafanje.
4: Es el gol número 19 del torneo Clausura 2026. Primera anotación de Jorge Marcelino en la máxima categoría del fútbol paraguayo.
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1: Y este futbolista, si no estoy equivocado, pertenece a Cerro Porteño, atacando con la pelota del Sanchón. Cerca está Miguel Barreto aguantando la marca. Perreo, Tobias Morínigo permanece en defensa, insiste Barreto. Toque hacia atrás, no podía Abogado. Y arranca la contra, Triqui quiere más, sobre sangre quiere más. Va el equipo del barrio Trinidad con Marcelino. ¡Qué corrida! La agarran de la camiseta, no lo pueden frenar. A Luis Abreu también, que con una zancada espectacular se zafó de la marca del Sportivo Luqueño amonestado. El defensor también quiere más. Triqui, Mario.
2: Exacto, pasa que ve espacios y ve también una falta de reacción tremenda por parte del Chanchón. Sector izquierdo que viene, le sienta la camiseta del Triqui. Va a tener muchos minutos, va a ser protagonista Luis Abreu. Sector izquierdo, no solamente técnica, también velocidad. Lo bajan con la falta. Está mejor, en definitiva, el conjunto de Trinidad.
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4: El equipo de Nacional confirmado: 30 Santiago Rojas, 21 Juan Segundo Feliú, 26 para Mauro Coronel, 4 para Tomás Gutiérrez, 29 para Sebastián Vargas, 18 Iván Valdés, 8 Fabricio Jara, 25 Roberto Ramírez, con la 13 Leandro Mesa. Josué Colmán, camiseta 10 y con la 19, Lucas González, Nacional confirmado.
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1: Dos variantes en ambos equipos, ya las actualizamos hasta el fondo. Ataca Triqui, quiere el tercero. Engancha muy bien, levanta el centro con la zurda en el área, se metía Abreu, no podía en el segundo palo, atropellar por esa zona Jorge Marcelino, ataca por izquierda ahora Luis Abreu, ahí está Luisca, ataque y el pase al medio para que le pegue al arco Cano, no podía Alan, tiro raso de Marcelino que intentó la misma fórmula con ese remate, sacó la defensa del Sanchón que quiere contragolpear pero con un pase, y ni en una moto va a alcanzar esta pelota Jonathan Ramos, lateral será en su terreno para el equipo de José Arrua, banda derecha.
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1: Afuera Tomás Rayer, afuera Tobias Morínigo también. En el Sportivo Trinidense ingresan el número 19 Alan Cano, también Nicolás Maná. Por su parte, en el Sportivo Luqueño, dos ex Olimpia. A la cancha, Walter González, Lucas Morales. No continúan en el partido. En estos momentos, Jonathan Díaz y Biesniak.
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1: 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Ataca Marcelino, pasa al medio, remate. El arquero Campisi evita el tercero del Sportivo Trinidense. De boquillada el pase. La Sociedad Abreu. Jorge Marcelino es cine, efectivamente, en el Sportivo Trinidense, un ex Olimpia, un ex Cerro Porteño, para conectarse. Qué pase de Abreu, qué bien definió Marcelino, pero qué tapadón de Campisi, Mario.
2: Exactamente, y esa sí que es una dupla explosiva, ¿eh? Mucha jerarquía, primero para controlar y luego para el pase por encima de la defensa de Luis Abreu, para conectar con Marcelino, que en definitiva es prácticamente un delantero más. buscó el palo más lejano, gran intervención de Campisi que evitó claramente el tercero.
1: A la cancha número 24, Fabricio Baruja, ex Cerro Porteño también, centro media altura de Triqui, esperando, viene esa pelota el número 24, ahora Baruja, engancha para demandar ese centro, rebota en el futbolista del Sportivo Luqueño, lateral, corresponde al Chanchón en campo enemigo, cerca está para jugar, también ex Olimpia, digo bien, lateral que lo va haciendo Peina, Walter González ahora colaborando en defensa, recorrido de parte del defensor, sacando Vietzniag, la presión alta que determina en un saque de arco, será para el arquero Nicolás Campisi con tres leones.
3: Tres leones, rey de cañas, Ñandu Tirro, Campo Papi, el tiempo de juego ahora 26 minutos, segunda etapa, el marcador Energy, combustible de calidad al precio justo, indica Ángel.
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1: Ataca Morales, Magui Trastavilla. No pudo controlar esa pelota, mal partido de Iván Magui contra del Sportivo Trinidense con Luis Abreu como director de orquesta. Hasta el fondo el pase de Abreu. Va esperando por izquierda, viene esa pelota tocando Tobias Morínigo, conexión con el futbolista Portillo. Hacia la izquierda el pase para Manarras del piso. Saca la defensa. Va quitando también, colaborando en defensa Walter González. Comanda la contra del Chanchón, pero solos van dos futbolistas picando y se la terminan regalando a Sergio Mendoza, que con un toque sutil sale con auto.
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1: Y a la espera del partido de Olimpia, ya se viene Bruno, se viene Federico, se viene Carlín en cancha de Nacional. ¿Qué dice la gente? Al 849-55000. El chat de YouTube activando a Fútnico.
4: Sí, señor, saludos para Ángel Elian. El... ¿qué? No. Así no, muchachos, tranquilo. Saludo para todas las gordis. Vamos, Ángel, vuelvo a repetir, Facto. Cerro debe contratar a José Arrúa, dice Gina Facto en el chat de YouTube. Tremendo gol del Triqui, dice el amigo Guerrero. También se reporta Miguel Maidana, todos los amigos al YouTube. 400 personas conectadas. Imágenes en vivo que ya estamos originando desde el Arsenio Rico.
1: Sí, señor, la gente que puede ingresar al YouTube también ver las imágenes de este partido, ya con el asadito a full para la venta, para degustar hoy en la previa del compromiso. Ataca Luqueño, balón para que corra Walter González, cuya especialidad precisamente no es el pique, termina sacando, cruzando esa pelota Bruno Valdés, lateral corresponde al Sportivo Luqueño, banda izquierda frente al banquillo del señor José Arrúa, siempre con Onofre.
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1: ¿Qué tan lejos está hoy José Arrúa de Cerro Porteño, María, en el sentido de la aptitud? Aptitud con P.
2: Exactamente, las condiciones, su talento, su impronta. No, a ver, si es que vamos a hablar de meritocracia pura y dura, tiene que tener una chance, en definitiva. Claro, no es lo mismo dirigir Trinidense que Cerro Porteño, está clara, la presión es otra cosa, no va a tener mucho tiempo, mucha paciencia y tendrá que rápidamente tener resultados. Para mí las condiciones tiene de sobra, por supuesto hace falta la chance, pero sabemos que siempre se mira más afuera, los grandes siempre miran más afuera en cuanto a los técnicos que a nivel local, pero te repito, para mí sería una chance más que importante la que puede tener Cerro Porteño en tener un técnico paraguayo de presente e incluso de futuro.
1: Sí, señor. Vamos a ver qué pasa con Ariel Holland también, que ya empezó a ser cuestionado por sus decisiones y en el próximo partido se verá si es que opta por Rofo o si ataja Ángel Martínez, cosa que a mí personalmente me gustaría. Qué golazo de Portillo,
2: sí.
1: Cuando hay pausa para hidratación en estos momentos también, este partido que lo está ganando Triqui 2-0.
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1: 849-55000, la audiencia de la gran jugada también reportándose, 400 personas en el YouTube. Siguiendo este partido, se viene Bruno, se viene Federico, se viene Carlín con Olimpia Nacional. Y a ver qué pasa con el decano. Cambio de frente. Por derecha subiendo, intentando parar esa pelota. Barreto se le acaba la cancha. Surge entonces un lateral. Será en reposición del Sportivo Trinidense. ¿Y cuánto llevamos de este partido, Lucho?
3: Ñandu Tirro, Campo Papi, el tiempo de juego, 30 minutos. Segunda etapa, el marcador Energy, combustible de calidad al precio que usted indica. Ángel.
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1: para el Sportivo Trinidense, 0 para Luqueño, 0 para Fercho Guerrero, para Jesús, para Marquicio, para Jena Facto, para Miguel Medina, también a seguir creciendo con los likes en el chat de YouTube. Ataca Triqui, va al tercero o no, transportando bien Jorge Marcelino, hacia la izquierda abriendo la cancha, la fórmula del gol, con Luis Abreu, tiro al arco, Campisi, Nicolás Campisi insistiendo, Marcelino, en el área de Luqueño, quiere golear el equipo de Rua, huele sangre y quiere más ahora, remate al arco, desvío, en Vietzniag, el Sportivo Trinidense llega y llega, tira y tira, no se cansa Mario.
2: Mérito para el Triqui, que es cierto, tiene el partido relativamente resuelto, pero no se acomoda, no está en zona parcimoniosa, quiere el tercero. Luis Abreu primero con una gran intervención, el remate desde fuera del área, no estuvo lejos del gol, la gran chance o la gran acción defensiva de Nicolás Campisi. El Triqui está muy cerca del tercero y está muy cerca de liquidar el pleito.
1: Y vamos a ver si llega en esta ocasión con Gauto tocando, con Sergio Mendoza jugando, la media cancha cruzando, balón hacia la derecha para Da Silveira, esperando esa pelota Baruja, balón al medio para que Luis Abreu se haga director de orquesta, toca al medio y va apareciendo Jorge Marcelino por derecha esperando esa pelota también, va el balón largo para Nicolás Maná, que no pudo rayar el sol, se le acaba la cancha, saque de arco para Nico Campisi, y el comentario de Mario lo presenta.
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2: Desde el gol inicial en el segundo tiempo por parte de Tomás Rayer, y un Triqui que en el segundo tiempo fue hegemónico, fue totalmente dominador, lo golpeó de manera certera al Chanchón, que no tuvo posibilidad de reacción, que no tiene por supuesto en este momento las vías ni las ideas claras.
1: Jonathan Ramos desborda, se mete por izquierda, ataca Luqueño, centro por abajo, segundo palo, nadie para empujar ese balón, un buscapié bueno del número 25 que no alcanzó a conectar nadie, saque de arco para Matías Dufour, y el relato siempre llega a ustedes gracias a
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1: Y cada vez que hay córner, Luis.
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1: Un saque de arco para Matías Dufour, pero siempre con tres leones.
3: Tres leones, rey de cañas, Ángel.
1: Sí, señor, pausa en el fútbol, se va a arreglar con un saque de banda para Triqui, ahora cerca Luis Abreu. Qué zancada tiene Luis Abreu, aparte de la técnica también, colaborando de manera espectacular en esta victoria de Triqui. Avanza Luis, hasta el fondo Luis, que a ver si levanta el centro por abajo, con la zurda, balón que rebota en el defensor, otro corner kick, será para el Sportivo Trinidense, pegó Lucas Morales, el futbolista calvo, sí señor, el único futbolista sin pelo, no, en marcar en la fecha pasada, corner kick, será para Triqui.
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1: Vamos a ver qué baraja Baruja con este córner. El número 24 en el Sportivo Trinidense, vendrá al centro de Fabricio. Sube Clementino por derecha esperando a Luis Abreu también. Alan Cano, otro ex Olimpia. Va al centro de Baruja, primer palo, cabezazo. Se pierde por línea final. Saque de arco para Nicolás Campisi. ¿Cuántos ex Olimpia, cuántos ex Cerro Porteño en la cancha? Mario Molina, en estos momentos estoy viendo. Ex Olimpia, por ejemplo, Abreu.
3: Morinio.
1: Baruja. Después el Luqueño está Cantero, recupera alto Triqui con Luis Abreu, va el Pastorcito, se mete al área hasta el fondo, como levanta el centro, segundo palo, solo el Tino, cabezazo, el testazo de Clementino que pega en la red, pero del lado externo no subió al marcador este remate, solo cerquista estaba Clementino, parece entregado Luqueño, Mario.
2: Exacto, parece entregado y

0: Lo que falló justamente Clementino. Gran jugada de un Abreu que entró para ser justamente el hombre desequilibrante. Gana línea de fondo en el sector derecho. El centro llovido, bien alto. Para que tenga tiempo Clementino, este resuelve mal. Qué cerca está el triqui del tercero.
1: Otro ex Olimpia en la cancha, Lucas Morales, también el luqueño. Sí. ¿Cuántos jugadores realmente que pasaron por Cerro y Olimpia? Ni hablar. Transportando esa pelota de la Silveira. Agustín, esperando Baruja ese balón. Y Portillo, también además de Jorge Marcelino. Que marcó un golazo y pertenece a Cerro Porteño. Gauto con la pelota, Nelson girando. Hacia atrás el pase para que Dufour salga de forma tranquila por abajo.
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1: De un lado para el otro, el toque sucesivo de parte del Sportivo Luqueño sin trasponer el sector de peligro del Sportivo Trinidense, apareciendo Biestriaga. Tira a su equipo para adelante. Hacia la derecha el pase, apareciendo por esa zona de la cancha Miguel Barreto. Al medio está esperando Fernando Benítez. Cruza la media cancha el equipo del Rorro. Miguel Barreto toma la lanza, quiere adelantar. Líneas para el equipo. Banda izquierda con Cantero. Intenta enganchar la presión alta. Sí, señor. El timbre que escuchamos y marcamos el tiempo de juego.
2: Ñandu Tirro Campo Papi, el tiempo de juego 35 minutos. Segunda etapa, el marcador Energy. Combustible de calidad al precio justo, indica Ángel.
1: 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Dos para Triqui, cero para Luqueño. Y a ver qué inventa el chanchón. Cambio de frente, banda izquierda. Va esperando recibir esa pelota Jonathan Ramos. Ahora sube Ramos, intenta un autopase el 25, a reventar esa pelota fuera de la zona de peligro. Colabora Luis Abreu. En todas partes el pastorcito y un lateral que surge. Y será para el Sportivo Luqueño en su terreno, sector izquierdo de la cancha. Con este resultado, ya me cuenta Nico Sosa cómo está quedando el chanchón en la zona de la pelea por el descenso, que es una lucha aparte también. Atacando está el Molucas Morales, ahora pisando el área por derecha, esperando para levantar el centro. Ahora ganando metros, Jonathan Díaz. Pase de Jonathan. A ver cómo viene el centro a media altura. Balón fácil para que Da Silveira salga jugando. La reviente con la zurda contra con Clementino.
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1: Ameliano que empató con Rubio Ñu y ahora Luqueño está perdiendo. ¿Sigue o está parcialmente fuera de la zona de descenso por ahora, Nico?
3: Sportivo Luqueño está fuera de la zona del descenso. 131 puntos tiene en lo que respecta a la tabla de promedios. Ameliano le saca 8 de ventaja. 139 puntos hoy en zona roja del descenso, Rubio Ñu y San Lorenzo.
1: Y era previsible los que peor apertura hicieron, atacando Luis Abreu. Ahora quiere más, quiere su doblete. Luisito, el número 11, ahora gana. Viene esa pelota Baruja. Avanza y gana metros ahora por derecha. La marca férrea de parte de Dietzniag, que no podía meter el físico. La carrocería cruza todo. Fabricio Baruja, que juega rápidamente este lateral, esperando en la cabecera del área Alan Cano. Un autopase fructífero y arranca Marcelino. Está el doblete, no. Jorge le pega. El remate que se desvía en el defensor de Luqueño. Va sacando por derecha esa pelota Barreto. Respira el chanchón. No por mucho tiempo, porque Abreu calza ese rebote. Y avanza Luis Abreu ahora. Cabecera del área, toca y toca esa pelota del Sportivo Trinidense. La fórmula del gol. Apertura con tres dedos de parte de Marcelino. Baruja que sube. Están con todos los juveniles hasta el fondo. El pase y está el tercero. Remate. ¡Gol! Apareció Nicolás Maná, rayando el sol, rayando el gol. Se le cuela en el primer palo a Campisi. Un blooper del arquero de Luqueño que esperaba el centro. Se mete esa pelota en su primer palo y el remate termina en gol. El tercero, ya es goleada en Itagua. La Santísima Trinidad, señores y señor. Rayer, Marcelino y ahora Nicolás Maná para el tercero del Sportivo Trinidense. Lluvia de esperanza, raya el sol Maná, ley del expresidente de la ciudad de Ñandutí, para que el equipo de José Arrúa sea puntero, amo y señor del Clausura 2026. Festeja, baila el triquitrón, lo hace pie el Sportivo Luqueño por Nicolás Maná. Trinidense 3, Luqueño 0.

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2: Y era de esperarse, ya lo merecía. En ningún momento bajó el ritmo, en ningún momento bajó las ganas de buscar el tercero y el premio, por supuesto. Desde la mitad de la cancha, Marcelino, abriendo al sector derecho donde se proyecta Baruja. Baruja que levanta la cabeza y desde la derecha conecta dentro del área con Nicolás Maná. Totalmente desaparecido en acción, pero ingresa en un momento en el que parecía que buscaba un centro al ras para buscarlo, ya sea Nelson Gauto, quizás a Abreu, pero finalmente le pega largo en el ángulo o en el palo, justamente que era de Nicolás Campisi, que venía teniendo grandes tapadas. Un gol pegado al palo y por
1: ataca,
2: supuesto.
1: Ataca Triqui, limpia el camino Maná, pase para Abreu, engancha y le pega. ¡Gol! Deportivo Trinidense, Pokerdense, sí señor, el cuarto del equipo de Rúa, de la figura, del MVP, del mejor de la cancha en este segundo tiempo, Luis Abreu, el pastorcito, sí señor, que comanda el rebaño sagrado del equipo del barrio Trinidad. Gran traslado de Maná, abrió la cancha, enganchó y le pegó Luis Abreu para bajarle el telón a este partido, para acertar el golpe de nocaut en la ciudad de Ñandutí, apareciendo Luis Abreu, no lo quiso Olimpia. Trinidense disfruta de él, ya es goleada aquí en Itagua, en lo más alto, el equipo del Triquitrón baila en la punta por el gol de Luis Abreu. Trinidense 4, Luqueño 0.

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1: Mario Molinas.
2: Y cuando llegaba justamente el gol de Nicolás Maná en el propio palo de Campisi, y cuando parecía que esto ya era cerrar el telón y por supuesto esperar que cursen los últimos minutos, un triqui totalmente con un hambre voraz. Un equipo que no tiene piedad en un Sportivo Luqueño que ya estaba totalmente tirado en el suelo. Lo levanta y le vuelve a golpear. Tremendo justamente lo del triqui, tremendo también. En los minutos que participó Luis Abreu, recibe el pase desde la izquierda, el enganche para el medio, desde la derecha para el centro y de vuelta. Lo marea, lo vuelve loco al defensor, remate certero al gol. El pastorcito Abreu, Luis Abreu, que tiene tremendas condiciones, también se anota en el gol. Fue partícipe de aquel gol de Marcelino y aquí, con una propia autoría, llega al cuarto, totalmente goleada, paliza, tremendo baile, como lo quieran decir. El Triqui gana 4-0.
1: El tercero y cuarto de Triqui.
3: A los 38 y 40 minutos, segunda etapa, Ángel.
4: Goles 20 y 21 del torneo Clausura 2026. Primero de Nicolás Maná, segundo de Luis Abreu en este campeonato.
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1: Remata el arco de González. ¡Gol! ¡Gol! Del Sportivo Luqueño. Descuenta Walter González. Otro ex Olimpia en la escena. Entre las piernas del defensor de Triqui. Limpió el camino Ramos para decorar un poquito el resultado. Para maquillar el papelón del equipo del Rorro. Ramos el revulsivo, el remate de Walter, era un poquito antes González, para el 1 de Luqueño, ante los 4 goles de Triqui aquí en Itagüí.

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1: Mario Molina.
2: Y le dicen el asintomático del gol, pero llegó en un momento en el cual, claro, no sirve mucho para las estadísticas. Ya producto del relajo, ya producto del disfrute de un trinidense que gana, que golea, que da una paliza tremenda. Sector izquierdo, gran acción individual por parte de Ramos. Este en conexión con Walter González, que sí, que esta vez con cabeza levantada, esta vez sin la presión de otros partidos, esta vez sí con la puntería que no le corresponde en varias ocasiones anteriores para el Deportivo Luqueño. Después de mucho tiempo, Walter González llega al gol en un momento en el cual ya está totalmente liquidado el pleito. Esto está 4-1.
1: El descuento del Chanchón.
3: A los 43 minutos, segunda etapa.
4: Es el gol número 22 del torneo Clausura 2026. Primero en este campeonato de Walter González. Su gol número 8 en liga con la camiseta de Luqueño.
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1: En camino no, ataca Tricky, vamos a ver si hay five, transportando esa pelota, se arrima al área, Luis Abreu, ahora Mendoza quiere marcar su gol, esperando el Tino Clementino que todavía no marcó, transporta bien Marcelino, Jorge con la pelota, engancha Nicolás Maná, apertura a la derecha para que Baruja levante el centro, será un quinto, no de Tricky, el centro que rebota en la defensa, va reventando con suma tranquilidad, esa pelota bien, Jeag, 5 goles en este partido, Oquila gol, y parece que tendremos más todavía, se viene Olimpia, se viene Nacional, se viene Bruno, se viene Federico, se viene Carlín, se viene Néstor, se viene Iván Bogado también, en segundo turno ya en instantes, con este partido que está liquidado, Mario, tiempo cumplido casi aquí en Itagua, tu figura Bristol, Mario.
2: Luis, el pastorcito Abreu, tremendo lo suyo, en los pocos minutos le bastó para ser figura.
1: Luis Carlos Abreu, la figura Bristol.
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1: Sí señor, 3 de adición, me parece excelente el criterio arbitral de un partido que ya está liquidado, y después iremos directo hasta el Arsenio Rico, marcamos el tiempo de juego.
3: Y Ñanduti Rocampopo vio el tiempo de juego cumplido, 45 minutos, segunda etapa, el marcador Energy, combustible de calidad del presupuesto, indica Ángel.
1: Rocampop, Ñanduti. Que el Sportivo Trinidense en lo más alto está de este Clausura 2026. Trinidense 4, Luqueño 1. Goleada en Itagua, lateral ofensivo. Lo va haciendo rápidamente Biestrián, marcando, aguantando de espaldas al arco Clementino. Cerca está Abreu para apuntar esa pelota. Balón que rebota por último en el hombre del Chanchón. Lateral ofensivo será para el Sportivo Trinidense. Mendoza lo va a hacer. Siempre con lateral Onofre.
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1: Y alguien que fue figura en el partido pasado acá tuvo cierta complicidad en alguno de los goles, Campisi, Mario.
2: Solamente en el gol de Maná, después ninguno, El de Abreu no sé si tuvo tanta chance porque la distancia era corta. Entonces ahí está Nicolás Campisi, que en el primer tiempo sí tuvo tapadas importantes y que tuvo un tremendo blef, un tremendo error en el gol de Nicolás Maná.
1: Reposición de manos ofensiva para el Sportivo Luqueño en ataque. Vamos a ver si hay descuento. 1:30 se va el partido. Van a levantar este centro. Fernando Benítez ahora semicírculo. Tiene tiro para probar al arco. Muro intenta un autopase. Maí, no es el mejor partido de Iván, que hoy no fue terrible en este compromiso. Y arranca la contra con Luis Abreu. Huele sangre y quiere más. Ataca el pastorcito con la pelota en Lota. Comanda el rebaño. Pasa hacia la izquierda apareciendo por esa zona de la cancha. Y armando bien la cancha. Ahora está abriendo Jorge Marcelino. Fabricio Baruja que recibe. Toca y toca Tricky en su terreno con la Silvia.
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1: Un yaguaí, una jaula de pájaros la que está haciendo en estos momentos Tricky, buscando qué sucesión de toques en ataque. Rompe líneas con Marcelino. Al medio es habilitación para Baruja. Quiere su gol, quiere el hat-trick Luis Abreu. ¿Por qué no? ¿Por qué no, Luis? Arriba y afuera el tiro. Si entraba esta de Abreu,
2: sí, era el gol de la fecha, no tengo ninguna duda. Sucesión de grandes toques y termina con Luis Abreu, que estaba cerca del área, que levantó la cabeza, que buscó colocarla y le pegó desde muy abajo, lejos del gol.
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1: Reventando esa pelota el equipo de José Rúa, campo rival Abreu, que la mata con el empeine. Recibiendo bien esa pelota, Jorge Marcelino, de primera en el toque. Hacia la izquierda va corriendo Abreu, y hasta acá llegamos. Dice Mario Díaz de Vivar, pone fin al suplicio de Luqueño. Gol. goleada 4-1 del Sportivo Trinidense del Chanchón. El guapo equipo de José Arrúa, presentación mediante. Nos vamos hasta Barrio Obrero. Se viene Bruno Pon, Federico Arias y Carlín Correa para Nacional Olimpia.

0: Señoras y señores, muy buenas tardes. Un saludo a la audiencia de la Rock and Pop 95.5 de la 1020 AM. Qué goleada de Trinidense ante Sportivo Luqueño 4-1. Ya estamos acá para el Nacional. Antes va a enfrentar al Olimpia. Recordemos, señores, que 2 de mayo empató, le ganó a Cerro Porteño por 2-1, que hubo empate entre Rubio Ñusi y Emiliano 1-1. Ya están confirmados los equipos. ¿Qué tal, Federico Arias? Bienvenido a esta cobertura, Federico.
1: Buenas tardes, Bruno, a la audiencia de la Rock and Ball, la gran jugada Grupo Ñanutí. Aquí dos equipos que no ganaron en la primera fecha, por lo que hay punteros que no se mueven. 2 de mayo, como decía, tras la victoria de ayer ante Cerro. Qué goleada de Triqui contra Luqueño. Un duro golpe para el equipo de Rodrigo López. Los dos están como punteros. Nacional ganando va 4. Olimpia ganando va 3. Un partido que seguramente va a ser muy intenso. Bastante calor, que nubló un poquito en la tarde de este miércoles. Pero aquí hay promesa de cosas importantes. Siempre salen partidos emotivos. Olimpia con la carga de la Copa Sudamericana que se viene, con haber mejorado de alguna u otra forma el plantel, y Nacional también con un plantel importante que le pusieron a Bernay como para salir de sumar de a uno que había pasado en el debut del sábado anterior ante Emiliano.
0: Ya generando imágenes en YouTube, prendete la gran jugada en vivo. Confirmado el equipo de Nacional, ya voy con Ivana. Confirmado el conjunto de Olimpia, ya voy con Néstor. Carlín Correa, bienvenido a esta cobertura, buenas tardes.
2: Buenas tardes, Bruno, el saludo cordial a la audiencia de La Roca del Grupo Ñandotí. Aquí estamos para este Nacional Olimpia, Nacional que empató, Olimpia que perdió, Trinidense que acaba de ganar y es uno de los líderes del certamen junto al 2 de mayo de Pero Juan Caballero. Se van quedando atrás los grandes.
0: Sí, señor. Gracias, Carlina. A ver, arranco con el local Nacional en la voz de Iván Bugado. Así va de titular la academia. Así está compuesta la banca del Nacional para enfrentar a Olimpia. Buenas tardes, Iván.
3: Buenas tardes, Bruno. Nacional plenamente confirmado. Camiseta 30, capitán de equipo en portería, Santiago Rojas.
4: Nacional querido.
3: Sector defensivo 21, Juan Feliú. 26, Mauro Coronel. 4, Tomás Gutiérrez.
4: Nacional querido.
3: 29, Sebastián Vargas. Camiseta 18, Iván Valdés. 8, Fabricio Jara. 25, Roberto Ramírez. 13, Leandro Mesa. Arriba el 10, Josué Colmán, acompañando al 19, Lucas González, plenamente confirmado Nacional. En la banca de expectativa la van a conformar Gerardo Ortiz, Gastón Benítez, Matías Almeida, Ángel Cardoso, Lucena, Jordan Santa Cruz, Alejandro Zamudio, Orlando Gaona Lugo y Carlos Espínola.
0: Prendete ya a la aplicación de la Rock and Pop, prendete a la aplicación de Ñandutí, también por supuesto YouTube La Gran Juega, amigos. Ya nos cuenta Nico cómo venimos hoy, señores, con los premios. 18:30 para Nacional Olimpia, en la voz de Néstor Beltrán. Así arranca tricampeona, así va el campeón del mundo, así va Olimpia con los suplentes. Olimpia Nacional. Néstor, ¿cómo te va? Buenas tardes.
5: Buenas tardes, Bruno, el saludo cordial para vos, los compañeros, audiencia de la Roca de Ñandutí. En el arco 1, Gastón Olveira. 27, Raúl Cáceres. 14, Gustavo Vargas. 15, Mateo Gamarra. 30, Alan el Coyote Rodríguez. Medio sector 5 para Juan Fernando Alfaro. 6 y capitán Richard Ortiz. 20, Eduardo Delmas. 19, Rubén Lecano. 37, Romeo Benítez. Y viene en punta el 31, Brian Romero. 3 cambios y miramos el partido anterior: Vargas, Lescano y Richard Ortiz. Los suplentes: Sebastián Mentinelli, Tim Payne, Brian Bentaverri, Juan Vera, Fernando Cardoso, Alex Franco, Sebastián Quintana, Hugo Sandoval, Derlis González, Sebastián Ferreira, Pedro Zarza y Franco Alfonso. La nómina del franjeado.
0: Bueno, perfecto. Repetimos, Trinidense, qué paliza le brindó a Luqueño 4-1. Hay que ver si ahí nos va a desembocar en alguna cuestión de revisión del tema cuerpo técnico, jugadores, pero qué goleada, repito, Triniense, y un comienzo exuberante en el campeonato apertura, en el campeonato clausura. ¿Qué tal, Nico Sosa? Bienvenido a esta cobertura, ¿cómo te va? Buenas tardes.
6: Buenas tardes, Bruno, el saludo renovado para vos, para los compañeros y la audiencia. 35 grados la térmica en este preciso momento en Asunción, 32 de temperatura, mucho calor, y poneme anuncio, mi querido Cristian Rivarola. 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La gente pregunta por dónde está Carlín.
0: Nico, Carlín está abajo. Vení, Carlín, un ratito para saludar a la gente. Mira, yo ya te envío mi dedo gordo a vos, Nico.
6: ¿Sí?
0: Ahí, ve, estás viendo mi dedo gordo, Nico.
6: Estoy viendo tu al pelo y estoy viendo tu lentuki también.
0: Ah, muy bien, impresionante. Ya voy con Edgar González. Acá está Carlín. Señores, ahí está, saludando a la gente.
6: Lo vi.
0: Lo veo a Josué Colmane, anunciado de titular en la pantalla, en el monitor que tenemos aquí dentro del estadio del Club Nacional. Edgar González, ¿cómo te va? Buenas tardes.
7: Buenas tardes, Bruno. 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
0: ¿Cómo arrancó Nacional? ¿Cómo comenzó Olimpia? Primera fecha del campeonato clausura, Nico.
6: Sí, señor. Los números, las estadísticas. Hay que mencionar que Olimpia arrancó con una derrota. Libertad la había ganado en la fecha número 1 y Nacional logró el empate 1-1 con Sportivo Ameliano. Resultados tanto del decano y la academia en la primera fecha.
0: Bueno, mañana quedan a San Lorenzo Guaraní, 4 de la tarde, 18:30, para Libertad Recoleta, y así se completa esta segunda fecha del torneo clausura. Vamos con los móviles. Iván Bogado, sector de Nacional, con mucho gusto.
8: Gracias, Bruno. Me voy a acercar aquí a un aficionado de Nacional, siempre presente aquí en el Arsenio Erico. ¿Cómo le va, caballero? Buenas tardes, estamos en vivo para la Rock and Pop, Grupo Ñanduti. Bueno, linda tarde del día miércoles para ver jugar a Nacional.
9: Especial, el clima se está prestando, ahí no hace calor y bueno, va llegando la gente, va tomando colorido el espectáculo.
8: Bueno, me imagino que el propósito de este semestre es llegar un poquito más lejos. Ha prometido mucho la apertura, se terminó quedando Nacional, se mantuvo la base, se trajo poco, pero hay posibilidades de poder campeonar en este semestre.
9: Sí, la esperanza siempre es esa, y Nacional tiene un equipo relativamente estable. Tenemos el mismo técnico, la misma directiva. Se fue un jugador importante que era Alexis Cañete. De todas maneras, yo creo que tenemos un buen equipo. Volvió Diego Duarte, no hacía mucha falta. Así que hay esperanza de llegar a campeonar otra vez. Porque...
8: Bueno, un día como hoy, pero en el 2014 Nacional jugaba su primera final internacional, una final de Copa Libertadores de América. Habla de lo importante que es este club para el fútbol paraguayo. Me imagino que desde la hinchada tricolor que se siente orgullosa de este hito histórico.
9: Sí, es una fecha sumamente importante. Solamente Olimpia estuvo, ganó 3 veces la Copa América y después nadie llegó, ningún otro club llegó a la final. Así que estamos orgullosos, la verdad que fue una fecha histórica. A mí me tocó vivir allá la final en la cancha de San Lorenzo y jugamos muy bien. Incluso recuerdo que Derlis Orué tiró un tirón del palo antes de los 10 minutos y de haber entrado ese... De haber conquistado, de haber metido el gol, la historia de los Gigantes podía haber sido otra. Y sí, fue una fiesta realmente inolvidable. Y yo creo que un punto importante también en la historia, no solamente nacional, sino del fútbol paraguayo.
8: ¿De dónde viene usted, caballero?
9: De acá cerquita.
8: Socio vitalicio.
9: Soy de Barrio Vero, pero soy del equipo de los 26, no de los 25.
8: Muchísimas gracias. Ahí está Bruno, el aficionado de Nacional.
0: Bueno, perfecto. Juan Fer Alfaro, Richard Ortiz, Rubén Lescano, Eduardo Dermás, Romeo Benítez, Brian Romero, los hombres de media cancha para arriba. Cuando lo vemos a Tim Payne, lo estamos viendo a Tim Payne. Atención, señores, está Tim Payne en la banca, Néstor.
5: Correcto, Bruno, está el 4, Timothy Payne. Timothy Dipain. Está el número 4 del neozelandés. Vamos a charlar con la gente. Caballero, ¿cómo te va? ¿Todo bien?
10: Todo bien.
5: El presidente de Olimpia, ¿cómo viste el debut del partido hoy? ¿Qué esperás?
10: El debut, flojo, pero yo creo que Olimpia tiene equipo, tiene plantel y vamos a remontar. Hoy comienza remontando.
5: El equipo que vi que pone hoy Tino Sánchez con Lescano ingresando, la vuelta del capitán Richard Ortiz, ¿qué opinás?
10: Excelente vitamina. Vitamina B, lo que los perros ven. También vio que todos vimos que no, Cacholo no pudo dar pase exacto, vio que Fernando no anduvo, ahora hizo los cambios correctos, porque los perros hablaban en los grupos, en todos lados.
5: Lo que se vio en la cancha, él pone la
10: buena. Eso es lo que nos gusta de Vitamina, que es un técnico que no es terco, es sincero y ve lo que el mundo.
5: Y frontal también.
10: Es frontal y no anda con experimentos. Espectacular los cambios hoy. Ojalá salga
5: bien. Ganado Olimpia.
10: Hoy ganamos sí o sí. Hoy comenzamos la primera victoria rumbo al campeonato y continuamos el domingo.
5: Gracias. Dale. El aficionado Olimpia.
0: Tutu Vargas arranca de titular, acompaña a Mateo Gamarra en la saga central, Coyote Rodríguez por la zona izquierda, Raúl Cáceres por derecha, Gastón Olveira en el arco. En realidad, mi querido Néstor, no sé cómo vos pronunciás, pero ¿no es acaso Timothy el nombre?
5: Timothy John Payne.
0: Por eso, y le ponen por eso Tim, para abreviar, ¿verdad?
5: Sí, señor, es Timothy John.
0: Claro, es que vos hace rato decía Timothy, sí. Y ahí pues nos perdimos todos.
5: Y yo también me perdí.
0: No, eso Timothy, está más que Timothy. Claro, ¿verdad?
1: Timothy tendría que ser Timoteo, ¿verdad?
0: Claro, claro.
1: Sí, había Timothy Houston.
0: Sí, no, es como John, Juan, Timothy, Timoteo.
1: Mike.
0: Bueno, no nací médico.
1: No, Michael Miguel.
0: No, no vamos a estar.
1: Si no, no, Miguel, no, pero voy nomás al tema de que es cierto. No es Timothy, es Timothy. Timothy que estaba mirando bien concentrado. Mira a Roque con.
0: Está Roque también Darlis en la banca, charlando con Derly González. O sea, está entre los suplentes trabajando.
1: Exactamente, llegó con Carlini y David.
11: El martes pasado.
1: Aquel vuelo.
0: Después del Mundial trabajó.
1: Claro, llegó aquel vuelo desde las 3 de la mañana. Sí. El martes de la semana pasada y bueno, y está ahora, está. Roque, un profesional.
0: Estuvo trabajando para Telemundo.
1: Nada más y nada menos.
0: Sí, señor.
1: Estuvo trabajando mucho porque.
0: No, lo
1: que. Primero era para Sudamérica, pero después ya los partidos europeos también. Cuando quedaron eliminados los sudamericanos, estaba haciendo Roque de piso los partidos de Francia-España, ¿no? No, de la final.
0: Con figura de relieve.
1: Sí, sí, sí.
0: Realmente impresionante lo de Roque, cómo le quieren, cómo lo admiran, cómo el cariño que le tienen a Roque Santa Cruz, pese a que ya lleva años en el fútbol, realmente. Increíble todo lo que genera Roque Luis Santa Cruz. Señores, a ver, nos prendemos al YouTube de la gran jugada en vivo cuando Olimpia ya terminó su trabajo precompetitivo, cínico.
6: A través del YouTube de la gran jugada en vivo, Bruno, la gente que se va prendiendo, casi 700 personas en esta previa, a seguir comentando, a seguir dejando el like correspondiente. Nombre, apellido, tres últimos de cédula. Se van los packs de Múnich. Se va la camiseta original del Olimpia. Lo veo a Mabel Rolón, a Marcial Pérez, a Edgar Barreto, a Darío Recalde, a todos los amigos que van dejando sus comentarios. YouTube, la gran jugada en vivo, préndete ya nomás.
0: Nico, te cuento que la chica de Continental, Cali, ¿me puede llamar la chica de Continental? Y pedí los premios. ¿Y qué es lo que están haciendo? ¿Qué activación, Carlín? ¿Es Catupio vos que estás ahí abajo en graderías?
11: Sí, cómo no. Me voy a acercar
0: a la chica. No creo que haya problema, ¿verdad, Carlín?
11: Una especie
0: mira,
11: de.
0: Mira con su micrófono.
11: Preferencia cuando se cubría.
0: Ah, mira, sí, Carlín. Sí, sí. Impresionante. Pero voy a grabar este momento, por favor.
1: A ver, dale. Ahí va Carlín, recordando su tiempo cuando cubrió Preferencia.
11: Mirando el cable.
1: Ahí viene también grabando el momento. Dale, Carlín.
11: La señorita le pregunta a la señora si es cliente Continental. ¿Cómo es la activación? ¿Cómo estás? Buenas tardes.
12: ¿Qué tal? ¿Cómo estás? Estamos preguntándole a la gente si ella es el cliente de Continental y en caso de que sea, le estamos dando regalitos, merchandise. Tenemos kepis, toallitas, llaveritos. Estamos.
11: ¿Yo soy cliente de Continental?
1: Sí, claro, por supuesto.
11: Muchas gracias. Ah, espectacular con este calor. ¿Tu nombre?
12: Juan Vargas.
11: Muchas gracias, igualmente. Ah, llavero también. Me llenaron de regalos, no, Bruno.
0: Tremenda la chica, ¿eh? Impresionante. Salen.
1: La tallita está buena, ¿eh?
11: La tallita.
1: Ese que es blanco histórico porque yo usé contra Alemania. Mi kepi blanco con mi remera roja, ¿te acordás? De Continental.
11: Claro.
1: No, histórico, hermano, histórico, tallita, histórico. Fede.
0: Ahí envío para que levanten en redes, Nico. No vas a tener problema en tu casa, Carlín, ¿verdad? Todo tranqui.
11: Todo tranqui.
0: Ahí ya viene Carlín, mirá lo que nosotros lo
11: hicimos. Así como entrevistamos a cada muñeco.
6: Nuestro lobby impresionante haciendo de las suyas ahí en la zona preferencial del Arsenio Rico con los, o con las amigas en este caso, del Banco Continental, llevándose regalos. Aprovechó ya otra vez Carlín para su regalito. Por ahí estamos proyectando la imagen en vivo de Carlín con las chicas de Continental.
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0: Ahí ya envié el cuerpo de Benito, mi querido Nico.
6: Bueno, perfecto, ya recibimos, ahí vamos a
0: estar. Así fue, dijo una vez, le preguntaron por el cuerpo del delito y dijo el señor, el cuerpo de Benito, dijo.
1: Es cierto, eso es real. No recuerdo qué instancia, pero una instancia seria, ¿verdad? El cuerpo de Benito, tipo del ave Félix. Muchas cosas. También está la señora de edad que apoya a la Nacional, ahí cerca de, habrá salido en la filmación de Bruno, porque estaban cerca de las promotoras. Vos sabés que apenas llegaron, ya nos dijeron, ahora que juega Olimpia, vos, ustedes vienen. Las señoras nacionales, que son...
0: ¿En serio? Bravo.
1: No miraban así. Ahora que juega Olimpia, vos, vienen ustedes.
0: Un saludo para Esteban Mesa, que está ahí compartiendo, está viendo por YouTube la transmisión del fútbol, mientras sigue elaborando las compras, las importaciones que va a hacer el querido Esteban. Impresionante, señores. A ver, recorrido con los compañeros para repasar. Voy hasta Lechu, hasta Edgar González, señores. Santiago Rojas, el Quilí, arranca Nacional.
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0: En la zona defensiva, Juan Feliu, Mauro Coronel, Tomás Gutiérrez y Seba Vargas.
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0: Deportivo Luqueño goleó 4-1, señor. Trinidense, le goleó al Deportivo Luqueño 4-1. Triqui 4, Deportivo Luqueño 1. Mitad de terreno, Iván Valdés, Fabricio Jara, Roberto Ramírez, Leonardo Mesa. Arriba Lucas González y Josué Colmán. Sí, Federico.
1: Saludos para Darío desde Nueva York. Aplauden a Carlín ahí por su arrojo. Están mirando por YouTube, como siempre, el amigo Darío. Y vemos allá, no sé, para Iván o para Néstor en la gradería que está construyendo ser directivo nacional, ¿verdad? Para que vean dónde se ubican los directivos Olimpia, pero creo que está Ciotti con la dirigencia nacional. Una gradería que va a quedar muy linda, Bruno, y que va a ser el estadio que se juegue ya algunos partidos medianos.
0: Impecable.
1: Medianos, impecable. Porque realmente cumpliendo el sueño de cerrar los cuatro costados, iba a tener una concurrencia muy linda para Nacional y para otro equipo que quiere jugar de local aquí.
0: Y están cerrando el paredón, el protector, no para que la gente no caiga ahí, pero impecable realmente la zona de graderías. Por Gastón Olveira arrancará en la portería del Olimpia.
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0: Nos mostrás ya al aire cuando pueda, mi querido Toby, las imágenes exclusivas de el chico Conti, el lobby, Carlín Correa.
6: Estamos viendo.
0: Con las señoritas promotoras del Banco Continental aquí en Cancha de Nacional. Un saludo para el querido Pablo Rodas de San José, California, en plena sintonía. En defensa, Raúl Cáceres, Gustavo Vargas, Mateo Gavarra y Alan Coyote Rodríguez.
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0: Arriba la presencia, señores, atención, de mitad de campo para arriba, Rubén Lescano, Richard Ortiz, Juanfer Alfaro, Romeo Benítez, Brian Romero y Eduardo Delmas. ¿Qué pasa? ¿Están ensanchando, están unificando la zona preferencial, Iván, en la zona de Nacional?
8: Efectivamente, Bruno, ¿viste esa zona donde están los separadores justamente de la preferencia lateral hacia la gente del Olimpia y también del otro lado hasta donde está en la zona de gradería sur, haciendo referencia al Defensores del Chaco? Están unificando. Me acerco aquí a esta zona, están las cintas, están las varillas también, están los cementos, no paran. las obras en Nacional y la preferencia central quedará totalmente unificada, Bruno.
0: ¿Por dónde está Néstor? ¿Cuál es el movimiento del público de Olimpia?
5: En las afueras, aquí frente mismo a lo que es el acceso a preferencias. Ahí viene. ¿Cómo te va, Darío? ¿Todo bien?
13: Todo bien, súper tranquilo.
5: Hoy para lavarte la cara ya, lavarse la cara de lo que fue el partido pasado.
13: Hoy esperemos que sea algo totalmente diferente, que volvamos a los 3 puntos otra vez. Ahora con mejor medio campo, Olimpia se le ve, viene con todo. Se perdió también vitamina, ojalá que sea así.
5: Richard con Lescano de vuelta, ¿no? Ya puede ser otra cosa, a pesar del enfrentamiento de Olimpia.
13: El don Richard tiene la cancha siempre es diferente. Diferente, hasta va a ver hoy el de Juanfer, totalmente otro va a ser, porque tenerle al capitán ahí siempre es un super al Olimpia.
5: Gracias, Darío.
13: Gracias.
5: Ahí está el aficionado de Olimpia llegando hasta aquí, hasta el Arsenio Iberico. Recordar, Bruno, que cerca de 1000 entradas fueron habilitadas para el franjeado, los cuales el día de la mañana, por la mañana de hoy, ya fueron agotadas todas las entradas destinadas al franjeado.
0: 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Nos podés seguir en YouTube, la gran jugada en vivo. Dale, dale, prendete, dale like, dale me gusta. Las aplicaciones Rock and Pop y Ñandú.
6: Sí, señor, en las aplicaciones Facebook, no te olvides de los amigos del Facebook, en la fanpage de Bruno Pon. Bruno, escribe a un oyente si le podés enviar un saludo a Yanina Villalba, que siempre te escucha, ahora está escuchando y quiere un saludo tuyo.
0: Bueno, a Yanina, un abrazo grande, cariño. Éxito, Yanina. Un beso grande. ¡Mua! Como dice Edgar.
6: Ahí está, perfecto. Bruno, a partir de las 19 horas, el compromiso por la Copa Sudamericana Olimpia, que conocerá a su rival Vasco contra Independiente Medellín, recordando que en la ida empataron 2-2.
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0: No. No te olvides, Nico, de la gente del Facebook, fanpage Bruno Pone, y no te olvides del 0984955000. Se viene el fútbol, se viene Nacional ante Olimpia, sí, Nico.
6: También lo que decíamos, Facebook, fanpage de Bruno Pone, van dejando sus reacciones, su me gusta, su reacción. Uno está enviando, por ejemplo, un al pelo para Carlín, que le vio ahí a nuestro querido Lobby. Así que vaya el saludo para todos los amigos del Facebook, en la fanpage de Bruno Pone, y el 0984955000. Uno pregunta qué pasó de Super Pitín.
0: Super Pitín estuvo la otra vez en la inauguración del Salón de la Gloria.
1: No, y habló post partido también. Post partido habló con Néstor. Lo escuché que estaba opinando sobre la derrota de Olimpia contra Libertad.
5: Estuvo.
0: Mucho que comentar, mucho que decir. Se preparan los comentaristas rápidamente, señores. 30 segundos, pérdida al arranque del fútbol. Bogaste, Iván Bogado, sector de Nacional. ¿Quién es el capitán en la academia?
8: Es el portero Santiago El Kili Rojas.
0: Muy bien, por el sector de Olimpia, Néstor Beltrán.
5: Gracias. Bueno, nosotros viendo la manera de ingresar aquí al sector visitantes, lo que es la preferencia norte, el capitán de Olimpia es Richard Ortiz, ya llegó el presidente Rodrigo Noves, en compañía de toda la plana mayor de la directiva del Olimpia.
0: Recordando que hoy adelantó la gran jugada, señores, la aprobación de los planos del Club Olimpia por parte de la Municipalidad de Asunción, Nico. Esto lo adelantábamos hoy al mediodía. Aprobación para el Olimpia, para la construcción del ODD, Nico.
6: Sí, señor, la aprobación de los planos que lo adelantó la gran jugada, el mejor equipo deportivo del país, con el documento, las obras particulares. La dirección resolvió esto, escuchemos.
14: Aprobaron los planos y planilla del proyecto de construcción del estadio Osvaldo Domínguez Dip. La resolución dice textualmente de esta manera. Resolución que dice lo siguiente, en la parte más importante. Aprobar los planos y planilla del proyecto de construcción del estadio Club Olimpia, comercio de lujo, con malla y vereda, sistema de prevención contra incendio, conforme al visto y considerando que antecede, establecer inspección final, entre otras, una inspección previa, una inspección final, es una resolución ya firmada y tengo anotado acá. Guido Duarte, jefe de aprobación de planos. Y de lo que llegué a ver, porque hay un sello encima y el nombre se ve más o menos, pero el nombre es Nicolás Chaparro, director de obras particulares. Resolución, repito, del Club Olimpia, donde la municipalidad aprueba los planos, planilla de proyecto de construcción del estadio ODD, comercio de lujo, con malla y vereda y sistema de prevención de incendio, entre otras, dice esta resolución, repito, que estamos adelantando ahora aquí en La Gran Jugada.
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14: Bueno, es el momento en el que contábamos la aprobación de la municipalidad para que Olimpia construya el ODD de sí, Federico.
1: No, después veíamos el documento, ¿no? Que también lo publicaba allí La Gran Jugada, la Rock and Pop, el documento ya firmado. Y bueno, no hay excusa para agosto. Estoy viendo algo que no se le ocurrió a ningún hincha de Olimpia, pero sí a un hincha de Nacional.
14: ¿Qué?
1: La bandera de Nueva Zelanda.
14: Mirá vos, cierto.
1: Allá tiene, mirá.
14: ¡Epa!
1: El hincha de Nacional tiene la bandera de Nueva Zelanda, en homenaje a Tim Payne. Las cuatro estrellas menores esto, y la estrella más grande.
14: Voy a grabar y que no se moleste Wilson después con Ángel Elián, porque son los la asociación anti-pain.
1: Sí.
14: Ahí está el hincha entonces con la bandera de Nueva Zelanda. Señores, saludamos a todos los paraguayos que siguen atrás del fútbol. Se viene Nacional Olimpia, segunda fecha del torneo clausura. Ya ganó Trinidense, goleó a Sportivo Luqueño por 4-1. 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
14: Un saludo al querido doctor Héctor Roja de Ciudad del Este, que tiene una foto con Tim Payne. Un saludo para el querido Rodrigo Carrera, sintonizando la 96.1 frecuencia modulada. Allá, Radio Itapirú, en el este del país, va a ingresar Derlis Benítez, el árbitro central del partido. Comentario lo previo al fútbol de Nacional Olimpia. Federico Arias, Carlin Correa lo presenta.
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1: Segunda fecha, partido de alto riesgo, sí, de alto riesgo, digo, para los equipos. Porque Nacional tiene un equipo realmente, un plantel bueno, ya escucharon el banco de suplentes. El equipo hace mucho se conoce. Fernández creo que es un buen técnico. Después, por ahí dejó de pelear algún título con Guaraní, con Nacional en las últimas fechas, pero arma buenos equipos. Y a lo mejor no le dio la gasolina combustible porque justamente le faltaba plantel respecto a los más poderosos. Porque hoy, por ejemplo, modifica la formación y pone más volantes. Hoy, por ejemplo, alguien que juega siempre bien contra Olimpia, desde el arranque no está como diga una Lugo. Cuatro en el fondo, Feliu, ya dijimos hoy al mediodía, es Olimpia como lateral, Coronel y Tomás Gutiérrez. Saludos a Tomás Gutiérrez también para San Lorenzo de Almagro. Cuando estaba la idea allí de llevarlo, porque Romaña se fue y otra vez están buscando en Paraguay. Los cueros, fíjense, se le dio los resultados a Romaña, que se fue sin dejar nada, pero en un momento lo cotizaron a 4 millones. Orlando Gil, que está por ir a Europa. Vargas, lateral izquierdo de buen manejo. Tres mediocampistas, Jara, Ramírez y Mesa. Acá hay lucha, Ramírez, el más físico. Jara, que recupera bien. También lo mismo con Mesa, que tiene cierto manejo, pero también es recuperador. Hoy estábamos conviniendo con los compañeros, con Wilson, especialmente que por momentos es muy candidato a la tarjeta amarilla. Allí, Iván Valdés. Y adelante, como extremos, Iván Valdés, decía Mesa, candidato a tarjeta amarilla. Iván Valdés como extremo a la derecha, buen jugador, puede jugar a la izquierda también. Josué Colmán seguramente se va a mover como extremo. Y Lucas González con un pasado en Guaireña. Alguna vez le hizo un gol importante a Olimpia en una remontada que tuvo Guaireña. En el último partido de Garnero, cuando ganaba Olimpia, lo dio vuelta sobre la hora Guaireña. Después de Garnero salió, dejó Olimpia. Y ahí tuvo Lucas González de buen físico, después jugó Recoleta, tuvo el central Córdoba de Santiago del Estero. Un jugador que siempre amenaza más de lo que da realmente. Allí se viene Bernay, se viene Olimpia con la camiseta negra, con tres cambios, Vitamina Sánchez. Alguno que sorprende porque Vera hizo un buen partido la semana pasada, el domingo anterior, contra Libertad, pero ya aparece Vargas. de mayor salto, de mayor envergadura física. Raúl Cáceres, lateral derecho. Mateo Gamarra, lateral izquierdo. Alan Rodríguez, como lateral izquierdo, decía Mateo Gamarra, central por izquierda. Y en el medio, cambios masivos. Richard Ortiz junto a Juanfer Alfaro. Lescano, hay que ver si juega más suelto. Esto puede significar que Delmas se abra a un costado, Romeo al otro, y Brian Romero en otra prueba que tendrá después de su debut, donde hizo un primer tiempo, para mí, correcto, un segundo tiempo donde no aguantó el partido, pero tiene otra posibilidad de Brian Romero. Un partido que seguramente tendrá mucho roce físico. Atento al árbitro, que suele ser ágil, más ahora con esta nueva directriz que hay de parte de la dirección de árbitros, de agilizar el juego, que sea rápido. Eso puede ser contraproducente porque aquí el público de preferencia está muy cerca, muchas veces las protestas son masivas, pero hace eso que sea realmente lindo jugar, transmitir. Cuando lo vemos a Roque, vinieron al banco intacto después de su paso por Estados Unidos, todo el aplauso para Roque, ¿eh? Ahí todo el aplauso de la preferencia, que le reconoce justamente el profesionalismo a esta altura de su carrera. Van a venirse los equipos, están enfrente, Nacional Olimpia. No sé si les sirve empatar a los dos. Por eso uno se imagina un partido intenso y de búsqueda, cada uno con su estilo.
17: Ahí están justamente los protagonistas en la cancha. Nacional, que cambia el sistema táctico con respecto al partido ante Emiliano, porque mete a Mesa por Prieto. Y después son variantes ya de hombre por hombre, porque Lucas González reemplaza a Hugo Benítez, que no puede jugar contra Olimpia. Lo vemos aquí en la preferencia, al hombre que cuyos registros pertenecen al franjeado. Y Gutiérrez, que entra por Gastón Benítez, un jugador que jugó también de lateral, lo hizo de central, entra por él el venezolano colombiano para enfrentar a Olimpia. Toma su recaudo Bernay, poniendo un volante más. Y hablábamos de lo físico que son aquí los partidos. Por eso Bernay toma sus recaudos y coloca tres volantes en la mitad de la cancha, con dos jugadores ligeros por afuera, como con Manny Valdés. Y también Olimpia, hablábamos antes que se sepa que Richard iba a volver, hablamos de Ortiz, de que era para él este partido. Por las dimensiones del terreno, que me dirán son las mismas siempre, pero teniendo tan cercanos los carteles a los costados, los jugadores achican inconscientemente la cancha y los espacios se hacen más cortos. Por eso Richard Ortiz, las veces que juega acá, generalmente lo hace bien, aprovechando la lesión de Sánchez, que de igual manera era un cambio cantado. Vitamina lo mete a Richard Ortiz para jugar con Alfaro. Lo mete a Lescano porque Cardoso no funcionó. Lescano, que parecía que se iba a retrasar un poco más su titularidad, digo bien. Pero ante la derrota, la falta de creatividad, le vuelve a dar una chance, para mí, antes de lo esperado. Seguramente se va a tirar a la derecha. Yo creo que Delmas va a jugar de interior, porque Delmas jugó tan bien el partido pasado con respecto a lo que fue el equipo de Olimpia, que sacarlo sería moverlo de un lugar en el cual él se siente cómodo. Por eso creo que va a estar detrás de Brian Romero, y cuando Olimpia no tenga la pelota, se va a meter a jugar como interior. Por izquierda, Romeo, porque Vitamina probó a Alfonso, probó otras alternativas por allí, pero Zarza entró bien. Pero Romeo, hasta ahora, me parece a mí, es lo mejor que tiene. A Zarza da la impresión que le falta un poquito, aunque le poníamos unas fichitas para hoy. Optó por dejarlo en el banco el técnico de Olimpia. Un Olimpia que, como siempre, está obligado a ganar, con mayor necesidad aún por haber perdido en el debut. Y Nacional, que hizo un partido correcto ante el buen equipo de Emiliano, pero tampoco pudo sumar a tres. Choque de necesitados, cada uno juega su partido, cada uno con su objetivo, para esta noche, tarde noche, aquí en el Escenérico, tratar de buscar los tres puntos.
1: Entre Nacional, Cerro y Guaraní, ¿cuántos pupilos de Bernal y de Olimpia actualmente fueron a saludar al técnico? A Diego Maquili Rojas. ¿Te acuerdas aquella frase? El arco debe ser para un paraguayo natural. Enfrente de Tolveira. Kili Roja, que la última vez que lo vimos ante un grande fue figura ante Cerro Porteño. Y que no podrá hacer hoy su juego de tardanza, de tanta demora, que bien sabe ser a esta altura de su carrera, ya bastante consumada. Richard Ortiz, le da tranquilidad al hincha de repente verlo a Richard con la cinta de capitán en un partido como este, después de lo que fue el sin sabor, sin color del doble 6 entre Alfaro y Richard Sánchez de la semana pasada. vemos al menos de movimiento que el que pasa a la derecha del Escano y que Del Más se va a mantener detrás de Brian Romero, me parece bien. Hoy decía yo que moverlo a Del Más, sacarle la libertad y darle a un costado sería contraproducente, pero hay que ver si el Escano tiene la dinámica también para ocupar el costado. Así va a arrancar Olimpia de movida, con Del Más como jugó el domingo y con Lescano tirado a la derecha.
0: Comentario en los previos al fútbol, señores, para Nacional Olimpia de Federico Arias. 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
0: Va a atacar sobre la Atlántida el equipo de Olimpia. Sobre novena lo va a hacer Nacional. Camiseta de alternativa totalmente de negro. El conjunto de Cano, Brian Romero mueve el balón. Recibe Richard Ortiz, el capitán arriba. El talón campanada. Ya largaron en el Arsenio Rico. Segunda fecha del torneo clausura Nacional Olimpia.
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0: Vargas con Coyote, pase cortito para Mateo Gamarra. La salida es de Olimpia. Arrancó el fútbol, señores. Triniense goleó a Sportivo Luqueño 4 a 1 para las estadísticas.
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0: Se viene Mateo, buen ambiente aquí en cancha de Nacional, señores. Mateo extiende para Coyote Rodríguez. Vuelve atrás sobre Mateo. La salida es para el conjunto de Olimpia. Totalmente de naranja Gastón Olveira. De amarillo aparece el Kili. Centro contra el área para acertar bien con golpe de cabeza. Tomás Gutiérrez saca, le queda en el rebote a Richard Coyote. Ahora con Mateo, traslado Olimpia.
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0: Rubén Lescano ahora por derecha con el Tutu Vargas. Ya la disposición de cómo están parados los equipos, tanto de Olimpia como de Nacional en un momento. Va para cortar a Jara. Jara por ahora cortó, pero le regaló a Richard Ortiz. Esto produce el ataque y la salida sobre el costado izquierdo para Coyote. Marca, sin embargo, resta, va sacando Feliu para Nacional. Pelotazo en lo alto. A ver, choca Mateo Gamarra, le queda a Del Más, bien Del Más para cubrir en Olimpia.
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0: Con todo la gente, anuncio, señores, se van los premios, se prende la gente, sigue la transmisión del fútbol YouTube, la gran jugada en vivo, Nico.
6: 1100 personas liderando el YouTube, la gran jugada en vivo, nombre, apellido, tres últimos de cédula, like correspondiente, se va la camiseta de Olimpia, se van dos pachos de Múnich en el YouTube de la gran jugada.
0: Por ti, Richard, qué bien con Rubén Lescano, traslada, con la zurda, pase abierto para Coyote, cruza mitad del terreno, en campo antagónico, campo adversario, ahora para la presencia de Romeo con Del Más, devolución para Coyote, traslada por el medio, tiene Richard Ortiz, pase de primera de zurda, mal, arriba y afuera, señores, lateral para la Academia.
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0: Avanzábamos con Kendall.
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0: Tiene un protector, algo le pasó en el brazo izquierdo a Bernay, pareciera ser que tiene el brazo roto, muchacho, ¿verdad?
8: Sí, tiene el brazo fracturado, la...
0: ¿Sí?
8: Una cirugía tuvo, ahora me confirman, Bruno, el técnico de Nacional.
0: Ah, bueno, con razón, ahí está Del Más, Del Más para Romeo, pica, balón muy fuerte, señores, nuevo saque lateral de salida para la Academia.
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0: Qué bien sale Roberto Ramírez. Se extiende para la salida de Sebastián Vargas. Es para el conjunto de Nacional. Vuelve con Ramírez. Se está abriendo, sale, abandona su área. Viene el Kiri Rojas, el capitán de Nacional. El pelotazo abierto y va a la corrida. Atención con Feliu. Corre también con Coyote. A ver, el balón se pierde en costado, habrá saque lateral para el conjunto de Olimpia.
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0: Terminó cometiendo falta, inclusive. Feliu, señores, tiro libre para el Olimpia. Dame el chat de YouTube, ¿cuál es la meta? ¿Cuánto tenemos que llevar para que se vaya el primer premio? YouTube, la gran buena, amigo Nico.
6: Sí, señor, en este preciso momento, 1200 personas, hay que llegar a 350 pulgares, estamos en 210 y se va el primer pack de Múnich, Bruno.
0: Bueno, ¿cómo estira ese pack de Múnich? Sí. A ver, sí, Federico.
1: No, que se tardó mucho. A ver, venite, contemple el nuevo reglamento que están bien, vienen las canchas. Un minuto y medio se pasaban la pelota para ver quién sacaba la falta.
0: Mesa, atención. Pelota extendida para Iván Valdés. Va al piso, señores, cómo se para la academia. Cómo está compuesto el orden táctico del conjunto de Nacional. Comentó Pina, Carmen Correa lo presenta.
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17: En el arco Kili Rojas, la línea de cuatro Feliú, Coronel, Gutiérrez y Vargas. Delante de ellos Roberto Ramírez, a su izquierda Leandro Mesa, a su derecha Fabricio Jara, como extremo derecho Iván Valdés, como extremo izquierdo Josué Colmán y como único punta Lucas González.
0: Para las estadísticas, mañana San Lorenzo Guaraní, 4 de la tarde, 18:30 para Libertad Recoleta, Trinilense. Goleó a Sportivo Luqueño por 4-1.
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0: La salida de Mauro Coronel. Pero está el vacío. Atención, sale el arquero Almeida. Cuando sube Lucas González, se salva Olimpia, Federico.
1: Quiso seguir Lucas González porque si se caía era falta. Lo tomó. Allí el defensor de Olimpia, gran pelota larga. Olvera actuando de libero, atento el arquero de Olimpia.
0: Se salvó Olimpia, marcamos el tiempo de juego.
7: Yendo tío, Rock and Pop, el tiempo de juego. 6 minutos en esta primera etapa y el marcador Energy. 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
0: ¿Cómo está protestando Levernair? Levernair le está protestando enérgicamente al asistente con mucha fuerza. Le dice, lo agarró de la camiseta a Lucas González, el hombre de Olimpia. Sale el Tutu Vargas, recoge la pelota, Pollos Don Juan.
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0: Esperaremos la figura de Bristol para el conjunto del partido de Olimpia Nacional.
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0: Avanza en la salida Olimpia. Entregó el Tutu Vargas con Richard Ortiz. Este retrocedió. Deja para Olveira. ¿Cómo se para Olimpia? Comenta Pino. Federico Arias lo presenta.
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0: Pelota que va a centro, raya de fondo, carga limpia con peligro, se mete, banderín arriba. Banderín arriba, creo que fue Alfaro. Creo que fue Alfaro el que se metió con todo por derecha. Sí, Alfaro. Y después no puede cerrar porque se le terminó el terreno, Federico.
1: Claro, la segunda fue la que fue afuera, la primera no. Por eso recata el árbitro. Algo primero que voy a decir de Olimpia. Tiene 5 zurdos en el equipo. No mucho en el fútbol paraguayo se da tanto zurdo dentro del equipo. Mateo Gamarra, Richard Ortiz, Coyote. Aparece Delmas y también Lescano. 4 en el fondo. Con Cáceres. El Tutu Vargas. Aparece Mateo Gamarra, aparece Coyote en la línea de 4. Richard Ortiz, el volante más retrasado, un poco más adelante Alfaro. Delmas como el que está detrás de Brian Romero. Los extremos, a ver, están
0: Josué, qué buena pelota, cruza el balón. Josué para Valdés, de derecha a izquierda. Un buscapiés que no puede cerrar nadie Nacional, Federico.
1: Los extremos con pierna cambiada, cancha cambiada. Lescano zurdo a la derecha, Romeo Benítez diestro a la izquierda.
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0: Coyote para Romeo, frente a la preferencia. Qué barrida. A ver, fuerte entrada de Iván Valdés. Deja seguir el árbitro del partido y va con todo. Presiona, vamos a ver, corre, va, no puede ver más, se le acaba el campo de juego, dejan jugar, me gusta el arbitraje, me está gustando, ojalá esto sea una constante que se mantenga este estilo, porque acá hubo una barrida que si antes era, cobraban seguro, contra Romeo Benítez, pero dejó seguir el árbitro del partido.
1: Porque fue la pelota, pues.
0: Sí.
1: Pelota y hombre, pero
0: Iván Valdés.
1: Claro, Iván Valdés, pero antes cobraban. Va la pelota, agarra la pelota, por eso no hay mucha protesta, salvo el chico Romeo.
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0: ¿Cuántos gorditos querés? ¿Cuántos gorditos necesitas, Nico, para que se vaya el primer pack de Múnich?
17: Necesito 350 pulgares arriba para que se vaya el primer pack de Múnich. En botella, Bruno, 256. Tenemos en este preciso momento 1.500 personas en YouTube.
0: Bueno, qué cerca, ¿no? Cerca de los 300, ya 350, decís, se va el pack, ¿verdad?
6: Sí, señor, 350 y se va el primer pack de Moni.
0: ¿Y qué más tenemos, Nico? Tenemos que estar regalones en el arranque del clausura.
6: Tenemos que estar regalones porque tenemos la camiseta original del Olimpia que todos quieren y más packs de cerveza, mi querido Bruno.
0: Tomás Gutiérrez, vamos, préndanse en YouTube la gran jugada en vivo. En el YouTube nomás ponen la gran jugada en vivo y ya siguen atrás mí. Corta por ahora. Golpe de cabeza de Jara. Jara, el ex cerro porteño buscando ahora. Aterriza el balón sobre Lescano. Olimpia con Richard Ortiz atrás para Tutu. Este vuelve sobre la presencia de Mateo Gamarra. Cruza bien por izquierda y va al arranque. Va Romeo. Romeo, el balón para que cruce del más. A ver, del más no puede. Desde atrás lo toca de retiro. No hay infracción, dice el árbitro. Deja seguir. Richard Ortiz la tiene ahora con Mateo. ¿Te gusta el arranque del partido, Carlin Correa?
17: Buen ritmo, pocas situaciones. Olimpia maneja el trámite, pero Nacional está muy bien parado.
7: Yandoti y Rock and Bob, el tiempo de juego, 10 minutos de esta primera etapa y el marcador Energy, combustible de calidad del precio justo, indica Bruno.
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0: Que el partido está 0-0, Valdés quiere habilitar a su compañero Lucas González, Nacional está jugando de contra, pero lo hace con inteligencia, 0-0 el fútbol, cancha de Nacional, Federico.
1: Y recién la última fue la prueba, Iván Valdés metió un pase para Josué Colmán, salvó con los Justo Vargas. Inteligencia porque trata de usar lo ancho de la cancha en la contra con los dos extremos.
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0: Centro cruzado de izquierda a derecha de Coyote buscando a Raúl Cáceres, no alcanza. Habrá saque lateral de salida que va a corresponder al conjunto de Nacional. ¿Qué se destaca a nivel internacional? Hoy hay fútbol, mi querido Nico. Hoy juega el equipo de Vasco ante el Dinka.

0: Inicia ese partido, 19 horas, Vasco Independiente Medellín. En la ida empataron 2 a 2 Copa Sudamericana. Olimpia conocerá a su rival para los octavos.
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1: Usaremos sirena para esa trámite del partido, para estar en el momento con Vasco Din, Copa Sudamericana, rival de Olimpia, mi querido Nico.
0: Sí, señor, usaremos sirena, chicharra, usaremos todo.
1: Bueno, deja la chicharra para Lechu. Ahora. O para CR7 también, pelota que va retrocedida sobre Santiago Kiri Rojas. Me gusta el arranque del partido, Federico.
3: Sí, muy dinámico. Dinámico el arranque del partido. Los dos tratan de salir con su arma. Ya dijimos Nacional con la velocidad. Olimpia con más elaboración.
1: Baja, muy bien. Toca Ramírez con el pecho, pero amortigua bien, pero el pase es malo. Sale de contra Olimpia con Romeo. Atención, que linda pelota para Romeo. Encara Romeo. Romeo con peligro para Olimpia. Está el primero, levanta. Derecha, las manos del arquero Kiri Carlin.
4: No le salió ni un centro ni al arco, Romeo, le pegó muy mal. Encaró, alcanzó muy bien ese pase de Coyote, encaró a Coronel, pero pateó muy mal Romeo, la pelota se desvía, eso lo salva de quedar en evidencia de que le había pegado muy mal.
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1: Rumbo a las 2.000 personas liderando solamente en el YouTube de la Gran Jugada en vivo, Nico.
0: Solamente en el YouTube de la Gran Jugada tenemos 1.800 personas liderando, 300 personas en el Facebook. La gente que se suma también en las aplicaciones de la Rock and Pop Ñanduti, ya en la transmisión del fútbol sumando todo. 7.000 personas siguiendo en vivo a la Gran Jugada.
1: Bien, perfecto. Santiago Quini Rojas para proteger el balón. Va a la salida del conjunto de Nacional. 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
1: Centro para Lucas González, el delantero que tiene Nacional. Marca Mateo Gamarra, colabora Richard. Ahora le va a quedar en la salida a Brian Romero. Viene el ex Vélez. Romero para Lescano, pasa al vacío. Estarfaro se mete con peligro. Está el primero. Está el primero. Levanta el centro. Balón. Se desvía Federico.
3: Se ve una vez que llega Alfaro a la zona ofensiva.
1: Estaba adelantado.
3: Y sí, otra vez levanta la bandera de asistente después de consumada la acción. Pero digo, es la idea de soltar Alfaro. Cuando Delmas se retrasa para generar juego, Alfaro apoya a Brian Romero.
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1: Visto que el Olace M me estaba pecheando un San Roque, un 100.000, y en el chat de YouTube, Nico.
0: Sí, yo también vi, pasa que vos estabas contando ahí los 100.000, entonces el CM pecheó.
1: Ah, mirá, qué. Qué filoso para mirar, ¿eh? Cuidado con nuestro El Olace M, ¿eh? Cuidado, estaba comprando botellas de agua, mi querido Nico.
0: Sí, señor Gendú, parece el CM, Bruno, ¿eh?
1: Sí, no, es que ya estamos, hermano, 29 hoy. ¿Vos comiste los ñoquis?
0: No, yo comí. ¿Qué comí, Edgar? Ah, un pollo.
1: No, ¿se acuerdan lo que comió este muchacho?
0: Un pollo con puré de papa.
1: No, no, dentro de 10 te olvidé de orinar. No, no, 0-0 está el partido.
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1: Va a sacar a Olveira. Atención con esto. A presionar arriba Leandro Mesa. Prefiere tocarla para que no se complique. Mateo Gamarra con la zurda. Pelota que va para Brian Romero. Gana Tomás Gutiérrez. Y le va a quedar la contra ahora José Colmán para Nacional. José frente al Faro. José para ganar. Viene el Faro. Se antepone. Marca bien de que para Rubén Lescano. Está girando Lescano. Vos sabés que me gusta cómo está jugando Lescano. ¿Qué? Linda pelota para Romeo. Baja Romeo con la pierna derecha. Va a engalar. Va por el primero. Sisague antes. Romeo gana. Vuelve. Deja al rival. El centro que va. Y Tomás Gutiérrez despeja de cabeza, Carlín.
4: Bien, Romeo, ¿eh? Lo sacó a bailar a Feliu. Lo dejó en el césped. El centro quedó corto, pero le está tomando la mano Romeo a esa jugada.
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1: ¿Cuántos deditos gordos? ¿Cuántos me gusta tenés, Nico?
0: YouTube de la Gran Jugada en vivo, 1.900 personas y subiendo en este preciso momento. Tenemos en nuestro chat de YouTube 334. Estamos ahora 335 a 15 pulgares de llegar a la meta.
1: Atención, se viene el primer premio PAC de Múnich. Va Brian Romero, va al piso primero para marcar Ramírez. Vos sabés que entró muy bien Lescano, ¿eh? No sé si es impresión mía o estoy equivocado, Federico.
3: Pasa que está teniendo mucho trato con el balón, mucha continuidad. Él pues desaparece. Olimpia juega por ahí con Raúl Cáceres. Me tomé la investigación de mirar fotos actuales porque vi una persona conocida al fútbol que llegó a la cancha. Y es él, ¿eh? Héctor Enríquez.

0: Campeón del mundo con Argentina, ¿te acuerdas del 86?
1: Sí, claro, por Dios.
0: El que le dio el pase a Maradona, según él, en el famoso gol contra Inglaterra, volante. Justamente con una remera Maradona, está con otra persona en preferencia, hay que ver si viene a ver algún jugador.
1: ¿Será empresario?
0: De algún club, claro, eso. No sé qué se hizo, pero está Héctor Enrique, campeón del mundo con Argentina, campeón del mundo con River Plate también, sí, en la zona de preferencia.
1: Iván Bogado va a sumear sobre el tema. Pica sobre la izquierda, Coyote, qué buena pelota. Atención con Brian Romero, cayó al piso, no hay falta, dice el árbitro. Está apretando Olimpia en la carga, va a un costado del más para ejecutar el saque lateral. Lo hace rápidamente, recibe Coyote Rodríguez. Avanza con todo el equipo de Olimpia ahora, círculo central para el faro. 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
1: Porticón, Brian Romero. Romero, Brian Romero intentó girar, pero le puntearon. Es que marca muy bien en el fondo con Coronel, con Tomás Gutiérrez, la academia, banderín arriba. Hombre de Olimpia adelantado. Tiro libre que va a corresponder a Santiago Rojas. ¿Cómo lo estás viendo, Lescano? El volante tirado por brecha en Olimpia, Carlín.
3: Lescano, evidentemente, hace diagonales y lo que está haciendo muy bien es lanzar. Cambio de frente, un par ya le tiró a Romeo. Está muy preciso con la pelota.
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1: Lateral que se ejecuta, baja González, a ver, Lucas González ahora para la presencia de mesa. Marca Coyote Rodríguez, está Tim Payne en la banca, suplente desde el conjunto del Olimpia. Adelante, móvil nueva, Amaro B6. Escuchamos, sí señor, Néstor Beltrán.
4: Lentinelli, Tim Payne, Brian Bendaverri, Juan Vera, Fernando Cardoso, Alex Franco, Sebastián Quintana, Hugo Sandoval, Derli González, Sebastián Ferreira, Pedro Zarza y Franco Alfonso.
1: Y va Alfaro para Cáceres. Ataca Olimpia sobre la banda derecha. Qué buena sesión para Lescano. Sube Cáceres, pelota muy exigida. Va a la marca, llega primero Vargas, sacando para el conjunto de Nacional. La tiene el conjunto de Vargas, que tiene buena cobertura sobre el costado izquierdo, dependió Nacional, porque mirá que se iba a Cáceres, con Lescano, y va a la contra con Josué Colmana, ataca, pica con todo Valdés, se va Iván Valdés, ahora para Josué, centro con peligro, está, pasa lo increíble para Jara, que no alcanza Federico.
0: ¿Qué le pasó a Jara? Trata de yo en el momento justo, decíamos, Nacional, la contra, está atacando muy bien Valdés, buen partido, arrancó por el medio, Josué abierto a la izquierda, fue para él. El centro al segundo palo, solo llegaba Jara. Trastabilló y se le perdió la pelota.
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1: Me tirá la sirena cuando lleguemos a los 350. Va el primer premio, Padre Múnich. Después vamos con la siguiente meta, señores. Está empatado el fútbol, sí, Federico.
0: Una que vi hoy, Sosa, gran volante. Racing está por ahí abajo de la gama. Racing lo quiere a Cubas. Salió la prensa argentina esta tarde, un poquito antes de venir, justamente el equipo que ahora dirige Bob Boda.
1: Vasco va de local en Río de Janeiro ante el DIN. 2-2 había terminado el partido. Ahí saldrá el rival de Olimpia para la Sudamericana. Ese partido arranca a las 19 en punto, ¿verdad?
5: Es correcto, en 10 minutos.
1: Muy bien, señores. 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
2: 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Ñándote Rock and Pop, el tiempo de juego, 20 minutos. 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Combustible de calidad del precio justo indica. ¡Bruno! 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
1: El partido aquí en la visera, en cancha de Nacional, señores. En el estadio Arsenio Pastor Erico. Empata la academia frente al Olimpia. Sale a la salida con Tomás Gutiérrez, trinilense. Goleo. Punto, ¿verdad?
5: Es correcto, en 10 minutos.
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2: 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Ñándote Rock and Pop, el tiempo de juego, 20 minutos. 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
1: El partido aquí en la visera, en cancha de Nacional, señores. En el estadio Arsenio Pastor Erico. Empata la Academia frente al Olimpia. Sale a la salida con Tomás Gutiérrez, trinilense. Goleó, vapuleó a Sportivo Luqueño 4-1. Arde Luque, señores. La tiene ahora sobre la punta derecha Feliu. Estaba 4-0 inclusive el partido, Federico, hasta que Walter González descontó para Sportivo Luqueño.
0: En 10 minutos 3 goles para él. Le puso 2-0 y en 5 minutos 2 goles más. Y después el gol de descuento que sirve poco.
1: Avanza Nacional, Lucas González, pelota que va, rescata de cabeza el Tutu, se salva Olimpia Carlin.
3: Qué buena pelota de Ramírez, ¿eh? Jugada trabajada, a espaldas de Coyote, que sube bastante, Ramírez para Feliu, metió el centro, lo termina sacando Vargas al córner, se salvó Olimpia.
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1: Centro que va con Vado, marca Richard Ortiz, retiene el balón Nacional igual, pese a que sacó con mucha fuerza Richard Ortiz, porque en el rebote le va quedando en la salida a Mauro Coronel para el conjunto de Nacional. Centro de Jara, pelota que va, se desvía Gutiérrez, atención González, quiere meter el rebote. Te va el disparo de derecho, Alveira. Deja pasar Federico.
0: Bueno, el que sí que Nacional está mejor ahora, ¿eh? Tiene más llegada Olimpia solamente con aquella de Alfaro que estaba en Osay. La reciente contra, esta última por parte de Lucas González. Y una pelota que casi pega en la mano de Vargas, que terminó salvando el centro desde la derecha.
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1: Se equivoca Vargas en el intento fallido, señores, de salida sobre la banda izquierda. Por eso habrá saque lateral que va a corresponder al conjunto del Olimpia. Atención, señores, 0-0 aquí en cancha de Nacional. Mañana 4 de la tarde para San Lorenzo Guaraní, mañana 18:30 para Libertad Recoleta.
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1: 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También estamos en Facebook, fanpage de Bruno Pone. 400 personas. Sale Nacional a ver la Academia. Círculo Central, EPA. A ver, Richard Ortiz entra fuerte. Sigue la acción. Y va Iván Valdés, deja pasar Olveira. ¿Qué pasó en esta acción? A ver, Carlín, que está cerca, por favor. Acá cayó, ¿eh?
0: ¿Sin pelota?
3: Sin pelota.
1: Sí, no, a Nessa lo tocan sin pelota, choca, para mí, ¿eh?
3: Lo choca Valdés. Y eso propició la protesta de la gente. Richard Ortiz astuto, porque Valdés iba a buscar Mesa. Iba a buscar la evolución y Richard sin pelota lo obstruye.
0: Sí, sí, no, la verdad es que sí que tuvo que haber sido falta, porque le interrumpe con falta a Richard Ortiz el camino a Mesa. Es apercibido verbalmente por el árbitro.
1: Vargas, Cáceres, devolución de Raúl con Tutu Vargas. La salida del conjunto del Olimpia con Mateo Gamarra. Ahora bajó la intensidad ofensiva del conjunto del Olimpia. Partido empatado 0-0. Recoge Brian Romero, túnel. Viene frente a Mesa. Prolonga, pase ahora sobre Coyote Rodríguez. Este va cambiando sobre círculo central con el pecho. Tutu Vargas, adelante para Alfaro. Y se viene abierto Cáceres. A ver si le da el pase. Prefiere por adentro con Rubén Lescano. Ahora sí va con Raúl Cáceres. Con Lescano intentan ese tándem derecho en esa orilla, atacar al conjunto de Olimpia.
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1: Hace rato que Romeo no está atacando por izquierda. Centro para Richard Ortiz, golpe de cabeza para Brian Romero. Tomás Gutiérrez para bajar. Atención, Romeo espera una conexión. Está cerca del más Brian, no pudo darle al balón. Le queda Cáceres, centro que va. Pasado segundo palo, a ver, está para buscar Olimpia, pero vuelve a rescatar el fondo. Es con Coronel Sigarlín.
3: Picó largo Romeo en esa, ¿eh? Richard Ortiz no conectó el centro. Romeo picó largo. De lo contrario, iba a haber más peligro en el área nacional.
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1: Lateral Onofre ofrecerá para Olimpia.
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1: Llegamos a nuestra primera meta, mi querido Nico.
5: Sí, señor, ya sobrepasamos 357 likes. Tenemos Diego Valdés con terminación de cédula 074. Es el primer ganador del pack de Muniz Botella. Debe pasar a retirar de la radio aquí Avenida Eusebio Ayala.
1: A partir de ahora, vamos por cuántos likes.
5: Vamos a llegar a 500 y se va otro pack de Muniz.
1: Epa, así me gusta. Señores, 500 likes, 500 deditos gordos. Tenés que entrar solamente al YouTube La Gran Buen Amigo y le das me gusta. Avance Olimpia. La tiene sobre la zona derecha. Está para atacar el decano. Lescano va a pedir del más también. Tutu Vargas recibe, toca al faro, del más va girando, se abre Cáceres, toca y toca Olimpia.
2: Yendo tío, Rock and Pop, el tiempo de juego, 26 minutos. Subex la primera etapa y el Mercador Energy, combustibles de calidad del precio justo, indica Bruno.
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1: Centro. Pasado el Kiri Roja, nadie alcanzó, ni Romeo, a ver, era para Brian, centro que va, increíble Romeo, dejó pasar a Kiri Roja, qué frialdad, mirá lo que hizo Kiri Roja, Federico.
0: No, porque era su territorio, cualquier otro arquero intervendría, él la dejó pasar, buen intento de Romeo que viene a ser lo más picante otra vez de Olimpia, porque lo está pasando como quiera Feliu. El centro, buscando la conexión con Brian, que no pudo esquivar la marca de Tomás Gutiérrez.
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1: Carga Olimpia, Nacional, remate de Josué Golazo. ¡Gol! ¡Josué, Josué, Josué, Josué, Josué! Josué Colmán, cuando Olimpia quería atacarnos, señores, volvió inmediatamente ese balón al área de Gastón Olveira. ¡Qué centro extraordinario! De Iván Valdés va al segundo palo y Josué Colmán resuelve, que era atónito el público de Olimpia. Y claro, acá perturba la defensa del Olimpia, que Tutu Vargas desvía el balón con el botín derecho. Y Josué Colmán hace la de CR7, mirá, festeja como Cristiano Ronaldo. Es que hizo un golazo, puede hacer lo que quiera. Señores, aquí en Barrio Obrero, manda Nacional, cae Olimpia. Qué golazo de Josué Colmán, por favor. Y determinante, determinante lo que hace el Tutu Vargas, porque desvía el balón. Y Josué dice, señores, buenas noches, muchas gracias. Nacional, aquí en el Arsenio Rico, roto Olimpia por 1-0.
7: Nacional querido, es tu hinchada que te brinda su calor.
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1: Federico Arias.
0: Festeja como Cristiano, pero define como Mbappé. Porque sí, desde la izquierda, comba segundo palo, una gran definición, ¿eh? Como se decía antes, con un guante, Josué Colmán. Iván Valdés que mueve la media cancha de la academia, el centro, la media luna. Vargas toca la pelota, pero no la rechaza. Simplemente se interpone entre el balón y González. El balón va a Colmán y qué bien le pega, porque no para la pelota. Así como venía desde la izquierda, cara interna del pie derecho, segundo palo, ángulo superior izquierdo, volada de Olveira que no puede apagar la furia y la roja que llevaba ese remate para que la academia festeje a lo grande con el golazo de Josué. 1-0 aquí en el Arsenio Rico.
1: Carlín Correa.
3: El factor sorpresa de Colmán. Tras ese toque tímido de Vargas, cara interna del pie derecho, ángulo izquierdo de Olveira, golazo del ex reporteño para que retumbe la visera. Nacional gana 1-0 en su casa.
1: El primero, qué golazo, ¿eh? Ahora toca Tutu Vargas definitivamente, señores. Josué lo hizo. El gol de Nacional.
5: A los 27 minutos. Primera etapa, Bruno.
8: Es el gol número 23 del torneo Clausura 2026. Primero en este campeonato de Josué Colmán. Su cuarto gol con la camiseta de Nacional.
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1: Qué golpe por ahora para Olimpia, ¿eh? Qué mal están los grandes. Con esto los dos tan coleros, Nico.
8: Sí, señor. Un décimo Cerro Porteño, duodécimo Olimpia, 0 puntos. Nacional, tercero con 4.
1: Bueno, por el tema de diferencia de goles, ¿estás haciendo vos?
8: Es correcto.
1: Miramos el reloj, el cronómetro, marcamos el tiempo de juego.
2: Yandoteo, Rock and Pop, el tiempo de juego, 30 minutos. En esta primera etapa y el marcador NRG, combustible de calidad al precio justo, indica Bruno.
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1: Brian Romero busca, atención, el balón, apertura que va, Mateo Gamarra tras el rebote, comete falta, infracción, que gana Nacional, si escucha bien, Nacional le gana Olimpia 1-0, gol de Josué Colmán, pinturas, Bambi.
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1: Falta una vida todavía, señores. A ver, Olimpia no se va a entregar fácil. Brian Romero dejándola con Alfaro. Pelota abierta ahora para Brian Romero. Mirá, desprendido por derecha. Ataca y va para pedir con todo del más. Prefiere retroceder con Cáceres a centro que va. Marca sacando Mesa el rebote. Busca otra vez el equipo de Olimpia. A ver, va la contra. Gira muy bien Lucas González, esto es peligroso. Valdés entregando para Feliu, carga con todo, pica sobre la punta derecha. Y va nomás Feliu para Nacional, que gana por 1-0. Ya se rearmó la defensa del Olimpia, que fue golpeado, que fue sorprendido por el conjunto de Nacional, Federico.
0: Sí, qué vivo Iván Valdés, porque Richard iba a buscar un rebote de la media luna, y es peligroso Richard. Le metió un cuerpazo, Richard se tiró, pidió falta y se vino la contra de Nacional. Buen partido, 18 en Olimpia. Hay que ver quién toma la lanza del repunte, de la reacción.
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1: Salta Jara, peina, se le va un costado lateral de salida para Olimpia. Mientras se produjo el gol, también ya tuvimos la pausa de rehidratación, ¿verdad, Carlín?
3: Así mismo, Erling López consideró que era el momento oportuno. La temperatura está un poco elevada, que hay un vientito en la preferencia, pero igual se llevó la pausa de hidratación.
8: Copa Sudamericana en el San Januario, acaba de iniciar el compromiso Vasco Independiente Medellín. De este partido saldrá el rival de Olimpia para los octavos de la Copa Sudamericana. En la ida empataron 2-2.
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1: Vargas, total. A ver si Olimpia puede empatar antes que se vaya el primer tiempo. Todavía hay un tramo importante que recorrer en esta primera fracción del partido. 32 y medio, está ganando con gol de Josué Colmán el conjunto de Nacional. ¿Qué tan determinante fue que haya tocado tú tu Vargas para vos? Decime 5 segundos, ya me dice Carmine. Le pregunto también a Federico, porque Josué recibió después de que justamente haya desviado el Tutu Vargas. Jara pelea, roba Olimpia y va Lescano, que viene Lescano, filtra, está Brian Romero para el gol, tiró, se desvía. Se desvió, que bien Coronel para cortar, Carlín.
3: Coronel llegó justito, justito cuando salía Rojas y Romero podía sacarse al arquero de encima con un toque. No le dijo Coronel, sacó la pelota al córner.
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1: Tiro libre de esquina, corner para Olimpia. Va por el empate el tricampeón de América. Va el campeón del mundo por el empate, señores. Richard Ortiz encimado por el jugador Valdés de Nacional. Reclama centro que va Tutu Vargas, saltó. Le queda del más, le pega de zurda. De volea, mal arriba y afuera.
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1: Feliu para Jara, traslada cerca de campo de Olimpia, centro contra el área, abandona el área chica, bien Olveira, atento señores, se queda con el esférico. A ver, ¿qué tan determinante, decime en 5 segundos, Federico, fue lo del toque de Tutu Vargas para el gol de Josué?
0: Y si no la tocaba Vargas, yo no sé, Colmán entrando al área, llegaba la pelota, estaba pisando el área grande en el vértice, y fue donde estaba él, y ahí planificó todo de forma magnífica Josué, que pudiera a la tribuna, o sea, era un golazo, que fue un golazo, pero Vargas se la dejó a José para que impacte.
1: 34 y medio. ¿Qué tan determinante fue el toque de Tutu Vargas, Carlín, para vos?
3: Y fue como un 9, compañero de Colmán, que lo ve llegar al compañero de frente al arco y sabe de su calidad.
1: Bueno, Bueno, a ver, Carlín, vos, muy fuerte lo que dice Carlín, prácticamente un centro delantero compañero, dice.
3: Claro,
1: que le cede el pase. Ay, juepete.
3: Sí, señor.
1: Lescano con la pelota. Vuelve a pisarla. Atrás, Alfaro, ahora con Richard Ortiz. Toca Olimpia, se mete Mateo Gamarra. Va sobre tres cuartos de terreno, va con determinación. Marca, saca por ahora Tomás Gutiérrez y le queda la contra ahora. Para Valdés, autopase, pica, corre primero Mateo Gamarra, cubre para Olimpia.
2: Miendo tío, Rocambapap, el tiempo de juego, 35 minutos. De esta primera etapa y el marcador Energy, combustible de calidad del precio justo en Teca Bruno.
1: El partido lo gana Nacional, gana la Academia, si escucha bien, gana Nacional, Nacional. Gol de Josué Colmán, Nacional 1, Olimpia 0, subiendo sobre la banda derecha. Rubén Lescano está pidiendo del más, a ver, se apoya en el 20 de Olimpia. Del más para Richard Ortiz, pase cortito de evolución. La pared para que del más vaya sobre esa Andaribel, corra, pica por derecha, se mete con todo para Olimpia. Otra vez Lescano para Cáceres, centro que va... Saca por ahora bien Coronel para responder, sale la Academia.
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1: Se equivoca Lucas González en la contra que pretendía Nacional. Y roba del más, se mete para Olimpia, el pase. Se desvía de nuevo y le queda otra vez al faro. Sigue el peligro, ataca Rubén Lescano para el conjunto del Olimpia. Lescano, disparo, se desvía córner. Se desvía córner, tiro libre de esquina para Olimpia.
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1: Luisito Tina Amarilla fichó por un equipo brasileño. Ya me cuenta Nico cómo estamos. Chutura, gran Juan, amigo. Prendete, dale la dale el me gusta correspondiente, Nico.
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1: Tiro libre de esquina. Llegamos a los 500 likes. A los 500 deditos gordos, a los 500 me gusta si se van. Otro pack de Múnich, el centro de Romeo Puño. Va sacando bien el Kili. Roja para el conjunto de Nacional, que tiene que hacer vitamina Sánchez. Ya le pregunto a Federico cuando va Romeo, saque lateral rápido del más, gana, se mete Romeo, filtra, está el empate, vamos a ver, no le puede pegar nadie. Mateo, qué pif increíble, Federico.
0: ¿Dónde estaba Mateo? En el punto del penal no pudo conectar y dejan hueco para la contra Olimpia.
1: Va la contra Nacional, Valdés pica sobre costado izquierdo, mano a mano, atención, cabecera del área, Lescano le corta, cae sin falta el hombre de Nacional, recupera Olimpia.
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1: 38, 38 señores de la primera etapa, gana Nacional por 1-0. Terrible momento el que viven los grandes señores. Cerro ya perdió ayer, está cayendo también Olimpia. Luqueño cayó frente a Triminense esta tarde por 4-1.
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1: Alfaro intenta filtrar pase con Brian Romero, pero no está el pecho de Coronel. Interesante este muchacho Coronel, zaguero central, Carlín.
3: Sí, realmente lo Olimpia, bueno, primero arrancó bien Lescano, pero después se borró. Y del más trata de ser el conductor de la fecha pasada, pero no, no está apareciendo.
1: Ahora, por arriba Federico, Brian Romero, ni una pelota le ganó a Tomás Gutiérrez y mucho menos a Coronel.
0: No, que muchos son los dos, una montaña músculo los dos ahí para Brian Romero. Tanto Coronel como Tomás Gutiérrez, el único que ganó mucho fue Romeo Benítez en Olimpia, que lo desbordó muchas veces a Feliu, pero los centros no pudieron ser aprovechados.
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1: La salida de Roja la tiene el Kili Roja. Por ahora modo pausa. Levanta con la pierna derecha. Pelotazo sobre mitad de terreno. Bien para ganar Mesa. Descarga sobre la zona de Josué Colmán. Josué de nuevo para Mesa. Bien para tocar Nacional. Se arrima ahora al área. Va con todo Olveira. Sale de su área chica. Cuando metía presión Luca González. Gana Nacional 1-0.
5: Copa Sudamericana, minuto 9 de juego, Vasco Independiente Medellín, siguen empatando 0-0.
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1: Marcamos el tiempo de juego.
2: Ñanduti, Rock and Pop, el tiempo de juego, 40 minutos. En esta primera etapa y el marcador Energy, combustible de calidad al precio justo, indica Bruno.
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1: Gana Nacional frente a Olimpia por 1-0. ¿Qué tiene que hacer Olimpia? Banca del Olimpia rápidamente. Néstor Beltrán, móvil nueva, Amaro B6, suplentes en el decano.
4: Lentinelli, Tim Payne, Ventaverri, Juan Vera, Fernando Cardoso, Alex Franco, Sebastián Quintana, Hugo Sandoval, Deli González, Sebastián Ferreira, Pedro Zarza y Franco Alfonso.
1: ¿Dónde fue Luis Totín Amarilla, mi querido Nico?
5: Al Juventude de Brasil, fue presentado oficialmente, Serie B de ese país, cedido a préstamo por parte de Cerro Porteño hasta fin de año.
1: ¿Serie B de Brasil?
5: Sí. Juventude de Brasil de la Serie B.
1: Bueno, Juventude Serie B de Brasil, bueno... Sale el conjunto del Olimpia.
0: Está... La que hizo Raúl Cáceres recién, se hacía Tim Payne. No creo que cómo saltaba Wilson ahí.
1: Recién casi manda en contra, ¿eh?
0: Claro, perdió una pelota y la pifió casi en contra.
1: Sí, y estaba atento, menos mal, Olveira para Olimpia. Ahora Romeo traslada bien con Coyote Rodríguez, devoluciona para Romeo, intenta encarar sobre el costado izquierdo, filtra bien la pelota, se mete para Olimpia, está el cruce, va Romero, no alcanza, se lanza, todo bien, pero faltó el cierre de Brian Romero Carlin.
3: Sí, y Rojas que tampoco la toca prácticamente, ¿eh? Bien Romeo porque amagó el centro y le dio un pase al vacío a la Rodríguez. Para mi gusto un poco fuerte, es que tampoco se le acerca. Está solo Romero contra tres o cuatro hombres de Nacional, entonces tuvo que darle fuerza al envío. Por eso pasó frente al arco del Kili Rojas y nadie conectó esa pelota.
1: 41 y medio. 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
1: Y gira bien, buen partido de Iván Valdés, tanto por izquierda como por derecha. Lucas González, Taco, Tutu para cerrar, ahora con Richard Ortiz, mucho más atrás para Olveira. A ver, señores, propuesta de cambio en el conjunto del Olimpia. Federico, ¿quién podría ingresar?
0: Yo quiero que Zarza, como jugó la otra vez, tendría que ingresar, pero Romero está jugando muy bien a la izquierda. A no ser que se anima a poner a Zarza a la derecha. Porque Lescano, como siempre, ¿verdad? Apareció como una golondrina. Paró el viento y desapareció y no hay juego por ahí. Romeo es el único que tiene poder de profundidad a la izquierda.
1: Propuesta de cambio en Olimpia, Carmín Correa.
3: Yo lo meto a Zarza por Lescano y a Seba Ferreira por Delmas.
1: 42 y medio. Gamarra la tiene Mateo. 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Centro que va. No, así no. A las manos del Kili. Centro ya totalmente imperfecto, señores. De Romeo Benítez va a sacar el arquero. A ver, Nacional, ¿cuántos puntos está sumando por ahora? ¿Cómo le fue en la primera fecha? Hubo empate, ¿verdad, de Nacional?
5: Exactamente, empató con Ameliano 1-1 con esta victoria parcial. 4 puntos para la Academia en tercer lugar.
1: Repito, falta demasiado aún, ¿eh? Falta todo este tramo final, 43 casi, 43 clavado ahora de la primera etapa. Toda la segunda etapa, cuando va Romeo Benítez a ver si empate Olimpia. Romeo cayó, sin falta, dice el árbitro. Marca muy bien Feliu, Feliu para Jara, le puntean, lucha Feliu, gana Delmas, roba Delmas, que bien Delmas, amagó Delmas de zurda, y marca sacando Coronel Corlin.
3: Qué bien Coronel, le había quitado en la anterior a Lescano,
1: aguantame Coyote, centro que va, cabezazo afuera. Cabezazo afuera, quiero confirmar si fue Lescano.
3: Alfaro.
1: Fue Alfaro, Alfaro. De cabeza, Federico.
0: Qué bien cabecea. Digo que bien se eleva. A espalda de Gutiérrez, a espalda de Romero, pero no acierta el arco. Otra vez de la izquierda, que fue el conducto más importante que tuvo Olimpia a la hora de llegar al arco de Rojas.
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1: A ver, Romeo Benítez, muy sentido, se está tomando de la pierna izquierda, modo pausa, el partido... A ver, Nico, decime cómo estamos en el YouTube. Siguiente meta, por favor, con los likes, con los me gustas.
5: 2.400 personas que se conectan al YouTube de la Gran Jugada en Vivo, liderando ampliamente. 494 pulgares tenemos. 6 deditos más y se va otro pack de Múnich.
1: Yo no me quiero imaginar una derrota Olimpia acá, Federico, hoy, ¿eh?
0: No, y lo que estaba diciendo, ¿no? Porque habría que ver, así como vimos cuando ese Cerro arrancó con dos derrotas seguidas, ¿cuántas veces ocuparon el lugar 11 y 12 en un campeonato, en el arranque? Olimpia, Cerro, Cerro, Olimpia, ¿no? Increíble.
1: Dos de ediciones. Es que realmente Olimpia tiene que hacer cambios profundos para la segunda etapa, si no, esto no va a correr, ¿eh? Dos de adición, repito. Mirá, Lescano está apagadísimo, ¿eh? Se apagó Lescano, Carlín. Hace rato se apagó, ¿eh?
3: Sí, se apagó. Había arrancado bien, participativo. Y ahora voy a hacer el Lescano que no le gusta a Vitamina.
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1: Lescano, Alfaro, intenta levantar la pelota, se vuelve a desviar, como corre todas las pelotas, el centro, es decir, el punta, Iván Maldés, ahora le va a quedar a Richard Ortiz para que ataque, Richard quiso bajar, no, pierde el control de la pelota, sale Coronel, contragolpe para Nacional, bien, gestado para Quejara, pique ahora para Josué Colmana, va la corrida de Josué, alcance a peligro, Josué, se le va lateral Onofre para Olimpia.
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1: En menos de un minuto se va la primera etapa.
2: Viendo tío, Rock and Pop, el tiempo de juego, ahora 46 minutos en esta primera etapa y el marcador Energy, combustible de calidad al precio justo, indica Bruno.
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1: Que está ganando la Academia, gana Nacional, gol de Josué Colmán. Centro para Brian Romero, ¿no? Si lo van a buscar a Brian Romero, no es la forma, Federico.
0: Y yo creo que tendría que haber otro hombre detrás de Brian Romero, ¿verdad? Creo que por eso Brian hizo el gesto de fastidio, porque él tira la pelota cruzada. Romero arrastra la marca y debe aparecer alguien atrás que nunca lo hizo, por eso quedaron en el vacío esos envíos.
3: Si este va a ser el juego, Sandoval, el tanque del este.
1: No va más, final de la primera etapa, final de los primeros 45 minutos. Nacional, mandan Barrio Obrero, aquí la Academia. Gol de Josué Colmán, Nacional 1, Olimpia 0.
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5: Móvil, Amarok V6, Néstor Beltrán.
4: Sí, gracias. Nico, se van retirando los jugadores del Olimpia, también ya se fue rápidamente lo que es el cuerpo técnico. Nosotros vamos a hablar aquí con un aficionado. Amigo, ¿qué te pareció el primer tiempo?
9: Malísimo. Es un desconocido Olimpia.
4: Pues el Olimpia salió campeón hace unos meses atrás.
9: No, la verdad que está dejando mucho que desear este equipo.
4: ¿Por dónde pensás que pasa el problema? ¿Los cambios, los jugadores, la lectura de juego?
9: Es la base de siempre, no. Nos estamos viendo que los jugadores quieren jugar, están todos cansados, no sabemos qué les pasa.
4: ¿Algún cambio que haría vos particularmente para el segundo tiempo? ¿Otro delantero, otro extremo?
9: La verdad que ya se merece la oportunidad ya de Erlis.
4: ¿Querés ver a Erlis?
9: Sí.
4: Gracias, señor.
9: Dale.
4: Ahí está el aficionado de Olimpia por aquí. Voy rápidamente con los suplentes: Lentinelli, Tim Payne, Mendaverri, Juan Vera, Fer Cardoso, Alex Franco, Sebastián Quintana, Hugo Sandoval, Derlis González, Sebastián Ferreira, Zarza y Franco Alfonso. No tiene amonestado el franjeado.
5: Muy bien, muchísimas gracias, Néstor. Vamos a ir con Iván Bogado, Móvil Amarok V6. Adelante, Iván, te escuchamos.
10: Gracias, Nico. Me voy a acercar a un ex mundialista con la selección argentina. ¿Cómo le va, don Héctor? El saludo para vos, justamente desde Paraguay, para la Rock and Pop, Grupo Ñanduti. Bueno, qué lindo verte, escucharte, sensaciones de este primer tiempo y tu presencia aquí en nuestro país.
11: Vine, bueno, con Fabio Escandizo, representante de jugadores. Somos amigos de Víctor Bernay. Y la verdad que estoy viendo un gran partido, muy, muy dinámico, bien jugado. La verdad que estoy contento.
10: Bueno, típica la remera de Maradona, justamente con la remera. Un futbolista que marcó justamente también la tuya. Le diste aquel pase del gol del siglo que queda recordado en la historia del fútbol mundial.
11: Sí, la verdad que para mí fue un placer enorme toda mi carrera. Desde chiquito, pasar por el Club Lanús, después por River, jugar en la selección, al lado del más grande de todo, que es Diego Armando Maradona. Después, como ayudante de campo de Maradona, tuve el honor de estar al lado de Messi también. La verdad que soy un tipo muy agraciado, gracias a Dios.
12: Bueno, y hoy mirando un poquito el fútbol paraguayo, hablamos un poquito del nivel del fútbol paraguayo, ¿qué te parece que hay que mejorar dentro de tu experiencia mundialista también? ¿Cómo lo viste la selección argentina en esta última Copa del Mundo y también de la selección paraguaya de fútbol que terminamos derrocando a un gigante como Alemania?
11: Sí, la selección paraguaya me dio mucho placer que haya clasificado para el Mundial, lo hizo muy bien durante el Mundial. Si respeta su estilo de juego, siempre va a clasificar los mundiales y va a hacer buenos papeles. No hay que imitar a nadie, hay que jugar como juegan los paraguayos, con mucha garra, con mucha entrega, dejándolo todo dentro del campo de juego y sobre todo defendiendo la camiseta de Paraguay con el corazón. Como lo hicimos nosotros, nuestros compañeros del 78, nosotros del 86, lo del 2022, lo del 94 y todo. Siempre es así, defender la camiseta. A nosotros, Bilardo y Maradona nos enseñaron a respetar el vestuario y a defender la camiseta de la selección con el corazón, sobre todo la bandera argentina.
12: Bueno, por última, una anécdota, no sé si es cierto, justamente en aquel vestuario cuando se consagraron campeones del mundo, entrabas al vestuario y todo el mundo le estaba halagando a Maradona y vos le decías, muchachos, y a mí nadie me va a halagar por el pase. ¿Es cierta la anécdota?
11: No fue la final, fue el partido contra los ingleses donde yo tuve la suerte de darle el pase al Diego y no había tocado el control antidoping. Y con el Checho Batista, el Diego, bueno, el Checho terminó, se fue, el Diego terminó y me esperó, y cuando íbamos para el lado del vestuario, el Maradona iba delante mío, cuando abrió la puerta, todos mis compañeros empezaron, Diego, qué gol que hiciste, fenómeno, ídolo, monstruo, y le digo, pero pará, yo que le di el pase, nadie me dice nada, casi me mata mi compañero.
12: Muchísimas gracias, Héctor.
11: Es enorme, un placer, saludos.
12: Ahí está, Héctor Enrique, el que le dio el pase a Maradona en aquel histórico partido contra Inglaterra, el gol del siglo. Aquí está la preferencia de Nacional, compañero.
8: Perfecto, muchísimas gracias, Iván Bogado, con gol de Josué Colmán. Está ganando parcialmente Nacional por 1-0 al conjunto de Olimpia. Por ahora, segunda derrota consecutiva. El conjunto franjeado quema el arranque, tanto para Cerro Porteño y para Olimpia. Sigan participando a través de nuestro YouTube, La Gran Jugada en Vivo, por la camiseta original del Olimpia, por los packs de Múnich. Ya se fue el primer pack de Múnich para Diego Valdés con terminación de cédula 074. Nos quedan 3 packs max para seguir regalando. Pero ahora vamos a escuchar el comentario entre tiempo de Federico Arias, de Carlín Correa. Está cayendo parcialmente el conjunto de Olimpia. Josué Colmán para la Academia al minuto 26. 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
0: Bueno, lo gana bien Nacional. Realmente, un jugador como Iván Valdés, creo que fue el motor de una media cancha, que otra vez fue superior a la de Olimpia, porque la otra vez hablamos de Campuzano, que manejó la media cancha y superó al doble 6 Alfaro Richard Sánchez. Y hoy Iván Valdés, que partió a la derecha, pero también se metió muchas veces al medio, con Fabricio Jara moviéndose en forma bastante astuta, ocupando espacios. Ramírez apareciendo menos porque estuvo más cerca de la línea media. Y Leandro Mesa tiene una tarea mixta, pero lo de Valdés fue muy bueno, ¿eh? Aquel jugador que quedó, yo mismo me acuerdo, lo había condenado porque en un partido de campeonato contra Cerro, de campeonato, un partido de título, tuvo una pulsión tonta en aquel enredo con Matías Pérez. Pero realmente hoy fue, me parece, la cara visible de un mediocampo mucho más dinámico, que contó con Josué con apariciones poco frecuentes, pero estelares. Porque José Colmán había terminado muy bien una contra en un centro que no pudo conectar a Fabricio Jara. Creo que entre Iván Valdés y Jara, alguna vez Feliu, que tuvo buen ataque, pero casi siempre perdió la marca con Romeo, le ganaron la espalda al medio campo de Olimpia. Alfaro estuvo bastante tirado a la derecha. Del más apareció en los últimos 15, tratando de darle algo de fútbol. Lescano apareció en los primeros 15 y después tuvo una de sus clásicas desapariciones. Romero, otra vez, no lo voy a victimizar, pero jugando de espaldas con dos hombres de mucha robustez futbolística como Coronel y ni hablar Tomás Gutiérrez. Y después una jugada que practicaron pero que no salió nunca, que es el centro en diagonal al segundo palo para que arrastre alguna marca a Brian Romero, pero si en el segundo palo no aparece nadie, hasta se da aquella de Kiri Roja que la dejó pasar. la dejó seguir porque no aparecía nadie. Entonces, ¿dónde está el principal problema de Olimpia? Y en varias líneas, porque Mateo Gamarra jugó mal contra Libertad y hoy también. Cometió faltas, realmente llegó tarde muchas veces. Vargas también, y no había solo al gol. Hay una jugada de Vargas donde quiso salir jugando y se cambió al mismo. Será falta de ritmo, o sea, el tema que le falta partidos para soltarse, está muy duro, pero realmente no estuvo bien la dupla hoy, y solo un delantero, como Luca González, que es tosco, no tiene la técnica de Iván Valdés, ni mucho menos la de Josué, pero fue el que hace el trabajo de repente sucio, apareciendo por allí y confundió bastante a Vargas, que reitero, no lo vi bien, y lo de Mateo Gamarra ya lo vimos hace dos partidos. Mucho al ataque, estuvo a punto de conectar un centro de Romeo, y otra vez fue el mejor de Olimpia. Le hizo una jugada a Feliu, lo tiró, después un túnel, después comenzó a tirar centros, pero nunca hubo una buena conexión ni de Brian Romero ni de Alfaro, que varias veces se asomó para ser el volante que llegue de sorpresa. Richard Ortiz no tuvo un buen partido, hoy cometió alguna falta que no le cobraron y quiso pedir alguna falta que no le sancionaron a favor, o sea, la cosa fue a favor y en contra. Como algo que celebramos, hay una idea de fútbol mucho más fluido. Hay faltas que antes se cobraban y que el jugador se quedaba un minuto tirado en el piso, rezongando de dolor, entre comillas, y hoy no se cobran. Entonces hubo un par de ingresos fuertes de Richard contra rivales que no le sancionaron, y después una que yo dije que avivaba de Iván Valdés, porque Olimpia hizo una buena jugada sobre la derecha. La pelota quedó en la media luna. Richard Ortiz, que suele tener gol, buen remate, fue con todo para patear esa jugada y Iván Valdés, sin pelota, le metió un cuerpazo que le tiró al piso y no fue falta. Porque el cuerpazo ya no es falta como en otros momentos. Nacional tuvo más en claro a qué jugar con Olimpia. Olimpia, mucho toque reiterativo. Dije cinco zurdos en la cancha y poca profundidad. No hubo pase filtrado. Nacional había tenido aquella contra que no pudo conectar sobre el segundo palo Jara, como para mostrar un poquito que de contra podía traer algún problema, que estaba afilado. Todo esto con la conducción y el dinamismo de Iván Valdés, que realmente apareció de vuelta para habilitar a Jara, que tiró el centro y que la pelota pegó. Vargas, que estaba muy cerca de Mateo Gamarra, o sea, los dos centrales estaban en línea casi. Raúl Cáceres no estaba en la zona de Josué, y la pelota pega en Vargas, que no puede poner el muslo, no puede rechazar, y al pegar en Vargas, casi a la altura del vientre, se va a la zona de Josué, en el vértice, sector izquierdo del área grande, sector izquierdo del ataque Nacional, y Josué hizo un golazo, porque es como siempre decimos, muchos jugadores intentan ese tipo de gol. Esperar en el segundo palo y cruzar de comba, que se pierda el ángulo superior del otro palo. Consuelo intentó, le salió en forma perfecta. Un golazo, justo un minuto antes de la famosa rehidratación, apareció el golazo del Cerro Guaraní, de tanta trayectoria en el fútbol mexicano. Consuelo Colmán, cara interna del pie derecho, imposible para Olveira. Nacional lo ganaba y había sido más fibroso, más picante, más profundo hasta ese momento con Olimpia. Recordamos el golazo de Colmán, relato de Bruno Pón para la audiencia de la gran jugada Rock and Pop, Grupo Ñandu Team.
14: ¡A Nacional, remate de Josué, golazo! ¡Gol! ¡Josué, Josué, Josué, Josué, Josué! ¡Gol! ¡Gol! ¡De Nacional, Josué Colmán! Cuando Olimpia quería atacarnos, señores, volvió inmediatamente ese balón al área de Gastón Olveira. ¡Qué centro extraordinario! De Iván Valdés va al segundo palo y Josué Colmán resuelve. Queda atónito el público de Olimpia. Y claro, acá perturba la defensa del Olimpia, que Tutu Vargas desvía el balón con el botín derecho. Y Josué Colmán hace la de CR7. Mirá, festeja como Cristiano Ronaldo. Es que hizo un golazo. Puede hacer lo que quiera. cualquiera. Señores, aquí en Barrio Obrero, manda Nacional, cae Olimpia. ¡Qué golazo de José Colmán! Por favor, determinante lo que hace el Tutu Vargas, porque desvía el balón y Josué dice, señores, buenas noches, muchas gracias, Nacional, aquí.

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1: Miramos el reloj, el cronómetro, marcamos el tiempo de juego.
0: Sí, Rock and Pop, habla el tiempo de juego. 5 minutos en esta segunda etapa y el marcador Energy, combustible de calidad del precio justo, indica Bruno.
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1: Volte Josué Colman en la primera etapa. Gana Nacional por 1-0. Prendete YouTube. Ingresás al YouTube, la gran jugada en vivo para ver la transmisión del fútbol, señores. Gana Olimpia, sí, Nico.
2: Exactamente, Bruno. Casi 2.000 personas en el YouTube de la gran jugada en vivo. Se fue el otro pack de Múnich. Juan Escauriza, 538 el ganador. Sigan dejando. Queda otro pack de Múnich para regalar.
1: A ver,
2: YouTube.
1: ¿Cuál es la siguiente meta, mi querido Nico?
2: Vamos por 750 pulgares arriba.
1: Bueno, 750 y se va el tercer pack. ¿Cuándo se va la camiseta del Olimpia?
2: Al finalizar el partido y al llegar a los 1.000 pulgares.
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1: Para las estadísticas, 4-1 le ganó Trinilense a Deportivo Luqueño.
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1: Raúl Cáceres, buena apertura para Lescano. Está en el área, carrera para Olimpia, va por el empate Olimpia. Lescano se demoró demasiado, retrocede para Tutu Vargas. Ahora se impulsa el centro, se desvió en Mesa. No puede Olimpia, Carlini.
3: No, y pedía mano, ¿eh? Sí pegó. Epa.
1: Roba Lescano, va Lescano de zurda. Arriba y afuera, Federico.
4: Se animó por fin al remate Lescano. Tomás Gutiérrez no estaba para el corte. Una pelota robada por Olimpia en plena zona defensiva de Nacional. La pelota no salió lejos del arco de Kiri Rojas en el primer avance franqueado en la complementaria.
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1: Va sacando el Kili Kili con la pelota. 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
1: Alfaro, Coyote, mitad de campo. Justo en la línea que divide en dos. Del más con Coyote. Levanta en el centro. A ver, Coyote, ¿qué hace? Pierde Olimpia. Conexión para Del más, puntea. Uy, quiso parar la pelota, pero no, no le salió. 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
1: A ver, veo que ya se mueve Sandoval, ¿eh? Ah, vítame.

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1: Hola, Joel Franco, ¿por quién? Cuidado.
2: Alfaro para Brian Romero, levanta centro, pelota que va a segundo palo. Esta para definir, atención, no alcanza nadie. Romero se metía, sí, Federico.
1: No, me imagino la salida de Lescano para permitir que Sandoval entre junto a Romero. Será Sandoval con Romero, como no se dio aquella vez. También podría ser. Y creo que Franco por Richard, que es el volante de menos influencia.
2: Romeo alcanza cerca del banderín de esquina, sobre el costado izquierdo. El centro que va de Coyote, pelota al segundo palo para Rubén Lescano. Cuando hay marca de Vargas, viene Sebastián Vargas para el conjunto de Nacional.
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2: Otra vez por arriba, saca Tomás Gutiérrez, recoge Brian Romero, atención, puntín del hombre de Nacional, córner. Tocó Tomás Gutiérrez, sí toca, tiro libre de esquina para Olimpia.
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1: La peleó Romero, sí, quiso discutir Gutiérrez, pero ahora menos con el VAR, era muy claro el toque del defensor de Nacional.
2: Corner, tiro libre de esquina sobre la punta derecha. Atención, se vende el centro para Olimpia. Está Lescano, va a levantar el centro que va a ser desvía. Sale Kili, se anula todo. ¿Qué pasó, Carolina?
3: Le cobró falta en ataque. Salió Kili con todo, ¿eh? Pero igual me parece que se equivocó. Lo tocan levemente, pero igual un error de Kili. Lo salva el silbato por ese leve toque.
2: Vamos al cacique.
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2: Correcto. Lo que decía Federico, cambio, que lo anunciaba Federico. Se van Richard Ortiz y Rubén Lescano, Cucho.
4: Correcto, Bruno, se va Richard Ortiz y también Rubén Lescano, queda como capitán Olveira, ingresan 8 Alex Franco, 9 Hugo Sandoval.
2: Se prepara Roque Luis Santa Cruz de Nacional.
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2: El otro que lo veo también es a Gaona Lugo, gana Nacional por 1-0 y va saliendo Mateo Gamarra desesperadamente. Tenemos 55 minutos con 50 segundos. YouTube, la gran jugada, amigo, prendete a las 3.000 del fútbol cínico.
5: Y la gente que se sigue prendiendo, 2.400 personas conectadas, liderando en streaming. Nombre, apellido, tres últimos de cédula. Se va la camiseta de Olimpia, se va otro pack de Múnich.
0: Viendo Tío Rock and Pop, el tiempo de juego, 11 minutos de esta segunda etapa del Mercador Energy. Combustible de calidad del precio justo, indica Bruno.
2: 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Brian Romero y Sandoval arriba, señores. Hay foul, banderín arriba. Falta, o hubo posición adelantada primera de Brian Romero o Sandoval cometió falta. Pero tiro libre para Nacional, sí, Federico.
1: Sandoval falta. Pasó a jugar al Faro, donde estaba Richard Ortiz. Volante más retrasado. Y del más pasó a jugar a donde estaba jugando allí Lescano. O sea, como extremo a la derecha.
2: Vamos al cacique.
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2: Persigue Sandoval la pelota primero. Derechazo para sacar. Atención. Roja deja para Josué. Engancha. Viene. Está. Olveira. Distancia para salvar a Olimpia. Qué bien lo de Josué. Qué salida de Kini, Carlin.
3: Y qué distracción del fondo de Olimpia. Increíble. Una pelota larga, larguísima. Nadie la rechaza. Y de repente aparece Josué Colmán por detrás de todos. Le da el pase a Lucas González, que para mal la pelota. Le queda larga.
2: Romeo Olimpia. Romeo puerta del área, va el disparo. En Sandoval, en su propio compañero, saque Tomás Gutiérrez. Le quiere otra vez al paro. Y sigue el peligro. Olimpia va por el empate. Está ganando Nacional por 1-0. Dermás está, pica por derecha. Dermás con Alfaro, cayó, no hay falta. Recupera y sale el conjunto de Nacional. Roque va a ingresar. Toca bien Ramírez, se despoja de la pelota. Va a presionar con todo. Tomás Gutiérrez revienta con la zurda.
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2: Vamos por 750 likes, 750 deditos gordos, 750 me gusta. Y se va el siguiente pack de Múnich. Después queda la camiseta de Olimpia. Avanza Coyote Centro.

0: 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Kill impecable cuando venía Brian Romero a su espalda, Federico.
1: Es cierto que soñó a Brian Romero toda la tarde y noche. Porque si notaba el Kill era gol, ¿eh? Entraba justo, saltaba, ojos abiertos. Gran centro de Coyote. Tiene que hablar cómo atrapa esa pelota el arquero de Nacional.
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0: Se va Lucas González.
3: Efectivamente, Lucas González y Josué Colmán se retiran en Nacional. Ingresa con la camiseta 24, Roque Luis Santa Cruz. Ingresa con la camiseta 33, Orlando Gaona Lugo. Los dos cambios en el conjunto tricolor.
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0: Rescata el faro con la pierna derecha. Impulsa ahora con Delmas que interviene. Quedó dormido Sandoval. Va al mano a mano. A ver, no sale la pelota. Tomás Gutiérrez al ras del piso. Presiona. Roba Franco. Deja para Delmas. Tomás Gutiérrez. Corta. Falta. Falta de Delmas que va a ser amonestado. Carlín Correa.
4: Sí. Porque Tomás Gutiérrez llega primero a la pelota. Yo pensé que cobró al revés, ¿eh? Pero sí, como decís, le cobró la falta a Delmas. Gutiérrez le puntea bien la pelota. Qué buen partido del venezolano. Delmas llega tarde con una entrada temeraria y se gana la amarilla.
5: Copa Sudamericana, entre tiempo final de la primera etapa. Vasco, Independiente, Medellín. Siguen empatando 0-0 de este partido. Sale el rival de Olimpia para los octavos de la Copa.
0: Tomás Gutiérrez sigue, señores, en modo pausa. Se va levantando ahora tiro libre para Nacional. 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
2: 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Ñendo Teo Rock and Pop, a ver, tiempo de juego, 15 minutos. Segunda etapa y el marcador Energy. Combustible de calidad al precio justo, indica Bruno.
0: Sí.
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0: Que gana Nacional 1-0 de arco a arco. Sacó el Kili Rojas, Olveira. Está trabajando Cristian Rivarola, señores, en apuesta al aire. ¿Cómo vamos en YouTube, en Facebook, Cínico?
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0: Bueno, está caliente la cosa aquí, señores, con Olimpia. Enrique Bayureza, Federico.
1: Sí, ahora está más cerca, más vertical. Le hizo bien de alguna forma el ingreso de Sandoval, más peso.
0: Ataca Olimpia, centro para Brian Romero. Vuelve a desviar, saca mesa. Le queda el faro. Olimpia en campo, en territorio totalmente del conjunto académico. Hasta Roque Santa Cruz baja. El delantero que queda como de referencia en la zona ofensiva, aunque está en círculo central, insisto con esto. Franco para Delmas. Evoluciona Delmas, Franco lo busca Delmas. A ver, flojito, vuelve a robar. Saca ahora Iván Valdés a esta altura. Trámite del partido. 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
0: Dame que va Gaona, Lugo, Karim, de pelota al vacío. Corre Roque, está. Cuando no, cuando no, cuando no, cuando no, cuando no, cuando no, Roque.

0: Nacional, Roque Luis Santa Cruz. Se fue de paseo, trabajó como periodista, como analista, como comentarista de una cadena internacional. Viene, vuelve, retorna, y cuando no, hasta le da tiempo de marcar este gol, señores, cómo le duele al hincha del Olimpia. Lo hizo Roque Luis Santa Cruz, que desbordó de Gaona Lugo sobre la banda derecha. Un pelotazo perfecto, y Roque no perdona, señores, como en su mejor momento, cuando estaba en el Bayern, cuando estaba en el Olimpia, cuando estaba en el Blanco y Robert, una cachetadita, ¿sí? Parece tener cera en ese botín. Tremendo lo de Roque Luis Santa Cruz. Increíble. Nacional ahora derrota Olimpia por 2-0. Es la crisis de los grandes. Es la crisis de los grandes. Es la crisis de Olimpia. Es la crisis de Cerro Porteño. Roque, siempre Roque. Es un jugadorazo. Tremendo honor a la disciplina. Jugadorazo. Que lo hizo Nacional 2 Olimpia 0.
1: Nacional querido, es tu hinchada que te brinda su calor.
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0: Carlín Correa.
3: Cuando la pizarra se traslada al césped, Roque con su zancada a pesar de la veteranía, y Lucas González, que es mucho más posicional. El cambio de Berlay, Gaona Lugo para la contra, para asistir a Roque, sí, y así se dio en la cancha. Olimpia con un dominio estéril, en cambio tricolor, la pelota larga para Gaona Lugo, que ganó el fondo, metió el centro por bajo, y Roque Santa Cruz, ante la salida desesperada de Olveira, el toque sutil, el 2-0 con gol de, con olor a pleito definido, Roque, y el 2-0 para Nacional.
0: Federico Arias.
4: Otro golpazo para Olimpia, y un golpazo que vale doble, porque ¿quién hizo el gol? Roque. Roque Santa Cruz, sí, que estuvo en el Mundial comentando, que volvió al fútbol paraguayo y anota para que siga creciendo la leyenda, el hombre inoxidable, el goleador que no se cansa justamente de los gritos. Bien Bernay, los dos al mismo tiempo, Gaona Lugo y Roque. Gaona picó por la derecha, no estaba Coyote, el centro es muy bueno para que en el área chica de zurda con mucha sutileza, frenando la carrera justa, Roque la meta adentro, festeje casi en silencio, pero con los dientes apretados, frente a la gente de Olimpia, porque sabe que está iniciando otro campeonato, marca otro gol y va creciendo esta gran carrera que ha tenido como jugador Roque Luis Santa Cruz, para el 2-0.
0: El segundo de Nacional.
5: A los 17 minutos. Segunda etapa, Bruno.
0: Es el gol número 24 del torneo Clausura 2026. Primero en este campeonato de Roque Santa Cruz. Su gol 101 en Liga. El tercero con la camiseta de Nacional.
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0: Cambios al hilo, se van del MAS y Juan Fernando Alfaro. Juan Fernando Alfaro, a ver, carga el equipo de Nacional. Atención, pelota que quedó bollando ahí. Casi Nacional llega otra vez a un tercero, a ver si los cambios en Olimpia.
6: Ingresaron 18, Víctor Sebastián Quintana, y 23, Pedro Zarza. Como decía Bruno, se fueron Juan Fer Alfaro y del MAS.
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0: Pierde Olimpia, y a ver, ¿cómo está quedando en la tabla con esta diferencia ahora?
7: Olimpia menos 3, duodécimo, en el último lugar de la clasificación, sin punto alguno.
0: Bueno, pero esto, hagamos la salvedad, ni con redes, que después no nos... Si es por la diferencia de goles, que es para posicionar, o ya no es por diferencia de goles.
7: Y también la diferencia de goles entra acá, Bruno.
0: Y bueno, ¿y Cerro cuánto tiene?
7: Cerro tiene menos 2, 0 puntos.
0: Mirá lo que estamos hablando, para ver a quién le poníamos último.
7: Pero Cerro marcó 2 goles.
0: Menos 3, Olimpia, menos 2, Cerro.
7: Sí.
0: Coleros del campeonato.
4: Así mismo.
0: ¿Vos te imaginabas esto, Federico?
4: Jamás.
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0: Corner, tiro libre de esquina, punta derecha para Olimpia. Señores, Víctor Sebastián Quintana y Pedro Zarza en el campo centro, que va cabezazo. No, no, no, no, no, no, no. El Tutu estaba buscando Sandoval también. A ver quién cabecea finalmente. Hay un cambio Nacional, escucho, muchachos.
8: Efectivamente, el tercer cambio Nacional. Iván Valdés se retira, le va a ceder su puesto al 28. Alejandro Salazamudio.
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9: Bueno, Salá Zamudio ingresa, señores. ¿Sí? ¿Estaban llamando a alguien, muchachos? Bueno, pregunto, Néstor, ¿qué le queda más en la banca? ¿Hay alguna ventana más para Olimpia de cambios?
6: Le queda un cambio, una ventana. Le queda Franco Alfonso, Derly González, Sea Ferreira, Fernando Cardoso y después ya todos defensores, Juan Vera, Ventaverri y Pimpein.
9: Bueno, ¿se olvidó de Sebastián Ferreira definitivamente Vitamina? Brian Romero para buscar ahora, roba, atención, se mete con peligro para Olimpia, está, descuento, Zarza y el arquero Kiri Federico.
4: Por ser solidario, Zarza no se animó a definir la pelota que robó mano a mano con Kiri, terminó cerrando Nacional, era la chance para descontar que el partido cambie.
9: Corner, tiro libre de esquina, se vendrá el centro, está preparado Romeo Benítez, centro con la derecha, saca la defensa de Nacional, le vuelve a quedar en el fondo al Tutu Vargas, impulsa el pelotazo, pecho, baja Franco, le pega, va al remate de Víctor Sebastián Quintana, arriba y afuera, Carlin.
10: Sí, ya todos le pegan, La consigna es acertar el arco de Kili Rojas, no pasó lejos el remate de Quintana, pero Olimpia empieza a desordenarse. La anterior, concuerdo con Federico, era para que definiera él, porque Santi Rojas ya había salido del todo en esta. Quintana no acertó el arco.
9: 23, segunda etapa. 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
9: Se viene, mira justo lo que estaba diciendo Sebastián Ferreira, viene, muchachos.
6: Correcto, señor Casaca, 11 Sebastián Ferreira.
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4: Se tendría que ir Brian Romero, ¿no? Porque Sanoval va a seguir. Y meter tres puntas para tener poca producción, elaboración, no sé. Pero para mí se va Romero.
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9: Gana Nacional por 2-0. Josué Colman y Roque Santa Cruz, los goles para el conjunto de Academia, del Nacional, de la Academia. Ahora Víctor Sebastián Quintana sobre el círculo central, transportando la pelota, vuelve atrás para Mateo Gamarra. Este lo ve a Tutu Vargas, destapado. Vargas va, levanta la vista a ver con quién juega, con Raúl Cáceres. Vuelve sobre Vargas a cualquier parte, señores, balón en línea de fondo, habrá salida, revienta esa pelota el hombre de Nacional, igual no quiere complicarse la tele para Olimpia.
7: 2.700 personas en el YouTube y algunos ya están pidiendo que retorne Palermo.
9: A ver, el cambio, ¿quién se va en Olimpia?
6: Romero, 31, ingresa 11, Sebastián Ferreira.
9: Crisis en Olimpia. Señores, está perdiendo Olimpia, se va Brian Romero. Que no pasa naranja con Brian Romero, señores, por lo menos ataca. Ya está Seba Ferreira. Marcamos el tiempo de juego.
5: Doteo Rocambapa, el tiempo de juego. 25 minutos de esta segunda etapa y el marcador Energy. Combustible de calidad del brazo justo indica Bruno.
9: Rocambapa contra golpe para Nacional. Remata a la derecha, solo se mete. Arriba y afuera, mirá que Nacional está más cerca del tercero, Federico.
4: Por eso lo de Salah, muchas veces cuando escucho, no, le pegó tan mal. ¿Qué pelota sacó Tomás Gutiérrez? Se va perfilando como figura. Porque le pusieron todos los delanteros, antes Romero, después Sandoval, ahora entró Seba Ferreira y salió con un cabezazo tremendo para encabezar la contra.
9: Casi 26 de la segunda etapa, Mateo Gamarra cambiando sobre Franco, va Franco, costa de izquierdo para el Coyote de Evolución, la tiene Olimpia. Se le está cerrando todo Olimpia, Carlin Correa.
10: Sí, le cuesta. Zarza tiene que aparecer mucho más, para eso entró. Epa.
9: Va Zarza, justo Zarza, puerta del área, va, falta. Infracción, tiro libre para Olimpia.
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9: Tiro libre que va a corresponder a Olimpia. Un saludo al Bordi. Atención, señores, tiro libre, no perdona una. Tiro libre para Olimpia. Está cayendo el decano en el palo firme, señores, cuidando su barrera. el arquero de Nacional, Santiago Quili Rojas. Tiro libre para Olimpia.
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9: Cuatro en la barrera. Coyote le va a entrar. Atención con esto. Está Romeo Benítez también. Pierde Olimpia por 2-0. ¿Será que va por el empate Olimpia? Vamos a ver. Parado Sandoval. Ya está Sebastián Ferreira. Le pega Coyote. Va a la barrera. No pasó absolutamente nada.
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9: ¿Cómo vamos en YouTube? ¿Cuántos likes necesitas, Nico?
7: Seguimos liderando, por supuesto, en el YouTube de La Gran Jugada en Vivo. 2.700 personas. Necesito llegar a 750 pulgares. Y se va el último pack de Múnich. Luego va a quedar la camiseta. 687 pulgares tenemos.
9: Centro para Sandoval. Buscando Sebastián Ferreira también. Cae Sandoval. Pide una falta. El árbitro deja seguirle. Quiere a Mateo Gamarra. Insiste con todo. Olimpia quiere perforar, señores. La defensa de Nacional quiere descontar. Y a ver si tiene tiempo, porque vamos rumbo a los 28 minutos de la segunda etapa. El Tutu Vargas controla. Vargas para Franco. Mucho más atrás para Mateo Federico.
4: Y qué salto el de Coronel, que es una fiera. Contra Seba fue contra Sandoval. Lo tiró al piso al 9.
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9: Ya me cuenta Nico, tiempo de juego, marcador. ¿Cómo está Vasco Din? ¿Contra quién? ¿A qué hora y cuándo juega Olimpia? ¿Contra quién va Nacional? Centro de Romeo. Hay cabezazo de Coronel que desvía Carlin Correa. Tiro libre de esquina para Olimpia.
10: Qué partidazo de Coronel. Ya hablábamos de él en el entretiempo. Esta vez evitando que la pelota llegue a su arco, sacando el balón al córner.
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9: Pelota que va a haber, tiro libre de esquina, señores. Atención, va a corresponder al conjunto de Olimpia. Romeo le va a pegar. 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
9: Va al centro. No puede cerrar Quili. Cabezazo en segunda instancia. A ver, se desvía ahora sí Quili con el manotazo. Nuevo tiro libre de esquina para Olimpia.
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9: 29 de fútbol. Van todos arriba, señores. Atención, se vendrá el centro. Pelota Quili. A ver, se están empujando. ¿Qué pasa, Federico?
4: Mateo, ¿verdad? No, Vargas.
9: ¿Viste un manotazo?
4: No, Vargas se tiró con todo contra Quili, ¿eh?
9: A ver, pero ¿viste un manotazo, un puño contra Tomás Gutiérrez, eh? No, acá tiene que haber amonestados, ¿eh?
4: Y si hay VAR, hay que ver, porque yo a Vargas lo vi muy enojado cuando Quili descolgó la pelota.
10: Es que Quili salió.
4: El Quili aprovecha.
10: Quili salió y golpeó a un jugador de Olimpia, no logré divisar entre la maraña de hombres, y ahí las reacciones, mucha impotencia en Olimpia, se le va el partido y esto parece que no se va a revertir.
9: No, claro, es que reacciona Tutu Vargas, Sandoval saltó y después Mateo Gamarra la agarra de las piernas.
4: Pero ¿por qué reacciona Vargas? Porque Quili levantó la pierna, la puso contra Mateo Gamarra.
9: Y es impotencia, Federico, no, sí, no hay sí. Otra aplicación.
4: Y bueno, pero jugar bien, hermano, rechazar, tener que rechazar en lugar de ir a demostrar esto para quién, porque ni la tribuna cree. ¿Cuál es este tipo de reacciones? No quiere, Lince, ahí lleva Vargas de vuelta.
9: No, así no, ¿eh? Y vos sabés que Nacional está ganando tiempo, está enfriando todo esto. Hay impotencia para mí en Olimpia, Carlín.
4: Le avisaron al árbitro, ahí lo sacan a Vargas. Le avisaron al árbitro lo de Vargas y Tomás Gutiérrez, por eso amonesta.
10: Sí, a los dos. A Gutiérrez y a Vargas. Vargas salió rápido ahí, ¿eh?
9: Seba Ferreira le dijo, andate, amigos, y ya te mostró la amarilla. No está bien Olimpia. 31 de fútbol.
4: No quiero herir a nadie, pero una curiosidad que tengo a esta altura de la jornada. ¿Cuántos goles Nico le hizo Roque a Olimpia desde que salió de Olimpia? Creo que 4-5 ya, ¿eh? Entre Libertad y la Academia.
7: Ya te doy el dato preciso, Federico.
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9: Dos cambios prepara Nacional, lo veo a Cardoso Lucena. ¿Quién es el 22, muchachos?
10: Rodrigo Melgarejo, ex Cerro Porteño.
9: Gana Nacional por 2-0.
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9: Carga Nacional, Salace, mete atención, va con todo. Zamudio, fuerte entrada, a ver, Esto es pasible de amarilla, ¿eh? Mateo Gamarra, Federico.
4: Otro que hizo mal partido, que está caliente. Patadón. Dolor por parte de Zamudio.
9: Yo te digo que hay impotencia, insisto con esta palabra. Hay impotencia en Olimpia.
4: Claro. Totalmente de acuerdo. Lo que pasa es que así por uno no se recupera. Es más, le da falta. El árbitro para el partido porque sabe que la falta existió, no está simulando Zamudio. Y Bernay aprovecha y mete más cambios. En el 2-0, que lo tiene clarito Nacional, que si acierto nada más puede ser goleada, ojo.
9: Qué patadón metió Gamarra ya, inclusive Zamudio Salá, Zamudio se quedó sin la pelota y le da un patadón. A ver, los cambios escucho.
11: Quema todos sus cartuchos Nacional, se retiran Fabricio Jara y Leandro Mesa. Ingresa camiseta 15, Ángel Cardoso el Pica Lucena, y camiseta 22 para Rodrigo Melgarejo.
9: Gracias Iván, P6 del grupo 10, el tiro libre para Nacional.
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9: Señores, tiro libre para Nacional. Sobre costado izquierdo, se vendrá el remate. Acomoda Zamudio. Mañana, 4 de la tarde para San Lorenzo. Guaraní, 18:30 para Libertad Recoleta. Trinidense hoy le ganó a Sportivo Luqueño 4-1. Centro que va en la parte exterior de la red, en el techo. Loveira, igual levanta el brazo derecho. Salida, saque de meta para el conjunto de Olimpia.
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9: Peina Ferreira, va para atropellar con todo. Sube Franco, baja por ahora la pelota al conjunto de Olimpia. Tocándola ahora Raúl Cáceres, va por el medio para Mateo Gamarra. 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
9: Franco,
5: paraguayos.
9: Franco, puerta del área, Tomás Gutiérrez remata. Justo se desvía otra vez en Franco, saque de meta para Nacional.
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9: 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Saca Kimi Rojas, peina Roque Santa Cruz, va para buscar Zamudio. Atención, arremete con todo, marca sacando la casa. Lateral para Nacional.
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9: Cardoso, Lucena, dejándola sobre costado izquierdo. Roque de primera, intacto, señores. Roque Santa Cruz con toda su técnica. Y sube Zamudio, descarga por izquierda, ataca Nacional. Corner. Toca Tutu Vargas, corner, tiro libre de esquina para Nacional.
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9: Tiro libre de esquina, se vendrá al centro, atención. Zamudio para levantar. Se están empujando los hombres de Nacional a Roque. Lo veo pegado ahí a otro hombre de Olimpia, lo empujan a Roque, Roque levanta los brazos, tiro libre de esquina para Nacional.
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9: 35 de la segunda etapa, ahora sí se vendrá el centro. Josué Colman y Roque los goles, están ganando Nacional por 2-0 frente al Olimpia. Coleros, Olimpia y Cerro Porteño, pelotazo que va, saca la defensa de Olimpia.
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9: ¿Contra quién va Olimpia? ¿A qué hora y dónde? ¿Contra quién va Nacional? ¿A qué hora y dónde? Cínico.
7: Olimpia jugará el domingo en el Estadio Defensores del Chaco a las 4 de la tarde. Su rival será Rubio Ñu. Nacional jugará lunes. Visitará a Recoleta 18:30 en el Ricardo Gregor.
9: Olimpia, aguantame lechuguita. Franco la tiene, cambia por derecha. Está subiendo con todo Cáceres. La tiene Raúl, Raúl aguanta. Vuelve para Franco, Franco tiene el perfil para seguir, se anima o no. Cruza media altura para Ferreira, Tomás Gutiérrez. Qué partido de Gutiérrez, sacándolas todas, le queda ahora. Va el remate Romeo, a las manos del arquero Kelly Rojas. Federico
4: Coronel Gutiérrez, dupla bravísima. Gutiérrez sacando así muchas. Te refuerza mi teoría, ¿no? El domingo 4 de la tarde, Olimpia Rubio Ñu. Algo nuevo, que arranque Team Pain. Novedad, porque 0 punto. Creo que el único equipo que tampoco hizo goles hasta ahora en el campeonato Olimpia, ¿eh? Ni un gol a favor.
9: Esto es crítico, ¿eh? Esto es crítico en Olimpia, señores.
12: último en la tabla, dos derrotas. Vos me dirás, está empezando el campeonato. No, pero vos sabés que un campeonato de nuestro fútbol se define por dos, tres puntos, seis. Imagínate vos.
4: Cuando él te saca cinco puntos, ya difícil alcanzar.
12: Mañana, si gana Libertad contra Recoleta, te quiero ver, hermano. Señores, ganan Academia 2-0.
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9: Bien, Cardoso Lucena lucha para Roque Santa Cruz. El pase cortito vuelve a recapturar para el conjunto del Olimpia. Toca Víctor Sebastián Quintana, ahora para Ferreira. Cambia por derecha. El pase muy largo. No. Se le va, se le fue. No puede alcanzar nadie de Olimpia. Lateral para la Academia.
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9: 37 y medio el relato presentado por
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9: Va Raúl, la tiene de nuevo, sigue insistiendo con la misma fórmula Olimpia, el sabor es de Mickey.
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9: Cayó Zarza, pero no hay falta. Sale inmediatamente, a ver, Zamudio se equivoca, lo busca Cardoso, Lucena se prende, Olimpia de nuevo, porque dice que lateral, lo efectúa rápidamente, va saliendo el conjunto del Olimpia, a ver, tiempo de juego, marcador, ¿cómo está el partido Vasco da Gama, Bíblico?
7: Copa Sudamericana, minuto 9 de juego, 54, Vasco, Independiente, Medellín, siguen empatando 0-0.
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9: Roque de primera, Roque dando clases, señores. Sebastián Ferreira apunta, dispara de zurda al techo del Kili. Corner, tiro libre de esquina para Olimpia.
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9: 39 de la segunda etapa. Romeo para impulsar el centro. Pelota que va. Nadie. Otra vez increíble. Saca Vargas. Carlín Correa.
10: Sí. Y Nacional que no tiene gente para contragolpear, De lo contrario hubiese metido una contra porque pierde muy rápido la pelota. No tiene con quién descargar desde que Bernay armó la línea de 5.
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9: Cáceres se viene, avanza para el conjunto de Olimpia. Va en la próxima fecha Olimpia, me decía, ¿contra quién, Nico?
7: Contra Rubio Ñu, domingo 16 horas, Defensores.
9: Bueno, y Cerro va contra Sportivo Luqueño, ¿verdad?
7: Exactamente, sábado 18:30 en La Olla.
9: Miramos el reloj, el cronómetro, marcamos el tiempo de juego.
5: Yando tío, Rock and Bob, el tiempo de juego, 40 minutos de esta segunda etapa y el marcador Energy, combustible de calidad. Del preso justo indica Bruno.
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9: El Kili por arriba ganándole a Sandoval, se tira al piso, se queda ahí hasta mañana. Pausa en el fútbol, que gana Nacional por 2-0. Josué Colmán y Roque Santa Cruz. A ver, vamos al YouTube. 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
7: Sí, señor, la gran jugada en vivo. 2.700 personas que se mantienen en nuestro YouTube de la gran jugada. Que se vaya vitamina. Lamentable, ya dice un oyente, por ejemplo, Bruno. Vamos, Olimpia. Un golcito pide Ramón Arévalos. Todos los amigos que se anotan también por los premios. YouTube, la gran jugada en vivo.
9: ¿Cuántos deditos gordos tenés?
7: 740. 33, 7 likes más y se va otro pack de Múnich.
9: ¿Me avisas, no?
7: Sí, señor, te aviso.
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9: Está caliente la cosa, gente. Caballero, saca Carlin Correa.
10: Sí, realmente, porque el gol de Roque ya era muy difícil. Ahora con la línea de 5, inteligentemente Bernay, porque tiene dos puntas Olimpia y está cargando bastante. Melgarejo, para colmo, casi hace un golazo en la jugada anterior. La pelota fue al techo del arco de Olveira. Olimpia tiene la pelota, mete el balón al área Nacional, pero el que da la sensación de que puede hacer un tercer gol si le sale otra contra Nacional.
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9: Bueno, se entiende cuando digo que está caliente la cosa, es para Olimpia, no es para Nacional, muchachos. Nacional está sumando 4 puntos y está ganando muy bien,
4: Un triunfazo de Nacional, Por el juego, por el equipo que tiene, por los cambios y por el rival, es el último campeón. Muy bien, Nacional.
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9: El Tutu Vargas, la salida. Tenemos 42 minutos de la segunda etapa. Avanza Olimpia. ¿Será que tiene tiempo para el milagro, para el empate por lo menos? Igual el empate no es buen resultado. Mateo Gamarra, para lo de Olimpia digo, avanza, gana la academia por 2-0. Coyote Rodríguez ahora sobre la presencia de Romeo, encara Romeo entre dos, pisa bien, gira por ahora, vayan pensando en la figura Bristol. Romeo de nuevo estira la pelota, levanta el centro, balón que se desvía, insiste, va Coyote, le queda Romeo, va, permea la defensa, intenta el pase Cardoso, Lucena recupera para la academia.
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9: A ver, mírame la hoja de ruta de Olimpia. Me decías, Rubio Ñu, después que se viene, porque posteriormente ya está la sudamericana.
7: Exactamente, Rubio Ñu, y después en la fecha número 4, Bruno.
9: No, 5 sería. No, ahora Rubio Ñu, perdón, en la cuarta.
7: Claro, la fecha número 4 contra 2 de mayo de visita en Pedro Juan.
9: A vos. Después... contra 2 de mayo, contra golpe para Nacional. Roque se va metiendo, se interna sobre Costa de Giedos, pone la pausa. Aguanta por ahora porque no tiene apoyo. Roque no se complicó, retrocedió, la tiene, vamos a ver. Estaba en posición adelantada, tocó para Vargas, Roque adelantado, tiro libre para Olimpia.
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9: Nico, a ver, repetimos.
7: La próxima fecha, el domingo, va a jugar contra Rubio Ñu. Luego, en la cuarta fecha, visitará al Sportivo 2 de mayo, en Pedro Juan Caballero ese partido. Luego ya le va a tocar en la quinta fecha a Meliano y luego ya se viene el Superclásico, pero tiene la Copa Sudamericana entre esos partidos.
9: Bueno, pero no, pero decime, me está poniendo muy nervioso, Nico, por favor. O sea, que Coiba ahí la porta acá. No, ¿en medio de dónde es el partido de la Sudamericana? Y si juega de local o de visitante primero.
7: La Copa Sudamericana lo va a estar jugando en la semana del 13 de agosto, Bruno. En los octavos de final.
9: Pero es entre la cuarta y la quinta fecha, Pico.
7: Exactamente, entre la cuarta y la quinta fecha.
9: O sea, entre Rubio Ñu y 2 de mayo.
7: 2 de mayo, correcto.
4: No, entre 2 de mayo y...
6: Ameliano.
7: Claro, cierto, porque es en la fecha 13. 12, 13 y 14, en esa semana se va a jugar.
4: Le puede tocar, porque el primer partido juega visitante, ¿verdad, Néstor?
7: Sí, correcto, define de local.
4: Imagínate que tenga que ir el fin de semana a Pedro Juan y entre semana a Colombia. Ah, sí, no, pues complicadísimo.
9: O sea, entre 2 de mayo y Ameliano sacando en limpio, juega limpio la Sudamericana.
4: El primer partido. Y entra de visitante. Y entre Ameliano y Cerro, juega la revancha.
6: Exacto.
4: Ah, no. Y a Cerro le toca lo mismo con Palmeiras. Antes del clásico, los dos grandes en nuestro fútbol definen su suerte aquí en Asunción.
9: Miramos el reloj, el cronómetro.
5: Ñando Tío, Rock and Pop, el tiempo de juego, 45 minutos de esta segunda etapa y el marcador Energy, combustible de calidad al precio justo, indica Bruno.
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9: 6 de edición, pelota para Romeo, la baja con el pecho, ataca Olimpia, algo de fe se tiene todavía Olimpia. Romeo en cara por el descuento, Romeo, le puntearon, no, ni Romeo, Carlín Correa.
10: Es que no puede, lo marca el lateral volante, está el stopper por derecha, marca escalonada, muy difícil.
9: 6 de adición, 45 y medio, ¿tenés tu figura Brito del partido, Federico?
4: Sí, la tengo acá cerca, miota.
9: ¿Tenés tu figura Brito, Carlín?
10: También la tengo.
9: El de Nacional, Franco para atropellar, Franco la manda por derecha, con Zarza, desborda, mete presión para Olimpia, línea de fondo, gana bien Zarza, está descuento, tiró, el Killer rebota afuera, Sandoval no se puede creer, arco en blanco, el tanque, ¿qué pasó con nuestro tanque, Federico?
4: Mira, se le debió el cañón del tanque, gran desborde de Zarza. Primero, gran tapada de Kili con la mano, ¿eh? Y le quedó a Sandoval en el área chica, le dio de zurda, erró el arco, increíble lo que se perdió el 9 de Olimpia. Era el descuento, no sé si servía, pero le hubiera puesto suspenso grande al partido.
9: No, increíble lo de tanque, Carlín, qué mal le pegó, ¿eh? Tenía todo el palo derecho abierto cuando sale Kili Rojas, saca Zamudio, no hay falta, dice el árbitro, va Olimpia con todo, aguantame Carlín, va Vargas, el Tutu va a levantar el centro, estamos ahora sobre 47 minutos, 6 adicionaron, le quedan 4, engancha Víctor Sebastián Quintana, cayó, no hay falta, recupera bien, se mete Cáceres, engancha ahora, le pega Zarza, de zurda y el arquero Kili Carlín.
10: Muy bien, Zarza, ¿eh? Lo mejor de Olimpia para mí, ¿eh? Pedíamos por él en el entretiempo, lo metió un poco tarde para lo que pedía el partido. Otra vez el Kili le dijo que no, pero de lo mejor de Olimpia de mitad de cancha hacia adelante.
9: Tu figura, Bristol del partido, Federico.
4: Bueno, buenos niveles con el esfuerzo nacional, pero me quedo con quien sacó casi todo, que es Tomás Gutiérrez.
9: Va Cáceres, recibe de Zarza, levanta el centro, pelota que va. Coronel despeja de cabeza. Tu figura, Bristol del partido, Carlín.
10: El chico Mauro Coronel.
9: Vos sabés que yo me quedo con Coronel también, Federico. Disculpame, me abro.
4: No, no, son antitranqueros ustedes.
9: No, no, sacó.
4: Antitranqueros.
9: No, no, no.
4: No, que sacó Gutiérrez, por favor.
9: No, sacó todo Mauro Coronel. Mauro Coronel, figura Bristol del partido.
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9: Ya me va a contar, Iván, cuántos años tiene Mauro Coronel y de dónde viene. Corner, tiro libre de esquina para Olimpia. Atención, señores. Atención, tiro libre de esquina. O me cuenta Nico mejor. Pelota que va. Vasco, Dine, están empatando 0-0. Ya segunda etapa del partido. Zarza, el próximo rival saldrá de ahí de Olimpia para la Sudamericana. Lo buscan a Sandoval. Marca, va sacando otra vez Coronel para Nacional.
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9: Centro pronto. Que va de Coyote. Peino nombre de Nacional. Tiro libre de esquina. Corner, corner, corner. 48.5. Se va el partido, gana Nacional 2-0, centro que va, lo buscan a Sandoval, a Ferreira, pero no pasa nada, Federico.
4: No, corre Raúl Cáceres, corre Olimpia, pero para mostrarlo externo, ahora saben que ya no hay caso, ¿no?
9: El Tutu centro a las manos de Kili. ¿Cómo estamos en YouTube, Nico?
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9: Roque baja, se antepone Víctor Sebastián Quintana con Tutu Vargas. Atención, ahora tenemos 49 minutos. Se van a jugar, a ver, 2 minutos más y se va esto. Derrota del Olimpia, Carlín.
10: Otra derrota, ¿eh? Otra derrota en un momento donde, cuando el partido estaba vivo para Olimpia, no supo cómo resolver. Llegó aquel golazo de Josué y a Olimpia le faltaron ideas. Para mí cambió tarde vitamina, se despertó tarde. Llegó el segundo de Roque, decía, con olor a pleito definido.
9: Cáceres para Zarza, intenta adelantar ahora sobre la zona derecha para el conjunto de la Olimpia. Zarza se moviliza por adentro, lo está persiguiendo Cardoso Lucena, cambia por izquierda, ahí en esa orilla izquierda, donde va Coyote, levanta el centro pelota que va Gutiérrez. Tomás Gutiérrez, Federico.
4: Los dos fenómenos, sí, no, lo de Coronel fue buenísimo, y Gutiérrez por arriba y por abajo también.
9: Va Romeo, ataca otra vez Olimpia, queda muy poco, tengo ahora 50 minutos, 1 y se va el partido, gana Nacional 2-0.
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9: Se va el juego, comienza a festejar el público de Nacional, pinturas Bambi.
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9: 50 minutos y medio, 42 segundos, se va a ir, va a terminar el partido, va a ganar Nacional, que suene la polca académica, señores, va a ganar Nacional frente al Olimpia merecidamente, gran partido Nacional, va Romeo Benítez, cruza Coronel con fuerza, se va el partido, señores.
4: Epa, epa, epa.
9: A ver.
4: Romeo se calentó con Coronel, va a Mateo Amarra, tranquilo.
9: Final, no va más. Final, señores, final. Gran victoria de Nacional frente al Olimpia por 2-0.
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9: Néstor, móvil nueva, Amaro B6.
6: Sí.
13: ¡Contra la Quintana, carajo! ¡No tiro para nada, este tipo!
6: Ahí está, reclamos por Seba Quintana. A ver.
12: Seguimos, Néstor, sí, seguimos.
6: Sí, sí, señor, ¿qué me decía el partido? Malísimo, íbamos a jugar hasta las 2 de la noche y nos vamos a meter un gol, está mal, malos cambios, un caprichoso, los mismos cambios contra la Libertad y no jugamos a nada. Este Quintana cada vez que entra está más perdido que la vida. A Franco no tenía que haber jugado tampoco, tenemos que cambiar, Romero no puede jugar más titular, malísimo.
13: ¿Está preocupado ya por el presente de la Olimpia?
6: Sí, claro que sí, se viene la Sudamericana en breve. Sí. La golada histórica vamos a comer si volvemos a jugar así en la Sudamericana, una vergüenza.
13: A ver, amigo.
14: Nada que decir, bro. Así, si así pretendemos jugar la Sudamericana, no vamos a llegar. No tenemos que presentarnos. Increíble.
6: A ver, señor, ¿qué me decía Olimpia?
15: 9 necesitamos urgente. Urgente, un 9. No resulta, Romero. Hay caso.
6: Señor, ¿qué me decía el partido?
16: Lamentable, el cambio de actitud. Impresionante. Hay que mejorar esto.
6: Preocupado, nervioso.
16: Preocupado por lo que tiene la Sudamericana, pero el cambio de actitud me preocupa. De los jugadores. ¿Tenemos actitud?
6: ¿Está que es una actitud distinta del semestre pasado?
16: Muy distinto. Demasiado distinto.
6: Yes. A ver, seguimos moviéndonos por aquí para llevar. Vamos a ver los jugadores.
17: ¡Tú grande!
6: A ver, señor. ¿Qué le decía? Señor.
18: No, muy mal, muy mal. Aplazadísimo y realmente no jugamos a nada. Dependemos de un jugador que el torneo pasado fue suplente todo el año. Y sin él no somos nada, imagínate, una realmente malísimo, no sé qué hicieron todos estos meses, pero bueno, esperemos que le
12: hable Romeo Benítez en Olimpia.
7: Escuchamos.
19: Sí, claramente, no sé, porque fuimos superiores, ellos llegaron una vez en el primer tiempo y nos hicieron los goles, nosotros no aprovechamos las ocasiones de goles, para mí fue por ahí el partido.
20: Bueno, muchas situaciones que se crean, pero no logran definir, Romeo.
19: No podemos concretar. Las ocasiones y bueno, va a mejorar y pensar ya lo que va a hacer el domingo.
20: ¿Qué se puede decir de este mal comienzo? ¿Dos partidos jugados, dos perdidos?
19: Y no queríamos empezar así, pero bueno, hay que dar vuelta a la página y pensar el domingo y ganar.
20: Bueno, mucho sacrificio, Romeo, pero falta un poco esa puntada final.
19: Sí, para mí falta ahí en la última. Bueno, a mejorar ahí en la semana y mejorar muchas cosas y pensar lo que va a ser el domingo porque va a ser una guerra.
20: ¿Qué se le dice a la hinchada?
19: Y bueno, y nos preparamos mucho, pero lastimosamente empezamos, como decir, mal estas dos fechas, pero vamos a remontar eso.
12: Romeo Benítez, jugador de Olimpia, Néstor.
6: Sí.
21: Tiene vitamina, pero no sale. Entonces yo creo que tiene que ir viendo otro planteamiento. Evidentemente que no está funcionando. Metió a los 3-9 y cuando había que lanzar la pelota a los centros, cuando había que buscar a Hugo para que pivotee, baje.
12: Habla Coronel, figura nacional.
22: Nos preparamos para esto, ¿verdad? Un partido muy difícil, sabemos lo que es Olimpia. El primer partido tuvimos un sobrecaída, ¿verdad? Pero es así el fútbol, así que hay que trabajar y pensar ahora en Recoleta.
23: La clave para ganar el día de hoy, ¿por dónde pensás que pasa?
22: Por el unido que somos, el profe nos preparó para esto, ¿verdad? Pensamos para ser campeón, ¿verdad? Y esto es la actitud, así que agradecido con el profesor por darme la confianza, agradecido con los profesores también por apoyarme siempre, por estar siempre conmigo, por bancarme, y nada, gracias a ellos.
12: El juvenil Mauro Coronel, zaguero central, figura nacional. Sí, Néstor.
6: Sí, gracias. A ver, señor, ¿qué me decía el partido Olimpia hoy?
18: No, triste. Hay torneo, tenemos que despertarnos ya. Ya somos los campeones, tenemos que defender el título. Hay
6: dos partidos ya preocupantes, ya dos partidos.
18: Es preocupante, pero dos fechas recién. Hay torneo.
6: Perfecto. ¿Qué me decía el partido hoy? ¿Qué me decía el partido hoy?
24: Y mira, sin palabras, así como reaccioné, sin palabras. Hay que poner más huevos, los perros no ponen huevos. Así de simple.
25: Decirle a Federico le meta a Tirse.
6: Bueno, señor, ¿qué me decía el partido?
26: Nada que decir.
6: Señor, ¿qué me decía?
26: Mucho que desear, Reja Olimpia, mucho que desear.
6: Señor, ¿qué me decía el partido hoy?
27: Uno es más puto que el otro.
6: Señor, a ver, ¿qué me decía el partido hoy?
26: Mal Olimpia.
6: Nada que rescatar.
26: Nada, absolutamente nada.
6: Señor, ¿qué me decía el partido hoy?
27: Y tiene que cambiar muchas cosas, Olimpia. Creemos que puede cambiar este equipo, elegir mejor los jugadores. Elegí mejor los jugadores y estamos vivos en la Copa. Así que segunda fecha, yo creo que Olimpia puede repuntar todavía.
6: Gracias. A ver, vamos a bajarnos
0: las escaleras de nosotros para ir llevando más repercusiones. Que me dan un minuto y estoy de vuelta, pego el grito.
9: Bueno, cómo no, Federico Carlin, dura derrota para Olimpia.
3: Sí, yo estoy averiguando de dónde vino Coronel acá con un amigo de Nacional. Sí, durísima, durísima.
7: De las inferiores, Fede. De las inferiores. De la
3: sí, de las inferiores tiene. Estoy viendo algunos golpes en el rostro incluso. Gran batallero. Yo le iba a llamar, pero es diestro, pero un canal leí, Su aspecto, su forma de jugar, su físico. Canal es zurdo. Pero este es todo lo que sacó hoy, realmente impresionante con Gutiérrez. Lo sufrió Brian Romero. Lo sufrió Sandoval. Lo sufrió Seba Ferreira. Que dicho sea paso, Carlín, hay que hacer un concurso de mérito siempre, ¿verdad? Pero para mí el que más pateó el arco de los tres delanteros fue Seba Ferreira.
4: Sí. Pateó una que se le desvía y una que le tapa Kili sobre la hora y una que lo traban. El que más intentó, porque de los 3-9 me parece que el que tiene más tendencia a pegarle de media distancia es Seba Ferreira. Romero es más definidor y Sandoval es más arremetedor, ¿verdad?
3: Claro, más fuera del área juega Seba, pero igual digo que se animó porque uno no sabe cómo están los jugadores si no ve mucho. Pero yo a Seba hoy lo vi más suelto, lo que se perdió Sandoval es increíble. Aparte Sandoval tiene su importancia dentro del área. Hoy tuvo dos fieras como marcador. Lo que Sandoval no puede permitirse estar afuera del área, ahí es nulo. No toca la pelota, no tiene. La puede parar, incluso no tiene control de balón. Lo suyo dentro del área. Otra cosa que estábamos compartiendo ya, vos decías Gamarra contra Libertad, yo decía Vera, buen partido. Hoy Vargas, mal partido. Mateo Gamarra repitió el mal partido. Y compartimos esa pelota de que casi termina en gol de Lucas González, que es un pelotazo de Kili, que la línea de cuatro Olimpia volvía mirando las estrellas. Y un pique lo deja desguarnecido. Eso en la Sudamericana no te puede permitir, Carlin. No. Te paga otro precio, hermano.
4: No, Vasco te liquida. Te liquida. Increíble. Como Colmán solo de frente al arco agarra la pelota con cuatro defensores del Olimpia. Y yo, a mí me queda la imagen de Mateo Gamarra porque es al que... Viste que vos mirás la pelota y te fijás un poco en los defensores. De repente pude haber visto a Vargas o a Cáceres, pero Mateo Gamarra giró mal perfilado y lo vio a Colmán con una cara de susto, como que ya no lo alcanzo. Y la diferencia entre un jugador y otro, ¿no? La definición de Roque y la definición de González en distancias similares frente a Olveira. Pero igual, independientemente de lo de Roque, sí, fue una pelota que no te puede pasar de esa manera. A tres o cuatro jugadores de Olimpia, no fue a uno solo sería un error, imagínate a los cuatro, es decir, errores muy notorios en Olimpia, y en Nacional hay muchos puntos altos, Federico.
3: Totalmente, Coronel dijo que empezó en Olimpia después de Vicuá, Capiatá, gracias Wilson. Volvemos contigo, Néstor.
6: Sí, gracias Fede, nosotros ya en la calle, ahora, a ver, señor, ¿qué me dice el partido?
5: Te decimos. No sé qué le pasó ahí también al equipo que plantó contra Flamengo, falta. ¿O?
6: Ah, que rescatar el partido.
5: No, Alfaro le sacó el pedo.
6: Empieza a preocupar, dos partidos, ningún gol todavía convertido.
5: No recuerdo cuándo fue que Olimpia debutó así, las dos primeras fechas.
6: Gracias. A ver, vamos a seguir moviéndonos por aquí porque ya se fue retirando lo que es la mayoría. Pero vamos a movernos para seguir captando. Vamos a ver porque ya... A ver, estoy moviendo de un lado a otro. Vamos a ver si dice señor. A ver, señor, ¿qué me decía el partido?
8: Ganó bien Nacional, no hay nada que decir. Todo bien Nacional, Cali. No hay nada que decir.
6: Una cancha complicada, se hace fuerte siempre.
8: Exactamente, cancha complicada Nacional. Cancha chica y ellos conocen su cancha.
6: Se hacen fuerte acá.
8: Exactamente.
6: Gracias, señor. A ver, vamos a... A ver. Señor, ¿su opinión del partido?
10: Y no sé, no se quiso dar. Quiere entrar el gol. Muchachos erraron mucho.
6: Ya me voy a preocupar, dos partidos sin convertir goles.
10: Sí, así es. Creo que por eso está falta de delantero. No se adapta, Romero. Es difícil acá el fútbol paraguayo.
1: ¿Siente la ausencia de Alcaraz?
10: Ah, sí mismo. Alcaraz peinaba todo y Romero no pudo ganar ninguno.
1: Ya van dos partidos, ya el hincha le perdió la paciencia.
10: Sí, ya está. Eso es el problema. Así es, amigo.
1: Preocupado ya por lo que se viene la Sudamericana.
10: Así se viene todo. Hay muchos partidos y además el sábado ya vuelven a jugar y...
1: Yes.
10: Dale, amigo.
1: Ahí, acá, vamos a ver. Un señor más viene saliendo por aquí. A ver. Señor. ¿Qué me decía el partido? Buenas noches.
2: Y bueno, no jugamos a nada hoy. Lastimosamente, se procuró, ¿verdad? Pero a mí me sorprende que Vitamina no hace el cambio enseguida. Primer tiempo estábamos jugando a nada y Romero para mí no... Ha sido chiquitito, para la forma que estamos jugando, tiramos centro.
1: No es el tipo de 9 para el juego de Olimpia.
2: Lógico. Y después tenía que entrar Zarza un poco más temprano también. En esa parte lo que no sé, cómo no se está dando cuenta.
1: Vitamina.
2: Vitamina.
1: Prácticamente los mismos cambios que el partido de pasado y los mismos resultados también.
2: Hace los mismos cambios, pero ya muy tarde, bueno. Eso es lo que pasa. Y hoy lastimosamente Richard no pesó para nada, ¿eh? A lo mejor no está bien el tipo, por eso...
1: ¿Qué haría para el partido que viene? ¿Ya es momento de cambiar, buscar algo diferente, dos delanteros?
2: Hoy, por ejemplo, entró...
1: Sebas
2: entró y creo que puso garra y va a funcionar, ¿verdad? Pero Romero yo definitivamente no le veo.
1: Muy liviano para lo que es el juego limpio.
2: Muy liviano, muy liviano. Y bueno, ojalá que recuperemos un poquito la mística y... Y hagamos un mejor partido.
1: Sí, señor. Ahí está, aficionado Olimpia, nosotros nos vamos a zona de conferencia, Federico.
11: Ahí va Vitamina, Federico, ¿eh? Ahí va Vitamina con Pablo Barrios, en la mitad de la cancha de prensa de Olimpia. Pero el hincha cree que Romero, no, Romero, cuando dijimos en la gran jugada el reemplazo de Alcaraz, se va un punta, viene otro, pero no tiene nada que ver con Alcaraz. Romero no va a ganar lo que ganaba Caraz, y lo hablábamos antes del debut incluso. Es un jugador mucho más fino a quien hay que darle la pelota para que meta. Y no, él no va a meterse entre dos y a ganar en el juego aéreo. Hay que darle por abajo. Por eso Gutiérrez se lo comió. Y ahora hay que decir también que a mí me gustó mucho Roberto Ramírez, que hizo un muy buen partido. Roberto Ramírez fue destacado también allí, con Coronel, con Gutiérrez, con Colmán y Valdés, mientras tuvieron nafta, me parece que fueron los puntos altos. Y después todo el equipo, ¿verdad? Pero me parece que ellos fueron los que más funcionaron en este Nacional.
3: La media cancha, realmente vos mencionabas todos los nombres. Quitamos aquí varios hits mano a mano de Romero, un acompañamiento bueno de Jara, acompañamiento bueno de Mesa, y Iván Valdés en el primer tiempo se comió la cancha, marcó un golazo allí Josué. ¿Quién más oportuno? Y encima meter dos jugadores al mismo tiempo que hacen la jugada del segundo gol. ¿Quién más pedir para el técnico Bernay, que mete la contra con Orlando Gauna Lugo a las espaldas de Coyote y Roque define ahí como un puñalcito, una tocada cortita de zurda para el 2-0, que ya fue el principio del final para el partido, por supuesto? Entonces, derecho lo de Bernay, los cambios de Vitamina se repiten. Repito que si alguien me pregunta, che, ¿por qué no entra Adrián González? El técnico no lo ve bien. Y me dice, pero ¿cómo lo ve a Sandoval y a Quintana? Y esa otra cosa. Quintana le repitió los pasos atrás. Tuvo algún intento cuando se jugó más adelante. Repito que Seba Ferreira quizás fue el que más pateó al arco, pero por una cuestión quizá geográfica, porque Seba estuvo en varias afuera del área, a diferencia de Freya Romero. Y Sandoval, la única que tuvo, que un jugador la debe mandar a guardar, un delantero de primera, definió muy mal, le dio de zurda tres dedos con la mitad del arco libre, la pelota salió cerca del poste derecho, o sea, ella también, mostrando un poquito, demostrando el enojo, el bajón de la gente de Olimpia, por el arranque, por el rendimiento, por los cambios, por el plantel. Hasta ahora hay que saber el rival, ¿cómo va el tema en Río de Janeiro, Nico?
7: Actualizamos, Federico, tiempo de juego y marcador en ese compromiso. Sánchez. Copa Sudamericana, minuto 82, Vasco y Medellín 0-0.
3: Bueno, rumbo a los penales, ¿no?
7: Exactamente, rumbo a los penales.
3: Bueno, que recordemos que Olimpia debe jugar dentro de dos semanas, el primer partido de visitante y luego en la previa clásico a la sexta fecha de local en el Defensor del Chaco. Néstor, Vitamina se fue para allá,
13: Sí, ya empieza.
3: Empieza Vitamina Sánchez.
14: Buenas noches, profe.
15: Buenas
14: noches. ¿Qué explicación se puede dar de este partido, segunda derrota al hilo de Olimpia?
15: Bueno, primero, más allá del partido, entender que estamos teniendo un comienzo para nada deseado, inesperado de alguna manera, sobre todo porque venimos de ser el equipo campeón y hoy esa imagen que dejamos en el final del torneo anterior está...
13: Se fue la luz en este sector, no hay audio y vamos a ver cómo procedemos. Perfecto, vamos a poner el micrófono enfrente de lo que es el entrenador de Olimpia.
3: Se fue la luz, ahí volvió.
13: Acá volvió.
3: Ahora volvió.
13: Acá
14: en la cabina se fue.
3: Tuvimos petaneo y ahora volvió.
4: A la antigua.
13: Sí.
3: ¿Vamos de vuelta, Néstor, o no?
13: Sí, continúa.
3: Bueno, vamos. Tratamos de captar ahí.
15: No, decía que era un inicio inesperado. No nos sentíamos capaces de empezar tan mal. Por lo pronto nos empieza a generar una situación de que tenemos que salir adelante. No esperábamos comenzar de esta manera. Teníamos una ilusión distinta desde el principio de dar pelea. Nos vamos a proponer lo mismo, obviamente, con las dificultades del caso de empezar con una desventaja ya considerable de 6 puntos respecto a los que tuvieron la capacidad de ganar los dos primeros partidos, capacidad que nosotros no tuvimos. Con respecto al partido de hoy, entiendo que el partido fue un partido parejo donde Nacional fue muy eficaz, no solo en ataque sino en defensa, neutralizando nuestros ataques, con buenos posicionamientos de sus defensores por momento, con una buena intervención permanente de su arquero, y nosotros no fuimos capaces en las que tuvimos muchas situaciones como para, en principio para lograr el empate, luego cuando estábamos en desventaja para intentar descontar, que fue siempre nuestro objetivo, nuestra búsqueda. Pero bueno, evidentemente tenemos que seguir trabajando.

0: objetivo, nuestra búsqueda. Pero bueno, evidentemente tenemos que seguir trabajando. Desde mi lugar como entrenador, ver cuáles son las cosas que yo tengo que corregir para brindarle herramientas al equipo en lo que viene para tratar de revertir lo más rápido posible esta situación. Tenemos compromisos importantes, tenemos los compromisos que quedan ahora próximamente de liga, donde tenemos que levantar y de manera inmediata, no tenemos margen de error. Y después ya se nos viene la Copa, otro objetivo que seguramente hoy con estos resultados se verán muy distantes, pero yo tengo la certeza de que este equipo lo va a hacer bien en Copa. Vamos a representar bien al Club Olimpia y al país en la Copa. Pero bueno, repito, hoy el equipo está golpeado, como seguramente la gente esperaba lo que yo decía, esperaba un equipo nuevamente competitivo y hoy no lo estamos demostrando.
1: Buenas noches, Pablo. Gustavo Avilán.
0: Hola, Gustavo, buenas noches.
1: ¿En qué crees que se están equivocando? Por lo menos, ¿en qué fase del equipo consideras que no están realizando las tareas, por eso no están llegando los triunfos?
0: Mira, hoy, básicamente, en los primeros 15 minutos, lo esperamos un poquito atrás al rival y le permitimos ese inicio de gestión con la pelota, que uno piensa que por la lejanía en la lejanía de nuestro arco no nos van a hacer daño, pero bueno, tuvieron la capacidad de acertar tres pases verticales y terminan con la pelota dentro del área y metiendo el primer gol. Y el primer gol porque en este tipo de situaciones empieza a jugar mucho también el estado de ánimo. Ya el hecho de no haber podido ganar nuestro primer partido en casa hace que se pierda la tranquilidad, y cuando uno pierde la tranquilidad pueden pasar estas cosas. Entonces nosotros tenemos que volver a la calma no quiere decir estar distendidos, pero sí la tranquilidad de saber que podemos salir adelante. Entiendo que ese gol nos puso muy nerviosos, pero sí nos permitió ir a presionar más adelante, buscando tratar de recuperar la pelota un poco más rápido. Y eso nos permitió hacernos de la pelota y empezar a crear situaciones, pero que bueno, fuimos claramente ineficaces a la hora de definir. Un poco por mérito del rival y otro poco probablemente producto de este nerviosismo que se está adueñando de nosotros a la hora del último pase, del anteúltimo pase, del remate final. Entonces tenemos que, por eso digo, volver a la calma. Sin ser un equipo lento, sin ser un equipo paciente, pero volver a la calma para poder actuar de la mejor manera y poder empezar a tomar las mejores decisiones desde todos lados, y obviamente tengo que empezar yo como cabeza de grupo.
1: Hola, profe, ¿cómo estás? Néstor Beltrán, por Arcampo. Hola, Néstor. Preguntarte, profe, si ya empieza a preocupar el hecho de que Olimpia, más allá de los resultados negativos, lógicamente, no poder convertir gol, no puede imponer su juego ni siquiera por un tiempo largo de partido, profe.
0: Sí, nos preocupa, es todo, el no poder imponerse, el no poder hacer goles porque llevamos cero gol, el hecho de que sí nos están convirtiendo, no nos llegaron 10 veces para hacernos dos goles, nos llegaron 3 veces y nos hicieron 2, con lo cual el grado de preocupación pasa por todos esos lugares, y todos esos lugares tienen mucho que ver, como decía, con el estado de ánimo. Entonces ahora tenemos que empezar a demostrar, bueno, de qué estamos hechos para salir de esta situación incómoda que nos metimos de arranque.
2: Pablo, aquí Ariel Isfram, a veces Cardinal. De todo lo que estabas manifestando, Pablo, ¿cuál es la opción que tenés para poder cambiar justamente el rumbo, para poder reencauzar nuevamente lo que se produjo, todo lo realizado en el torneo de apertura?
0: Ya, yo creo que entender lo que nos está pasando, primero desde una cuestión que tiene que ver con lo anímico. Nosotros vamos a analizar la parte futbolística, porque evidentemente también podrán haber opciones que tendrán que ver con a ver si cambiando el sistema podemos darle más opciones a los delanteros, que tengan más posibilidades de gol, y a partir de ahí, teniendo más posibilidades, uno puede errar, pero teniendo más posibilidades aparecerán las opciones oportunas y fortuitas para empezar a marcar. Y a partir de ahí empezar a recuperar tranquilidad. Creo que el equipo va a recuperar la tranquilidad a partir de los resultados. Claramente, para encontrar esos resultados tenemos que empezar a cambiar algunas cuestiones. Vamos a analizar lo que pasó hoy y nos ponemos, obviamente, a trabajar para corregir y, si es necesario, cambiar.
3: Pablo, buenas noches. Álvaro Ponte para ver su...
0: Hola, Álvaro. Sports.
3: Después de lo visto en estas primeras dos fechas del clausura, aparte de la llegada de Matus, que se va a dar mañana, ¿va a solicitar alguna incorporación más?

0: ¿Te cuenta que queda un mes de libro de pases abierto?
1: En principio te diría que no, pero bueno, al estar en mercado abierto, si aparece una buena posibilidad, porque muchas veces las posibilidades aparecen sin que uno las busque, y si aparece una buena posibilidad y los números son factibles para que Olimpia pueda hacer una operación, probablemente se haga, sí.
2: Profe, ¿cómo le va? Erwin Velázquez, de la tribu 1120 AM. Con relación a Rubén Lezcano, no viajó para Brasil, no estuvo para el encuentro de Libertad, hoy su ingreso de titular, ¿qué buscó con el ingreso de Lezcano?
1: Mirá, lo que buscamos con Rubén estaba con una lesión que le impidió ir a Brasil, se recuperó, entendimos que no estaba todavía listo para el primer partido, y lo que buscamos con Rubén, de alguna manera es lo que nos dio, todo lo bueno que nos dio, sobre todo al principio de su llegada. Desequilibrio, buenos duelos mano a mano, remate de media distancia. No nos olvidemos que él, cuando llega, le hace el gol a Meliano en Ciudad del Este. Inmediatamente hace el gol del triunfo cuando jugamos con Trinidense para poder clasificar a fase de grupos. Después tuvo un segundo gol en Liga que, si no me equivoco, fue a 2 de mayo de local, el gol que le hace Audax para abrir el marcador en Santiago de Chile. Entonces, necesitamos ese Rubén Lezcano, ese Rubén al cual los defensores le tienen respeto, le tienen temor, que no les gusta que lo encaren. Y entendíamos que Rubén, desde ese lugar, a pierna cambiada, nos permite un juego asociado por adentro y le libera la zona para los pasajes de Raúl. Buscamos eso, por momentos se dio, por momentos lo logró Rubén. En el primer tiempo se saca encima un par de jugadores y remata una jugada que le pega a un rival y la pelota se termina yendo al córner. Se asoció por momentos con Raúl y con Juanfer por la derecha, armando esto que nosotros pretendemos con nuestro interior, extremo y lateral. El tema que no nos está alcanzando. Con un par de asociaciones y terminar en centro o en remate, hoy no nos está alcanzando. Nos falta el gol. El gol a los equipos le da calma para que puedan ser protagonismo y protagonistas, y hoy nos está faltando eso, lo está consiguiendo los rivales y nos hace jugar de alguna manera, empezar a correr desde atrás, en desventaja, y eso te lleva a la desesperación, y la desesperación a equivocar los caminos. Por eso tenemos que volver a lograr aquello que nosotros hicimos muchísimo el torneo pasado, que fue empezar marcando y a partir de ahí imponernos.
3: Pablo, buenas noches para Fútbol a lo Grande. Si hacemos la comparación con el partido pasado ante Libertad, ya sea por claridad ofensiva o el trabajo de faceta defensiva, ¿hoy siente que incluso el equipo estuvo por debajo de ese partido ante Libertad?
1: No sé. Si repasamos situaciones de gol creadas en el partido anterior y en el de hoy, y por eso me equivoco, yo tengo en mi cabeza las dos situaciones de los dos goles y no tengo un recuerdo de otra jugada. A lo mejor vos me ayudás y me decís, no, profe, mirá, te crearon esta también y esta también y te la doy, pero no estoy tratando de acordarme. Y Libertad creo que nos creó más situaciones que hoy Nacional. Libertad fue claramente, obviamente, eficazmente lo justo y necesario para ganarnos 1-0, y hoy Nacional nos concretó las situaciones que creó. Pero más allá de esa situación, yo creo que el problema está también en nuestra faceta ofensiva, en donde estamos fallando. Tenemos que empezar a generar más, a ser más asertivos, aprovechar que tenemos un extremo izquierdo como Romeo, que permanentemente está desequilibrando, y vemos que cada vez que él agarra la pelota, algo nace de sus pies, o puede ser un centro a pierna cambiada, o puede ser un centro desde el fondo, porque tiene ese recorte en el cual logra sacarse los jugadores y llega al fondo, y tenemos que llegar con la gente adecuada, y una vez que llegue la pelota, a ver si las podemos empezar a meter, pero No sé si el equipo jugó mejor el otro día que hoy. Claramente no estamos bien en ninguno de los dos partidos, porque por algo también los perdemos, pero no, hoy no me puedo permitir poner en la balanza cuál fue peor de los dos partidos.
4: Profesor Pablo, ¿cómo estás? Emanuel Cardoso, RCC. Como que en el campeonato Apertura no acostumbraste a esto. Y acostumbraste al hincha de la Olimpia a conseguir triunfos consecutivos. Anímicamente y emocionalmente, ¿cómo vas a levantar el plantel y Richard Sánchez porque no concentró hoy?
1: Richard, te contesto la última. Richard estaba con un problema en el aductor, lo manifestó al otro día del partido contra Libertad, y lo vamos a ir recuperando y vamos a ir hablando con él y vamos a seguir la clínica que él sienta como para ver cuándo está listo. Ojalá que lo más rápido posible, porque ustedes saben, es un buen jugador que a nosotros nos da mucho volumen de juego. Y cuando no está, es un futbolista que se extraña. Con respecto a la otra situación, nosotros tampoco estábamos acostumbrados a esto, porque la pregunta tuya tiene que ver con que los teníamos a ustedes acostumbrados a otra cosa y nosotros tampoco estábamos acostumbrados a esto. Pero como le dije recién a los muchachos, nosotros esperábamos otra cosa, salió torcido el comienzo y tenemos que ahora demostrar que somos hombres, que somos buenos futbolistas, que somos un buen equipo, reivindicarnos. Tenemos revancha permanentemente y tenemos días también progresivos como para ir trabajando, para que ellos vayan viendo dónde nos estamos equivocando y nosotros para empezar a corregir todo aquello que se hace mal y empezar a achicar el margen de error, tanto en defensa como ataque, para empezar a ser un equipo nuevamente competitivo y meternos ojalá en la pelea lo más rápido posible.
5: De esta manera,
6: palabras de Pablo Vitamina Sánchez, técnico de Olimpio.
7: Bueno, Néstor, ¿qué se viene? ¿Cuándo vuelve Olimpia a los entrenamientos?
6: Mañana, nuevamente, horario a confirmar. Me imagino trabajo de recuperación, como lo hizo este inicio de semana. Y luego sí, ya de cara a lo que será el viernes, la práctica, una de las prácticas más importantes de cara a lo que será el partido versus Rubio Ñu, ante la seguidilla que se viene por Copa Sudamericana.
7: Gracias, Néstor.
6: Un abrazo para todos.
8: Federico.
7: Nico, novedades.
8: A punto de finalizar el compromiso, Vasco le está ganando 1-0 a Independiente Medellín. 7 minutos adicional árbitro, 6 ya se jugaron. Global de 3-2 a favor del Vasco por ahora. Si no pasa nada raro en el compromiso, Olimpia enfrentará a Vasco en los octavos de final de la Copa Sudamericana.
9: Hasta en eso se parecen Federico, Olimpia y Cerro. Perdieron los dos partidos iniciales, juegan contra el mismo rival de la fase de grupo. Todo igual, ¿eh?
7: Sí, ¿verdad? Y bueno, Cerro por lo menos terminó primero en su grupo, está el caso de Olimpia, pero uno habla de, claro, Olimpia también, ¿verdad? Pero habla del tema de cómo encontrarle la vuelta al equipo, ¿no? Porque vos me decís cómo formaría Olimpia y recién habló Vitamina de quién es el mejor jugador de Olimpia, que Romeo. Dijo, tenemos que aprovechar a Romeo. Pero no encaja Brian, no encaja
8: Olimpia Vasco.
7: Lescano, sí señor.
8: Olimpia Vasco, final del partido, Federico. Thiago Méndez, al minuto 85, le dio el gol a Vasco, que se clasifica por el resultado global de 3-2. Jugará contra Olimpia en los octavos de la Sudamericana. La ida en el San Januario y la vuelta en el Defensores del Chaco. Resta confirmar el día y el horario, pero en la semana del 13 de agosto será ese partido.
7: Gracias, Nico. Bueno, qué partido, ¿eh? Olimpia Vasco, dos campeones de América, dos equipos grandes, antecedentes en Copa Libertadores del 90, inolvidable, aquella primera rueda, primera fase, y bueno, lo último ahora con resultado de dispares, victoria para Vasco da Gama, victoria para Olimpia, cada uno en su casa. Otra vez apuntan los cambios, el armado, realmente está complicado el tema cuando hay cuenta regresiva para el partido internacional, la llave de la Vitamina. Con su asistente después de hablar en la conferencia de prensa. A Olimpia le cuesta en el 0-0 y le cuesta la desventaja. En las dos facetas. O sea, no es que un equipo que está dominando, porque no estaba dominando hoy. El partido estaba parejo, pero era más punzante de la mano de Iván Valdés Nacional.
9: Sí, Nacional era más punzante. Olimpia tenía un poco más la pelota, rotaba un poco más, Nacional era más vertical. Y ahí lucían un poco más Josué e Iván, que tampoco generaron mucho, ¿eh? Tampoco. Es que le causaron estragos a Olimpia. Sí, Nacional supo aprovechar el error de Vargas para el golazo de Colman. Sí.
4: Está aquí Víctor Bernay, entrenador
7: bueno,
4: del conjunto de Nacional.
7: Cerramos nosotros con Bernay. Un último dato que me pasan aquí. Hermano de Ramón Coronel. Aquí lateral derecho de Nacional que fue finalista.
9: Subcampeón de América.
7: Coronel, hermano de Ramón Coronel, entonces. Inferiores, como decía Nacional. Cerramos nosotros, quedamos con Víctor Bernay. Adelante.
10: ¿Se pudo reflejar lo trabajado durante la semana? Se sabía que era un rival difícil, complicado, pero era necesario buscar los tres puntos el día de hoy y preguntarte específicamente cuál fue la clave para ganar el día de hoy. Y también lo siguiente, la presencia de Leandro Mesa, ¿qué te dio o qué le viste para poder colocarle el día de hoy como titular?
5: Bueno, la verdad que felicitar a los futbolistas, han hecho un gran trabajo. Hablamos, esta semana fue un poco atípica porque fue más video y un táctico rápido el día lunes, muy, muy, muy pausado y muy despacio porque estaban todavía en el más dos y estaban en recuperación. Y después sí pudimos trabajar en el día de ayer, que tampoco nos pudimos extender, pero con los videos y las placas de charlas que tenemos, pudimos armar la idea de juego. Nosotros sabíamos que teníamos dos duelos muy fuertes, que eran nuestros laterales versus los extremos del rival, por lo cual no trabajábamos con los laterales cercanos a los centrales, sino que los fuimos a esperar un poquitito más hacia afuera, porque estos futbolistas con espacio, tiempo y velocidad regatean muy bien los duelos de uno contra uno. Con respecto a los volantes, intentamos emparejar y potenciar un poco más el mediocampo. Por eso, al saber que estaba la posibilidad de que juegue Richard, Alfaro y Del Mas, intentamos poner firmeza y dureza en el mediocampo. Por eso armamos duelos con ese trío y por suerte pudimos generar la neutralización de la capacidad futbolística del rival. Y después el trabajo que hicimos en ofensiva, habíamos armado para jugar con una línea de tres de inicio y con una línea de dos de inicio, pero con arquero líbero, para poder con el triángulo ganar en el medio, porque sabía que el retroceso de ellos lo hacían 4-4-2 con Del Mas y con Romero. Por eso buscamos variables ofensivas. Por momento no tuvimos la gran posesión que deseamos, por momento sí pudimos ejercerla, pero lo importante era la estructura defensiva también que íbamos a proponerle al rival para poder neutralizar el buen juego que ellos tienen. Así que muy conforme con lo que han hecho, muy conforme con la entrega. Les dije en la charla que para ganar y para competir con firmeza hay que jugar con mucha capacidad de concentración y hay que poner un poco de plus, que es dejar el alma y el corazón en cada pelota y en cada acción de juego, y hoy estuvieron en muy buena forma y pudimos alzarnos con un triunfo.
11: Buenas noches, profe. Para Radio Primero de Marzo, César Chinelli. ¿Qué opinión te merece a Roque Luis Santa Cruz? Él, el 19 de julio, estaba como comentarista, llegó el 20 de madrugada y ese día ya se sumó al plantel a las 7 de la mañana. Hoy ingresó, marcó un gol. ¿Qué puedes decir por él, profe?
5: Es un ejemplo a seguir para la juventud, no solamente para el ambiente del fútbol. Para la juventud, porque creo que la juventud está tan acelerada que quiere triunfar en el inmediato, y a veces cuesta triunfar, a veces lleva más tiempo, a veces cuesta lograr cosas. Nosotros venimos tal vez de una sociedad un poquito más tranquila, hoy se vive muy acelerado, y yo veía el sacrificio de mi papá cuando él trabajaba, y trabajaba de 8 a 12, de 15 a 19 horas, cenaba con nosotros y se volvía al trabajo porque quería hacer los repuestos para ganarle también al repuesto en la mano de obra solamente. Y eso es Roque. Roque es la muestra de que nada le han regalado y que tampoco quiere que le regalen nada ahora. Él quiere seguir compitiendo, él quiere seguir ganando. Y él no solamente vino y se presentó a entrenar, llegó esta mañana, sino que él también trabajó con turnos extendidos. trabajó con el plantel, hizo toda la parte futbolística con el plantel y después se quedaba con el preparador físico a trabajar turno extendido.